0: testigos indicaron que los aviones de combate israelíes lanzaron al menos 3 misiles contra un departamento del edificio Al-Mutaz al oeste de la ciudad de Gaza.
1: Deportes. Se están jugando partidos de Liga Nacional, cuartos de finales. Ferrocarril Oeste está ganándole a Regatas de Corrientes por 42-41. Todo listo. Se pone en marcha en Oliva. Independiente y Gimnasia de Comodoro necesita ganar el equipo de Oliva para empatar la serie y forzar a un quinto juego que se disputaría en Comodoro Rivadavia. En el fútbol ya juega en Racing de Nueva Italia, Central Norte de Salta.
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4: La hora completa podríamos haber estado hablando con Jairo.
3: 2 horas.
4: Sí.
3: 3 horas.
4: Inagotable.
3: Es inagotable. Además, tiene una memoria prodigiosa.
4: Sí. A mí lo que me gustó él, que recordó con mucho cariño su Cruz del Eje natal.
3: Bueno, a mí también me ha gustado mucho cuando ha dicho que Madrid es una parte de su corazón.
4: Sí.
3: París es otra. Es que una de sus hijas, bueno, su hija vive en Madrid. Otro de sus hijos vive en París. Y lleva muchos años, Mario, de concejal en la Municipalidad de París, con una española que es intendente de París, Ana Hidalgo.
4: En varias ocasiones la radio lo ha entrevistado.
3: Sí, también. Porque, bueno, por sus funciones como uno de los responsables de la ciudad de París, nada más y nada menos. Y las raíces de Jairo en España son muy profundas, en Francia son muy profundas, pero ha destacado, por supuesto, las de Cruz del Eje y las que tiene aquí en Argentina. Y luego es un gusto hablar con él, porque por ahí te dice: fui con Borges después de grabar sus poemas a los programas de televisión con Borges. Ha cantado con Piazzolla, con Ginastera, ha participado con Serrat, con Alberto Cortés, con los grandes de la música francesa. Entonces es una persona que cuando empieza a hablar tiene también un costado político muy interesante.
4: También.
3: Que el año 70, decía Javi Chesel, nuestro técnico, que en el año 70 grabó su primer disco en Madrid por alguna razón, ¿no? Por alguna razón. Bueno, la cuestión está en que vamos a tener el privilegio de escuchar a Jairo en la Misa Criolla y luego con un repaso a sus años de carrera. Lo va a hacer como hace muchos años, más de 30, con su hijo, y ahora se suma Fran, que es su nieto.
4: Su nieto también va a estar esta noche tocando con él.
3: Bueno, y hasta que llegue el momento del inicio del concierto, vamos a que el plato principal es la Misa Criolla de Ariel Ramírez. La Misa Criolla, una de las grandes joyas de la música argentina. Nosotros el pasado 4 de abril transmitimos en Cadena 3 la Misa Criolla con Patricia Sosa y el coro de cámara de la provincia, con Juan Manuel Brarda en la dirección. Fue maravilloso poder contar y vivir y trasladar a la audiencia esa versión de la Misa Criolla. Aquí la diferencia es notable, porque Ariel Ramírez escribió la Misa Criolla para una voz como la de Jairo, una voz, sí, de tenor, y con un coro polifónico. Tiene muchísimo mérito Patricia Sosa, porque pone la voz,
4: y ella lo dijo, que tuvo que hacer como un entrenamiento especial para poder llegar a los tonos de la Misa Criolla. Lo dijo en la entrevista que le hicimos también para Amamos Argentina.
3: Y luego hay una diferencia entre un coro de cámara y un coro polifónico. El coro de cámara es un coro más pequeño, más versátil, pero no, aunque tiene los mismos registros que el coro polifónico, el polifónico tiene más integrantes y por lo tanto hay una capacidad sonora que en cierta medida puede ser mayor. Ni mejor ni peor, simplemente es un poco diferente. Y luego, en el Teatro Libertador, hicimos un recorrido por algunos de los grandes temas de Patricia Sosa, y hoy, lógicamente, tendremos un repaso por los grandes temas de Jairo. Fuera de micrófono hemos hablado de lo bien que canta en francés,
4: sí,
3: porque Jairo vivió muchos años en París y tiene mucha música grabada en francés, y la verdad que la versión de la Bohème que hace con Jaco es estupenda. No sé si en algún momento se sumará a Fran
4: a cantar
3: en francés. En todo caso, vamos a hablar de Sueños de Radio porque lo hemos hecho sucintamente, y aquí en Cadena 3 tenemos este proyecto maravilloso en donde nos preguntamos entre nosotros si alguna vez escuchamos algo en la radio que nos cambió la vida. Yo tengo que decir que yo sí. Yo sí que...
4: ¿Vos sí, Chema?
3: Sí. Yo hubo una noticia que escuché en la radio y que además la leí yo, porque acababa de entrar en Radio Intercontinental de Madrid con 17 años, 17, 18 años cuando ocurrió el hecho. Fue el atentado a Juan Pablo II en la Plaza del Vaticano. Yo estaba en la redacción y fui yo el que vio el urgente de la agencia EFE, y entonces me acerqué al micrófono, al programa en vivo, y di esa noticia. Y eso me cambió la vida, absolutamente.
4: Te cambió, y es, bueno, vos ya eras periodista en ese momento.
3: No, yo era un estudiante de secundaria que estaba por entrar en la universidad.
4: Ah, bien.
3: Y ahí entendí de la importancia de la radio. Hacemos compañía, contamos noticias, somos creíbles, bueno, intentamos, sí, ser creíbles.
4: A mí me gusta también, yo creo que también la radio, por momentos también escucharla me cambia, me marca, y las cosas que más me gustan escuchar son estas historias que contamos nosotros, por ahí en Amamos Argentina, que se escuchan también en otros programas, o bueno, las mismas músicas, cuando estás en tu casa y de golpe suena una canción que te cambia el humor, te transforma, te cambia la actitud para salir a la calle.
3: Bueno, está claro. O sea, si tú estás enojado con tu pareja o con quien sea y pones a ti, Eric Satie,
4: sí,
3: y te sientas con la persona con la que estés enojado y se escucha en silencio unos minutos, es muy difícil seguir discutiendo. Puede que sigas enojado, pero que sigas discutiendo es un poco más difícil. La cuestión es que hay muchos talentos increíbles en los colegios, en las escuelas de primaria y de secundaria en Argentina, y Sueños de Radio lo que quiere, lo que queremos en Cadena 3 es escucharlos. 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

0: Pues hemos escuchado la entrevista con Jairo y ya nos vamos acercando a la hora del inicio del concierto. Estamos con Yaco. Yaco González, buenas noches.
1: ¿Cómo va? Qué alegría volver a verte. Así sí. te extrañamos por acá.
0: Bueno, la última vez que nos vimos fue en Madrid.
1: Claro.
0: Fue en Madrid, creo que en la Sala Galileo.
1: Algo así, sí.
0: Creo que fue en la Sala Galileo que cantó Jairo con motivo de Fitur, de la Feria Internacional de Turismo. Eso fue. Bueno, un reto, la verdad, que tres misas criollas más el concierto en tres días consecutivos.
1: Es un reto y es un poco un estímulo a los coros de las ciudades, de las pequeñas ciudades, porque el mundo coral en la Argentina es muy importante, son comunidades muy importantes que van más allá de lo artístico, son comunidades de amistades y forjan una amistad que dura muchos años después, así que es una manera de homenajearlos a esos coros, así que en cada ciudad un coro distinto.
0: Lo que implica mucho más trabajo también.
1: Es difícil, porque aparte es la misa criolla, que más allá de que parezca sencilla, es una obra que tiene que estar muy, muy aceitada, muy, muy sólida. Lo hace más complejo, pero también más divertido. Ya hasta altura, después de tantos años, nos la complicamos y nos gusta.
0: Sí, la verdad que hemos hablado con Jairo en esta primera media hora del programa y es una alegría verle tan bien.
1: Sí, está bárbaro, está contento, está... Hoy he hablado con una amiga que también va mucho de gira y me dice, ¿cómo hace tu viejo para aguantar tanta gira? Yo tengo 40 años y no puedo más. Yo tampoco lo entiendo. Le da alegría, le da energía, le da vida a cantar, le da vida a viajar, le da vida a estar con nosotros. Y ahora está enamorado encima, así que cada tanto viene Laura con ella y nada, está bárbaro.
0: ¿Y cómo es cantar con tu padre y con tu hijo? Estar en el escenario con la generación anterior y con la posterior.
1: Mira, con mi padre ya es como una sociedad, ¿no? Llevamos tantos años, yo llevo 30, más de 30 años cantando con él. Pero desde que se sumó Fran a mí me mata. Como padre, verlo ahí es una emoción que todas las noches es distinta. Verlo con mi viejo ahí, imagino los recuerdos que se está forjando ahí cantando con él, ver el cariño de la gente, poder la generosidad de mi viejo de cantar con él y darle el espacio que le da. Es muy emotivo para mí como padre estar ahí mirándolo, me pongo un poco nervioso, pero Fran por suerte es una persona muy serena, muy segura de lo que hace. Y la verdad es que es muy, muy bonito.
0: Con mucha capacidad vocal.
1: Mucha capacidad, mucha seguridad. Y estudia. La verdad es que desde que empezó a tocar con nosotros se ha preparado cada vez más y se nota.
0: Bueno, Jairo canta excelente en francés. Yaco canta excelente en francés. Sería un punto también que Fran lo haga.
1: Sí, mira, a mí me lo reprochan mis hijos porque no les hablé nunca francés, entonces no lo hablan. Entonces siempre me es un pequeño reproche que me hacen, que la verdad es que debería, ahora que lo pienso con el tiempo, debería haberles hablado francés. Pasa que la madre no hablaba francés, entonces me costaba. Pero a mí cantar en francés nos damos un gusto. Cantamos La Bohème de Aznavour, que es una canción que a mí me enloquece, y nos damos un gustazo. Y cada tanto cantamos Je l'aime à mourir y hay una estrofa en francés y Fran se manda, por fonética y lo canta en francés.
0: Sí, estoy seguro que sí. Bueno, sí. El concierto va a empezar en un ratito, no te vamos a entretener más. Gracias por el privilegio de poder transmitir hoy en Cadena 3 este concierto.
1: No, gracias por haber venido, por haberse acercado hasta acá, a Belleville. Nada, muy, muy de Cadena 3 esto, darle lugar a todos y en cada lugar de Córdoba. Así que gracias.
0: Yaco González, gracias.
1: No, por favor, gracias.

0: para unir.
1: Qué hermosa nota, Chema. Me encantó. 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
2: Gracias, Majo. Nosotros estamos volviendo de la parte de atrás del escenario. Está todo preparado para comenzar con la Misa Criolla. La Misa Criolla es una obra de los años 60, concretamente se estrenó en el 64, Ariel Ramírez la escribió unos meses antes, pero no ha perdido vigencia en absoluto. Es un texto y una música que se mantienen vigentes, que siguen emocionando, que se siguen interpretando en cualquier parte del mundo. Patricia Sosa la cantó ante el Papa Francisco en el propio Vaticano. Jairo la cantó, la interpretó en diciembre del año pasado, cerca de Navidades, en la Plaza San Martín, delante de la catedral, de la maravillosa catedral que tiene la ciudad de Córdoba. Y la verdad que es un placer y poder llevarles en pocas semanas dos versiones diferentes de esta misma obra, interpretadas por dos grandes artistas, como son Patricia Sosa en el caso del Teatro Libertador en el pasado mes de abril, y ahora en mayo con Jairo aquí en el Teatro Tau Cervantes de Belville. Un reto para Jairo. Jairo lleva 56 años sobre las tablas y afronta tres conciertos consecutivos, viernes, sábado y domingo. Este que va a comenzar en unos minutos, hemos visto ya como todos los miembros del coro se estaban situando en el escenario. Hoy aquí en Belville, mañana en Río Tercero y el domingo en San Francisco. Y no solo eso, sino que, como hablábamos con Jaco, un reto muy difícil para un artista. Lo que pasa es que Jairo es muy versátil, porque son tres conciertos con un programa muy parecido, pero con tres coros distintos. Y hay que empastar la voz con las voces del coro, hay que salir al escenario con muy poco ensayo. Apenas Jairo ha hecho una prueba de voz que hemos podido ver a medias, que no ha durado mucho. Yo creo que la prueba de voz ha durado incluso menos de lo que va a durar el concierto.
1: Sí, me parece que fue muy breve, pero bueno, el concierto para largo es.
2: Sí, porque además de la Misa Criolla, que va a comenzar ahora en muy poquito, estamos aquí en Cadena 3 en esta primera parte de la noche, porque luego nuestra fiesta continúa. Nuestra fiesta continúa porque cuando acabemos aquí en Belville, iremos hasta la Peña de Cristian Herrera, la paisanada de fiesta. Ahí están nuestros compañeros Ale Bustos y Óscar Orellano. Así que va a sonar igual de bien que esto. Aquí estamos con Javi Chesel de 10. Un sonido perfecto. Espero que este sonido les llegue a ustedes igual de bien durante la interpretación de la Misa Criolla. Y luego creo que Jairo va a ser generoso. También tiene el apoyo de su nieto, de Fran, y de su hijo Jaco. Me parece que va a ser una lista larga. Una lista larga de temas.
1: Y me parece que hay muchos clásicos y muchas canciones que todos queremos escuchar. Vos tenés, además de la Misa Criolla, creo, capaz que está el Indio Toba.
2: Sí, bueno, hay varias. El Indio Toba, a mí me gusta mucho cuando Jairo canta en francés. Entonces, sé que la Bohème no falla porque la canta con Jaco, no sé si con Fran. Entonces, quizá podría tener alguna otra de las canciones en francés, pero lo dudo. Y luego las que compartió con Daniel Salsán.
1: Ah, bueno, sí, sí, sí.
2: Esas me gustan mucho, sobre todo Bar Unión. Bueno, hay muchos temas de Jairo, es que son muchos años. Yo en la nota le recordaba mis recuerdos infantiles de mi madre, de entrar en el auto con mi padre y ahí sonaba Nino Bravo, Rafael, Julio Iglesias, Jairo, Alberto Cortés, Serrat, y luego también otros cantantes argentinos, ¿no? Porque Horacio Guaraní, La Negra Sosa. Pero Jairo era muy curioso porque, como además era tan jovencito y su primer disco lo grabó en Madrid, mucha de la gente, incluyendo mi madre,

0: Era o la mayor parte de la carrera la han desarrollado en España. Y por ejemplo, Malena no tiene, bueno, Ernesto tampoco, pero Malena no tiene nada de acento argentino. Entonces, por ejemplo, hubo una serie muy famosa, la que se avecina, que aquí se llamó, era Alberto Blanco el que hacía de portero de una comunidad. Creo que se llamaba La Comunidad, ¿no?
1: Ay, no recuerdo.
0: Bueno, es que tú eres muy joven. La cuestión, esa serie fue muy famosa. Contaba las historias de los vecinos de un edificio.
1: Sí.
0: Y Malena era una de las protagonistas de esa serie, siendo muy jovencita. Entonces tú ahora le dices a algún espectador español, a alguien que le guste el cine o el teatro, la televisión, que Malena Alterio es argentina y no se lo cree. Pues con Jairo pasaba eso.
1: Claro, adoptado por los españoles. Es que exportamos el talento argentino.
0: Bueno, chico. Es que realmente hay personas que llevan tanto tiempo que en un lugar que las personas que están acostumbrados a verles en escena o en las series de televisión no asumen que esa persona no ha nacido ahí. Lo cual es muy bueno también porque significa la aceptación total. Jairo es un músico con una aceptación total y le pasa lo mismo en Francia, porque como canta también en francés, no se discrimina, digamos, no figura como música argentina, sino que es como música local. Estoy contando todo esto porque ponemos en valor la figura de un enorme artista como es Jairo, que tiene una carrera muy brillante, jalonada con muchos éxitos, y hoy vamos a tener aquí la fortuna de poder transmitir a través de Cadena 3 en esta noche tan especial de viernes, primero este concierto que consiste en la misa criolla y luego en un repaso por la carrera de Jairo. Tenemos idea de, por lo que hemos visto, de algunos de los temas con los que nos vamos a ir encontrando cuando acabe la misa criolla.
1: Bueno, yo el que voy a esperar es este: ¿podría bailar toda la noche contigo? Yo creo que nos va a hacer bailar toda la noche, Jairo.
0: Ojalá. Bueno.
1: Y después La Carpintería de José, me parece que también va a gustar mucho. Los Enamorados.
0: Sí, El Ferroviario.
1: Más, yo he visto en la entrada muchas parejas también, así que me parece que también va a ser una noche romántica para la gente de Elvis.
0: Sí, el telón sigue cerrado, pero el teatro ya está lleno desde hace un ratito.
1: Sí.
0: Nos han dicho que habían vendido más de 350 localidades, lo que significa que han tenido que poner alguna fila supletoria, complementaria.
1: Tal cual.
0: Porque el teatro es grande, pero hay más gente del que habitualmente viene a este teatro Tau Cervantes de Bellville, que está muy bonito.
1: La verdad, muy muy bonito. Yo no lo conocía, no conocía la ciudad, así que...
0: ¿No habías venido nunca a Bellville?
1: No había venido nunca a Bellville. Había estado de paso así por la ruta, pero nunca había entrado.
0: No, Bellville merece el desvío.
1: Sí.
0: Las rutas de Córdoba son extraordinarias, realmente son muy buenas. El único inconveniente de las rutas de Córdoba que encuentro yo es que no pasas por las ciudades. Te las vas dejando en el costado.
1: Ah, claro, sí.
0: Tenían
1: sí,
0: que poner, sí. No deje de entrar en Bellville.
1: Sí.
0: No deje de entrar en Marcos Juárez. No deje de entrar en Salsipuel, ¿no?
1: Sí, pasa, a mí me hace acordar una película, ese Cars, que está como la autovía hermosa, fantástica, y pasas, pero por ahí te perdes de poder entrar a los pueblos.
0: Exactamente. Bueno, pues estamos acercándonos a la hora del inicio del concierto. Nos habían asegurado que a las 9:30, como muy tarde, arrancaría el concierto. Nosotros estamos en las 9:28, así que vamos a hacer un pequeño alto y seguro que en un instante volvemos y tendremos el concierto.
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5: Zac Brown se queja ante la FIA. Zac Brown ha enviado una carta

0: presidente de la FIA, Mohamed Ben Sulayem, expresando sus preocupaciones sobre el tema de la propiedad común de varios equipos en el Campeonato Mundial de Fórmula 1. El asunto no es nuevo, pero en las últimas semanas se ha vuelto a hablar del interés de Mercedes por la compra de la participación minoritaria del equipo Alpine de Fórmula 1, que el fondo de inversión Otro Capital estaría dispuesto a poner en el mercado. La alarma lanzada por Brown apunta sobre todo a evitar que este modelo pueda difundirse a mediano y largo plazo. El propio Ben Sulayem, interviniendo durante el fin de semana del Gran Premio de Miami, subrayó la necesidad de regular un tema que por el momento no está regulado de manera específica. La posibilidad que Mercedes entre en el capital de Alpine preocupa a quienes temen las ventajas derivadas del control directo o indirecto de un segundo equipo. El panorama trazado es el de una Fórmula 1 en la cual los equipos sin alianzas puedan correr el riesgo de encontrarse en una posición de desventaja respecto a sus competidores.
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0: qué hermoso tema que grabaron todos los González en pandemia, me decía Lucho Alegre por interna, nuestro compañero técnico en Córdoba, que este tema fue cuando la familia de Jairo con sus hijos en pandemia no tenían la posibilidad de hacer cosas juntos, y entonces decidieron grabar esto cada uno por su parte, pero luego quedó empastado maravilloso, consiguieron hacerlo después, así que en esta espera del inicio del concierto nos viene muy bien recordar a la familia González al completo en este tema. Donde Jairo mezcla sus voces, su voz con la de los chicos, hijos, nietos, y hoy tenemos aquí tres: Jairo, Yaco González y Fran, que es el hijo de Yaco, que está empezando su carrera y que tiene convencido al abuelo de que va a poder realizar una carrera musical, ojalá que tan importante como la de Jairo. En cuanto a la misa criolla, que es lo primero que vamos a escuchar, tenemos que recordar que la ejecución de la obra de Ariel Ramírez con este coro polifónico se asume con el significado profundo de una misa, que es lo que el autor le atribuyó, la expresión de un sentimiento universal unido a un deseo de paz para todas las culturas y para todos los seres humanos. La misa criolla tiene un componente católico fundamental, pero el mensaje es ecuménico. La verdad que la misa criolla, la vigencia que tiene es porque el mensaje que envía en sus diferentes partes es un mensaje de paz, de amistad, de empatía, de amor al prójimo fundamentalmente y de amor a Dios. Empieza con un kirie, una vidala, baguala. Luego viene el Gloria, que es un carnavalito, yarabí. Luego viene el Credo, que es una chacarera, en realidad es una chacarera trunca. Luego viene el Santus, que es la cuarta parte, que es un carnaval cochabambino que tomó Ariel Ramírez, tomó ritmos bolivianos del norte argentino, pero hay un toque claramente de Cochabamba, de Bolivia. Y luego la misa criolla finaliza con el Agnus Dei, que es un estilo pampeano, en donde la voz de Jairo alcanza un nivel extraordinario, acompañado por el coro. Hemos escuchado ese breve ensayo, más que un ensayo, ha sido una prueba de sonido, y la verdad que el coro Calamuchita, que es un coro de Belville, empastaba muy bien con la voz de Jairo, así que esta música sacra yo creo que va a tener hoy aquí en este Teatro Cervantes de Belville una muy buena expresión. Hemos estado viendo actuaciones previas de Jairo en la misa criolla, y realmente es como que la voz de Jairo hubiese sido la elegida por Ariel Ramírez para ciertos tonos, para ciertas armonías que hay en el texto y en la música. Yo creo que las luces se van a empezar a apagar. Nosotros vamos a también guardar silencio cuando empiece la música. Intentaremos interrumpir bajo lo menos posible.
1: Si no, nos van a echar, Chan.
0: No, pero ya no solamente porque nos vayan a echar del teatro, que también nos pueden echar si molestamos, sino porque la transmisión de un concierto, el protagonismo es de la música, de los intérpretes, y nosotros en la medida de lo posible iremos intentando aportar algún dato de los temas que van sonando, o como hemos dicho ahora, algunos apuntes de lo que es la misa criolla, pero poco más, no vamos a molestar mucho. ¿Tenemos los ganadores de las entradas del concierto de mañana?
1: Tenemos los ganadores, mañana se van a ver Jairo a Río Tercero, Norma Olivo, DNI termina en 493, y Jairo Leandro Palomeque, el DNI termina en 319.
0: Esto no es trampa, ¿no?
1: No, no es trampa.
0: A ver, ¿has dicho que ha ganado Jairo la entrada para Jairo?
1: Ah, sí, un Jairo, no, perdón, es Leandro Palomeque.
0: Majo, ya me parecía.
1: Claro.
2: Vámonos, cerremos acá, listo.
0: Sí, no, sí, la entrada de Jairo, ¿la ha ganado Jairo?
1: No, Leandro Palomeque, 319, y Norma Olivo.
0: Bueno, o sea, son
1: 4,93.
0: Son cuatro entradas, dos para cada uno.
1: Dos para cada uno.
0: Muy bien, pues esto será para el concierto de mañana. El concierto de hoy supongo que estará por empezar. Nosotros podemos seguir hablando hasta las 11 de la noche, pero estoy seguro que los oyentes de Cadena 3 están mucho más esperando a la música. Ahora sí se apagan las luces. Dice Alberto Rosselli que si estoy buscando al intendente. No, Alberto, no estamos buscando al intendente de Belville. Lo que queremos es que empiece el concierto. Alberto Rosselli nos trata bien, ¿eh? Como se nota que es mi hermano. Ahí estamos.

0: primeros aplausos al coro. En piso están Gustavo Vimerola, Gloria Tomás. Estamos en tiempo de turno noche. Buenas noches a ambos.
1: Buenas noches, Chema, buenas noches, qué bueno comenzar con este coro, bueno, y esperando la presencia, por supuesto, de este gran cantante como es Jairo.
2: Hola, Chema, disfrutando primero el reportaje con Jairo, pero guardando también sus canciones, atentos, al igual que los oyentes a través de Cadena 3.
0: Muy bien, pues tenemos cosas pendientes, hay un par de temas del coro, así que podemos aprovechar, Gloria y Gustavo, para actualizar la información, la quiniela, las cosas pendientes que tenemos de turno noche.
1: ¿Cómo no?
2: Vamos a ir con la información de servicio de la Lotería de Córdoba. Estos son los 5 primeros premios de la quiniela nocturna en la noche del viernes. Primero,
1: 7.134.
2: Segundo,
1: 3.640.
2: Tercero,
1: 1.279.
2: Cuarto,
1: 7.474.
2: Y quinto,
1: 4.006.
2: Reiteramos, primer premio, sorteo nocturno de la quiniela de Córdoba para el número
1: 7.134.
2: Mayo Patrio en
1: Salames.
2: Monier.
1: Salames.
2: Fiambres.
1: Quesos.
2: Sándwich.
1: Techito verde.
2: Autopista Uncativo. Y si decimos techito verde, decimos salames.
1: Monier.
2: Parada obligada. La información nos lleva ahora a la ciudad de Río Cuarto, en un ratito con Víctor Rapetti, pero también vamos a estar en Villa María con todo lo que está sucediendo en la noche de este viernes.
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2: Seguimos en el Teatro Cervantes de Belville. Va a salir Jairo al escenario y por lo tanto va a comenzar su concierto, que incluye la misa criolla y luego muchos temas. Ha estado interpretando varias canciones el coro de Calamuchita, el coro de Belville. El teatro está completamente lleno y nosotros a la expectación, expectativa de que salga Jairo. Están todos los músicos en el escenario, la directora del coro también pidiendo que estén preparados. Vemos a Jaco, al hijo de Jairo, también en la percusión, y Cadena 3 a punto... le cambian el micrófono a Jairo. Cadena 3 dispuestos a transmitir. Está detrás de la cortina, le vemos perfectamente. Y ahí está. Traje negro, camisa blanca, corbata oscura. Aplauso unánime. Teatro lleno. El primero de los tres conciertos de fin de semana, hoy en Belville, mañana Río Tercero, el domingo en San Francisco. Todo un reto vocal para una persona que tiene más de 70 años y 56 de carrera.

Kiri abre la mesa con los ritmos de la vidala y la baguala, característica de la música criolla. Vamos.

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qué bueno el Quero y el Santus de los Andes a Bolivia, de la Chacarera Trunca al Carnaval de Cochabamba, y nos queda Agnus Dei, pues la última parte de esta misa criolla en Cadena 3.

fantástica la Misa Criolla de Jairo, con el coro polifónico Calamuchita, el público aplaudiendo a Jairo porque ha hecho una recorrida por toda Argentina con la misa de Ariel Ramírez. Y el concierto continúa en Cadena 3, aquí desde el Teatro Cervantes de Belville.

No creo que Ariel Ramírez esté donde esté, no esté contento con esta interpretación de la misa criolla. Qué voz de Jairo, qué maravilla. Muy bien acompañado por el coro.

0: bueno este de estilo pampeano que usó Ariel Ramírez para cerrar la misa criolla con su Agnus Dei, le devuelve esa solemnidad para pedir la paz. Y cuando uno pide la paz, da igual que sea desde el cristianismo o desde cualquier otra de las religiones, que todas buscan la solidaridad y el amor humano.
1: Un placer saludarlos, y la mejor manera de hacerlo es cantar una obra como esta, tan magnífica, tan extraordinaria, de el magnífico y extraordinario Ariel Ramírez, quien supo conjugar en un acto sagrado como el de la misa los ritmos criollos de distintas latitudes. Un genio, Ariel. Una persona impresionante, no solamente por su altura física, porque era muy alto, sino por su talento inmenso, ¿no? Tuvo esa idea extraordinaria y la llevó a cabo, y hoy la misa criolla es una de las obras corales más cantadas en el mundo. Todos los coros del mundo la cantan. En algunos lugares, en sus países, es curioso escuchar cantar la primera canción, por ejemplo, con el acento que cada uno de los países, ¿no? Pero en castellano. Pero siempre con una voluntad y con una pureza musical que uno siempre agradece. Quiero agradecer justamente a la directora Julieta Cova, para quien pido un fuerte aplauso.
0: La directora del coro Calamuchita de Bonville, que está recibiendo el aplauso de todo el público, porque la verdad que ha hecho un trabajo estupendo. Es muy difícil preparar al coro para una misa criolla con Jairo.
1: Un aplauso muy grande y el agradecimiento a todos sus miembros, al coro Las Voces de Calamuchita.

0: Se ha ido Jairo a saludar a los miembros del coro. Sigue hablando.
1: ¿Quise cantar algo después? Sí, porque exige una gran concentración. Porque si bien es cierto que son ritmos populares y que muchos de ellos uno los conoce, como la chacarera, en fin, siempre es difícil cantarlos en esta circunstancia tan espiritual, ¿no? Y tan generosa también, ¿no? Tenemos que agradecerle al maestro Ariel Ramírez esta obra, que es una obra, como dije antes, universal, una de las obras más importantes en un estilo extraordinariamente importante como el folclore argentino, tan rico en ritmo y en matices.
0: Hay que tener una preparación muy especial para cambiar de ritmo tan seguido y tantas veces.
1: Es un privilegio de poder cantarla con él en tres oportunidades. Y en cada una de ellas, él la elogiaba cada vez más. Le decía, lo que tenés que elogiar es tu obra. Cuando estés solito en tu casa, decite vos mismo gracias. Porque lo que te ha sido concedido a escribir, ¿no? Bueno, vamos a pasar a otra cosa ahora, distinta. Con una canción, vamos a empezar otra cosa, con una canción que, bueno, lo digo por supuesto con mucha modestia, es una canción que habla de mí. Bueno, uno puede escribir una canción que habla de uno, ¿no? Una cosa autobiográfica, pero que en este caso no la escribí yo, sino que la escribieron dos extraordinarios personajes del mundo de la canción popular en la Argentina y en todas partes. La escribieron pensando en mí, con imágenes y hace Astor Piazzolla y Horacio Ferrer. Y les quiero contar como una anécdota muy simple, está en la canción cuando la cante también esa estrofa. Cuando empezó a escribir la letra, Horacio me preguntaba cosas sobre mí, que yo le contara cosas que me habían pasado, ¿no? Y yo recordaba como uno de los hechos más salientes de mi vida, esto era en París, un invierno que nevaba muchísimo, y como un hecho sobresaliente de mi vida, decía, cuando me fui de mi casa a vivir lejos. Yo me fui de mi casa, por supuesto sin ningún problema con mis padres o con mi familia. Me fui por el anhelo de hacer lo que quería hacer en la vida, lo que más amaba, que era cantar y estudiar pintura. O sea, dos manifestaciones artísticas distintas, pero que salen desde el fondo de uno cuando uno tiene esa cosa de artista dentro y tiene el deseo de manifestarlo. Entonces hay una estrofa de esta canción que yo le comenté a él. Le dije, mirá, fue ese momento en que fui a las 6 de la mañana y tomamos un tren con mi padre, que me iba a llevar hasta Buenos Aires. Y mi madre fue a despedirnos al andén de la estación, una noche muy fría, con mis hermanos. Y me despidieron con el saludo clásico de las despedidas, algún pañuelito, y eso se me quedó grabado para siempre. Yo se lo conté así como se los estoy contando a ustedes, es decir, fue un hecho sentimental y puro, ¿no? Doloroso de alguna manera, pero por otro lado jubiloso, porque iba a salir de mi casa para cumplir un sueño. Yo le conté eso nada más, y él escribió, así son los poetas, con un rumor de nido volaban tras de mí aquellos pañuelitos en la estación.
0: Milonga del trovador.

0: Estamos con Jairo, en el Teatro Cervantes Belville. Vamos a seguir transmitiendo desde aquí.
1: Sorpresa. Claro, vivís cerca acá, ¿no? Vale, te andaba buscando. Aquí te será.

0: cadena 3 Argentina los está acompañando con este recital de Jairo después de la misa criolla, donde vamos a volver en un ratito nada más a Belleville, donde Chema Forte está con esta gran transmisión, porque ahora buscamos información en Villa María.
1: Ciudad abierta.
0: Más universitaria.
1: Más amigable.
0: Venía a disfrutar la voz también.
1: Municipalidad de Villa María.
0: Presenta la información de Fernando Razo. Hola, Fernando.
2: Hola, buenas noches para todos, escuchándolos desde tempranito, con el Chema un poquito más cerquita nuestro, con ustedes un poquito más lejos, pero en todo caso entusiasmado por lo que estamos escuchando a esta hora de la noche, y por supuesto preparándonos, porque mañana comienza el Villa María Sale, esta propuesta que hace el comercio a nivel general, pero que en todo caso va a involucrar a muchas actividades que se van a evidenciar desde mañana. Hablamos con Marcos Bobo, el director de Cultura, Gobierno, Relaciones Institucionales del municipio, que nos contaba.
3: Villa María Sale es una oportunidad de compra. A lo largo de 8 días, hasta el sábado 23 de mayo, la posibilidad concreta de acceder a 200 comercios que se han sumado a esta iniciativa que impulsamos desde el municipio en conjunto con las cámaras empresariales, a promociones exclusivas, productos estrellas, ventajas de pago, y al mismo tiempo quienes transiten en el sector céntrico de Villa María van a tener la posibilidad de verse sorprendidos en ese espacio público con la participación de artistas, de elencos, de compañías, que a lo largo de ese paseo de compra lo convertiremos también en una experiencia vinculada al arte.
2: Bueno, por supuesto, 100 instituciones van a participar de estas intervenciones que se dan desde mañana mismo, porque mañana comienza, son 200 comercios que empiezan a brindar productos especiales, que empiezan a brindar ofertas especiales, y que en todo caso eso va a traer mucha gente que viene a dar vueltas al centro de la ciudad y encontrarse precisamente con esta Villa María, que se propone para tiempos de compra en este casi invierno que empezamos a vivir. Eso es todo, buen viernes, el reencuentro será por allá por el lunes.
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16: Volvemos a Belleville, José María Forte con el gran recital de Jairo por Cadena 3.
17: Gracias, Gustavo.

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1: Sí.
0: Bueno, estamos en tiempo de turno noche, aquí en Cadena 3, hoy un viernes muy especial porque estamos aquí en Belleville, en el Tau Cervantes, siguiendo a Jairo después de la masa criolla. Ah, ya, sé, la carpintería de José.
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0: viernes que viene estaremos en el Cine Club Municipal de Córdoba y estaremos rindiendo homenaje a uno de los mejores amigos de Jaira, a Daniel Salzano.
1: Así que... Así es, Chema. El viernes que viene vamos a estar Armamos Argentina desde el Cine Club con un homenaje a Salzano en el aniversario de su cumpleaños.
0: Habría cumplido 85 años y la verdad que los textos de Daniel son extraordinarios. Ahora vamos a ir con Valderrama. Seguimos avanzando en este concierto. Luego desde las 11 iremos con Alejandro Bustos y Óscar Orellano, nuestros compañeros, que están en la peña de Cristian Herrera. De momento seguimos aquí, en Belville.

0: cuerdas vocales de Jairo están intactas, porque sigue jugando con la voz, hace lo que quiere, sube, baja, llega a la octava, después de Valderrama, creo que viene una de mis canciones favoritas, por quien la escribió y por quien la canta, Milagro en el Bar Unión. Daniel Salzano, Jairo.
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0: Che bello sta. La melancolía, la soledad, el bar, Córdoba, el amor, el desamor, la soledad y la tristeza en una sola canción. Qué bello el texto de Daniel Salzano, qué bella la interpretación de Jairo.
1: Sí, la verdad que hermosa, inolvidable, ¿no, Chema?
0: Cadena 3, en el Teatro Tau Cervantes de Belleville. Inmediatamente iremos al boletín de noticias de las 11 de la noche y luego haremos una pasadita por la peña donde están nuestros compañeros Ale Bustos y Óscar Orellana. El aplauso unánime, nosotros también le aplaudimos a Jairo, porque esta interpretación, cada una de las veces que la hace, es un regalo a la memoria de Daniel Salzano, a su poesía. Nos están pidiendo temas. Podría bailar. Claro que sí, toda la noche con vosotros y con toda la gente que está mandando los mensajes.

0: hijo, nieto. Jairo, Jaco y Fran. La canción más sabinera. Nosotros estamos llegando aquí a las 11 de la noche en el Teatro Cervantes de Bellville. Alberto Rosselli preparado para las noticias de las 11 y seguimos con un duplex que les va a gustar.
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2: Buenos Aires.
3: El contratista de Manuel Adorni aportó nuevas pruebas ante la justicia y ratificó pagos en efectivo.
2: Matías Tabar se presentó espontáneamente para ampliar su declaración con documentación vinculada a refacciones en una propiedad del jefe de gabinete.
3: Córdoba.
2: Murió una alumna de 15 años tras ser golpeada por un arco de fútbol en una escuela de Jesús María.
3: La estudiante sufrió el grave accidente durante un recreo y falleció a causa de las lesiones en una clínica de la ciudad del norte de la provincia.
2: Internacionales.
3: El gobierno de Estados Unidos se prepara para presentar cargos contra el expresidente de Cuba, Raúl Castro, de 94 años, por el derribo de 2 aviones hace 30 años.
2: La eventual imputación del hermano del fallecido líder, Fidel Castro, supondría una fuerte escalada en la presión de Washington sobre la cúpula de poder de Cuba.
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0: Ahí están, abuelo y nieto. Seguimos en Cadena 3.

0: y Nieto, Jairo y Fran. Me encanta esta hora del día también. Nos da un paseo por la calle Alvear de Córdoba, donde había un cine y un supermercado. Y está la radio, no es poca cosa. Y en la radio están Ale Bustos y Óscar Arellano. En la radio no, están en la peña Cristian Herrera. Ale, buenas noches, ¿cómo estás?
1: ¿Qué tal, Chema? ¿Cómo te va? El gusto, el placer de saludarte. Estamos nosotros en el Boulevard Las Heras 98. Capitán Blue se llama el lugar. Aquí la paisanada está de fiesta, con sombrero, boina y mucho poncho, Chema, porque la noche invita a disfrutar del folclore y Orlando Morales está preparado y disfrutando también de una gran peña que comienza a sentirse. Orlando, querido, buenas noches.
2: Así es, Ale, querido, estamos aquí palpitando, ya vinimos a estar la gente, porque es lindo cómo están ingresando, como decía vos, con boinas ellos, con poncho, con sombrero. ¿Ustedes de dónde son?
3: Yo soy chaqueña.
2: ¿Cómo está vestida? Contame, a ver.
3: Con bombacha de gaucho, poncho y sombrero.
2: ¿Qué te parece esta movida que se hace en Córdoba?
4: Muy lindo, muy agradable, muy familiar. Por lo menos nosotros disfrutamos en familia, con los hijos.
2: ¿Por quién viene? ¿Algún artista especial?
4: Nos gusta todo el folclore en general, hoy particularmente por Cristian Herrera, pero nos gusta Paquita, nos gusta Celevera, somos...
2: Gracias, Gracias. Ya está, vestido, lucra, como decía, con poncho, con sombrero, con boina, con botas, ya le están sacando minuta no, le están sacando polvillo aquí al piso. Dale, querido.
1: Gracias, muy amable, Chema. Un minutito, nos asomamos al escenario, el dúo Dos Folk están cantando en este momento.

Marina González, ella es de Jesús María, dúo folk aquí en el escenario, están ofreciendo el espectáculo. La gente se está llegando, la noche va a ser larga esta noche, Chema, porque la paisanada está de fiesta y se lo vamos a contar por la cadena 3. Cuando quieran, volvemos.

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¿Cómo le va? Buen día, 8 de la mañana, 9 minutos en la República Argentina. Bienvenidos, estamos arrancando juntos el resumen de noticias del fin de semana. Mañana fresca en el sur de la provincia de Mendoza. Está, además de la presencia de una marcada nubosidad con viento, bueno, ha lloviznado, ha llovido un poquito durante la madrugada, tal cual lo habíamos adelantado en el día de ayer, tal cual lo adelantaban también algunos modelos meteorológicos. Es una mañana fresca, 9 grados la temperatura, está soplando viento del sudeste con bastante intensidad por momentos, casi supera los 25, 30 kilómetros. La visibilidad está reducida, es de 8 kilómetros. El cielo está cubierto, por momentos en algunos sectores está lloviznando, no aquí en ciudad. La máxima va a ser esta que tenemos ahora, 9 grados, 10 grados aproximadamente. La sensación térmica es de 5 grados y medio. Y para lo que resta de la mañana, el pronóstico nos anunciaba nevadas fuertes, esto va a ser en la zona de cordillera donde está nevando y donde está interrumpido el paso Libertadores y también el paso Pehuenche debido a estas nevadas. Lluvias en la tarde, lluvias en la noche, ya disminuyendo el porcentaje. Mañana muy frío, heladas en la mañana, 11 grados de máxima, parcialmente nublado, es lo que anuncia el servicio meteorológico. A ver, si el cielo continúa nublado durante todo el día, si se registra algo más de lluvia y continúa la nubosidad, es posible que mañana la temperatura no baje o no pase la temperatura bajo cero, ¿no? Por esto de la humedad y porque está nublado. Pero será una jornada bastante fresca, marcada por el viento, marcada por la nubosidad y en algunos casos por el frío cordillerano que llega producto de las nevadas. Willy Letón está en la puesta en el aire, Claudio Lemos en la conducción. Juntos vamos a repasar lo que ocurre en nuestro departamento, dándole prioridad, por supuesto, a la información local. Hay mucho para contarle. Le contaremos qué pasa en la provincia, en el país. Repasaremos qué ocurre en la información deportiva. Se están jugando, saben ustedes, las semifinales de la Liga de Fútbol. Hoy hay partido, de hecho, juega Rosario y River, que van por un lugar en la final. Y también lo van a hacer mañana Belgrano y Argentinos Juniors, que también buscarán un lugar allí en la final, dos equipos de AFA. Bueno, de esto vamos a estar hablando durante la mañana y además hay mucho para contarle del ámbito local, ¿no? Enseguida, en un ratito, después de la música, que también es parte importante de nuestro encuentro todas las mañanas aquí y todas las veces que nos podemos reunir los sábados en el resumen de noticias. Aquí está nuestra presentación, nuestros auspiciantes también tienen cosas interesantes para contarles, y nos metemos en alguno de los temas que ha dejado la semana.

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2: Les recuerdo la temperatura, 9 grados a esta hora, pero sopla viento del sudeste con bastante intensidad. Defensa Civil comunicó esta mañana muy temprano, y después vamos a ver si nos podemos poner en contacto con Adolfo Valverde en el resto de la mañana, sobre todo para que reafirme algunas condiciones que se pueden dar al compartir hoy alguna ruta, ¿no?, al viajar. Se sugiere precaución al conducir por rutas y caminos, posible formación de hielo sobre la calzada y la reducción de la visibilidad. Esto sobre todo en las zonas más cercanas a la cordillera, ¿no? Más abajo, otro alerta, en este caso naranja, condiciones de nevada en toda la cordillera provincial, oeste y Gran Mendoza, Valle de Uco, zona sur. Lluvias, lloviznas en toda la provincia por sectores, ingreso de un frente frío afectando al sur, el este y el norte provincial con un marcado descenso de la temperatura. Esto es lo que señala el servicio meteorológico para hoy y que brinda esta información a manera de precaución. Así que ténganlo en cuenta, por favor, sobre todo para moverse y para manejar. La visibilidad está reducida también por estas lloviznas y por algo de bruma en algunos sectores, a tenerlo en cuenta porque lo acaba de publicar también la gente de Defensa Civil. Hay actividad en el departamento, mountain bike, pruebas libres de motociclismo, en este caso de motocross, porque recuerden ustedes, se anunció esta semana y enseguida lo vamos a estar compartiendo también. Se anunció esta semana que habrá un campeonato nacional de motociclismo en el departamento, una fecha del nacional. Pero recuerden que ya comienzan hoy las pruebas libres y mañana habrá ciclismo. Y también en nuestro departamento estará Alvear Baila. Hay muchas actividades que nos comentaba Alberto Gómez, Tito Gómez, en esta nota, el director de deportes.
3: Sí, la verdad que un fin de semana completito. En primer lugar, bueno, la primera fecha del campeonato alvearense de mountain bike que se disputa este domingo, a partir de las 10 de la mañana. En donde, bueno, vamos a tener acreditaciones, obviamente, un ratito antes, a partir de las 9, y el día sábado van a tener sus acreditaciones en los locales, en el informador turístico, a partir de las 15 horas. Por otro lado, de manera simultánea con las acreditaciones, se va a estar desarrollando en el Paseo de los Artesanos el proyecto Alvear Baila, ¿sí?, que también es una actividad de la Dirección de Deporte, así que bueno, están todos invitados. Es una actividad en donde se hacen distintos tipos de bailes, ritmos, abierto a toda la comunidad. Este evento se va a desarrollar desde las 15 hasta las 19 horas, así que, bueno, una actividad muy linda que se hace en todas las plazas. Bueno, en esta ocasión toca en el paseo, así que, bueno, están todos invitados. Y por otro lado tenemos la primera prueba libre de lo que es el motocross, ya preparándonos para la tercera fecha del argentino de motocross que se va a disputar aquí en el departamento, bueno, que se va a realizar en el autódromo Víctor García, en donde la entrada va a ser libre y gratuita. El único costo que tiene es para los corredores, que tienen que pagar el derecho a entrenamiento o el derecho a prueba, que es ni más ni menos que un seguro, tiene un costo de 100.000 pesos, que bueno, no es ni más ni menos que para pagar el seguro del mismo, pero bueno, o sea, es muy necesario, ¿sí? Y pedido obviamente por el corredor, pues bueno, quieren familiarizarse, conocer el circuito, ver cómo se comporta el terreno, así que bueno, o sea, la verdad que un fin de semana bastante movido.
2: ¿Las inscripciones para el ciclismo cómo van?
3: La verdad que muy bien, recién chequeábamos la base de datos, tenemos más de 100 inscriptos, por lo general viernes, sábado Se inscriben la mayoría, cierran mañana a las 19 horas. Yo creo que vamos a estar en los 200, el número que nosotros proyectamos. Tenemos un campeonato, una fecha con unas inscripciones muy accesibles, con unas muy lindas premiaciones, tanto en efectivo como premiaciones alegóricas para todas las categorías, tanto para las competitivas como para las no, la premiación en efectivo para las categorías competitivas, y después lo que es para las categorías infantiles, todos van a tener su medalla, sí, su medalla, su distinción, un premio para que todos los chicos se vayan contentos, disfruten de la competencia, para que se vayan con una sonrisa, para que sea una linda experiencia para ellos.
0: ¿Los corredores de moto ya han confirmado algunos que van a venir a entrenar?
3: Sí, sí, sin duda, o sea, es un pedido, sí. El otro día en una conferencia que ya hemos tenido, charlábamos con Julio, sí, y bueno, Julio tiene muchos contactos, muchos conocidos, y bueno, y a través de él, o sea, nos llegaban los pedidos de los corredores, porque bueno, o sea, habían tenido en la fecha anterior una sola prueba libre, habían tenido una situación de lluvia en la competencia y estaba la preocupación de los corredores. Entonces es como que está la necesidad de por parte del corredor de probar el circuito en más de una ocasión, así que bueno, o sea, tomamos la decisión de hacer dos pruebas libres para darle tranquilidad al deportista, obviamente nosotros pensando en el deportista, y también tranquilidad a nosotros como municipio, como organizador, para bueno, o sea, estar a la altura de la circunstancia y llegar al evento con el circuito de la mejor manera posible.
0: El tiempo que adelanta, ¿podría haber lluvia este fin de semana? ¿No sorprendería a los corredores? ¿No sería un inconveniente en mountain bike?
3: Mirá, el Trapal tiene un terreno bastante particular, las napas son bastante altas. Hemos estado viendo, el pronóstico de lluvia es para el sábado a la madrugada. La cantidad de lluvia que esperamos es poca, así que no habría ningún problema, al contrario, nos dejaría el circuito de una manera increíble, sí, porque el terreno del Trapal se divide en una parte de napa alta y una parte en donde es muy seco y se genera mucho polvillo. Entonces nos dejaría un circuito prácticamente asfaltado, por así decir, muy rápido, muy marcado quedaría y muy seguro, ¿sí? Así que bueno, o sea, no nos preocupa, sí nos preocupa el tema de la temperatura, pensando en lo que es la edad temprana, pensando en los chicos, así que bueno, en caso de que la temperatura sea baja, veremos la posibilidad de hacer un reajuste en el cronograma, pensando obviamente en el bienestar y en la salud de los más chiquitos.

0: llegó muy rápido la información, eso sí, eso hay que reconocerlo. Lo que dijo la gente de Sexagal, lo publicamos nosotros en nuestras redes, es que el corte se produjo en la línea de 132, o sea, fue un corte general de la línea que viene de el Newell, y no hay más información. Eso es todo lo que se informó, que el corte provenía de aquel sector. De alguna manera, con esto, Sexagal se desliga de las responsabilidades, ¿no? Dice, nosotros no tenemos nada que ver con el corte, informa esto, pero tampoco te dice más nada. O sea, si ellos saben algo más, no lo comentan tampoco. Es un poco así, este sistema de información, bastante, bastante complejo y también bastante egoísta, podríamos decir así, ¿no? Sexagal informó anoche, a través de la gente de prensa, que el corte general fue proveniente de la línea de 132. O sea, ellos se desligan de la responsabilidad de la distribución de la energía. Se cortó dos veces, una más prolongada que la otra, fueron minutos nada más, ¿no? Pero en la segunda vez que volvió con bastante intensidad, según me dicen algunos amigos que sufrieron el corte. Para esto hay que dirigirse a Sexagal, la cooperativa eléctrica, llenar un formulario y pedir obviamente que se restituya cualquier situación que haya podido ocasionar la energía o el exceso de voltaje en la energía. Te piden obviamente que tengas algunos requisitos como algunas llaves de seguridad y algunas cosas, pero prácticamente eso está, creo, está en prácticamente todas las viviendas, ¿no? Esperemos haber contestado, Laura, tu consulta. Muchas gracias por comunicarte con la radio. Cambiamos de tema, uno mucho menos agradable, que fue que también esta semana generó algunas incomodidades para la gente de OSEP, otra institución que contesta poco también y que da pocas respuestas, sobre todo a los afiliados, más aún a la prensa, ¿no? Una vecina de nuestro departamento hace bastante viene con un tratamiento oncológico. Ella pretendía continuar su tratamiento en San Rafael. OSEP le dijo que está el hospital de gestión de OSEP, que es el Hospital El Carmen de Mendoza, y allí puede continuar con su tratamiento o su intervención quirúrgica, operación, para ser más preciso, sin ningún costo. Bueno, ella entendía que la cobertura debería darse porque ella estaba en un plan especial, un plan oncológico. Cuando se confirma que las personas están dentro o tienen cáncer, ingresan en un plan oncológico que les cubre un poco más allá de lo que habitualmente cubre la mutual. Ella pretendía seguir con su médico de cabecera, con quien la había atendido en este tiempo y le había recomendado y le había hecho el tratamiento en San Rafael. Bueno, la mutual le dijo que no, que si es así tiene que pagar. Ayer estuvo hablando con Viñas, lo hizo en la mañana y nos comentó que, bueno, ella ha decidido continuar su tratamiento en San Rafael, pero iba a hacer alguna declaración ya hasta que volviera de su operación, iba obviamente a llamarse a silencio. Pero además dijo algunas cosas importantes vinculadas a este tema. Se llama Natalia Ponce, es una docente, y esto decía.
1: En cuanto a lo que él haya dicho el día de ayer en los medios, no es algo que yo voy a responder porque no quiero mediatizar esto, simplemente vengo a exponer mi situación y cómo me siento también. Lo cual el día de ayer, bueno, me habían citado para presentarme en la delegación de OSEP ahora en la mañana, lo cual ya fui, de ahí vengo. Este 100% que me ofrece OSEP a tratarme es así, es correcto, lo cual no me parece a mí como alternativa tomarlo, porque yo ya inicié un tratamiento en la cual quiero continuarlo con el médico que ya vengo, me, tratando.

0: Y simplemente eso, estoy priorizando mi salud y sobre todo mi bienestar. Yo ya creo que todos los pacientes depositamos en nuestros médicos confianza, y eso es lo que no se está teniendo en cuenta en este caso.
1: ¿Osep te ofrecía una cobertura total en el Hospital del Carmen?
0: Correcto, sí. Tenía que dirigirme a la ciudad de Mendoza, y es algo que yo no voy a optar. Quiero quedarme con el médico que me está tratando, porque ya tengo confianza depositada.
1: ¿En San Rafael?
0: Exactamente, en San Rafael. Y ya, ya está diagramada la cirugía, yo ya sé lo que me va a hacer él. Con esto no estoy poniendo en tela de juicio el profesionalismo de ningún médico de Mendoza. Simplemente, como afiliada, quiero elegir mi tratamiento. Eso es simplemente. Este pago de este coseguro, que yo dije el día de ayer que eran 440 mil pesos, bueno, el día de hoy me entero de que no es solamente ese importe el que tengo que abonar. Ese importe corresponde solamente al 20% de los insumos que necesita mi cirugía. O sea que además tengo que pagar otro importe al policlínico donde yo me voy a hacer atender, donde va a realizarse mi cirugía. Así que termina siendo más. Estamos diciendo en dinero 900 mil pesos redondeándolo. Así que esa es mi disconformidad en cuanto a todo esto, porque mi tratamiento tiene que ser cubierto de forma integral y no está siendo cubierto en su totalidad.
2: Cuando una persona tiene esta patología, entra en un programa especial de OSEP. Ese programa especial solamente cubre en los hospitales que OSEP tiene como afectores.
0: Es así, por lo que yo estoy enterándome en este proceso, es solamente el 100% en ahí en ese hospital. Lo cual pienso yo, si todos los pacientes oncológicos vamos a atendernos a este hospital, ¿colapsamos los sistemas? Otra pregunta que me genera, ¿por qué tenemos entonces profesionales que están brindando el servicio y que están que son prestadores de OSEP? ¿Por qué los tenemos entonces si no los podemos utilizar? Porque llegado el momento de la cirugía no podemos optar por ellos porque tenemos que pagar un cargo. Entonces las leyes oncológicas que nos tienen que amparar no están siendo cumplidas en su totalidad.
2: Vos habías escrito una nota para hablarle a la comunidad.
0: Sí, una nota para comunicarle a la comunidad en general. Y la voy a leer. La declaración importante que quiero hacer es la siguiente. No estoy rechazando ningún tratamiento que me está ofreciendo OSEP. Yo quiero atenderme, quiero operarme y quiero cuidar mi salud. El problema es que OSEP no me está permitiendo elegir el procedimiento quirúrgico que necesito, que es el indicado para mi situación. Y ese procedimiento no está siendo cubierto en su totalidad. Para poder acceder a él, debo pagar un coseguro que hoy no puedo afrontar sola. Esta situación me obliga a pedir ayuda, aun cuando todos los meses realizo mis aportes como afiliada. Y además se me descuenta un aporte específico para enfermedades catastróficas que hacemos entre todos justamente para estos casos. La gente hoy me está ayudando solidariamente para cubrir ese costo, porque la cirugía no puede esperar. Yo avanzo priorizando mi salud, pero dejando en claro mi disconformidad. La salud no es solo una cuestión administrativa o económica, también es confianza, acompañamiento y trato humano. Cuando una persona está enferma, necesita sentir que el sistema que sostiene con sus aportes la cuida y la respalda. Y es lo que yo hoy no estoy sintiendo.
2: Natalia, ¿te llamó algún concejal, alguna comisión de salud? ¿Se comunicó con vos algún legislador para conocer tu tema, para poder modificar algo?
0: Sí, me he reunido con gente del Consejo Deliberante, me han atendido acá desde la municipalidad. Y sí, son personas que me han brindado su ayuda. Pero hoy opté por elegir a la gente que me apoya, a mis colegas, a mis amistades, a familia y a la gente que se ha comunicado conmigo y ha expresado la voluntad de ayudarme.
2: ¿Para cuándo está programada tu cirugía?
0: Todavía no tengo fecha de cirugía. El día de hoy ya me comunico con el médico y creo que ya hoy me la estarían dando a esa fecha.
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4: Grados la temperatura actual en nuestra ciudad, sopla viento del sureste, el cielo está cubierto. ¿No está lloviendo, Willy? Bueno, Willy viene de ahí a asomarse ahí a la parte exterior del estudio, así que, bueno, no está lloviendo por ahora, al menos acá en ciudad. Acá en ciudad, se asomó hasta la panadería, así que ha sido un recorrido rápido porque tenía que ir, volver antes de que terminara la nota, ¿no? Laura respondió acá. A ver, Laura, siempre se lavan las manos, dice. Hablando del corte de Sexagal, ¿no? Pero para hacerte el corte de electricidad no te perdonan nada. Claro, bueno, ahí están, rapidito. Más información, más actualidad, porque esta semana el hospital fue otra vez protagonista de un hecho importante, interesante. La cooperación entre la Embajada de Japón y el hospital. Todo esto a través de un descendiente japonés que junto con la cooperadora del hospital hicieron las gestiones para que la embajada donara 24 camas al hospital de enfermeros argentinos. El director del hospital, Alejandro Torres, comentó de esto, habló del compromiso de gente que trabaja, porque precisamente este descendiente de una familia japonesa de apellido Kobayashi es uno de los que comenzó con esta gestión junto, repito, con la cooperadora del hospital, que es la entidad intermedia por la cual tenía que llegar las donaciones. Habló del compromiso y del cariño que muchos de los trabajadores tienen por el Hospital Enfermeros Argentinos. Esto decía:
5: es una ilusión hecha realidad, un sueño hecho realidad. Hace más de un año que viene trabajando Francisco Kobayashi, que trabaja acá en el hospital, el enfermero del hospital, junto con gente de la cooperadora en el nombre de Enza Paradiso. Vienen trabajando, hicieron un proyecto, se envió a la Embajada de Japón. Y la verdad, bueno, lo que más sorprende, lo que más alegría nos da es que el pueblo de Japón haya tenido en cuenta el proyecto elevado desde acá de General Alvear para la donación de 22 camas con colchón, 22 camas de primera. Así que bueno, muy felices por la entrega, muy felices que la gente de Japón de la embajada haya venido a Alvear, que nos haya visitado, que haya conocido nuestro hospital, que conozca nuestra realidad. Y bueno, y para poder trabajar en un tiempo adelante poder presentar otros proyectos y bueno, y solicitar el apoyo que está haciendo Japón.
6: Bueno, las camas son de alta tecnología, aptas para este tipo de servicios,
5: ¿no? Sí, son muy aptas, de última tecnología, son nuevas, con colchón, con todo. Y lo que yo quiero poner mucho en valor es el valor visualizar, que la gente visualice bien el valor del recurso humano de este hospital. Francisco Kobayashi es uno de los supervisores del servicio de enfermería del hospital. Hace un año se puso este proyecto al hombro. Enza Paradiso trabaja en el hospital y es la directora de la cooperadora, la presidenta de la cooperadora. También se puso en sus hombros este proyecto y que hoy lo vemos hecho realidad. Eso habla de sentido de pertenencia del personal que trabaja en el hospital, que se mueven, trabajan, piensan y proyectan en beneficio de la comunidad, del bienestar de la gente.
4: Otro tema relacionado con la sociedad fue una visita que pudimos realizar al Centro de Jubilados de calle Juan B. Justo. Allí hablamos con su presidente, con José Lima, flamante presidente. Están trabajando, eran visitados en ese momento por el área familia y mujer, que vuelven a reactivar las actividades de ajedrez para adultos mayores, entre otras. Se anunciaron otros cursos y otras capacitaciones también. Esto decía José Lima, invitando también a la comunidad a que lo acompañe con una cuota de socio o con su presencia en algunas de las propuestas que tiene.
7: Bueno, de alguna manera lo hacemos para, primero, darle incentivos a este tipo de tareas. Creo que es el único lugar que vamos a dar ajedrez para adultos, que realmente... es una cosa que por ahí no se nota, pero que hace mucho tiempo nosotros estamos haciendo y que más o menos hace, después de la pandemia, hace como 5 años que estamos yendo los juegos provinciales. Y entonces hoy queremos que esto se largue a la comunidad. Vamos a tener una tarea que nos va a llevar un tiempo, pero que haya más gente, porque a veces hay gente que no sabe dónde practicar este deporte. Y bueno, vamos a hacer posible de que todos puedan venir acá a este lugar.
4: Acá pueden venir de cero, sin conocimiento.
7: Acá pueden venir de cero, vamos a tener un profesor que les va a ayudar, pero fundamentalmente para aquellos que no saben nada, porque en realidad, les voy a decir algunos secretos de esto. Hemos empezado con algunos alumnos que no sabían nada y que hoy saben jugar las piezas y pueden irse a campeonatos como pasó el año pasado. Así que este es un poco la idea. Y el otro es que el ajedrez es una actividad que sirve mucho para la vida humana. Es decir, hay un montón de cosas, pero nosotros lo hacemos sin tener la presión de tener que estar pensando si se gana o se pierde. Bueno, se juega muy bien, pero este es un poco el incentivo y las ganas de jugar acá con el ajedrez.
8: ¿Qué otras actividades piensan desarrollar, José?
7: Hay otras actividades. Bueno, el tema de baile lo a través de la municipalidad. Tenemos también marroquinería y la idea es que esto se trabaje todo el día, realmente, porque es un gran salón. Si ustedes lo pueden ver, es realmente un lugar para poder hacer actividades, y por eso veremos con la municipalidad qué es lo que podemos ir tratando para que esto sea posible. Bueno, de hecho ya tenemos al tema de discapacidad y esperemos que esto tenga a partir de hoy y otra dinámica que esto sirva, digamos, para la comunidad, pero por sobre todo para los jubilados.
9: Muy bien, es un punto de encuentro también para ellos.
7: Es un punto de encuentro, la verdad que es un punto de encuentro. Por ahí nos llegan ideas y las vamos a tratar de aplicar, como es el caso de traer actividades de chicos o de jóvenes que no tengan, digamos, la edad, pero que puedan participar acá. Y se da para todo. sobre todo en el invierno, porque bueno, ustedes saben cómo es el clima, así que vamos a tratar de aprovechar el salón para todas esas actividades.
4: ¿Se puede hacer socio a la gente?
7: Se puede hacer socio, esta es la idea. Tenemos muy pocos socios, no nos permite, digamos, tenemos baile también, ahora que me acordé, el baile los sábados, y esto hace de que, digamos, podamos tener mayor cantidad de socios en todas las categorías. Esta es un poco la suerte de una institución que se maneja con el tema de los socios. Así que vamos a hacer una campaña, esta es la realidad.
4: Otro tema vinculado con entidades intermedias tiene que ver con la llegada de un nuevo avión, una nueva aeronave al Aeroclub. Estuvimos hablando con su presidenta, con Analía García, quien nos confirmó la compra de este avión, de esta aeronave. Nos confirmó que va a ser presentada mañana domingo a las 4 de la tarde allí en el Aeroclub, si el clima se lo permite. Y también nos confirmó que será parte de la escuela de aviación que tiene en las instalaciones del Aeroclub. Esto decía.
10: Sí, realmente estamos felices porque para nosotros es algo inesperado y a la vez esperado por mucho tiempo, ¿no? Sí, hemos adquirido un nuevo avión que lo vamos a utilizar para la escuela de vuelo, así que bueno, vamos a presentarlo este próximo domingo a las 4:30 de la tarde acá en el Aeroclub. Y queríamos invitar a todos los que quieran acompañarnos para poder disfrutar con nosotros esta novedad tan esperada, ¿no?
11: ¿Qué característica tiene esta aeronave?
10: Bueno, es una aeronave que un Cessna 150. Los que conocen las aeronaves del Aeroclub, nosotros acá tenemos un 172 que es de 4 plazas. Bueno, este Cessna 150 es de 2 plazas, es también similar al avión que tenemos acá, pero es para un avión escuela, para 2 personas. Está funcionando muy bien. Hace unos días atrás rindieron 3 alumnos, tenemos 3 pilotos nuevos, jóvenes, y bueno, y tenemos al momento hay 2 personas haciendo el curso también, así que bueno, para nosotros esto es poder traer este avión, adquirir este avión que se ha hecho con muchísimo esfuerzo, nos trae digamos oxígeno a la institución, porque donde actualmente estamos haciendo los cursos de piloto privado es el Archer, que es de 4 plazas, y bueno, es digamos, queremos liberar un poco para poder reservarlo para lo que es vuelos sanitarios, digamos, y vuelos de bautismo, y poder utilizar este avión, digamos, que es un poco más chico, es de menor porte, para poder afectarlo a la escuela de vuelo.
4: Un avión más maniobrable, más noble, digamos, que se presta para esto, para la escuela.
10: Sí, es un avión más económico, es más noble, es más manuable, digamos. Entonces, es el avión que se utiliza generalmente para las escuelas de vuelo. Es un avión muy buscado también, ¿sí? Y esta aeronave, nosotros que la hemos adquirido, no ha estado en una escuela de vuelo, por lo tanto no ha sufrido los desgastes que tienen este tipo de avión en la escuela de vuelo, así que bueno, creo que ha sido un hallazgo porque tiene muy pocas horas y siempre ha estado con personas, pilotos que son privados, digamos, así que para nosotros realmente es una satisfacción poder tenerlos acá en General Alberto.
4: Le queda bastante vida útil.
10: Sí, tienen bastante vida útil, podemos hacer varios cursos de pilotos privados, así que bueno, pensando y proyectándonos siempre a futuro.
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14: Es la hora 9:01.
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4: Bueno, ahí estaba la presentación de la hora. Les recuerdo, la temperatura es de 9 grados y en descenso, producto de la sensación térmica que tenemos, que es mucho más baja, 5 grados y medio. El viento influye en esta sensación térmica que nos marca unos grados menos de lo que evidentemente tiene el termómetro, es lo que nosotros sentimos cuando salimos a la calle. El cielo sigue cubierto y está nevando en las zonas cercanas a la cordillera. ¿Tenés alguna cámara, William, allí de Las Leñas? ¿En Las Leñas está nevando? ¿No? Bueno, pero en Pehuenche está cortado, Pehuenche. O sea, bueno, tal vez la altura, ¿no? Es un poco más alto, creo, Pehuenche. Y tal vez allí pueda haber algo de nieve. El paso Cristo Redentor está interrumpido, saben ustedes, producto de las tormentas y de la precaución que hay que tener en este tipo de casos. Hay una actividad que se anunció esta semana, muy esperada, por cierto, en el departamento, que es el Campeonato Nacional de Motocross. Hoy habrá pruebas libres en el autódromo, la entrada es libre y gratuita, hay equipos que han venido a probar para la competencia que será el 6 y el 7 de junio. El anuncio lo hizo el intendente municipal, acompañado de su director de deportes, de su director de turismo, y también acompañó el anuncio, después vamos a poner un fragmento de lo que decía Julio el Loco Quiroga, un piloto experimentado que lleva 18 años compitiendo en el motocross nacional, que ha tenido la posibilidad de salir, o el esfuerzo, ha tenido, obviamente con mucho esfuerzo en su espalda, de salir 3 veces campeón, de coronarse varias veces subcampeón. Vamos a escuchar enseguida lo que decía Quiroga también, pero esta es la presentación oficial de lo que es el Campeonato Argentino de Motocross para los primeros días de junio aquí en nuestro departamento.
17: Es una alegría, un orgullo anunciar que después de muchas gestiones y un trabajo conjunto de distintas áreas y de colaboradores importantes como Lucio Aguirre, hemos logrado para todo General Alvear una fecha del Campeonato Argentino de Motocross con todo lo que esto significa. En General Alvear, los días 6 y 7 de junio se va a estar disputando la tercera fecha del Campeonato Argentino de Motocross en tierra alvearense. Digo, con todo lo que eso significa, más de 170 competidores de todo el país van a estar llegando a General Alvear, que es no solamente una tierra fierrera por excelencia, y así lo demostramos en cada compromiso con las tradicionales, en cuanto evento en General Alvear armamos en torno a la gente y a la afición tuerca en General Alvear. El campeonato argentino de motocross para los alvearenses tiene un significado muy profundo. No solamente, no es en vano que me acompañe en la mesa, por un lado, Julio Quiroga, un gran referente de motociclismo en general Alvear, campeón argentino de motocross en su momento y que ostenta récords que para nosotros también es un orgullo. En 18 años es el piloto que jamás faltó a un compromiso del campeonato argentino de motocross y es un referente nacional y es alvearense. Y en la contracara de eso, contar en la mesa con Bautista Paredes, un niño de Boven, 8 años, y que ya va a cumplir su tercer carrera en el campeonato argentino de motocross. Mire si es importante en el deporte, pero también si es importante en lo que este tipo de eventos generan en general Alvear. Detrás de cada equipo, de cada uno de estos 170 pilotos de todo el país, está su equipo técnico, pero también la familia que acompaña, con lo que genera también un movimiento económico importante en general Alvear, como venimos haciendo con el turismo de eventos, tanto culturales, deportivos, sociales, de todo tipo. Esto es un logro de todos los alvearenses, esto es un trabajo conjunto y ponemos a disposición no solamente de todos los amantes del motociclismo, del motocross en particular, sino a los amantes de las cosas nuestras que hacen bien y que ayudan. Así que bueno, invitar a todos, 6 y 7 de junio, un gran evento en torno al motocross, al campeonato argentino de motocross aquí en General Alvear.
18: Gustavo, como decía el intendente, en torno a esto también, un gran movimiento que se genera para el departamento, ustedes ya están trabajando en este sentido, porque será mucha, seguro, la gente que va a estar presente.
19: Bueno, bien, como decía Alejandro recién, esto la verdad que nos pone contento, orgulloso de que los alvearenses podamos tener este evento. En la parte turística, como bien decía el intendente, nosotros nos destacamos por estos eventos, en donde hablamos de 170, 200 competidores, cuando lo multiplicamos por 3 o 4 personas que vienen, vamos a tener casi 800.000 personas en Alvear. Genera un contenido importante en el sector privado en estos tiempos difíciles. Así que son 3 noches de alojamiento, son 3 días donde toda esta gente que visita General Alvear va a consumir no solamente alojamiento y comida, sino que este evento magnifica otros consumos que son mucho más altos, porque es combustible, repuesto y un montón de cosas. Así que contento desde la dirección, contento de la municipalidad por este evento tan importante.
20: ¿La dirección va a ser punto de venta de entradas también?
19: Desde el kilómetro cero, a partir de, calculo que el fin de semana ya vamos a tener un punto de venta importante, donde vamos a armar también de los chicos acá un stand de motos para que la gente ya vaya entrando en este contexto tan lindo que tiene el motocross. Vamos a invitar a todos los alvearenses que puedan participar de estar en el kilómetro cero adquiriendo su entrada anticipada, que va a tener un beneficio para no hacer tanta fila cuando lleguen al autódromo, que va a tener un carril directo con esta anticipada para ingresar al predio.
21: ¿Y el trabajo público-privado?
19: Sí, también acá hay que destacar, hoy de hecho estamos en Piré, donde un mes antes salimos a hablar con privados, donde nos están ayudando en este contenido importante que tiene este evento de lo económico, así que déjame destacar al sector privado que siempre colabora con estos eventos que se realizan en General Alvear. Bueno, tenemos un montón de privados que están participando, pero bueno, también son parte de este evento.
22: Tito, en lo deportivo, las categorías más importantes de este campeonato van a estar acá, los pilotos más importantes, las marcas también.
23: Exacto, sí, como vos decías, tanto las marcas más importantes como, bueno, la categoría mayor, sí, y bueno, vamos a tener la MX y bueno, y infantiles que, bueno, como recién decía el intendente, bueno, tenemos acá dos referentes alvearenses, así que bueno, muy muy orgullosos. Con respecto al circuito, ya se ha estado trabajando, recién Julio, en base a su experiencia, nos decía que es un terreno apto, muy bueno, pese a que ya sea si llueve o no, ¿sí? Él viene de competir en un lugar donde llovió mucho y decía que se deterioró mucho el circuito. Él nos comentaba que en caso de que hubiese mucha lluvia, el circuito no se rompería, así que bueno, nos deja mucha tranquilidad. También puedo adelantar que vamos a tener dos momentos para que los competidores puedan entrenar en el circuito. Vamos a tener dos fechas para pruebas libres. Así que bueno, está todo encaminado. Recién Gustavo adelantaba un poquito sobre el tema del ingreso. Ya hemos trabajado sobre ello para que, bueno, para que el ingreso al predio sea ágil. Van a haber tres carriles, dos carriles para toda aquella persona que tenga que comprar la entrada y un carril izquierdo para todos aquellos que ya hayan hecho la compra anticipada de la misma, cosa que no tengan demora y bueno, o sea, sea todo mucho más ágil y dinámico.
22: Además de las pruebas que marcabas, son dos días porque clasificación, digo, son dos días intensos, además de la competencia.
23: Exacto. El día sábado tenemos clasificación, entrenamientos, pruebas y bueno, y el domingo propiamente las competencias.
4: El Loco Quiroga también hizo referencia, Julio, a esta competencia. Están, bueno, muy contentos, va a ser anfitrión de esta actividad. Tiene un inconveniente, que tiene una fractura en una de sus manos, pero él entiende que podría estar recuperado ya para esa fecha. Esto es lo que decía Julio también, invitando a la gente a que los acompañe.
0: Que sí, muy muy contento porque hoy en día tener una fecha del Nacional aquí en General Alvear es un orgullo para los alvearenses y para los mendocinos, ¿no? Porque hace muchos años que no se viene haciendo este evento aquí en General Alvear y en Mendoza, y tener la suerte de nosotros hoy de tenerlo acá, la verdad que es un orgullo muy grande. Después de 18, 19 años que vengo participando en el Nacional, tener un Nacional aquí, la verdad que va a estar muy bueno por todo, por lo que va a dejar, por la clase de espectáculo, el evento que se va a hacer y el nivel de piloto que son los mejores de la Argentina, parte de Chile, de Brasil, de todos lados que vienen los pilotos y bueno, y los equipos oficiales que van a estar completísimos, así que bueno, eso va a ser un orgullo muy grande para General Alvear y algo muy bonito, y bueno, desearle y invitar a toda la gente que esta oportunidad no se ve muy a menudo, y vuelto a decir de vuelta que tenerlo acá en General Alvear va a ser muy muy bueno.
22: Bueno, vos llevas 18 años sin faltar.
0: Sí, llevo 18 años, 19 años corriendo, he salido 13 veces subcampeón argentino y 3 veces campeón argentino. Y bueno, tengo que no he faltado ninguna vez, tuve la mala suerte este fin de semana en Dolores, donde no hice un doble y me cayó una moto encima y bueno, me fracturó la mano izquierda. Estoy muy golpeado, pero voy a hacer lo imposible para poder estar presente en este espectáculo, en esta carrera que tanto lo venía anhelando desde principio de año, desde que habían rumores que podía venir el Nacional a General Alvear. Me he estado preparando y bueno, tuve una mala suerte, pero no dice que no vamos a estar presentes. Yo creo que sí que voy a estar presente de una u otra manera.
22: Estuviste repasando un poco el circuito técnico, físico, difícil.
0: El circuito con respecto al circuito de acá de Alvear, tenemos una tierra muy linda que sí en realidad es arenosa, va a estar bueno, se va a romper, pero tenemos una suerte de que si llega a llover o que tengamos mal clima, el piso se lo va a soportar, así que bueno, y tenemos un lugar muy amplio también para lo que es parque cerrado, para el acceso a la gente, así que va a estar muy bueno todo. Yo le pido a la gente que no se pierda un espectáculo porque va a ser un espectáculo muy muy lindo.
4: Yo creo que también va a ser una buena competencia. 170 pilotos se esperan en esta competencia, un movimiento de una llegada de 800 personas aproximadamente vinculadas al motocross. Las categorías MX1, MX2, MX3, Mini, que son los más chicos, donde corre un alvearense también, que lo mencionaba el intendente, y que su familia también está haciendo un sacrificio importante para poder estar en cada una de esas competencias. Bueno, la promesa de buenas carreras, buenos saltos, un circuito bastante intenso, por lo que nos comenta la gente que conoce de esto. Ya estaremos hablando seguramente más adelante con alguien más para que nos aporte. Así es que, bueno, la posibilidad de tener este tipo de competencias en Alvear es muy, muy interesante. Nos vamos a ir a la pausa con algo de música. Silvia nos está saludando. Gracias, Silvia. Buen día. Que tengan un bonito sábado, nos dice. Así que todo el equipo te retribuye el saludo. Gracias, Silvia. Igualmente para vos. Dice que nos cuidemos del frío. Sí, deberíamos hacerlo. Ludmila está ahí al límite, ¿no? Recuperándose. Yo todavía no he podido salir del todo de aquel resfrío importante. No sé por qué, bueno, debe ser la edad, ¿no? Ya nos cuesta cada vez más recuperarnos de este tipo de resfríos. Pero sí, hay que cuidarse. Es cierto, tratar de no estar tan expuesto a estos fríos, abrigarse un poco más, cubrirse la boca con... Sobre todo si andás en bicicleta, o si andás caminando o en moto, cubrirse la boca con alguna bufanda, con algo. Y bueno, cuidarse mucho, porque la verdad es que está complejo el tema de las enfermedades. Y hay una cepa muy complicada de influenza que está preocupando también, y está en Mendoza, está preocupando a los médicos y a los especialistas. Está en Mendoza y además es muy, muy contagiosa. Algo de música a la pausa. Ya está Ludmila hace un rato con nosotros, acá desparramando virus para todos lados. Vamos a desinfectar un poco para que se siente acá en la mesa y comparta el pase en un ratito nada más. Música, pausa y enseguida estamos.

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0: 9 de la mañana, 25 minutos, 9 grados la temperatura. Es lo que nos marca el registro del Servicio Meteorológico Nacional. Una sensación térmica de 5 grados, 6 décimas. El cielo nublado. Está soplando viento. Y todavía hay pronóstico de lluvia. Hay nubes bastante oscuras en el cielo del sur de la provincia de Mendoza. Está nevando en Las Leñas y lo confirmamos recién, Willy. Poquito, pero está nevando. Willy decía que estaba arrancando con algo de nieve en aquel lugar. Bueno, bienvenida a la nieve, que no genere inconvenientes, que no genere problemas, pero sí que en las montañas nos permita tener una reserva de agua para en la primavera los productores puedan trabajar mucho más tranquilos. Y que los que la tienen que administrar y los que la tienen que cuidar lo hagan para tranquilidad de los productores, ¿no? Ya está Ludmila con nosotros. Ludmila, ¿cómo estás? Buen día.
1: Buen día.
0: Bienvenida. Ludmila y su resfrío están con nosotros.
1: Sí, sí. Ahora sí, buen día.
0: Llegaron bien temprano y nos están acompañando hace rato. ¿Cómo estamos? ¿Bien?
1: Bien, bien, sí, mucho mejor. Ya me estoy mejorando.
0: Sí, sí,
1: durante
0: se te
1: el lunes y martes.
0: La voz nasal así.
1: Sí, sí.
0: Producto de la inflamación y todo lo que trae el resfrío, ¿no?
1: Pero se entiende un poquito más.
0: Uh-huh.
1: Un poquito
0: sí,
1: más.
0: Sí,
1: un
0: sí,
1: poco se, más se entiende.
0: Se te
1: así
0: siente
1: que
0: mucho mejor y en un rato seguramente ya se te va a despejar.
1: Sí, seguramente también, así que
0: No ha salido. No ha salido. No, está en plan casa.
1: Claro.
0: Está en plan casa porque tiene que no puede contagiar a los amigos. ¿Eh? Así que ella los cuida a los amigos. Bueno, ha sido una semana intensa esta.
1: Sí. Puede
0: ser. La terminamos más intensa también.
1: También, sí.
0: Ahí con algunas cuestiones de acta notarial, carta documento, reclamos por el gasoducto. Bueno, cosas que todavía hay que explicar y seguramente nosotros necesitaremos una explicación. La gente necesita una explicación todavía más de lo que está ocurriendo con este tema. Simplemente hemos escuchado o hemos leído algunas opiniones. Qué importante sería que llamen a conferencias, que se expresen, que cuenten qué es lo que saben, qué es lo que conocen, qué antecedentes hay con respecto a esto, por qué está pasando esto, qué piensan, la gente que nosotros elegimos para que nos represente, ¿no? Qué piensan de lo que está pasando, que no solamente lo transformen en algo, en un enfrentamiento político, partidario, con algún reel, con alguna cosa, ¿no? Porque viste que se han acostumbrado mucho a decir las cosas por las redes y que no le preguntes nada.
1: Claro.
0: Así es fácil, opinás, decís, pero nadie te pregunta nada, nadie te jode, nadie te repregunta.
1: O a veces saben, por ejemplo, si vos le comentás en alguna red, te eliminan el
0: claro,
1: comentario.
0: Te eliminan el comentario.
1: O no habilitan para comentar lo que vos quieras.
0: No, viste, es más cómodo, así es más cómodo. Tomamos posición, acompañamos a los que nos conviene y nunca decimos más nada, ni aceptamos una repregunta de esto o otros temas, ¿no? Donde ahora se expresan todo y en otros no decían nada, no comentaban nada, no les molestaba. Pero bueno, son tiempos de comunicación. Tal vez les sirva o no, a lo mejor el tiempo nos dirá si les sirve o no les sirve esto. Me gusta más el cara a cara, el poder expresarse, el poder preguntar, el poder entender, el poder repreguntar. Creo que es bueno para poder entender también y para poder explicar qué es lo que está pasando. En cuanto a actividad deportiva, bueno, ayúdame un poquito porque no he hablado casi nada, simplemente dije que estaba hoy parte de la semifinal del torneo de la Liga, el torneo de AFA. Juega River con Rosario Central, es en el estadio de River. River consiguió esto después de ganar en los octavos, consiguió que se defina todo en su estadio. Obviamente esto tiene que ver con la organización también, que ya viene de antes, por la diferencia de goles, por el puesto donde terminás en la tabla general. Bueno, todo esto, esos beneficios de terminar en ese lugar te permiten después definir de local. Hay muchas cosas ahí en torno, se dicen, se hablan, declaraciones, ¿no? Otros que también le ponen condimentos a un partido que es un partido de fútbol, nada más, es una semifinal más, No va a pasar nada si uno se va a la casa y el otro continúa. Más allá de que obviamente en juego hay un torneo o seguramente ingresos económicos para los clubes, pero es eso, ¿no? No lo calienten más de lo que ya está, me parece, sobre todo de la dirigencia.
1: Sí, yo creo también que tiene que ver por el equipo contra el que juega River.
0: ¿Por Rosario? Porque...
1: Claro, por todo esto que está pasando, uh-huh. Que bueno, que algunos piensan que está favorecido por AFA, leía o escuchaba que Rosario Central quiere ganar un título bien ganado, digamos, jugando al fútbol, no como sucedió el año pasado, hace algunos meses, que le dieron esta copa por haber salido primero en la tabla anual. Uh-huh. Entonces, hay un cierto condimento porque juegan, según muchos hinchas de River y de otros equipos...
0: ¿Por el partido de Racing también, de esta semana?
1: Por muchos más. Por el comportamiento del árbitro. Igual, yo no sé si ese partido fue tanto para Rosario Central. O sea, no le cobraron un gol, tal vez alguna roja ahí a Racing que... No fue para Roja, creo, la de Maravilla Martínez, que era la que reclamaban todos.
0: Sí, sí, la otra fue amarilla, pero...
1: Claro, pero bueno. Tiene sus partidos, pero a ver...
0: Sí, lo de Maravilla Martínez me parece que no fue una expulsión. Claro, no.

0: Córdoba.
1: Claro, la final no es en la cancha de ningún club.
0: Claro, tiene que ser un club neutral.
1: Neutral.
0: Eligieron
1: este
0: Córdoba,
1: caso.
0: El año pasado fue en Catamarca, ¿no?
1: Mira, es que cuando Boca no llega a las finales, yo la verdad después hago...
0: Qué mal. Bueno, hay que seguir mirando todo, hay que seguir mirando
1: pero,
0: todo.
1: Pero sí, siempre eligen, o si no es en el Kempes, es en el Madres de Ciudades, uh-huh. Sino también
0: bueno
1: a veces...
0: Qué bueno que alguna vez se juegue una final en el Malvinas, ¿no?
1: O en La Pedrera. Porque no también, la es que saben utilizar.
0: Es que es más chiquito.
1: La saben utilizar, pero son claro. Estadios muy lindos.
0: Sí, La Pedrera es más chiquito, sí, mucho.
1: Y el Malvinas no sé.
0: Usa mucho en la Copa Argentina.
1: Claro, la Copa Argentina uh-huh. Sí. El Malvinas no sé porque tiene mucho uso ahora que Independiente Rivadavia está jugando
0: está bueno,
1: Libertadores.
0: Está bueno, y está bueno que se jugara alguna final en Mendoza también para traer gente. Bueno, además de todo esto está. Ludmi, el anunciado ya oficialmente el campeonato argentino de motocross en nuestro departamento. Estás invitada, obviamente. No sé si te gusta el motocross, pero
1: no son deportes que me llamen la atención, pero no está mal investigar
0: encanta,
1: sobre él.
0: Sí. Bueno, ojalá que sea una. Le decía a la audiencia que sea una competencia. Linda, es un circuito complejo, difícil el de Alvear, así que seguramente va a destacar competencia entre los pilotos. Y también hay ciclismo hoy, mañana, perdón, hay ciclismo hoy. Hoy están las acreditaciones, mañana también.
1: Hoy hay pruebas libres de justamente motocross.
0: De motocross, así que hay equipos que van a venir a probar porque no conocen el circuito, es la primera vez que van a estar acá. Sí, se puede ir, es gratis. William me pregunta si se puede ir. Sí, pueden ir. Es esta tarde, temprano. Y pueden ir, no hay ningún costo. Obviamente, tengan cuidado con el tema de las ubicaciones. Ubíquense
1: claro. Donde
0: puedan disfrutar y no se pongan ustedes en peligro ni tampoco ninguna situación que pueda bloquear el andar de los vehículos. Con esto nos estamos despidiendo. Muchas gracias.
1: Cierro, Claudio. Nos juegan vamos. En la cancha de Argentino.
0: ¿Hoy?
1: Mañana. A las 5 de la tarde, Belgrano y Argentino Junior.
0: Ahí está.
1: Juegan en el Estadio Argentino Junior
0: en el
1: a las 5 de la tarde.
0: Ajá.
1: En el Estadio de Maradona.
0: Qué
1: así
0: lindo
1: es.
0: Estadio es. Qué
1: es
0: bonito.
1: Lindo estadio,
0: qué bonito
1: así es. Y hoy, bueno, River juega...
0: A las 7.
1: En el Monumental a las 7 y media.
0: 7 y media.
1: 7 y media, así que... Vamos a conocer hoy al primer finalista.
0: Bueno, a estar atentos a ver qué es lo que pasa. Y la final se juega el 24. El domingo 24, creo.
1: Y lo más probable es que sí.
0: Creo que se juega el domingo. Hay que terminar con el torneo. Y la
1: claro. Semana
0: que viene hay Copa Libertadores.
1: Y ya estamos.
0: Y Copa Sudamericana.
1: Ya estamos para el Mundial.
0: Claro, faltan 25
1: no falta
0: días.
1: Nada.
0: 25 días.
1: Sí, no falta absolutamente nada.
0: ¿Cómo están los jugadores también? ¿Todos bien? ¿Todos recuperándose?
1: Sí, se están recuperando. Vamos a ver.
0: Acuña
1: porque...
0: y Montiel están ahí al límite. Viste que están convocados los dos,
1: sí,
0: o al menos están
1: pero...
0: en la lista.
1: Llevar a otro. Yo no digo nada porque yo sé que van a llevar a los mismos que llevaron.
0: No, están renovando. Campeones. Hay una renovación interesante.
1: Sí,
0: ojalá.
1: Pero
0: ojalá.
1: No sé si me gustan los uh-huh. jugadores, algunos que van a llevar, pero bueno. Vamos a ver cómo le va. Allá hay muchos países que
0: ya,
1: dieron
0: ya,
1: a conocerlo
0: sí.
1: a todos los convocados.
0: Sí,
1: así que
0: y hay algunas sorpresas, ¿no? Algunos se quedaron afuera.
1: Algunos se quedaron afuera, sí, muy buenos sí. Jugadores. Estaba viendo la de la selección francesa.
0: Uh-huh.
1: Después también Japón, algunos así, equipos que, bueno, con el
0: Serbia. Tiempo
1: se han sabido montar bien en los estadios, en el juego que ellos tienen. Quién dice en un futuro tal vez ver a una de esas selecciones campeonas no está muy lejos, creo.
0: Ojalá.
1: Mucha juventud también.
0: Ojalá.
1: Así que veremos a quién llevan acá de Argentina, que repito, seguramente son casi todos los del Mundial 2022, salvo alguno, no sé, algún arquero, alguna defensa, pero si llegan bien, no sé, el Cuti Romero y esos van a jugar.
0: ¿Cuándo se conoce la,
1: no
0: la
1: se
0: lista
1: sabe.
0: Definitiva?
1: No, no sé.
0: Pero
1: no
0: tiene
1: lo
0: que
1: sé.
0: Ser antes.
1: Capaz ahora, en estos días.
0: Bueno.
1: No creo que esperen tanto.
0: Bueno, gracias, Ludmi.
1: A vos, Claudio.
0: Buena mañana. Nos vamos nosotros, nos vamos con música. Está Arjona por la Argentina, está recorriendo algunos lugares, está de gira. Está invitando a algunos cantantes también para su show. Ahí han estado Ángela Leiva, Eugenia Quevedo, bueno, gente del ambiente muy...

0: muy popular. Cada vez nos sorprende más con la ductilidad que tienen las voces de estas señoras, ¿no? De estas chicas.
1: Espectacular.
0: Señoritas, señoras. En algunos casos cantando rock. El otro día Ángela Leiva la vi en un reel ahí cantando AC/DC. Euge Quevedo, que ya está sola, ¿no? No, está sola con su banda, digo, ¿no está con Carlitos o todavía sigue?
1: Sí.
0: Ah, ¿sigue? Bueno, sí, porque sí, la he visto varios recitales, solamente ella.
1: Claro, que la invitan a ella.
0: No, he visto la banda de ella cantando sola.
1: Ah, pues sí, sin, puede ser también.
0: Sin la banda de Carlitos.
1: Pero
0: tal
1: no,
0: vez está
1: no,
0: empezando a tomar un poco de distancia, ¿no? Y...
1: Sí, el otro día cuando, ¿te acordás que vinieron para la vendimia?
0: Sí.
1: Había un reel que a mí me gusta ver, que suben ellos desde la página de ellos, que iban a saludar al chaqueño, uh-huh. En este caso. Y el chaqueño le dice, ¿vos sos el dueño de la banda? Le dice, sí, le dice al uh-huh. queso, que le dicen así.
0: Claro.
1: ¿Cómo te salvó? Le dice, uh-huh. ¿Cómo te salvó las papas, Eugenia? Porque si no, no sé si la conoceríamos a la banda. Sí, pero no sé si a este nivel, porque han
0: claro,
1: estado de gira
0: sí,
1: por España.
0: Es que hay bandas de cuarteto con mucha trayectoria, ¿no? Que tal vez, son más conocidas ahí en Córdoba.
1: Claro. Pero ahora son, o sea, te digo que hace poco estuvieron en España.
0: Sí, sí, sí.
1: Como, no una fecha, más de una fecha. Entonces,
0: sí, ella tiene obviamente un encanto muy especial y una voz muy versátil,
1: sí.
0: Muy, muy versátil. Bueno, nos vamos con música, parte de lo que ocurría esta semana también en algún escenario por allí, esto creo que fue en Córdoba. Buena mañana para ustedes, se quedan con Ludmila, con Willy, con Cacho, que enseguida estará con nosotros. Hay mucho más para compartir en la mañana de Viñas. Willy dice que no tiene nada que ver con este tema, que él no lo eligió, que él no lo pondría. Tiene un encono personal ahí con Arjona. Con Arjona, no sé por qué.
2: Deberíamos hacerla, ¿no? Yo vi por ahí, bueno, la he visto varias veces y siempre me impresiona su inmensa capacidad interpretativa, y siempre que encuentro una cantante de esta, que lamentablemente cada vez son más escasas, intentamos acercarnos lo más que podemos. Yo vi a Ángela Leiva, que anda por ahí. ¿Dónde está? ¿Dónde está? Linda, yo te voy a decir una cosa. Este es un compromiso tremendo, ¿eh? Pero ¿vos te animarías a hacer esta canción conmigo o no? ¿Sí? ¿Sí? ¿Te pueden ir a traer por ahí? Vení, vení. ¿Quién va a poner? Ahí está Marquito. Mientras te prepara, hacemos nosotros un pedacito de la canción mientras la preparan ella, ¿puede ser?
3: Sí.
2: Fuiste tú.

0: Calita, Ángel, Calita, mi amor.
1: ¡Qué emoción!
0: Mándala, mándala, Michelle. ¡Vamos!
1: ¡Vamos!

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todo el territorio nacional. Muy buenos días para todos. Estamos iniciando Sábados de mi ciudad por Viñas. Ya saludamos al equipo, pero lo volvemos a saludar a Claudio, a Willy, que ya están desde temprano aquí. Buen día para ellos y que tengan un excelente sábado. También para toda la audiencia que nos está escuchando desde temprano. Muchas actividades en el departamento, seguro vamos a estar dando un resumen de ellas. Hoy es sábado, así que tenemos muchos permitidos. Vamos a escuchar mucha música y vamos a actualizar los datos del tiempo a esta hora en nuestro departamento, según le indica el servicio. 5 grados, 8 décimas en General Alvear, alerta amarilla por nevada, humedad 86%, viento sur a 8 kilómetros por hora, visibilidad 8 kilómetros. Nevadas fuertes para la mañana con 100% de probabilidades. Por la tarde lluvias con 40% de probabilidades y nublado para la noche. La máxima para hoy muy baja, 9 grados, la mínima de 3. Para mañana domingo parcialmente nublado durante toda la jornada. La máxima de 11 grados, la mínima de 1 grado. Y así estará durante el resto de la semana, comenzando una nueva semana de mayo. 15, 16, 17, estamos un poco lejos, pero es lo que indica el servicio a esta hora. Como lo decía, es sábado de permitidos de escuchar música de todos los géneros. Para empezar bien arriba, iniciamos Sábados de mi ciudad con Lali y Duki, Plástico.

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0: Elsa. Bueno, ¿y ahora qué hacemos?
1: Ay, no traigo una pantuflita.
0: ¿Eh?
1: Una pantuflita.
0: Unas pantuflas, dale.

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Saludamos a Cachito García, que ya está en lo alto del control. Buen día, Cachito. ¿Cómo lo trata el inicio de la jornada? Un poquito frío, pero se viene bien abrigado usted, Cachito. Y acá sabe usted que entramos en calor con la música, con todo. En este caso he elegido algo nuevo. Es nueva porque saca un álbum nuevo este artista, que tal vez no lo conocen mucho, pero está bueno conocer obviamente a estos artistas que traen estos géneros así, indie, pop. No es lo que estamos acostumbrados a escuchar siempre, pero es bastante tranqui y acompaña cómo está la mañana. Estoy hablando de Leo Ricci junto a la cantante española Violeta Odar. Aló.

Ahí estábamos escuchando lo nuevo de este artista español, Leo Rizzi, que presenta La Belleza de las Flores, su álbum más profundo. Leo Rizzi presenta este segundo álbum de estudio, un trabajo conceptual que combina el soft pop, el rock y una fuerte carga emocional para construir una experiencia musical. El disco llega como una nueva etapa artística para él, quien apuesta por canciones atravesadas por el amor, lo espiritual, los vínculos y la contemplación de la vida cotidiana. Musicalmente, el proyecto se mueve entre guitarras, pianos y cuerdas, y también arreglos que refuerzan un clima nostálgico y sensible. El tracklist está compuesto por la cara A, que tiene Puro, Nueva Era, Corazón Hinchado, Cruz Invisible, Azar, Gatos, Fe junto a Manu Om, Aquí Nadie Se Puede Morir junto a Santi Balmes, y la cara B, Año Nuclear, Velita, Párpados, Choque, Aviones, y lo que escuchábamos en colaboración junto a Violeta Odar, Aló.

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0: Vamos con una encuesta a esta hora que dice: una encuesta reveló cuáles son los 10 temas que más preocupan a los argentinos. Las preocupaciones de la sociedad argentina suelen no cambiar mucho a pesar del paso del tiempo. Es por eso que en esta última encuesta destacan cuáles son los 10 temas que más preocupan a los argentinos, al menos en las últimas semanas. El estudio, realizado de forma online entre el 28 y el 30 de abril a 800 personas mayores de edad de todo el país, recoge información no solo de las preocupaciones de la sociedad, sino también la imagen de los principales dirigentes del arco político. La incertidumbre en la situación económica continúa siendo la principal preocupación de los ciudadanos, con un 65% desde hace 3 meses, seguida por la inseguridad, con un 61%, y la inflación, que alcanzó el 60%. La pregunta fue realizada mediante la opción de respuesta múltiple, por lo que los encuestados podían elegir más de una opción. La incertidumbre en la situación económica continúa siendo la principal preocupación de los ciudadanos. En este caso, por debajo de estas tres, aparecen los actos de corrupción en el gobierno de Javier Milei, la falta de propuestas de crecimiento, los ajustes realizados por el gobierno y la dificultad para pagar créditos y tarjetas. Cierran el top 10 el temor a perder el trabajo, el fácil acceso a las drogas y la impunidad de corrupción kirchnerista, una respuesta que predominó ampliamente entre los votantes, obviamente, de La Libertad Avanza en las elecciones legislativas del 2025 y quedó en segundo lugar por detrás de inseguridad. Dentro de la percepción de imagen de los diferentes actores de la política, sorprende la presencia del ex jefe de gabinete, Guillermo Francos, encabezando el listado con una aceptación del 46%. En segundo lugar, aparece Patricia Bullrich, con una imagen positiva del 43%, y el tercer puesto queda empatado entre Mauricio Macri y Axel Kicillof, con 40%. Por su parte, Javier Milei quedó en el séptimo lugar, con una imagen positiva del 35%, superado con lo justo por el jefe de gabinete porteño, Jorge Macri, y un escalón por encima de su ministro de Desregulación y Transformación del Estado, Federico Sturzenegger. Esta encuesta está en MDZ, en este caso, por si quieren leer la nota con más precisión y demás, porque hay mapas, gráficos, está bastante interesante para que la puedan observar y la puedan leer.
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2: 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Estamos saliendo en el canal 943 de Senza Cplay con audio e imagen. Ahí los estamos saludando, los estoy saludando. No sé si se ve cachito, por las dudas, usted salude también. En el 916 de TV Coa con el audio, en la tradicional 96.3 y en la parte superior de nuestro portal, cliquean y nos escuchan vía internet desde cualquier parte del mundo. Ahora sí, vamos con los títulos. EDEX, alumnos de la Escuela Técnica organizan un gran reencuentro en General Alvear. Natalia Ponce expresó nuevamente su disconformidad con OSEP y aseguró que la salud también es confianza. Un comunicado oficial de la Unión Cívica Radical Local en defensa de una obra clave para General Alvear. Novedades en el aeroclub de nuestro departamento: presentaron una nueva aeronave. Preocupación por el estado de la Ruta Nacional 151 en Puente Dique. La industria del tomate mendocina en alerta, advierten un ingreso récord en pasta importada en prejuicio de la local. Más sobre el Aeroclub de General Alvear, porque llevó adelante una capacitación internacional en la iniciación aeronáutica. Los adultos mayores de General Alvear suman talleres y capacitaciones en tecnología. Alejandro Molero apuntó contra los hermanos Félix por la demora del gasoducto. Nos costó 5 años de frío. Defensa Civil trabaja en simulacros escolares y refuerza campañas de prevención en Alvear. El tercer juzgado de familia impulsa la búsqueda de una familia para un niño de 7 años. Grave denuncia por abuso sexual en un colegio secundario de Boven. Real del Padre, le robaron la cartera a una mujer en plena vía pública. El Hospital Enfermeros Argentinos recibió la donación de 22 camas desde Japón. La cereza empieza a hacerse notar y suma nuevas hectáreas en el sur mendocino. 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
1: Latino éxito de la mañana junto a Beret vuelve.
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0: 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Vuelve.
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2: Seguimos en Sábados de mi ciudad, la jornada nublada, típica de otoño. Acá estamos calentitos, Cachito. No sé cómo estará afuera, pero si salen, obviamente, a abrigarse. Yo, la verdad, ayer me compré cuellito, guante. A mí el frío no me va a ganar jamás. Cuellito de todo. Obviamente también bufanda, ¿por qué no? Gorrito también. Aunque estaba bastante aceptable la temperatura cuando yo venía en la bici. Pensé que iba a estar peor, porque como habían anunciado este brusco cambio de temperatura, digo, mejor prevenir que curar, aunque no me funcionó mucho a mí porque estoy bastante enferma, pero estoy mucho mejor que el lunes martes que estaba, que no me podía levantar de la cama. Pero bueno, es el resfriado de época y después también de haber ido a la feria. Obviamente me iba a pasar. Pero bueno, con un tecito de manzanilla, miel, bien casero todo, nos vamos mejorando. Y aquí seguimos escuchando música porque a esta hora llega Ana Guerra junto a Coti, canción de luto.

ahora con lo nuevo y lo no tan nuevo. Primero, junto a la cantante española Ana Guerra, canción de luto. Después, en colaboración con Natalie Pérez, Quisiera. Y lo nuevo nuevo hace dos semanitas, Coti, Ángela Leiva, La Conga, Luz de Día.

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3: 10:59 minutos, actualizamos los datos del tiempo a esta hora en nuestro departamento, 6 grados, humedad 83%.
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1: 11, un minuto.
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1: La capilla Nuestra Señora de la Medalla Milagrosa celebrará Santa Misa hoy sábado 16 de mayo a las 17 horas, comenzando a las 16:20 con el rezo del Santo Rosario. La parroquia San Cayetano comunica que celebrará Santa Misa hoy sábado en la capilla Nuestra Señora del Pilar a las 17 horas. Como así también la parroquia Sagrado Corazón de Jesús informa los horarios de celebración para este fin de semana. Sábado 16 de mayo, templo parroquial, 17:20, capilla San Miguel, 18:00. Domingo 17 de mayo, templo parroquial, 8:10:30, capilla María Berna, 10:00, capilla Nuestra Señora del Carmen, 18:00. Decesos. En San Rafael ha dejado de existir la bebé Naya Elunei Kosuf Ortiz. Sus restos están siendo velados en Salados de Sexagal y recibieron sepultura a las 12:00 en el cementerio de General Alvear. La bebé Naya Elunei Kosuf Ortiz se domiciliaba en General Alvear. Se domiciliaba en Alvear Oeste, servicio de sepelio prestado por Sexagal y cochería Arbeloa.
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Clásico internacional de la mañana, uno que sepamos todos, Cachito, si estos no son clásicos, entonces, ¿dónde han dejado los clásicos? Suena Bon Jovi, It's My Life.

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0: Vamos con nota, esta hora realizada por Beto ayer, habla Miguel Torres, ex alumno de la escuela técnica, porque se viene un reencuentro entre alumnos, docentes y toda la comunidad que quiera participar de este almuerzo. En este caso, ayer nos visitaba en los estudios y esto decía.
1: Sí, porque ahí después del acto protocolar, que fue muy emotivo, muy lindo, la verdad que muy bien la gente de la escuela.
2: Sí, señor.
1: Nos atendieron muy bien. Uh-huh. Bueno, nos pusimos a charlar, nos fuimos para el lado del taller como buen mecánico.
2: Como buen técnico mecánico.
1: Ajá.
2: Y nos encontramos con egresados de otros años.
1: Nos encontramos con un montón de gente que hacía un montón de años que no nos veíamos. Y bueno, y ahí surgió la idea de que
2: juntarnos.
1: La idea principal es juntarnos y bueno, y acompañarla con algo como para pasarla bien.
2: ¿Egresados de cualquier época de la escuela técnica?
1: Está abierto. En realidad está abierto, porque si alguien quiere ir, que es muy amigo de...
2: Por supuesto.
1: O se quiere juntar, una esposa que lo quiere acompañar.
2: Al marido, es libre.
1: Es libre.
2: Cada uno lo hace como le guste.
1: Exactamente.
2: Esto va a ser el próximo domingo 24.
1: Exactamente.
2: Recuerden que el 25 es lunes, feriado.
1: Sí.
2: Es víspera de
1: feriado.
2: Es
1: un fin de semana largo. Uh-huh. Ahí charlando con la gente del Club Banco Nación, que nos ha hecho una atención por ser la escuela.
2: En cuanto al costo y demás.
1: Exacto. Uh-huh. Ellos mismos me asesoraban de que no lo dejáramos para primavera-verano porque ya se complica.
2: Que claro.
1: Y que así que la fecha, bueno, surgió también de lo que ellos ya tenían ocupado. Uh-huh. Entonces ellos mismos me ofrecieron ese día.
2: Bien.
1: Y me pareció bien, porque si alguien necesita viajar.
2: Seguro, claro. Tiene más libertad y tiempo.
1: Exacto.
2: 24 a las 12:30, almuerzo domingo en el Club Banco de Egresados de la Escuela Técnica, para el que recién se prende en la conversación. Está el menú, tiene un costo realmente accesible. La invitación, como decía Miguel, es abierta.
1: Sí,
2: totalmente
1: abierta. Sí.
2: Nos encontramos en ese acto con exalumnos, pero también profesores nuestros.
1: Sí,
2: fue muy lindo, sí. Muy lindo momento, ¿no?
1: Sí, sí. Y hay muchos que se han quedado con ganas que se quedaron con ganas de ir.
2: Que se perdieron el acto.
1: Exacto, sí.
2: Por diferentes motivos.
1: Escucharon en algunos medios que decían que la primera promoción, que invitaban a la primera promoción.
2: Claro.
1: No escucharon que invitaban a ex docente.
2: Ajá.
1: Otros escucharon, yo en particular fui.
2: Está bien, sí.
1: Porque otros años me había quedado con ganas de ir, ¿viste?
2: Está bien.
1: Y este año digo, no, este año voy a ir.
2: Allá vamos.
1: Y ahí fui.
2: Y estuvo muy bueno,
1: muy emotivo.
2: Muy emotivo, claro.
1: Entonces...
2: En algunos momentos hasta las lágrimas, ¿no?
1: Sí, sí, por la verdad que...
2: Recordamos un momento muy, muy lindo de
1: lo que pasa es que el colegio técnico pasa eso, Beto.
2: Tantas horas compartidas.
1: Exactamente. Y bueno, vivencias... Claro. Momentos muy agradables de los otros,
2: sí,
1: y terminaba siendo amigos.
2: Yo le contaba a algunos chicos,
1: muy amigos,
2: más allá de las horas que estábamos, que de por sí es el doble de cualquier otra escuela, nosotros nos veníamos un rato antes de ingresar a taller o a la escuela a la tarde para conversar entre nosotros en la vereda. ¿Te acordás cómo nos sentábamos en la vieja escuela técnica de la calle Sarmiento?
1: Sí.
2: Era una cosa de locos, sí. Y bueno, esa unión terminó repercutiendo después, porque somos como un grupo así compacto que estamos pendientes uno de otro, somos casi familia.
1: Claro,
2: ¿no?
1: Claro. No, es que
2: y
1: te vincula,
2: debe pasar a todas las promociones.
1: Te vincula de una manera que es increíble, claro, en todas las promociones. Y en la actualidad también, yo tengo un sobrino ahí,
2: claro,
1: también cursando.
2: Y siguen
1: en ese pasa exactamente camino, claro. Pasa lo mismo.
2: Nosotros tuvimos la posibilidad de viajar, hicimos dos o tres viajes, ¿no? La promoción nuestra, por esas cosas fortitas de la vida, pero fuimos a Córdoba, fuimos a Buenos Aires, fuimos
1: ayer
2: a
1: Malargo, estuve justamente con el profe Añón.
2: Ah, mirá vos.
1: Y
2: José,
1: muy bien.
2: Y anda por ahí Cristino Vázquez, ¿no? Y anda Mimito Sosa. Y yo me encuentro a la señora Reta, a la señora Bustani,
1: Casanova. La señora de Casanova.
2: Claro.
1: También,
2: a Leonor Dotti la tengo de amiga en el Facebook. Profesores de vieja data, digamos, ¿no? Y todos seguimos relacionados por algún motivo. Así que me pareció una genial idea, Miguel. Ojalá que tengamos la suerte y podamos concretarla. Entonces, domingo 24. 12:30 horas.
1: Sí, exactamente.
2: Dame un teléfono donde te puedan ubicar.
1: Sí.
2: O
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2: 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Ahí está. el número para reserva de tarjetas y ponerse en contacto con Miguel. Ahora lo vamos a hacer también a través de las redes sociales. Y te agradecemos mucho, Miguel, y vamos a volver a charlar antes de,
1: bueno,
2: de
1: la fecha. Bueno, te agradezco.
2: Gracias a vos. Gracias. Un saludo grande a la familia.
0: Ahí teníamos la palabra de Miguel Torres, uno de los impulsores de esta iniciativa, que visitó los estudios de Viña para este almuerzo, este gran reencuentro con alumnos, exalumnos, docentes también de la Escuela Técnica. Se va a realizar el domingo 24 de mayo a las 12:30 horas en el Club Banco Nación.
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2: Vamos a recordar la alerta amarilla, en este caso de Defensa Civil, condiciones de nevadas en toda la cordillera provincial, oeste de Gran Mendoza, Valle de Uco y zona sur. Lluvias y lloviznas en toda la provincia por sectores, ingreso de frente frío afectando el sur, este y norte provincial, con marcado descenso de la temperatura. También se sugiere precaución al conducir por rutas y caminos, posible formación de hielo sobre la calzada y reducción de la visibilidad, informa Defensa Civil. Nosotros aquí en Sábados de Mi Ciudad, porque hoy es sábado, por si no lo recordaban, se los recordamos nuevamente. Como que quiere salir el sol, pero me parece que no, Cachito. ¿Usted qué dice? No, me parece que no sale nada. Nosotros seguimos escuchando música, porque a esta hora también llega Benjamín Amadeo junto a Los Auténticos Decadentes. Para vivir.

escuchamos a Álvaro Soler, Solo para ti, anterior a Benjamín Amadeo con Los Auténticos, Las Flores, y llega ahora a Ciro y los Persas, Insisto.

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0: 11 de la mañana, 39 minutos. Vamos con el tiempo para las chicas.
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0: Hablamos en el de Mujer a Mujer de hoy, dolores de cabeza tensionales, los hábitos diarios que pueden reducir su aparición. Los dolores de cabeza tensionales figuran entre los trastornos más comunes y pueden prevenirse o aliviarse mediante hábitos saludables diarios. Ajustes simples como controlar el estrés, mantener una postura adecuada y mejorar la hidratación integran las recomendaciones principales. Las estrategias más efectivas para prevenir y aliviar los dolores de cabeza tensionales comprenden el manejo del estrés. Una postura correcta frente a pantallas, pausa y estiramientos periódicos, técnica de masajes, hidratación suficiente, revisiones dentales para detectar bruxismo, identificación de desencadenantes, entre otros. Los dolores de cabeza tensionales se asocian principalmente al estrés, a la tensión muscular, al entorno y a los hábitos del sueño. Los síntomas incluyen dolor opresivo en la frente, el cuero cabelludo, el cuello y en ocasiones los hombros. El manejo del estrés constituye el primer paso para la prevención. Actividades como caminar, ejercicios de respiración o la identificación de fuentes de tensión mental pueden evitar que las precauciones diarias se conviertan en un dolor físico. Al sentarse, es ideal mantener ángulos de 90 grados en rodillas y caderas, la espalda recta y los pies apoyados en el suelo. Utilizar un soporte lumbar y evitar encorvar los hombros reduce el riesgo de tensión muscular. La postura frente a las pantallas es otro aspecto relevante también, porque se aconseja mantener el teléfono a la altura de los ojos y ajustar el monitor para que la mirada quede alineada con el cuarto superior de la pantalla. El sedentarismo incrementa también la tensión muscular. Por ello, se sugieren pausas activas cada hora. Levantarse, beber agua o realizar estiramientos en el cuello ayuda a preservar la flexibilidad y disminuye el dolor. Un consumo diario de aproximadamente 3 litros para hombres y 2 para mujeres es esencial, según la Cleveland Clinic. Se recomienda aumentar la ingesta en caso de actividad física o temperaturas muy elevadas, ya que la deshidratación puede desencadenar diferentes problemas. Las consultas periódicas al dentista pueden ser claves para detectar problemas como el bruxismo o tensión mandibular, dos factores que suelen estar asociados a distintos tipos de dolor de cabeza. Además, los especialistas destacan la importancia de identificar y reducir los factores desencadenantes más comunes. En la mayoría de los casos, los dolores de cabeza tensionales pueden manejarse con cambios en la rutina. Pero también se advierte que se debe consultar a un médico si los episodios se presentan más de una vez por semana. El seguimiento profesional posibilita acceder a tratamientos personalizados y descartar otras causas si los métodos habituales no resultan efectivos.

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1: Seguimos presentando la palabra de protagonistas en este fin de semana lleno de actividades. MTB, también pruebas libres de motocross, Alvear baila, hoy sábado, lo resume Alberto Tito Gómez, el director de deporte.
2: Así es, la verdad que un fin de semana completito. En primer lugar, bueno, la primera fecha del campeonato alvearense de mountain bike que se disputa este domingo. A partir de las 10 de la mañana, en donde, bueno, vamos a tener acreditaciones, obviamente, un ratito antes, a partir de las 9, y el día sábado van a tener sus acreditaciones en los locales, en el informador turístico, a partir de las 15 horas. Por otro lado, en manera simultánea con las acreditaciones, se va a estar desarrollando en el Paseo de los Artesanos el proyecto de Alvear Baila, ¿sí? Que también es una actividad de la Dirección de Deporte, así que bueno, están todos invitados, es una actividad en donde se hacen distintos tipos de bailes, ritmos, abierto a toda la comunidad. Este evento se va a desarrollar desde las 15 hasta las 19 horas, así que bueno, una actividad muy linda que se hace en todas las plazas. Bueno, en esta ocasión toca en el paseo, así que bueno, están todos invitados. Y por otro lado tenemos la primera prueba libre de lo que es el motocross, ya preparándonos para la tercera fecha del argentino de motocross que se va a disputar aquí en el departamento, bueno, que se va a realizar en el autódromo Víctor García, en donde la entrada va a ser libre y gratuita. El único costo que tiene es para los corredores, que tienen que pagar el derecho a entrenamiento o el derecho a prueba, que es ni más ni menos que un seguro, tiene un costo de 100.000 pesos, que bueno, no es ni más ni menos que para pagar el seguro del mismo, pero bueno, o sea, es muy necesario, ¿sí? Y pedido obviamente por el corredor, pues bueno, quieren familiarizarse, conocer el circuito, ver cómo se comporta el terreno. Así que bueno, o sea, la verdad que un fin de semana bastante movido.
3: ¿Las inscripciones para el ciclismo cómo van?
2: La verdad que muy bien, recién chequeábamos la base de datos, tenemos más de 100 inscriptos, por lo general viernes, sábado se inscriben la mayoría, cierran mañana a las 19 horas. Yo creo que vamos a estar en los 200, el número que nosotros proyectamos. Tenemos un campeonato, una fecha con unas inscripciones muy accesibles, con unas muy lindas premiaciones, tanto en efectivo como premiaciones alegóricas para todas las categorías, tanto para las competitivas como para las no. La premiación en efectivo para las categorías competitivas, y después lo que es para las categorías infantiles, todos van a tener su medalla, ¿sí? Su medalla, su distinción, un premio para que todos los chicos se vayan contentos, disfruten de la competencia, para que se vayan con una sonrisa, para que sea una linda experiencia para ellos.
3: ¿Los corredores de moto ya han confirmado algunos que van a venir a entrenar?
2: Sí, sí, sin duda, o sea, es un pedido, ¿sí? El otro día en una conferencia que ya hemos tenido, charlábamos con Julio, ¿sí? Y bueno, Julio tiene muchos contactos, muchos conocidos, y a través de él, o sea, nos llegaban los pedidos de los corredores, porque bueno, o sea, habían tenido en la fecha anterior una sola prueba libre, habían tenido una situación de lluvia en la competencia y estaba la preocupación de los corredores. Entonces es como que está la necesidad de por parte del corredor de probar el circuito en más de una ocasión, así que bueno, o sea, tomamos la decisión de hacer dos pruebas libres para, bueno, o sea, para darle tranquilidad al deportista, obviamente, nosotros pensando en el deportista, y también tranquilidad a nosotros como como municipio, como organizador, para, bueno, o sea, estar a la altura de la circunstancia y llegar al evento con el circuito de la mejor manera posible.
3: El tiempo que adelanta, podría haber lluvia este fin de semana, digo, no sorprendería a los corredores, no sería un inconveniente en mountain bike.
2: Mira, el Trapal tiene un terreno bastante particular, las napas son bastante altas. Hemos estado viendo, el pronóstico de lluvia es para el sábado a la madrugada. La cantidad de lluvia que esperamos es poca, así que no habría ningún problema. Al contrario, nos dejaría el circuito de una manera increíble, sí, porque el terreno del Trapal se viendo una parte de napa alta y una parte en donde es muy seco y se genera mucho polvillo, entonces nos dejaría un circuito prácticamente asfaltado, por así decir, muy rápido, marcado, muy marcado quedaría y muy seguro, sí. Así que bueno, o sea, no nos preocupa, sí nos preocupa el tema de la temperatura, pensando en lo que es la edad temprana, pensando en los chicos, así que bueno, en caso de que la temperatura sea baja, veremos la posibilidad de hacer un reajuste en el cronograma, pensando obviamente en el bienestar y en la salud de los más chiquitos.
1: Ahí teníamos todas las actividades que se vienen este fin de semana en cuanto al deporte. Alvear baila, prueba de motocross y también MTB mañana, domingo 17 de mayo. Hablaba el director de deporte, Alberto Tito Gómez.
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Chicos, ¿ustedes saben quién nos invitó acá? ¿Eh? ¡Oh! Es así. Salud, ¿eh? Sí. Había luz y entramos.

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última hora de Sábados de mi ciudad. Me parece que sí sale el sol, Cachito. Se está asomando. Es el sol del 25, me parece el que se está asomando por aquí. La última hora y se viene el cachengue, lo nuevo, todo nuevo. Las canciones que he elegido, Anne Ley junto a Candu Domínguez, Cosas del Amor.

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actualizar la última vez los datos del tiempo con la actualización de las 12. Nuestro departamento, 7 grados 9 décimas, humedad 72%, viento sur a 8 kilómetros por hora, visibilidad 15 kilómetros. Sigue marcando lluvias con 40% de probabilidades por la tarde y nublado para la noche con una máxima de 9 grados y una mínima de 3. Nosotros aquí con más música, Cachito, a esta hora, Los Palmeras junto al Negro Tecla, Muévelo.

0: Valentina Márquez junto a Rodrigo Tapari, Coleccionando Heridas, también pasaba Onda Sabanera, Uriel Lozano con la Delio Valdés, Negra Caderona, y primero escuchábamos al Negro Tecla junto a Los Palmeras, Muévelo.
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estos 20 minutitos de sábados de mi ciudad, con el sol que se va avecinando. No he salido afuera a ver cómo está el tiempo, pues seguramente está fresco, así que a no desabrigarse. Y un vientito también hay aquí en el departamento, al menos por esta zona donde estamos nosotros. Seguimos con más música, porque llega Qué Locura junto a Valentina Holguín.

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1: Nos despedimos, hemos llegado al final de Sábados de mi ciudad. Muchísimas gracias a todos por estar un día más con nosotros. Saludamos a todo el equipo, a Cachito, a Willy, a Claudio, a Beto. Que tengan un excelente fin de semana. Volvemos el lunes con más Radio Dinámica.

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1: Es la hora 13, 2 minutos.
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3: Muchas demoras por el colectivo de los jugadores y la caravana pirata, ¿eh? Caminera estaba cortando, bajando los puentes, pero es desastroso y se romina el tránsito porque, claro, se han encontrado con este panorama de que hay mucha gente aparentemente acompañando al plantel pirata. Ya volvemos, Manita, que está listo ahí para recibirlos en el aeropuerto. Chicos, recién escuchábamos el tema de Shakira del Mundial.
4: Sí.
3: Bastante parecido al Waka Waka. Dai Dai, Waka Waka.
4: Bueno. ¿Conocerá algún amor, Shakira? Porque grabando el video de Waka Waka conoció a Piqué.
3: ¿Cuál de quién? Se escuchó gol. Bueno, ya ampliamos. Perdón, Silvina, ¿qué preguntaste?
4: No, decía si conocerá algún otro amor Shakira con esta canción del Mundial.
5: Ah, en el momento del Waka Waka.
4: Claro, ahí lo conoció Piqué, grabando el video de la canción.
3: Que ha hecho un video y está muy, muy, muy, muy preocupado. Escúchenlo.
6: ¿Alguien me puede decir cómo pasamos de esto?
7: No te imagines,
6: ¿a esto?

0: sé que me va a decir, ah, pero vos sos re nostalgioso.
1: Pregunta es, ¿por qué otra vez Shakira?
2: ¿Por qué otra vez Shakira? Se pregunta el amigo nuestro, el nostalgioso. Claro, y le hace una comparación. ¿Cómo pasamos de aquel tema de Italia 90 a esto? Se ve que no le gustan las canciones de ahora. Y a mí se me ocurrió hacer un repaso desde el año 1990. ¿Por qué sonaba? Cuando él dice, ¿cómo llegamos de aquello a esto? Hay un proceso en el medio.
0: ¿Alguien me puede decir cómo pasamos de esto?
3: No te imagines.
0: ¿A esto?
2: Bueno, en ese proceso, yo voy a ir transitando mundial por mundial y les voy a ir a hacer escuchar las canciones anglo y en español que sonaban en su mundial. Tal vez eso nos ayude a comprender qué fue lo que nos llevó hasta la actualidad. ¿Les parece bien?
4: Me encanta.
2: Lo que sonaba en Europa, quizás, o en el resto del mundo, en los mundiales desde el año 1990, y lo que sonaba acá, en español. Repito, tal vez eso te haga entender cómo fue que llegamos hasta acá con la música. Señoras y señores, como dice nuestro amigo, Italia, 1990.

0: viernes, Italia. La canción de Italia, realmente la mejor canción lejos, dice el amigo Sebastián. Bueno, vamos a hacer ese caminito. Vamos a hacer ese caminito que se escuchaba en el mundo en cada uno de los mundiales. Estamos en Italia 90, señor. Allá y en todo el mundo se escuchaba el verano italiano. Pero acá, ¿sabes qué se escuchaba?
1: ¿Qué se escuchaba?
0: Escuchá.

0: Mundial de 1990, señoras y señores, aquí Santa Marina y su amor a primera vista, campeón Alemania. En claro. Aquella final del año 1990. No. Argentino me citó en a mí, la figurita me sobró, la de Garcés. Ni alfajor trajo. ¿Alguno la quiere? Si tiene dispuesto al cambio, ese argentino parece que tiene la figurita de Garcés.
1: El Diego lo llevó.
0: Lo llevó el Diego, sí, claro. Sí, sí.
2: La mejor y única canción, la de Italia 90, lo demás, todo mamarracho. No habrá jamás un tema que erice la piel como el que sonó en el Mundial de Italia, dice Paula.
0: Ahí va el caminito, nos vamos al año 1994. Mundial de Estados Unidos, campeón. Brasil.
1: Otro Brasil, claro.
0: Brasil. Y sonaba.
1: ¿Cuál fue el de Diego? La mano.
0: El de la enfermera. El de la enfermera de Maradona, sí, el doping positivo de Maradona. 94, sonaba esto.

0: Daniela Mercury. Viviana, necesita un buen día, equipo. Soy Viviana Santa Fe. Quiero a través de ustedes mandarle un beso grandote para mi esposo Rodolfo, el gallego. Yo trabajo 36 horas corridas, chavatoni, de cuidadora de adultos, pero siempre estamos juntos escuchando tu programa. ¡Forza Argentina!, dice Viviana. Era.
1: Martín escribe, se ve que el primero de mayo tardío te afectó y te tuviste que poner a trabajar muy bien este retro, dice Martín.
0: 1994 se escuchaba Daniela Mercury y aquí, por estos lares... Este temazo.

0: chicos, díganle a Manita que tiene la espada, en la espalda pegada un escudo de Belgrano. No, no, Manita es de otro equipo de Córdoba.
1: Sí.
0: No es ni de Belgrano ni de Talleres.
1: Claro.
0: Es de otro equipo de Córdoba. No vamos a decir cuál. Tiene muchos equipos Córdoba.
1: Sí, sí, claro.
0: Si ustedes si quieren quedar solamente con alguno, pero tiene mucho color. Es de otro club, Manita.
2: Está Manita en la caravana manejando, tratando de llegar al aeropuerto.
0: Sí, sí, sí.
2: Es tremendo el tránsito que hay, Chabatoni. Así que si le pueden dar un empujoncito ahí para subir a la circunvalación y poder llegar.
0: Sí, sí, sí. Manita quiere adelantarse a la caravana, pero está ahí complicado. Bueno, esto nos están diciendo también los oyentes que se ha complicado el tránsito en la circunvalación, ¿no?
2: Sandra escribe, estoy harta. Más de lo mismo, dice el Mundial de Fútbol y la meten a Shakira. Más de lo mismo.
0: 1998, Mundial de Francia, ¿campeón?
1: Francia.
0: En el mundo sonaba este tema.

0: ofreciendo el caminito posible de cómo llegamos hasta acá, que preguntaba el amigo oyente, desde el 90 con los temas, ¿no?
1: Totalmente de acuerdo, dice Carla, nunca hubo una canción tan hermosa como la de Italia 90. Y yo pregunto lo mismo, ¿por qué otra vez Shakira?
0: Sergio Mesetitón, la canción del Mundial de Italia tendría que ser el himno de todos los mundiales, dice Sergio.
1: Gabriel hace una reflexión un poco más amplia acerca de la música, habla de Bad Bunny, que fue elegido como cantante del año, y dice, volvé Cerati, volvé Mercedes Sosa, que vuelvan por favor esos grandes cantantes.
0: Año 2002, había que levantarse temprano, Corea-Japón, campeón Brasil, en el mundo, o en gran parte del mundo. Esto para que vayan haciendo el caminito de cómo llegamos hasta hoy con la música, ¿no? Sonaba...
2: ¿Qué aconteceu? ¿Qué aconteceu a vos?
0: Escuchá lo que sonaba.

0: Hernández, se van y editaron después de Italia 90, a lo mejor Ricky Martin. Fue espectacular. Hizo la del 98. Sí. Ae, ae, ae.
1: ¿Cómo es?
0: Ale, ale, ale.
1: Verónica, inolvidable y única. Italia 90, no se supera esa canción y tampoco se supera esa final.
0: Rosana, fuá, Titi, hasta ahora el retro, fuá, dice Rosana.
1: Habría que escucharlas en español, en castellano, a las que están en inglés, pero el Waka Waka es el peor tema de todos los mundiales, dice Raúl.
0: Año 2006, Mundial de Alemania, campeón Italia. En el mundo... Sonaba este tema.

0: Raimundo sonando los Black con este himno. Y acá, en Argentina, en Santa Fe,
1: ¿sí?,
0: estaban los Black santafesinos.
1: ¿Los Black santafesinos?
0: Que el tema lo tenían grabado desde un tiempo, pero explotó en ese año. Año 2006. Escuchá.

0: saludo grande para el Luciano Castro Cordobés.
1: ¿Quién es el Luciano Castro Cordobés?
0: Es el jefe de bomberos de la policía.
2: Claro.
0: Luciano Castro se llama así, se llama Luciano Castro, uh-huh. Por eso es el Luciano Castro Cordobés, porque se llama Luciano Castro.
1: Claro, claro.
0: Por eso es el Luciano Castro Cordobés. Bueno, porque se llama Luciano Castro.
1: Sí, se llama Luciano Castro y
0: no
1: es
0: actor,
1: de Córdoba. Sí.
0: No es actor ni cantor. Besa, besa, besa.
2: Es un homónimo.
0: Claro, es un homónimo. Por eso es el Luciano Castro, pero cordobés. Así que está cumpliendo años hoy. Le mandamos un saludo muy grande.
1: Titi, te faltó la canción del Mundial 94 de Alfredo Casero, que no fue la canción oficial, pero fue una canción muy escuchada en el año 2002, Shima Uta.
0: Claro, 2002. No.
1: 2002, claro, no sé Shima. Por qué puso 94.
0: Año 2010, Mundial de Sudáfrica. Campeón España. En el mundo, en este caminito, en esta hoja de ruta que le estoy ofreciendo para ver cómo llegamos desde el 90 hasta hoy con la música, sonaba esta canción.

0: Le dice un negro al otro, che, loco, ¿cuál es tu música preferida? Le dice negro, jazz. Ah, ¿sí que te gusta escuchar jazz? Sí, Justin Bieber.
1: Ese mismo año, ese mismo mundial, Sudáfrica, señores, 2010, por acá, por estos lares, en este caminito que les ofrezco, ¿no? Para que vayan viendo cómo pudo haber llegado la música desde el año 90 hasta hoy. En el año 2010 sonaba el Justin cordobés.
2: ¿Quién?
1: El Justin de Barrio San Pablo. Barrio San Pablo, ¿verdad? Uh-huh. El Justin de San Pablo sonaba con esta canción.

0: están acá comiendo una baña cauda. Esta noche era lo mío, pero bueno, ya algunos arrancaron ahora. Está lindo. Está fresquito.
1: Especial.
2: Ese con salsa de baña cauda. Eso es el mejor, estaba por decir anticonceptivo. Pero no.
0: Ese día del doping del Diego todavía se sufre, chao Tony. ¿Cómo lo entregaron los de la FIFA? No lo querían al Diego porque él los delató y los trató de ladrones públicamente. Saludos desde Villa María de Gerardo. No estoy tan de acuerdo yo con esto de que nos perjudicaron, ¿no? Porque, bueno, muchas veces nos han beneficiado en los mundiales. Y nos acordamos poco, ¿eh?, de los beneficios que hemos tenido.
3: Qué lástima que comenzaste desde el año 90, porque me hubiese gustado escuchar, por ejemplo, qué sonaba en el 86. Si te haces un tiempito, poné algo, porfa. Buenísimo el invento que hiciste, Gustavo.
0: Será de Italia. Y en el 86 sonaba

0: Qué buena orquesta.
1: Año 2014, Mundial de Brasil. Y si tengo yo una espina. Ese estuvimos cerca, ¿no?
2: Sí.
1: Ese tengo una espina. Campeón, Alemania. En el mundo, en este caso.
3: ¿Qué aconteció, vos?
1: Claro, ahí aprendiste mucho vos.
2: Sí, mucho portugués en ese mundial.
3: ¿Qué parte de Brasil? ¿Qué ciudad de Brasil?
2: En varias ciudades se jugó ese mundial. Una espina.
1: Vos veías todo el tiempo Reto Globo.
2: Claro, Reto Globo, tu Brasil. Había un gran jugador, Reto Globo, tu Brasil. Y ahí había varios jugadores. Estaba Guilherme, Uomi da Casaca, número 9. Y el número 9, el número 9 de Argentina era el Pipa, era el Pipita. Es una bronca por eso. Gran jugador.
1: 2014, era penales, Sí. 2014, Brasil, campeón Alemania, y en el mundo sonaba este tema.

chicos, llegaban las Haas, señores y señores. Y en gran parte del mundo, por no decir todo el mundo, en el 2014. En este caminito, para ver cómo llegamos a la música actual. Sonaba.

0: Carlitos, ese titán, feliz mañana para todos. Un temita de Ship Trick, Chabatoni, desde Ámbara, Abra Pampa, Jujuy. Anotalo.
1: Para el retro, sí, sí, ¿vos sí, estás sí, queriendo decir algo, Titi, con este retro? ¿Tenemos que descifrar que la música evoluciona o involuciona? Se pregunta Diego.
2: No, yo les marco el caminito. El amigo que mandó ese video dice, yo no puedo creer cómo llegamos desde un verano italiano del 90... hasta el tema de Shakira de hoy, de este mundial. Yo les marco el caminito. Capaz que todo esto que pasó en el medio les responde la pregunta. Año 2018. Mundial de Rusia. Campeón, Francia.
3: San Paoli.
2: El mundial de San Paoli. El pecho de caballero. En el mundo sonaba esta canción.

0: hay para todos los gustos.
1: Claro, porque en el 2018 sonaban Calvin Harris con Dua Lipa. Y acá en la Argentina, bueno, él no era Calvin Harris, esa la que canta tampoco era Dua Lipa, pero sonaba este tema.

0: Manitos Arriba, pero fíjate qué diferencia de Manitos Arriba entre Ale Bustos y Lucía González. Lucía hacía el ve, Lucía, el nacimiento desde acá arriba y mira,
1: sí.
0: Este lo hacía de abajo.
1: Desde abajo.
0: Mira, era la diferencia. Ya había diferencia de movimientos de manitos para este tema. Hablando de manitos y de manitas,
1: sí.
0: Está el lema, señores, desde el aeropuerto. Sale Belgrano, se va Belgrano, gran caravana, Emma.
2: Exactamente, Chavatoni, porque Belgrano ya está en el aeropuerto. Algunos hinchas que no fueron hacia la caravana, pero directamente en el aeropuerto se han podido sacar algunas fotos. Ya están arriba del avión, es inminente que vuelen para Buenos Aires. A ver, ¿tu nombre?
3: Marco, Emma.
2: Bueno, te sacaste foto con los jugadores, acompañando con la familia.
3: Nos esperamos la salida de circunvalación, acompañamos al palo por circunvalación, lo traía la policía, llegamos al aeropuerto, pudimos entrar de... No dejaban entrar a nadie, lo pudimos meter y bueno, pudimos, como dije, sacarnos fotos. Re contenta de eso, sobre todo.
2: Bueno, te veo con una sonrisa.
4: Sí.
2: Con la bandera.
4: Sí.
2: A full. Bueno, y están acá afuera esperando que salga el avión.
3: El último aliento, el último deseo, la mejor energía para ellos, porque es la energía de la gente lo que le está pasando a Iron. Así que Dios quiere la Virgen los acompañe y salga todo como todos esperamos.
2: Gracias, qué foto con el chino. Para Chavatoni, que tengo más hinchas. Estamos corriendo, esto es radio en vivo, ¿eh? Esto en radio en vivo porque la gente la... Hola, ¿qué tal? Estoy en vivo para el Titi Chavatoni, ¿todo bien?
5: Todo bien, todo bien.
2: Haciendo el aguante, Belgrano.
5: Haciendo el aguante, vinimos de Mina Clavero.
2: ¿Desde Mina Clavero?
5: Sí, de Mina Clavero a hacer el aguante, así que bueno, estamos esperando que salgan.
2: Bueno, ¿sí? Por lo menos desde acá afuera siguen apoyando los hinchas en la caravana, están acá. Hay una fila enorme, Chavatoni, aquellos que estén por la ruta que viene para el aeropuerto en cercanías al peaje. Tengan mucho cuidado, pues son muchos los hinchas.
5: Sí. Así que bueno, esperemos con toda la fe y toda la esperanza mañana.
2: Gracias. ¿Un resultado te animás a arriesgar?
5: No.
2: No.
5: No, los partidos se juegan y bueno, obviamente que gane Belgrano.
2: Gracias, para uno más, porque veo acá que las banderas. ¿Tu nombre?
6: Hola, Marcelo Daniel Fernández de Argüello, estoy con mi hija acá presente.
2: Bueno, acompañando a Belgrano a full con las banderas, esperando que salga el avión. ¿Están manija?
6: Estamos re locos, a lo pirata, a lo de Belgrano. Así como tiene que ser campeón.
7: A lo Belgrano, maestro. Acá estamos, viejo, haciendo la aguanta, hermano. Mañana, sea como sea, pero lo ganamos, hermano, lo ganamos, hermano, lo ganamos.
2: ¿Qué le dicen a los jugadores el hincha? ¿Qué le dicen?
7: Y lo mismo de siempre, loco,
6: que jueguen.
7: Por la hinchada, por la gente. Mira, tenemos una manija, hermano. Mañana se lo tienen que dar la revancha de la semifinal con Argentino allá en Rosario. Mañana se lo da. Rompemos el orto, hermano.
2: No, bueno. Hola, ¿tu nombre?
8: Ali Fernández.
2: Bueno, ¿también manija?
8: Sí, re manija y nada, los jugadores que juegue y dé la vida.
2: Bueno, gracias.
8: No.
2: Bueno, Chavatoni, los hinchas de Belgrano que están esperando que salga el vuelo, como información de servicio, todos aquellos que anden por la circunvalación en cercanías para el aeropuerto con mucha precaución, porque, como decían los oyentes, y con el móvil de Cadena 3 lo hemos comprobado. Hay muchas complicaciones en el tránsito. Fue una marea celeste. A ver, ¿qué tal? Buen día. ¿Todo bien?
9: Hola, buen día.
2: Bueno, estás con tu hijo, sí. Estás con la campera de Belgrano, en familia, todo.
9: El retirante del trabajo para venir acá, imagínate.
2: No,
9: sí. Sí, si me echan, me echan, no importa.
2: Sin vergüenza. Pero le pediste permiso a tu jefe.
9: Te dije, pero aguante Belgrano, no va.
2: ¿Cómo van a ver el partido mañana?
9: Y con el amigo acá en mi casa, con un aso.
2: Gracias.
9: No.
2: Bueno, Chavatoni, los hinchas de Belgrano están afuera del aeropuerto esperando. Es inminente, en 7 minutos sale el avión rumbo a Buenos Aires.
0: Ya está, misión cumplida, Emma, gran trabajo, Emma, querido.
2: Gracias, Chavatoni, muchas gracias.
0: Gracias, porque ya está, ya los jugadores están en el avión, parte el avión y ahora ya está. Ya los hinchas se vuelven a su casa después de acompañar, señores, con el aliento.
10: Se rompe la caravana, ¿no?
0: ¿Cómo?
10: Se rompe la caravana.
0: Se dispersa.
1: No, sí, se dispersa, sí.
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0: Trabajo, señoras y señores, de Lema Manitas, en esta gran cobertura con los hinchas.
13: Dijo
0: de
13: Dijo palabra, papá.
0: Che, Luisito, ese titón es horrible el tema del Mundial de Italia, dice acá Luisito. No, para mí es muy lindo, pero es cierto, Pacho nos decía recién, nosotros yo también tengo esa idea de que es mucho más importante, o ha sido mucho más importante para nosotros los argentinos el tema, y en el resto del mundo no ha sido un tema que se lo recuerda permanentemente, pero a nosotros nos ha pegado mal.
1: Orlando escribe, otra canción que considero horrible, un castigo para los oídos, es la de Ricky Martin, creo que era la Copa de la Vida,

0: preguntando.
1: ¿Estás pensando? ¿No sabés quién salió campeón en Qatar?
0: ¡Argentina!
1: ¡Claro, Silvina! En Qatar salió campeón en Argentina, la tercera.
2: Bob Seger.
1: En el mundo 2022 sonaba esta canción.

0: mundial ese, porque además los horarios de los partidos estaba fue verano nuestro.
1: Sí. Claro.
0: Fue espectacular ese mundial. Tiene que volverse a jugar en un verano nuestro el mundial. No sé cuándo volverá a pasar eso, pero quizás se juegue otra vez ahí en esa zona. Pero en los horarios, que se haya jugado el mundial en el verano nuestro, para mí fue espectacular.
2: Sí, ¿verdad?
1: Sí. Gracias por despertarme con esos recuerdos, dice Marcelo, desde Los Ángeles, California. Abrazos para todos.
0: 2022 sonaba Harry Style en todo el mundo. Y para acá, por estos lares, ¿saben qué sonaba?
1: ¿Qué sonaba?

0: dice, mi amor, Fergie. Dice Mario. Fergie era la cantante, la rubia de Black Eyed Peas.
1: Vamos, Belgrano, dice Silvia, que recuerda a su papá que fue un gran jugador de Belgrano, dice ella, en los años 1930, don Popo Biglione.
0: Sergio Mellotitón, entiendo a dónde va el retro de hoy, la música con el tiempo viene en degrade, para abajo, dice Sergio. No, no sé si en el... yo les hice el caminito, y vamos a ver qué pasa este año, porque 2026, Canadá, Estados Unidos y México. Este año del Mundial comenzó, sí, con la música así.

0: 1990 con un Verano Italiano hasta hoy. Este año, año de mundial, por estos lares.
1: Sí.
0: Comenzó así.

0: chao. Así llegó la música hasta el día de hoy. Chao. Presentamos a Marcelo Camisa.
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3: Hola Titi, ¿cómo les va? Estamos en la tercera fecha del Rally Cordobés, el Rally de Carlos Paz, 73 tripulaciones listas para la partida.

0: 9 autos de la clase mayor, los coches espectaculares del Rally 2, los Skoda, los Citroën y un Ford Fiesta. Un campeonato muy disputado, lo empatan Tommy Olmedo, el salteño, y Alonso con 2 Skoda. Alonso también viene de Salta, pero es cordobés. La única fecha de asfalto del país, Punilla, el tercer valle al que llega el cordobés después de Calamuchita y tras la sierra. Nubladito, hoy 11 grados, pero lindo para el rally, para el mate al lado del camino, ya está la gente en la montaña esperando, y una carrera que comienza y tiene 2 tramos hoy, luego la rampa simbólica, comienza con los 7 kilómetros del río de la Suela a las 13.08, y luego un tramo que todos hemos soñado correr, el camino de las 100 curvas, 4 kilómetros que desembocan en el vertedero del dique San Roque, y que se pone en marcha a las 15:10, a las 19:30, rampa simbólica en pleno centro de Carlos Paz, San Martín y 9 de Julio, y Cadena 3 Motor ya está aquí, porque les contamos todo esta tarde con Raúl Monti en la previa, mañana en los 6 tramos de domingo con Ronnie en la mañana y el fútbol por la tarde. Ahora le doy paso a Marcelo Ingaramo con el TC Pickup desde La Plata.
1: Hola Marcelo, Titi, el gusto de saludarlos directamente desde el Roberto Mouras de La Plata en una mañana bastante fría, con solo 14 grados de temperatura, donde el TC Pickup de la CTC Argentina ya completó los 2 primeros entrenamientos del sábado. Ignacio Faín, el joven de 20 años, oriundo de Villa Minetti en Santa Fe, dominó con la Ford Ranger en la primera salida a pista, aunque luego se le rompió el motor, dejando detrás a otra Ranger, la del líder del certamen, Otto Frizzler, y donde el cordobés de Guatimosín, Marco Dianda, con Ranger, también se metió entre los 5 mejores. En el segundo de los entrenamientos aquí en La Plata, que acaba de concluir hace instantes, se bajaron todos los registros y dominó con el mejor tiempo Gastón Mazacane a bordo de la pickup china Fotón, seguido de Julián Santero con una Hilux que ha retornado a la categoría, mientras que Hernán Palazzo, también con Hilux, ocupó la tercera posición. Reitero, primer entrenamiento dominado por Faín con la Ford Ranger, en el segundo Mazacane con la Fotón, para esperar ahora la clasificación desde las 16:10, que se las contaremos en vivo en la previa, donde, atención, podría aparecer la lluvia a la hora de clasificar aquí en La Plata, donde está la gran cadena federal para contarlo desde el lugar de los hechos. Volvemos en la previa con el TC Pickup desde La Plata y el rally en Villa Carlos Paz. Un abrazo.
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5: Mira, tenemos una manija, hermano. Se lo tiene que dar la revancha mañana, se lo tiene que dar la revancha de la semifinal con Argentino de Rosario. Mañana se lo da. Desombemos la
6: hermano. No, bueno.
7: Finoli, finoli.
6: Tranqui. Viene el Ale Bustoséndez, ¿eh? Viene Darry Mega. Nos vamos. Último título, Lopecito.
8: YPF anunció ayer la solicitud de adhesión al régimen de incentivo para grandes inversiones, el RIGI, para el proyecto LLL Oil. Una inversión de 25.000 millones de dólares para los próximos 15 años, con el objetivo de acelerar el desarrollo de Vaca Muerta. Prevé exportaciones de 100.000 millones de dólares. Hay una nota en cadena3.com que hizo nuestro compañero de Cadena 3 Rosario, Hernán Funes, al presidente de YPF, donde habla justamente de esto, destaca la inversión en Vaca Muerta, todo el detalle ahí, una de las noticias más importantes en materia económica en los últimos años.
5: Se lo da.
6: Gracias, Lopecito.
8: Gracias, Titi, a vos.
6: Chau, chau. El último título, Maxi.
5: ¡Desombemos la
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10: favorito
9: cadena.
10: Favorito River, ¿no?
9: Para mí, finalista River.
10: Sí, el favorito.
9: Esto es un pálpito que uno tiene,
10: sí,
9: ¿no?
10: Sí, el favorito.
9: Y mañana a las 17, desde la Paternal, Argentino Junior Belgrano.
6: Gracias, Maxi.
9: Por favor, un placer como siempre.
6: Ganador, señores, de la entrada para Jairo.
10: Tenemos tres ganadores que deben presentarse directamente en el teatro allí en Río Tercero. El espectáculo comienza a la hora 21. Vayan por lo menos 40 minutos antes. Jorge González, 745. Ismael Alejandro, 197. Y Belén Gautero, 536. Las últimas tres del documento. Felicitaciones y a disfrutar mucho del show de Jairo.
6: Que tengan un gran fin de semana, chicos. Nos encontramos el próximo lunes a las 8. Ya está la Lebustos acá, listos para hacer tarde y media.
10: El lunes a las 8 allá, si no el sábado que viene acá.
6: El sábado a las 8.
5: Mira, tenemos una manija, hermano.
6: Es que tengo una manija.
10: Sí, me imagino,
6: Gustavo me dice, yo me pregunto, Chabatoni, ¿cómo llegamos desde el excelente 7 Fantástico de hoy a este bodrio del retro que hiciste hoy? Bueno, ¿qué
10: ¿cómo llegamos?
6: Un camino en el medio, chao.
5: Bueno, se lo da.
11: Qué hermosa reflexión. Me puso la piel de gallina.

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¿Qué tal? ¿Cómo les va a todos? Muy, pero muy buenas tardes. Bienvenidos. Excelente tarde y media para todos los argentinos que a esta hora sintonizan la cadena 3 en la radio, en la aplicación, en la compu, en el YouTube, donde quiera que estén escuchándonos a lo largo y a lo ancho de la hermosa geografía de esta República Argentina. Hoy en un sábado 16 de mayo, aquí en el centro del país, en Córdoba capital, con cielo cubierto, frío por ahora, frío, tenía que llegar, estamos en pleno otoño, vamos rumbo al invierno, pero aquí estamos para acompañarlos junto a Lito Ramírez, que ya está en la puesta, Gustavo Corradini en la producción, Alejandro Bustos los saluda, bienvenidos, esto es Tarde y Media.

Bienvenidos a todos aquellos que quieren seguir siendo quien son. Sí, claro que sí, y que no paran, no aflojan y están cruzando el charco como los amigos que compusieron esta hermosa canción. Soy, aquí estamos, apasionados de compartir esta tarde de la radio y dándole la bienvenida a todos aquellos oyentes que ya nos están escuchando, algunos probablemente de sobremesa, otros preparando la comida, otros tanto entrando al trabajo. Bueno, cuéntenos de dónde están escuchándonos, qué están haciendo a esta hora, pero me encantaría ya empezar rápidamente con la posibilidad de disfrutar de una batalla de canciones que se la va a traer hoy, no me caben dudas, porque tenemos además muy buenos regalos para quienes participen de la batalla de canciones. Paso a detallarle cortito y al pie. Hoy vamos a regalar 3 dobles para ir al cine. Está ideal para ir al cine. Sí, está hermoso para ir al cine. Hoy, mañana, ni les cuento, la semana que viene va a ser un frío. Mamita querida. Así que abrigos encima, ponchos, gorritos, camperas. Pero regalamos 3 dobles. Sí, 3 dobles para ir al cine, a los cines Dino. Como siempre, para compartir, para disfrutar en familia, con amigos, con pareja, con quien quieran disfrutar. Y vamos a sumarle, al concurso de hoy, vamos a sumarle una doble para la gran peña festejo mañana en el Club Las Palmas, con el nuevo aljibe. Va a estar Susi Bontempo allí, el indio Lucio Rojas, Destino San Javier, Germain, bueno, una lista interminable, locro, empanadas para disfrutar, va a ser espectacular, así que vamos a regalar una doble. Ya pueden empezar a participar, quiero que los primeros oyentes nos sugieran temas para escuchar y simplemente nos coloquen nombre, apellido, terminación de documento, cine, si quieren las entradas para el cine, o aljibe, si quieren ir mañana a la peña, al Club Las Palmas. Así que empezamos esta tarde y media en la Cadena 3 Argentina y a proponer canciones llega la batalla.

se están sumando, se encienden las luces del ring. Y el primero en subir, haciendo sus movimientos precompetitivos, hacia un lado, hacia el otro, es el señor Lito Ramírez. Lito, usted va a tener el honor de inaugurar esta batalla de canciones. Ahí está, tomá, gracias, Bocha, querido. Ahí está, hoy sábado 16 de mayo, Lito Ramírez arranca la batalla de canciones. Y la propuesta de Lito Ramírez para este sábado es...

0: bueno, viento. Viento con Ricky Muñoz. Sí, ahí está Vicentico. Se la jugó Lito, Se la jugó Lito. Empiezan a votar. Aparece Vicentico y Ricky Muñoz haciendo Viento. Qué temazo se jugó, me parece, Ya están los primeros votos. Ya están llegando también algunos audios, Lito. A ver.
1: No sé qué van a elegir los otros, pero mi voto es para el temazo que eligió Lito. ¡Qué hermoso tema, Viento! ¡Qué hermoso tema!
0: ¡Qué grande! Un abrazo grande para el conductor de Siempre Juntos, Guillermo Hemmerlin, que ya puso su primer voto para Lito Ramírez. Pero Hemmerlin no escuchó todavía las otras canciones. Te podemos sorprender, Te podemos sorprender. Gracias, Guille. Abrazo grande. Hola, Alejandro y Lito. Propongo para la batalla de canciones Bailo, de Donato y Estefano, dice Miriam
2: Buscarme.
0: Heredia. No, no sea malo, Lito. Miriam Heredia de los Cóndores. Me gustó y Bailo, De Donato y Estefano. Un tema del recuerdo, de los 90. Anótame para Aljibe, dice Cristina Leguizamón, 058. Bueno, muy bien. Me gustaría escuchar A Mi Manera o Roja Boca. Gracias, los escucho siempre y ojalá lean mi mensaje. Saludos para Julio César Yunes. Claro que sí, Julio, querido. Hola, chicos, quiero participar por la peña. Cristina Foresi, Karina Foresi, 560. Siempre los escucho cuando salgo del trabajo. Besos. Bueno, y están participando. Aljibe, Ale, anotame. Bueno, ya lo vamos a sortear. Hola, Ale, está para escuchar un tema de Los Palmeras, Sabalero, dice. Ya que dentro de un ratito jugamos, dice Colón de Santa Fe. Muy bien, Mercedes Braca, 775. Bueno, están dejando algunos audios también. Hola, chicos, propongo Se Me Enamora el Alma, de Isabel Pantoja. ¡Epa! Mirá los oyentes, están a pleno, Soy Ingrid Piracini, 826. Bueno, muy bien. Justo Rodolfo Marcial. Hola, lindo programa, los escucho de Río Cuarto. Saludos a mi esposa Gabriela y a mi hijo Fabricio, que están en La Rioja, dice Rodolfo. Bueno, saludos. Pido la taleñita por Lucio Rojas. Felipa Iudicello, 026, anotame para la peña. Bueno, muy bien, muy bien. Los oyentes participando. Cine, nombre, apellido, terminación de documento. Si quieren las entradas para el cine. O Aljibe, peña. Bueno, como ustedes quieran. Si quieren ir mañana al festejo de los 18 años del nuevo Aljibe, allí en el Club Las Palmas va a estar nuestro amigo y compañero Matías Arrieta, haciendo Tarde y Media de domingo, en vivo y en directo, transmitiendo desde el lugar. Bueno, vamos a subir uno más al ring, Lito, ¿le parece? Al invitado especial, ¿sumamos al invitado? Sumamos al invitado especial hoy. Artistas, saben que siempre son amigos. La casa de los artistas es Cadena 3 Argentina. Y en la batalla de canciones,
3: mamita querida,
0: Lo sumamos a un gran y querido amigo que me parece va a venir por Córdoba. A ver, hola.
4: Hola, Ale, querido.
0: Hola.
4: A todos los amigos de Cadena 3, a toda la gente de Tarde y Media, quiero mandarle un beso muy, muy grande. Soy Bruno Ragone, de Destino
0: Brunito.
4: San Javier. Bueno, me encuentro haciendo la valija rumbo a Córdoba.
0: Claro.
4: Y me acuerdo de ustedes. Vamos a estar ahí en el Club Las Palmas, festejando los 18 años del Aljibe y acompañando,
0: sí,
4: a nuestra querida amiga Susana.
3: Qué hermoso, vos.
4: Y bueno, me quiero sumar a la batalla de canciones.
0: Bueno, dale.
4: Y bueno, hay una de las canciones últimas que grabamos, que con esa voy hasta el fin del mundo. Es La Chacarera del Destino, por todo lo que dice, por la energía que tiene bien arriba y habla un poquito de lo que significa el destino para nosotros. Así que un beso grande para todos. Ale, te queremos mucho. Un abrazo grande. Nos vemos prontito.
0: Abrazo, Brunito Ragone, de Destino San Javier. Se sumó con esta chacarera.

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17: Con Euge Quevedo, dice Lili. Muy bien. Hola, tarde y media. Hermoso el programa. Me anoto para las entradas al aljibe. Pero no me dejaste terminación de documento. María Cecilia, mándame ese detalle. Hola, Ale y equipo. Voto por Arjona y la Euge. Me anoto por la entrada, dice Cine. Dice Hilda, que deja su mensaje. Carlos Chávez, obvio que voto por la Euge y Arjona. Te hace emocionar y creo que la Euge empieza ese camino. ¿Qué camino será? Debe hacerte emocionar. No, bueno, Lito. Acordate lo que te digo. Termina la etapa de la LBC y empieza en este género. Ah, mira vos. Mira vos. Ya la... Están pensando en el futuro de la Euge Quevedo. Bueno, hola chicos. Los invitados tendrían que elegir una canción de otro, no elegir una canción de ellos. Ya se va a hacer ganar al invitado, dice Carlos. No, no, no, Carlos. El sábado pasado, ¿qué tuvimos? El sábado pasado tuvimos... ¿quién se sumó el sábado pasado? Qué desastre que soy con la memoria. Ya voto. Seba López de los Tequis. Tuvo Franco Fabini de Destino. Estuvo Cristian Herrera, que eligió un tema de él. Pero estuvieron ahí empatados. Sacamos dos temas ayer. Sacamos de Cristian Herrera el sábado pasado y un tema internacional que habían votado los oyentes. No, no, no, no, no. Bueno, le damos libertad, cada uno elige, cada uno elige. El que quiere elige un tema del conjunto, del artista que está invitado. Y si no, elige otro tema. Pero bueno, voto por Arjona y la Euge, dice Mercedes Braca. Bueno, sí, Ale, voy con Fuiste Tú, temón, y cantó con la muela espectacular, dice el loco Miki, que nos deja también sus mensajes. Buenas tardes, Alejandro, una tarde nublada de a rato, voto por Arjona, abrazos desde Rosario. Bueno, saludos para la gente que nos escucha en Rosario. En Córdoba, a esta hora, la temperatura... 14 grados una décima. La humedad es del 59%. El pronóstico para hoy anunciaba una máxima de 18 grados. Lo veo difícil, ¿eh? Y para mañana mínima 6, máxima 12. Mínima 6, máxima 12. Bueno, muy bien. Muy bien. Y en Buenos Aires a esta hora tenemos 14 grados. 71 el porcentaje de la humedad. Pronóstico para mañana en Buenos Aires, mínima 7, máxima 14, pero con sol mañana en Buenos Aires. Bueno, en Córdoba mañana también tenemos solcito, frío, pero sol. Para hoy hay probabilidad de algunas precipitaciones, algunas lluvias. Y para el domingo, mínima 1, máxima 14 grados. Así que va a estar ideal para comerse un locrazo mañana en el aljibe ahí en Las Palmas. Espectacular. Bueno, estamos regalando, recuerden ustedes, cine, si quieren participar por las dobles para el cine, regalamos 3 dobles para el cine. Y Peña o Aljibe, si quieren participar, regalamos una doble para el nuevo Aljibe. Mañana festeja 18 años, mi querida Susana Bontempo. Y toda la familia del Aljibe, están de sus hijos allí, es toda una gran familia. Sí, va a ser un festejo inolvidable desde el mediodía. Así que en un ratito repasamos grilla y todo lo demás. Pero bueno, vamos a hacer un repaso por si recién se están sumando, 14 con 12 minutos en la República Argentina. Por si recién se están sumando, estamos en plena batalla de canciones y estos han sido los temas que hemos ido eligiendo. Repasamos, el tema número uno lo eligió Lito Ramírez y él tuvo la decisión de decir voy por Vicentico con Ricky Muñoz, el tema Viento.

Muy bien, el tema que eligió Lito Ramírez con Ricky Muñoz de Intocables. Ahí está, Vicentico haciendo viento. Tema número uno. Tema número dos. Lo eligió Bruno Ragone, invitado especial hoy a la Batalla de Canciones, y propuso Chacarera del Destino.

Ahí está Chacarera del Destino, que fue grabado el año pasado, del álbum Huracán de Amor, los chicos de Destino San Javier, que mañana se presentan en Córdoba junto con el indio Lucio Rojas, Germain, va a estar Guajira, va a estar el Fran y el Clan, va a estar Chacho Peralta, una programación espectacular, va a estar Guitarreros y las voces de Boquerón, todos esos, una programación espectacular, va a estar la Cadena 3, obviamente, como debe ser, con Mati Arrieta allí en su programa Tarde y Media de domingo. Bueno, segundo tema, Chacarera del Destino, que propuso Bruno Ragone. El tercer tema lo propuso este humilde servidor y es Ricardo Arjona y la Euge Quevedo haciendo Fuiste Tú, cancha de Instituto en Córdoba. La revancha de la Euge sonó espectacular.

Muy bien, bueno, ahí está Ricardo Arjona con Euge Quevedo, jueves por la noche en la cancha de Instituto, haciendo Fuiste Tú. Y la última opción la eligió Miriam de los Cóndores y ella propuso para competir representando a los oyentes a Donato y Estefano y Bailo.

0: Ahí están en el cuadrilátero los cuatro contendientes, uno en cada rincón, las propuestas musicales para esta batalla de canciones. Buenas tardes, participo por las entradas para el Aljibe, DNI 016, Estela María Acuña, muchas gracias. Ana María Fernández dice, Chacarera del Destino, abrazos. María Roxana del Valle Corbalán dice, voto por Donato y Estefano. Qué repartida que está la cosa. Hola Alejandro, voto por Arjona, saludos desde Rosario, dice Selva. A ver, tengo un audio acá, a ver...
1: Buenas tardes, equipo de Tarde y Media. Hola. Como cada sábado nos acompañan Silvita desde Almagro y Héctor desde San Miguel de Tucumán.
0: ¡Epa!
1: Y elegimos el tema de Ragone, el número 2. Bravo, bravo, bravo por la radio. Gracias por estar siempre.
0: Un besito grande, gracias Silvia, allí en Almagro y en San Miguel de Tucumán, en todas partes, votando por la Chacarera del Destino. Hola, buenas tardes, Alejandro, voto por Ricardo Arjona, fuiste tú, gracias, dice Luciana Roldán desde Santa Fe, nos escribe. Soledad Romero dice, porfis, quiero ir al cine, deja su terminación de documento. Bueno, muy bien. Entrada para Las Palmas, voto a Arjona, saludos para todos, dice Nancy Ahumada, 570. ¿Qué más? Alejandro dice, equipo dice, sin duda fuiste tú, me anoto para el cine. Gustavo Montoya, 679. Bueno, está bastante, bastante repartidito, ¿eh? Vamos a ver si entran los últimos audios. Los que quieran mandar audios, nos pueden mandar también algunos audios contándonos qué están haciendo. Así escuchamos sus voces y desde dónde nos escuchan. Buenas tardes, Alejandro Lito, equipazo de Cadena 3. Yo quisiera escuchar cualquier tema de mi querido Indio Rojas. Dice, abrazo gigante desde el ventoso y frío San Francisco del Monte de Oro. Todos los temas están muy buenos, dice Fernanda Caballero. Bueno, gracias, Fer. Un beso. Tremendo Donato y Estefano, qué recuerdos, Ale. Sí, década de los 90 full. Estoy volviendo de Rosario escuchando el programa Aguante Cadena 3, dice Diego de Oliva. Los últimos tres documentos, 305, anotame para el cine. Bueno, muy bien. Alejandro Albarracín escribe desde Mendoza, desde Maipú. Dice Lito, el mejor. La Euge es la cuartetera que más me gusta, también sus colaboraciones con Nocheros, pero esta versión con Arjona no me gustó tanto, dice Alejandro de Maipú. Bueno, muy bien.
2: A mí no me gusta realmente.
0: Bueno, listo, está bien, cada uno opina como quiere. Hola, Ale, me anoto para las entradas para la Peña del Aljibe, vamos por Arjona. Bueno, y sigue mandando más mensajitos, la batalla de canciones está a pleno en la Cadena 3 Argentina. Atento porque hoy vamos a tener música en vivo, ¿eh? Hoy vamos a tener música en vivo en Tarde y Media. Lo vamos a recibir al querido Lautaro Rojas. Estuvimos anoche ahí en la paisanada, está de fiesta. Qué fiestón se mandó anoche, hace unas cuantas horas, ¿eh? Terminó como a las 6 de la mañana. Pero la fiesta obviamente llegó con Cristian Herrera, con Peteco Carabajal, con Paquito Caño, con Lautaro y Nico Rojas. Estuvieron cantando, hicieron un show espectacular. Cantó la Cele Vera también. Estaba que explotaba, tuvieron que cerrar las puertas, literal, ahí en Capitán Blue, donde se terminó. Terminó realizando este show. La paisanada está de fiesta. Le mandamos un abrazo grande al querido Cristian Herrera, a la gente de Capitán Blue, que también nos atendió muy bien. Con Orlando Morales estuvimos a pleno y con el querido Oscarcito. Y se me fue el apellido. Oscar Orellano, ahí está. Oscar Orellano, que nos puso técnicamente de manera impecable. Fede Gelli también nos dio una mano. La momia que andaba por ahí, estaba de vacaciones, también nos pasó a saludar. No, andaba un montón de gente por ahí, ¿eh? Muy lindo, muy lindo. La paisanada está de fiesta. Bueno, señoras y señores, vamos de a poquito empezando a contabilizar los votos. Hola, buenas tardes. Voto por Arjona y por La Muela, dice Lucía Inés Brizuela. Estoy por comer un pucherito. ¡Uy, qué rico! Quiero ir al cine y deja la terminación de documento.
3: ¡Ay, qué rico!
0: No, sí, sí, es riquísimo. Yo creo que estas temperaturas frías así ya son una invitación a pastas, guisos, ¿qué más? Harinas. Lamentablemente, perdón, nutricionista, perdón, doctor, perdón, pero ¿qué quiere que le diga? Entra el frío. Decime si a esta hora, si terminaste de almorzar hace un rato ya, no está como para un cafecito así con alguna masita, con algunos churros con dulce de leche, unos pastelitos. Claro, y te invito. Y después llega la tarde y decís, bueno, y ahora tomamos unos mates. Y si tomás unos mates, y alguna cosita ahí siempre. Una tortillita, y unas tortillas esas calentitas, así con, que las hacen con harina, agua y sal. Que salen espectaculares las tortillas calientes. y ya se te hizo la noche y decís, bueno, y tenemos que calentar el guiso, o qué hacemos, o tiramos unos sorrentinos. ¡Oh, qué rico! ¡Qué lindo! Bueno. Y hay que abrir, hay que descorchar algo, una copita de vino siempre hace bien al corazón, Lito, lo recomiendo a los médicos, una copita, beber con moderación, por favor. Bueno, voto por Arjona y la Euge, dice, hola, tarde y media, Ale, aquí mi vieja vota el tema 2. Tema 2 es el de Bruno Ragone, ¿no? El de Destino, la chacarera del destino. Y mi voto es para el tema 4 del oyente. Ah, muy bien, el voto para y bailo, de Donato y Estefano. Desde Los Robles nos dejan su saludo. Bueno, muchísimos mensajes. Recuerden, voto por viento, dice, por Lito, dice Guillermo Julián Tarifa, que nos escribe desde Catamarca. Un saludo grande para la gente que nos está escuchando. Mira vos, San Luis, Catamarca, Mendoza, Buenos Aires, toda la gente que nos escucha en la provincia de Córdoba. Desde Pablo Podestá, dice, Ale, mi voto es para Arjona, buen comienzo. ¿Cuándo vamos a tener premio a los de Buenos Aires? Tranquila, Estela, tranquila. Lo vamos a gestionar. Vamos a hacer algunos premios para los oyentes que nos escuchan en Buenos Aires. Hola, soy Nancy de Tancacha, me quedo con Ejo y Quevedo y Arjona. Ale, voto por Arjona y Quevedo, participo de los sorteos para ir al cine y también por el aljibe, dice Leonardo Coria, terminación de documento 668. A ver, tengo otro audio acá, a ver qué dicen los oyentes.
4: Hola, buenas tardes, chicos, buenas tardes. De tarde y media.
0: ¿Cómo va?
4: Tarde fría en Villa Carlos Paz, mi nombre es Viviana, y bueno, esta tarde yo voto por Fuiste Tú, de Ricardo Arjona. Bien. Me encanta el programa, los escucho siempre. Abrazos, besos.
0: Un beso, Vivi, gracias a los que están mandando audios. Yo no les digo que tienen doble chance los que mandan audio, pero si mandan un audio, capaz que tienen más posibilidades. Regalamos 3 dobles para ir al cine. 3 dobles para ir al cine y regalamos 1 doble para ir de peña mañana al festejo de los 18 años del nuevo aljibe, con Susi Bontempo, allí con toda la familia. Y va a estar transmitiendo en vivo Matías Arrieta, así que me lo saludan a Matías Arrieta. Si quieren llevarle un plato de locro, una empanada, Arrieta siempre es muy, muy, muy bueno receptando ese tipo de... Fue al rally, se comió medio asado, picada, de todo un poco, ligó por todos lados. Impresionante. Sí, yo no sé si es manguero o tiene la fortuna que cae en el lugar justo. Porque, viste, a veces no te hace falta ni siquiera pedir. Vos llegás al lugar, en el momento justo, en el lugar indicado, y aparece alguien que te trae una comida, o te trae algo para tomar, o te convida. Y mañana no me cabe duda que va a ser una cosa de loco. Bueno, le mando un abrazo grande al Mati Arrieta, que mañana va a estar por acá, por Córdoba, en el Club Las Palmas. Háganle llegar mi saludo, por favor. Díganle que hablamos bien de él.
5: No se escuchan las palmas.
0: y que fui el único que lo defendí. Eso sí, aclárenle. Que fui el único que lo defendí. Fui yo. Bueno, Chacarera del Destino, abrazo, dice Ana María Fernández. María Roxana dice, voto por Donato y Estefano. Bueno, los oyentes se están asomando.
5: Quiero ganar.
0: Tranquilícese. Faltan unos minutitos todavía. A las 14:30 hacemos el corte. Después de las 14:30 se viene Nora Libre. Atenti, porque Norita Kovasi nos trae un Nora Libre espectacular, con algunas sorpresitas. Viene hoy, según me ha anticipado, el título de Nora Libre es De a dos es mejor. Dúos famosos o dúos ocasionales. Dúos famosos y dúos ocasionales. Mira vos con qué nos sorprenderá musicalmente Norita Kovasi, que va a traer su Nora Libre en un ratito nada más, cuando demos el ganador de la batalla de canciones y después los ganadores de las entradas. Ustedes están votando, son los últimos minutos. Hola, Ale y equipo, voto por Donato y Estefano. Patricia de Hurlingham, besos, hermoso el programa. Mercedes de La Rioja, te escucho todos los sábados, voto por Arjona. Desde Milagro, La Rioja. Bueno, muy bien. Anotame para el aljibe, Liliana Luna, 286. Anotame para el cine. Juan José Managó de Buenos Aires dice, vamos Ford y River, dice. Bueno, muy bien. Después de las 16 arranca toda la previa de lo que va a ser la primera semifinal que se va a disputar hoy y va a ser transmisión de la cadena 3 Argentina. No sea malo, Lito, me dice por privado, porque la gente no escucha, que hace mucho frío. Ah, usted lo dice por Ford, no por River. Ah, yo pensé que era Bostero, usted estaba... Ah, usted es de Chevrolet y por eso dice por favor. Bueno, muy bien, mira vos. Sabrina dice, hola Ale y equipo, feliz fin de semana para todos. Qué hermoso recuerdo con Donato y Estefano. Perdón, pero está muy peleado hoy, como casi siempre, dice. Porque también me gusta Arjona con la Euge Quevedo. Besos, cariños y bendiciones, dice Sabrina. Gracias, Sabri, te mandamos un besito. A ver, creo que tengo otro acá o este que ya pasamos. A ver, no, tengo otro. A ver, Lito.
6: Hola, soy Carolina Sende.
0: Hola, Caro.
6: Hoy desde Juárez Zeltman, comunicándome. Familia comiendo unos sorrentinos, Kaiser caseros.
0: Qué bien.
6: Espectaculares. Quiero participar por las entradas.
0: Sí.
6: Me encanta la radio. La entrada de cine. Bueno. Abrazo.
0: Besito para vos, gracias, Caro. Qué rico hizo sorrentinos caseros. Bueno, a ver, Miguel, me parece, manda un audio. A ver, Miguel.
7: Votamos por Arjona. Fuiste tú, desde Montecristo, Marcela y Mora. Saludos, aguante la tarde de la cadena 3.
0: Marcela desde Montecristo. Mira, tenía Miguel Ángel acá el nombre. Bueno, muy bien, Marcelita, gracias. Desde Montecristo participando. Y ya los oyentes empezaron a hablar de qué comer, Lito. Mira, hola, Ale, dice, desde Mendoza, por comer un guiso de lenteja.
3: ¡Ay, qué rico!
0: Mi voto es para Vicentico, dice. Bueno, bien. Silvina dice, una polenta, está ideal para... Sí, bueno, todas esas comidas...
3: ¡Ay, qué
0: con
3: rico!
0: Con muchas calorías. Pero bueno, así es el invierno, y hay que pasar el invierno, como dijo un viejo ministro. 14:29, último minuto de la batalla de canciones. Último minutito de la batalla de canciones. Y vamos a estar eligiendo quién ha ganado. A ver, tengo más audios, Lito. A ver.
8: Hola. Quiero participar por el sorteo de La Peña, del Aljibe, y decir que realmente me encantó el tema de Arjona con Jorge Quevedo. Muy bueno, suena eso, de 10. Así que bueno, espero ganar. Mi nombre es Alfredo Medero, 015 mi documento. Veremos si puedo estar en esa peña buenísima mañana. Con mi familia, mi esposa y mi hija.
5: Nos escuchan las palmas.
0: Gracias, Alfredito querido, gracias por el mensaje, ¿eh? Gracias por el mensaje. Sierra, está muy peleado, Lito, ¿eh? Está muy, muy peleado, ¿eh? A ver, tengo un mensaje de un oyente de Santiago del Estero. A ver.
9: Hola, tarde y media, soy de Sumampa, Santiago del Estero.
0: Sumampa, mira vos.
9: Quiero participar y quiero ganarme unas entraditas para el Aljibe.
0: Bien.
9: Acá estoy de sobremesa, pintando el asador de mi casa.
0: Mira vos.
9: Besitos, chau.
0: Muy bien, muchísimas gracias. Un besito grande a la gente que nos escucha también en Santiago del Estero. Bueno, y así muchos mensajes, ¿eh? Bueno, vamos, Lito, dame la primer pausita y volvemos con el nombre de los ganadores y nos metemos en hora libre, ¿te parece? Cerramos acá la batalla de canciones. Ya le decimos quién fue el ganador, lo escuchamos completo al tema y damos el nombre de los ganadores de las entradas para el cine y también para ir mañana a la Gran Peña. El nuevo Aljibe festeja 18 años en Las Palmas, con destino San Javier, con el indio Lucio Rojas, con Germaín, con un montón de artistas. Así que ya damos el nombre de los ganadores. Pausa, gracias a todos los oyentes que han mandado mensajes. Han quedado un montón sin leer, pero gracias por estar del otro lado. Dale que ya volvemos. Hoy les dije música en vivo con este señor. ¿Cómo le va?
10: Hola, Ale, querido, ¿cómo estás, hermano? Buenas tardes.
0: Bien, inconfundible la voz. Es Lautaro Rojas, que ya está acá en los estudios de la cadena 3 Argentina. Pausa y volvemos.

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0: en la batalla de canciones, señoras y señores. Lito Ramírez, que tenía la inteligencia artificial allí, vio, repasó, contó. Y los ganadores fueron el dúo de Donato y Estefano, con Ibailo y Vicentico, lo más votado también, con Viento. Gracias a todos, bueno, los que han participado. Campeón. Sí, sí, te tocó ganar, Lito, esta. Pero el sábado que viene te prometo que no va a ser así. Bueno, nombres de ganadores. Atención, nombre de ganadores. Luciana Fonseca 310, se gana entradas para el cine, una doble. Luciana Fonseca 310. Sofía Polinari, terminación de documento 135, se gana otra doble para el cine. Y Julio Aguat, terminación de documento 196, también se lleva una doble para ir a ver lo que quieran. Está en cartelera en el cine Dino. Tienen tiempo hasta el 20 de mayo, ¿eh? Hasta el 20 de mayo pueden aprovechar para ir a ver. Y las entradas para el aljibe, la doble, una doble, o sea, dos entradas para el aljibe. Andrea Baigorria, terminación de documento 500. Andrea vas a ir al Club Las Palmas mañana al mediodía y ingresás por lista. Lleva el documento, pero vas a ingresar por lista. Vas a tener allí tu entrada para con quien vayas, con la otra persona que vaya, porque es una doble. Andrea Baigorria, terminación de documento 500. Y el resto, Julio Aguat, 196, entrada para el cine. Sofía Polinari, 135, entrada para el cine. Y Luciana Fonseca, 310, entrada para el cine. 14:45. Gracias a todos. Disculpas a los mensajes que no pudimos leer y los audios que no pudimos compartir. Han quedado un montón, se han reprendido como cada sábado con la batalla de canciones. Nosotros vamos a hacer una pausa. Hoy lo vamos a tener a Francisco Pancho Marchiaro también con su columna Fuera de Foco, 3:30 de la tarde. En un rato se viene Lautaro Rojas en vivo en la cadena 3 Argentina en este sábado por la tarde. El saludo para todos los oyentes que están ahí del otro lado bancando. 12 grados la temperatura en Córdoba capital, 69 el porcentaje de la humedad, viento a 21 kilómetros a esta hora y en algunos sectores de la provincia con llovizna. Así que está frío, ideal para compartir, para escuchar radio, para pasarla bien. Y ahora les proponemos, como siempre, le mando un saludo grande a mi querido amigo Alberto. Estamos haciendo lo posible, Alberto, créeme que estamos haciendo lo posible por lograr eso que nos has pedido, que es hacer radio. Así que vamos por ese objetivo, le mando un abrazo grande. 14 grados la temperatura en Buenos Aires, la gente que nos escucha en 99.1, 14 grados, algunas precipitaciones también, la humedad del 72%, y un buen pronóstico.
1: Llueve.
0: Sí, llueve.
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0: Qué poeta que se ha puesto, listo. Bueno, muy bien. Vamos nosotros a compartir Nora Libre. Llega Norita Kovasi. Hoy nos propone duetos. A ver con qué nos sorprende. Vamos, Nora Libre con Nora Kovasi.
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Y hoy, como adelanté, de a dos es mejor, porque hay canciones que fueron creadas por dúos que se iniciaron en la historia de la música, se conocieron como tal, como dúos, y hay otras que son colaboraciones casuales, invitaciones de un artista a otro para participar de alguna muy buena canción. Empezamos por dúos. Y no puede faltar Pet Shop Boys, y no puede faltar este temazo para un sábado como Domino Dancing, lanzado en septiembre del 88, primer sencillo del tercer álbum de estudio, Introspective. Escrita por el propio dúo, Chris Love y Neil Tennant, muy influenciados por el pop latino, le pidieron a Louis A. Martini, el productor radicado en Miami, detrás de grupos con mucha onda latina, como Expose, que les produjera una canción. Y así nació Domino Dancing. De hecho, se grabó en Miami, en los estudios del propio Martini, y resultó que de él participaron un gran número de músicos de estudio. El dúo había logrado ya 3 número unos en el 87 y en el 88, y esperaba que esta canción continuara con ese éxito. El sencillo alcanzó el puesto número 18 en el Billboard Hot 100, siendo la sexta entrada del dúo en el top 10 de Estados Unidos.

poquito más que el video se grabó en 4 días aproximadamente en un barrio colonial de San Juan, Puerto Rico. Y además, otro dato, que tiene una versión extendida, Domino Dancing, que es muy bailable. 7 minutos donde se combinan melodías de sintetizador en low y metales cubanos y ritmos de hip hop.

amigos casuales se encontraron en una serie, una novela australiana, una novela exitosa de televisión llamada Neighbours. Son Kylie Minogue y Jason Donovan. Esta canción pertenece al álbum debut de Donovan, lanzado en 1989. Fue escrita y producida por Chuck Waterman. Especial

Kylie Minogue y Jason Donovan habían aparecido en la exitosa serie de televisión australiana Neighbours, consiguiendo un gran número de seguidores como pareja en pantalla en Australia como en el Reino Unido, y fueron objetos de mucha especulación mediática y pública sobre su romance fuera de la pantalla, que en el momento de este lanzamiento de esta canción seguían negando para proteger su privacidad. Se lanzó esta canción como sencillo en noviembre del 88, Specially for You. 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

esta canción, especialmente para vos, no solo aparece en el álbum debut de Jason Donovan, sino que hay una versión que aparece en el segundo álbum de Kylie Minogue, Enjoy Yourself. La canción se utilizó en esa serie de televisión en dos ocasiones.

decir de Debe Haber Sido Amor, I Must Have You Love, que fue la canción escrita por Per Gessle para el dúo sueco de rock, Roxette. El título original era Debe Haber Sido Amor, Navidad para Corazones Rotos. Esa era la original porque la compañía EMI de Alemania le propuso al dúo crear este disco navideño, este tema navideño, para pegar muy fuerte en la radio. Después, con el tiempo, también le llegó el éxito a pedido de otro productor para incluir el tema del grupo ya mutado, o sea, cambiado con otra versión en la película Pretty Woman. Inicialmente, I Must Have Been Love, Debe Haber Sido Amor, no era buen evaluado por los ejecutivos, pero finalmente fue incluida en una escena importante de Pretty Woman.

Y así encontramos otra casualidad. Gal Costa o Gau Costa, la emblemática cantante brasileña, figura clave del tropicalismo y una de las grandes voces de la música popular de su país. Tiene muchos temas representativos como solista, Baby, Nem No Me Girl, o en 1984 para el sello Philips, que ya dejaba, firmando un contrato con RCA, grababa el álbum Profana. Y ahí había canciones que compartía con Caetano Veloso. En 1985 graba este álbum, Bem Bom, con las canciones Suerte, cantada a dúo con Caetano Veloso, y Un Día de Domingo, cantada a dúo con Chimá.

Gau Costa, que no terminó ahí su colaboración o la participación de un dúo ocasional o la posibilidad de mostrarse en vivo con otros artistas. En 2001, después de participar en el espectáculo 40 años de Bossa Nova, junto a César Camargo Mariano y otros artistas de su país en homenaje a Tom Jobim, fue incluida en el Salón de la Fama del Carnegie Hall y es la única cantante brasileña que pudo participar en ese salón. La despedida es con una gran colaboración de hace 32 años, 7 segundos. Yusundur, Nene Cherry, compusieron esta canción con otros dos grandes colaboradores. La lanzaron en 1994 en forma de single. Y esta canción, que ya cumple años, es 7 segundos, 7 seconds.

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1: Es la hora 15:01.
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3: Tienen estas cositas, ¿no? De compartir, de entreverarse con otro género, y de irse a visitar, ¿no? Que eso es importante, que antes no se veía que en un show de algún artista vaya otro a verlo, o como público, o para compartir. Hoy es muy típico ver que un artista haga un evento, una peña, y los artistas invitados, vos parece la cartelera de un festival, pero son los changos que se arriman a cantar.
4: Sí, y que no cantan. Artistas que habitualmente en cualquier peña serían número principal, van como invitados, van a cantar solamente lo que...
3: Dos temitas
4: y se van.
3: Exactamente, eso está buenísimo, hermano, porque le da ese condimento lindo que hace compartir las comunidades de artistas que no están dentro del radar del otro. Claro. Entonces otro, porque está el artista invitado, va a ver un ratito y ya conoce a los otros artistas. Entonces está buenísimo.
4: No es fácil de hacerlo conciliar, es cierto, porque todos tienen agenda.
3: Pero cuando se da,
4: se puede dar. Anoche fue una fiesta hermosa. Bueno, están las imágenes ahí, el reel en Cadena 3. Cantaste la samba para olvidarte con Nico.
3: Sí.
4: Fue una locura.
3: Hemos compartido ahí, hemos cantado una zambita con mi hermano. Mi hermano es un cantor tapado, che, de la familia, que tiene que salir a cantar.
4: Claro,
3: también.
4: La familia roja. Todo. Sí, o sea, decime de la familia Rojas un Rojas que no haya sido cantor, que no sepa todo, porque no sepa tocar el bombo, la guitarra.
3: Mira, la familia Rojas, hermano, realmente es una familia bendecida, realmente una en un millón, porque ha podido salir adelante en la vida usando como la herramienta la música, y eso realmente es una bendición gigante. Así lo ha hecho mi abuelo, mi padre, mis tíos, y hoy nos toca ser nosotros también los protagonistas de esta hermosa carrera y hermosa vida, ¿no? Que es andar caminando en la música. Así que se lo vive de una manera hermosa, y así como vos decís, hermano, realmente es una bendición de la familia.
4: ¿Eso es algo que se siente? ¿Cuándo vos te diste cuenta que dijiste, bueno, la sangre es la sangre, tira, como dicen habitualmente los pueblos? Pero después, digo, cuando vos dijiste, bueno, tengo que elegir este camino.
3: Fue en el año 2019 que yo antes no me animaba a cantar o tenía...
4: Pero vos de chiquito, guitarra, bombo, guitarreada, eso sí.
3: Con mi abuelo materno, sí. Él era carpintero, apagaba las máquinas, se pegaba un bañito y sacaba a la galería una silla, yo sacaba una petiza y él punteaba algunas canciones, los cantores, la alba.
4: O sea, el abuelo de parte de tu mamá tocaba la guitarra.
3: Sí. Y yo lo veía, ese fue mi primer encuentro con la música. Después, mi padre Jorge le ingresa a los Nocheros, entonces la música nos atraviesa de primera mano porque es un grupo trascendental en el folclore argentino. Y después, añito más tarde, con que yo viví parte de mi niñez y mi preadolescencia, ha sido con el Lucio. Claro. El Lucio tenía 20 años, había sido la primera voz de los Carabajal. Entonces el folclore también nos llega fuerte de primera mano.
4: El indio, aclaramos el indio, Lucio, ¿no? Cuando
3: tío,
4: decís Lucio, claro. Pues claro, es el tío de él. Está bien que le diga Lucio, pero para la gente es el indio.
3: Claro, claro. Lucio ingresa a los Carabajal con 20 años y la música nos llega de primerísima mano, el folclore. Y yo soy salteño, nacido y criado en Salta Capital, donde, ¿qué pasa? Las primeras primeras salidas, los primeros encuentros en la calle son las guitarreadas, los
4: balcarse,
3: exactamente, donde uno se empieza a entreverar con la música popular, y bueno, años más tarde uno le da un carácter profesional. Y yo siempre lo voy a decir, voy a hacer mucho hincapié, Jorge, Lucio y Alfredo, han sido generosos conmigo, porque ellos me han hecho observar cómo es la cocina desde adentro de la música, y eso uno va aprendiendo y lo va aplicando hoy en la, con las experiencias propias de la vida, y también aplicando el proyecto de cada uno, ¿no? Así que la verdad que eso también es otra bendición, hermano.
4: No, y es lindo que lo reconozcas, es lindo saber reconocer y saber agradecer. Creo que eso a veces uno, viste, en el camino va andando y algunas cosas van quedando.
3: No, por supuesto, hermano, uno siempre tiene que agradecer de las cosas que se han compartido. Yo agradezco muchas veces a cuando mi papá me decía, el que escucha también aprende. Venite al estudio de grabación, quédate sentado allá, no opiné, pero escucha, entrena el oído. Y eso yo lo aplico para cuando voy a hacer un máster, una mezcla, orquestar una canción en un estudio de grabación. O cuando Lucio me decía, fíjate que cuando lleguemos a un escenario, fíjate si está tirada la jabalina, fíjate si no se va a hacer bolsa el techo, si los layers están bien puestos. O el Alfredo, che, que para componer, arma esta historia, arma esto, fíjate cómo vamos a armar la historia. Entonces, todas esas cosas que son gigantes, hoy uno tiene que agradecer mucho, porque eso lo aplica, y eso no te lo enseñan en la escuela, hermano, ¿me entendés?
4: Totalmente. Vamos a escucharlo a Lautaro Rojas y después seguimos charlando, porque es muy interesante poder contar y que ustedes puedan conocer en definitiva al artista, que lo ven en los diferentes pueblos, en las ciudades, en los festivales, ha pisado ya grandes escenarios como Cosquín, como Jesús María, y es un placer recibirlo hoy en la Cadena 3.

0: ¡Eso! ¿Y ese tema?
1: Es una chacarera y se llama Dios mi palomita de... Mirá, no quiero hablar macana, pero creo que es de Pitín Salazar. Uh-huh. Creo que es de Pitín Salazar. Una chacarera que se me ha venido al corazón hace un tiempo, que no la canta nadie. Yo siempre la escuché por él, que es un gran referente, que el Pitín Salazar es el cantor de los bailarines, hermano. Y quiero hacerla esta chacarera. ¿Y sabes qué, Ale? Te digo, es la primera vez que la canto. Es la primera vez que la canto y digo,
0: qué lindo,
1: bueno,
0: regalo.
1: Siento que ha llegado esta chacarera.
0: Por algo llegó.
1: Por algo llega, hermano, ¿viste?
0: Pero eso está bueno saber y preguntarle a los artistas cómo es que... Porque la gente muchas veces conoce las canciones, las canta, pero no conoce de las historias, de cómo llegaron, de cómo se componen, de por qué un artista dice, esta canción sí, esta canción no. Es difícil para el artista también identificar cuando va encontrando también, porque todo es un proceso y uno va madurando, en un momento son unas, en otro momento son otras.
1: Sí, por supuesto. Yo creo que las canciones propias... en mi caso, siempre llega primero una melodía. Uh-huh. Y una vez que yo siento que vibra adentro, yo sé que ya llegó una canción. Entonces empiezo a masticar la melodía, descubrir la canción. Y después le pongo letra. Después armo la historia, ya sea empírica o por experiencia propia o por alguna historia que conozco. A veces uno inventa también. Y ahí nace la canción. Después hay canciones que ya están hechas de otros artistas que llegan, que te hacen vibrar, y vos decís, la siento mía, entonces la voy a interpretar, y cuando la interpreta dices, che, me queda bien, y la voy a hacer, y cuando uno la hace ya se transmite otra energía, entonces también llega así de esa manera, ¿no? Por ejemplo, a mí me ha pasado, Samba por olvidar.
0: Sí.
1: El otro día también pensaba, digo, porque cada vez que me invitan acá, yo digo, che, voy a hacer Samba por olvidar, o si alguien pide, yo hago Samba por olvidar, y digo, pero ¿sabes por qué la hago? Muchos que dicen, ya está trillada la samba, ya esto, ya lo otro. Pero yo, por ejemplo, con el tiempo, con los meses, la he ido masticando, uh-huh. A ver, desglosando bien la historia y todo lo que el autor dice a través de eso, ¿no? Y la verdad que una obra que... es la madre de la samba, siempre digo yo.
0: Claro.
1: Pero bueno, a mí me ha atravesado de una manera hermosa, así que siempre trato de compartirle, así lo hemos hecho anoche con los chavales.
0: Pero es que de hecho, creo yo que deben ser de las canciones de los más, de las cinco cantadas, más cantadas en los festivales.
1: Está en el ADN de donde vayas, hermano.
0: Una que se incorporó esta temporada, que me parece que el público la ha compartido mucho, además de la samba para olvidarte, cuando se canta samba, es samba para olvidarte, fija. Pero la tormenta de vino de
1: los changos,
0: de la voce de Orán,
1: que la han traído
0: y
1: los
0: que
1: nombradores,
0: ahora la trajeron los nombradores, Facu Toro, impresionante cómo se ha ganado.
1: Y ¿sabes qué está bueno? Que esas obras que son viejas entre comillas, lleguen al joven por las intérpretes.
0: Pero
1: nuevo,
0: te puedo asegurar,
1: ¿no?,
0: que el 70% de la gente que la escuchó por primera vez.
1: Exactamente. Porque,
0: o La Taleñita, por ejemplo.
1: Que es samba
0: increíble.
1: Festivalera, ¿no?
0: Bueno.
1: Enciende el festival y ¡plah!
0: Pero
1: es un par de
0: un
1: agua.
0: Clásico ese. Y vos podés simplemente tocar los acordes que la gente ya la canta sola.
1: Sí.
0: Eso me imagino que influye también al momento del artista del, porque digo, el famoso tocate una que sepamos todos.
1: Exactamente.
0: Pero vos a la vez tenés que presentar tu obra, tu también repertorio. Eso es un lindo desafío, ¿no?
1: Sí, por supuesto. Yo creo que el repertorio siempre hay que hacer una columna vertebral del repertorio de uno, de a dónde va a ir uno, a dónde desea llegar, y cada tanto también meter las canciones que están dentro del común, de popular, porque es linda la energía que se transmite cuando todos la canten.
0: Claro.
1: En algún momento las canciones nuevas, esas canciones también en algún momento fueron nuevas y se fueron metiendo, y yo creo que así arman los repertorios, y de hecho así armo yo también el repertorio. Siempre voy armando los bloques, meto unas canciones mías, otras clásicas, canciones mías, una clásica, y llegarán los años que algún día llegaré un yo y serán de punta a punta canciones mías, a menos que alguien del público te pida, che, cántate, déjame que me vaya.
0: Bueno, el público es como el cliente, ¿viste? Que siempre tiene la razón,
1: hermano.
0: En eso no hay vuelta que darle. Bueno, estamos charlando con Lautaro Rojas, vamos a seguir escuchándolo. ¿Qué nos vas a regalar?
1: Chacarerita de amor.
0: Vámonos.

0: Eso. Bueno, saluditos. Pilar Bazán dice: Ale, anoche te escuché decir que estaba en la casa de los artistas un Rojas. Lautaro dice: bienvenidos, besos, te manda Pili desde Córdoba. Chicos, es la primera vez que escucho la radio. Saludos para mi hermano y para mi cuñada. Estamos tomando mate con el frío que hace. Espero tener suerte. Bueno, Lautaro Rojas, mandale un saludo enorme a Marce Baigorria, que está feriando en la Casa Radical.
1: Marce Baigorria, te mando un cariño enorme.
0: Bueno, a ver, ¿qué más? Dice: hola, estoy viajando a Rosario y a la altura de Marcos Juárez se ve un incendio de gran magnitud. Bueno, ya vamos a informar. Buenas tardes, Alejandro. Dice: me encanta cómo canta Lautaro. Felicitaciones, saludo desde Rosario, dice Selva.
1: Muchísimas gracias, che. Muchísimas gracias a los oyentes que se toman ese minutito para demostrarnos el cariño. Y así ha sido siempre, hermano. Yo en lo particular, siempre he recibido mucho cariño, mucho respeto de todas las personas, ¿no? De cuando cada vez que me presentaba a cantar del día uno, siempre ha sido esa energía, ese aliento, vamos Lauti, seguí para adelante, metele, no le afloje, no baje los brazos, te queremos, hermoso lo que hace, y ese cariño es como un alimento, hermano, para seguir adelante, ¿no? En este camino hermoso.
0: Y es que eso se nota, y recién hablabas y empezaste agradeciendo a quienes te abrieron la puerta, tu papá, Jorge, Lucio, Alfredo. Digo, yo si hay algo que valoro personalmente de todo lo que venís haciendo, es que por decisión propia, por decisión profesional, voy a lo profesional, ¿no? No te pusiste bajo el ala de tu viejo, que a lo mejor hubiera sido tal vez para muchos una carta que no es criticable, es una decisión. Pero vos dijiste, voy por mi camino, que es un camino más largo, pero que me imagino te debe llenar de otras satisfacciones, ¿o no?
1: Lo que pasa, hermano, que en este camino de la música, no te puedes saltar los casilleros, no te puedes saltar los procesos. Tiene que empezar un viernes y no puedes saltar el domingo. Tenés que atravesar este sábado. Y pasar un sábado significa pasar, armarte desde cero. Y vos, para armarte desde cero, primero tenés que despojarte de todo, desnudarte de todo y empezar a fortalecer tu carácter. Cuando una persona ha sido procesada, podada y se ha fortalecido adentro y se armó desde cero, tiene carácter para montar un y para liderar un proyecto. Desde ahí, vos tenés que prepararte y fortalecerte mentalmente para salir a exponerte. Y después de eso, salís a cantar. Porque uno cuando sale a cantar, sale a exponerte a lo bueno y
0: sí,
1: a lo malo, hermano.
0: A todo.
1: Y realmente uno tiene que fortalecer el carácter para salir. Y yo agradezco mi camino recorrido, agradezco cada barcito que fui a cantar, cada restobar, cada peñita, cada peña más grande, cada festival, cada
0: fiesta patronal. ¿Es una decisión tuya propia o fue consensuada y vos lo viste viendo y dijiste quiero ir por acá?
1: Es que yo sé cómo es el camino y sé por dónde tengo que ir. Y sé que hay pasos que no puedo obviar, ¿me entendés? No se puede obviar.
0: Pero eso alguien te acompañó, te dijo, mirá Lautaro, porque digo, uno va dándose golpes también, o sea,
1: lo que pasa
0: que no
1: que
0: se golpea, no aprende a veces.
1: Uno, no es lo mismo caerte de un escalón que caerte de 30, bien, ¿me entendés? Entonces vos tenés que estar fuerte para que cuando te caiga de los 30, te levante y te acomode de nuevo y subas los 30, ¿me entendés? Entonces creo que es eso. Hay que ir pasito a pasito y a medida que va creciendo lo artístico, tiene que ir creciendo la persona.
0: Claro.
1: ¿Me entendés? No puede crecer lo artístico de golpe y la persona ser debilucha. Entonces tiene que ir, el crecimiento tiene que ser conjunto. Y ahí es cuando uno ve la madurez de un artista.
0: Hermoso, es Lautaro Rojas con quien estamos charlando y teniendo la posibilidad de que nos comparta algo también de lo que viene viviendo y lo que viene haciendo. Pero qué mejor que los oyentes que ya están pidiendo también música. Y para el final me guardo algo que te voy a pedir. No te asustes, no es nada raro. Es una canción solamente, pero ¿con qué nos van a seguir sorprendiendo?
1: Samita de amor.
0: Dale. Lautaro Rojas en Cadena 3.

0: Bueno. Lautaro Rojas regalándonos zambas. Estás un poco melódico, así, un samba de amor, mucho.
1: Toda chacarera y zambita de amor, hermano. El amor, esa fuente inagotable, esa fuerza que todo lo supera y todo lo puede, hermano. Sí. ¿Cómo no lo vamos a cantar el amor?
0: Totalmente. Hermano. Saludos a Lauti, lo sigo desde sus comienzos. Anoche en la paisanada con su hermano y Cristian, dice, humildad total de este artista. Felicitaciones, dice Miriam de Villa María, que te mando un mensaje y un beso grande. Qué lindo, dice Mariela, desde San Luis, dice, gracias por tu canto, querido Lauti. Abrazo gigante desde San Francisco del Monte de Oro, esperando la nieve que ya cubrió a la Carolina de un Monte Blanco. Bendiciones, dice Fernanda Caballero. Manuel Alberto Vivas escribe desde Buenos Aires. Qué buen cantor Lautaro. Y si es salteño, es bueno, dice. Yeah. Canta la 7 de abril, Lautaro, te escucho. Estoy laburando en mi guardia, dice. Te mando un abrazo, Alberto Vivas, el sumampeño de Buenos Aires. Mira vos. Oh,
1: título y todo, che. Bueno, cariño grande de aquí para todos los oyentes que se toman un minutito para mandar un mensaje, hermano.
0: Bueno, Silvia dice, divino Lautarito, te dice. ¿Te pasa todavía? ¿Te dicen así como chiquito? ¿No?
1: Sí, me pasa.
0: Pero si Lautaro ya está grande, papá, viejo, Lautarito
1: claro.
0: Ya creció.
1: Claro, no, me decía el dicho, pero bueno, ya estamos pasando al segundo hervor, hermano, nosotros, ¿eh?
0: No, pero es impecable. Dice, como su familia, cada canción tiene su historia y yo le pongo a cada una mi historia. Como samba para olvidarte, gracias Cadena 3 por este regalo, dice Sil, que escribe desde Tanti. Amelia dice, Ale, tarde y media, es tarde entera con Lautaro Rojas, dice. Bueno, dale saludos, Amelia, nos vemos en alguna curva que nos amuche la música, dice.
1: Qué grande. Mirá
0: vos, me encanta. Canta como canta Lautaro, dice, un abrazo grande. Bueno, para el final, yo te voy a pedir, porque todos los cantores, digo, si bien vos disfrutás y cantás folclore, debe haber otro ritmo que te atrae, otra canción que te lleva o que te gusta, de otro género, que debe haber cantado desde chico. Saquemos el folclore.
1: Desde chico que...
0: Y que vos cantabas, que te gustaba. Un día estábamos entrevistando a Maggie Cullen. Y Maggie Cullen me contó que cuando iba a la secundaria cantaba La Oreja de Van Gogh.
1: Mira vos.
0: Y cantó La Oreja de Van Gogh cuando iban. Dice, se acuerda mucho de esa canción porque la cantaban cuando iban en el colectivo a Bariloche.
1: Mira vos.
0: Entonces era ella, ya cantora, obviamente, pero.
1: Mira, hay una canción que a mí me hace emocionar mucho, que es una canción que me hace escuchar mi abuelo de un casé, que era de Marito y Cafrune. Se llama El Niño y el Canario.
0: A ver.

0: triste agonía, su fiel canario moría sin comprender la razón. Preso de un hondo quebranto, subió a sus ojos el llanto y con infante emoción sacó de la jaula al preso, posó de su boca un beso sobre el rosado plumón y en su mano temblorosa quedó dormida una rosa que tenía un corazón.
1: ¡Qué lindo!
2: ¿Te fuiste a la niñez?
0: Sí, me fui a la niñez y bueno, uno cuando se emociona se va, sí, ¿no? Yo creo que
2: son los momentos más felices de la vida. Lautaro, te agradezco mucho la gentileza de que te haya llegado, de haber compartido esto, de haberte emocionado, de haber charlado un poco. Esa es la idea.
0: No, por favor, gracias a vos, hermano, por compartir estos momentos, por abrirnos las puertas. Gracias a los comunicadores que hacen ese labón hermoso para que la gente nos conozca, conozca a nuestras personas, nuestra música. Y quiero dejar una invitación para...
2: Sí, señor.
0: El viernes 19 de junio vamos a estar cantando en Córdoba Capital, que hacía como un año no estábamos cantando aquí, así que se pueden llegar a la Peña de Avi, vamos a estar junto a los Duarte, vamos a estar con Marcelito Toledo, así que en una hermosa noche de Peña, ahí en Cuba, ahí en la T de Alvear, así que se pueden llegar a la Peña, que va a estar hermosa, y les dejo en mi canal de YouTube,
2: sí.
0: Tenemos un lanzamiento de unas chacareritas truncas, así que... pueden llegarse a escuchar, que ahí está todo el material, hermano.
2: ¿Cómo te sigue la gente en las redes?
0: Lautaro Rojas, ok, en Facebook, en Instagram y en TikTok.
2: Un placer.
0: No, por favor, hermano.
2: Lautaro Rojas, en Cadena 3, en Tarde y Media, 15:31. Pausa y entramos en la media hora final.

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Estamos escuchando a Morat, los colombianos haciendo Sin Ti. Aquí en Tarde y Media entramos en el tramo final del programa. Han quedado muchos mensajes para Lautaro. María Fernanda dice, no, Lauti, me vas a hacer llorar con esa canción. También es mi canción de niña, lloraba con ella. Y la leyenda del Crespín, dice, bendiciones, Changuito. María Eugenia Orellana dice, Lauti, sos un divino, cantás hermoso. Hable audiencia, escuchando desde Villa Mercedes, pintando, hermoso programa. Desde mi Josefina querida, escuchando a Lautaro, un clon de Jorge que amo en todo, dice, humildad, gran cantante, dice Rita desde Santa Fe. Saludos, Lautaro, desde el Colo de Villa Dolores, Córdoba, lo esperamos por acá pronto. Amigo, que viva la música, que viva el cantor. ¿Qué más? Nos estamos preparando para esta tarde en el Cabildo Se Baila, pero quería agradecer a la Tusca en La Calera, en donde conocí a Lautaro cuando estaba empezando. Es un gigante chiquito. Juan José Montechiani dice, grande Lauti, hijo de tigre, dice, y sobrino de maestro, te mando un abrazo y espero escucharte personalmente, dice Juan José, que escribe desde Las Parejas. Bueno, ahí está, y quedaron un montón de mensajitos para Lautaro Rojas, que pasó en Tarde y Media por la cadena 3 Argentina.

0: 15 con 38. Vamos a irnos en un ratito, en breve. Le mete unos zapateos en el escenario Lautaro también, ¿eh? Medio bailarín también, aparte de cantor y compositor. Bueno, le decía en un ratito Francisco Pancho Marchiaro, porque vamos a hablar de la Bienal de Venecia, una de las exposiciones de arte, o la exposición de arte y arquitectura más antigua y prestigiosa de todo el mundo. Como siempre, contando algunas curiosidades para llamar la atención y para que entre todos aprendamos algo. Lo saludo con su columna Fuera de Foco a Francisco Pancho Marchiaro. ¿Cómo está, Francisco?
1: Hola, amigo, ¿cómo? Fresco.
0: Bien, bien, bien. Un poquito frío, frío, frío. Ya estamos entrando en invierno, diría ya, ¿no?
1: Sí, corresponde, corresponde. Lo que no está fresco, y es de lo que te quiero hablar hoy a vos, sí, a la mesa y a los oyentes, es la Bienal de Venecia, el evento artístico más importante del mundo, si se quiere. Y te dejo esta pregunta: ¿qué tiene en común una pileta llena de orina, una mujer campana y un funeral?
0: Me mataste.
1: ¿Cómo coincide todo eso en una Bienal de Arte? Bueno, es que esta Bienal, sí, la número 61, en lo que seguramente es el acontecimiento más importante del arte, como te decía recién, que tiene más de 130 años, ha despertado muchísima polémica desde su comienzo. Mira, lo primero que pasó fue que se convocó a una curadora, que es la persona que un poco dirige la Bienal, sí, dirige los artistas y convoca a todos los países, de Camerún, que pretendía con su curaduría generar algún proceso de sanación, ¿no? En un mundo herido, el planteo de la camerunesa Koyo Ku era justamente unir el mundo, pero paradigmáticamente falleció antes de la inauguración de la Bienal, con lo cual ella no pudo llegar a concretar su hipótesis, su proyecto.
0: Sí.
1: Así que la organización de la Bienal decidió convocar a un equipo curatorial que reemplace a la camerunesa, con la mala suerte, que el equipo curatorial en pleno renunció antes de la inauguración de la Bienal. Así que, plagado de controversias, empezó esta exposición que tiene artistas, la verdad, muy llamativos. Tal vez uno de los casos más significativos, sí, es el de Florentina Holzinger, la artista que representa a Austria y que ha planteado un proyecto muy, muy, muy extraño. Como primera medida, el público, cuando llega a ver la exposición, es invitado a usar unos baños químicos, si quiere, para orinar, y esa orina llena una pileta donde distintas

0: artistas se bañan desnudas. Esto es el pabellón de Austria en la Bienal de Venecia, y esta misma artista desnuda se cuelga adentro de una campana y suena cada una N cantidad de horas. Algo, la verdad, increíble, súper controvertido, sí. Y que está muy a la altura de lo que, por ejemplo, plantea el pabellón de Japón, donde hay 208 muñecos de bebés, y se invita a la gente a que le cambie los pañales para disparar reflexiones que tienen que ver sobre la tasa de natalidad. Así que Japón, Austria, países que tienen un planteo súper radical en esta Bienal de Venecia, sí. Donde no faltó la música. ¿Sabes quién fue la artista invitada que transformó toda la Bienal en una suerte de pista rave?
1: A ver.
0: Björk, ni más ni menos, que apareció como vestida como si fuera un helado de frutilla derretido, rarísimo. Uh-huh. Y bueno, puso su música, la gente enloqueció, por supuesto, con Björk. Sí. La verdad, muy interesante su planteo, súper controvertido, también a la altura de todos los...
1: Pancho.
0: De todas las propuestas que estaban allí.
1: ¿Sí? Te hago una pregunta desde mi total ignorancia. ¿Qué se busca, digamos, que cualquier cosa es arte? Te lo planteo así, porque imagino el oyente que está escuchando que hay gente que va a la Bienal, que hace pis, y ese pis va a una pileta, y adentro de esa pileta hay artistas que se bañan, y se pregunta, digo, ¿qué tiene de arte eso? ¿O qué se quiere decir con eso, no?
0: Bueno, mira, los teóricos dicen que cuando una persona se pregunta si lo que está viendo es arte o no es arte, entonces en ese caso está frente a una experiencia de arte contemporáneo, porque todavía está intentando consolidarse, o no. Entonces, en ese territorio frágil, en ese límite,
1: sí.
0: Entre lo que podría ser considerado arte o no, radica la contemporaneidad. Imagínate cuando empezaron a pintar la perspectiva, la gente miraba los cuadros con perspectiva y les parecía rarísimo, y decían que eso no estaba bien porque estaban habituados a un arte plano.
1: Claro.
0: Cuando se empezó a hacer la pintura no figurativa, digamos, el cubismo, la abstracción, todos esos movimientos fueron despertando primero rechazo, y luego algunos se consolidaron como grandes propuestas artísticas y otros, muchos, quedaron en el olvido. ¿Qué va a pasar con la propuesta de Holzinger? No lo sabemos. No sabemos si dentro de unos años va a ser considerado un arte muy revolucionario o sencillamente una ocurrencia bastante disparatada. Pero fíjate vos, y viene a cuento de la muy buena pregunta que me has hecho, el caso de Argentina. Argentina siempre ha tenido una representación muy importante en la Bienal de Venecia.
1: Sí.
0: Y por ejemplo, en 1962, Antonio Berni fue el representante del envío argentino. En su momento, Berni pareció súper controvertido, un poco en la línea de la pregunta que me hacías recién.
1: Sí, sí.
0: Y hoy por hoy es considerado uno de los grandes maestros argentinos. Mm. Inmediatamente después de Berni, al año siguiente, el premio de la Bienal se lo dieron a otro argentino, a Julio Leparc, que hace arte cinético. En su momento también la gente habrá pensado, che, esto realmente es interesante, no es interesante. Bueno, y hoy por hoy Leparc, probablemente con Carlos Alonso, sea de los dos grandes maestros vivos del arte argentino. Y uno de los casos más llamativos, y con esto un poco te redondeo,
1: sí,
0: el planteo de esta columna sobre la Bienal de Venecia y su edición número 61, que el público puede ver luego en el canal de YouTube de Cadena 3, fue el de Nicolás García Uriburu. En el año 1968 tiñó de verde todos los canales de Venecia en medio de la Bienal. Lo primero que pasó fue que lo metieron preso a Nicolás García Uriburu, pero bueno, luego se comprobó que esta tintura verde no afectaba para nada la vida dentro de los canales, o sea que ni la flora ni la fauna se vio perjudicada, y él fue la persona más comentada de esa edición de la Bienal de Venecia, con la particularidad de que no lo habían invitado, y esta tintura verde que él aplicó la hizo, entre comillas, desde la clandestinidad. Con los años, Nicolás García Uriburu fue reconocido como uno de los primeros artistas que empezó a reflexionar sobre la ecología y la importancia del medio ambiente desde el campo artístico. Así que fíjate con estos ejemplos que tienen casi 60 años como propuestas que en su momento son dudosas, controvertidas, terminan generando después una línea de investigación inclusive del caso de los amigos argentinos.
1: Excelente, está ya también en cadena3.com, además de las plataformas en las redes sociales, Una mujer campana y una pileta de orina, la Bienal de Venecia 2026, la muestra de arte más importante del mundo, inauguró una edición atravesada por la polémica, las performances extremas y los debates políticos, y ahí está la columna completa, también en cadena3.com por Francisco Pancho Marchiaro. Pancho, gracias, que tengas un feliz fin de semana, nos reencontramos el próximo.
0: Bueno, muchísimas gracias a vos por la paciencia, por el espacio para estos temas que no son lineales, que permiten el debate y que abren el juego para que los oyentes de la radio también opinen, por supuesto.
1: Un abrazo.
0: Otro grande para vos, gracias por el espacio, saludos a todos.
2: Ya sé, no me diga nada. Se fue a Italia, a Venecia. Sí, Liz, agua podrida.
1: Listo, listo, usted tenía que meter su bocadillo. Bueno, 15:47, entramos en la parte final. Muy bueno Martín Bertolino que dice, dice, eso sería, pone en mayúscula, me arte, me arte. Bueno, tienen la columna ahí de Francisco Pancho Marchiaro en cadena3.com para observar. Tienen en las redes también, hay imágenes. Está la columna completa en el canal de YouTube. La Bienal de Venecia 2026, arte, polémica y escándalo. También lo tienen allí en YouTube si quieren tener más detalles y más precisiones de este anticipo de la columna fuera de foco que nos dio en Tardi Media. Francisco Pancho Marchiaro. Señores, estamos entrando nosotros en el tramo final de Tarde y Media. Con 48, dejo un par de mensajes más. Bueno, quienes estaban preguntando sobre un incendio, estamos averiguando, vamos a dar información cuando tengamos algunos detalles a oyentes. Gracias por los mensajes, siempre por mantenernos alertas de la situación. Estaban recorriendo la ruta. Dice, buenas tardes, Alejandro, ¿me puedes decir si se solucionó el problema de agua? ¿Se arregló el problema? No tengo idea dónde había problema de agua, querida Ana María. Si me precisás, te averiguo al instante, o por lo menos en los minutos que nos quedan. Laura Sarabia dice, Casa Foa, quiero entradas. Dice Laura, bueno, no hemos regalado hoy entradas para Casa Foa. 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Un temita antes de la despedida, querido Lito Ramírez, y nosotros de a poquito vamos levantando nuestras cosas y nos vamos yendo en una tarde que sigue en Córdoba con el cielo cubierto, con una temperatura de 12 grados, frío, se anuncia para mañana más frío, aunque ya sería con sol, y eso lo hace muy, pero muy agradable. 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

0: me voy.
1: Y nos vamos yendo, lo escuchamos a David Bisbal. Vivir así es morir de amor, temazo, de David Bisbal, que va a estar anunciado nueva gira, va a estar en Córdoba, ya les voy a decir la fecha, David Bisbal, que se va a estar presentando en Córdoba el 14 de octubre en el Quality Arena, va a estar presentándose con su esperado tour Eternos, así que ya pueden ir sacando las entradas para disfrutar de David Bisbal, que nos regalaba esta última canción. Nosotros empezamos a despedirnos, se viene la previa ya con Dani Basterra, una tarde espectacular para disfrutar, para escuchar fútbol por la gran cadena 3 Argentina. Lito Ramírez nos ha estado poniendo al aire, ha musicalizado esta tarde. Sí, nos vamos. Vamos a tomar unos matecitos. Bueno. Gracias, Gustavo Corradini. También Alejandro Bustos los saluda. Señoras y señores, nos reencontramos, si Dios quiere, el próximo sábado. Después del Titi Chabatoni, que hace una mañana para todos, a las 13:30 volveremos a estar con ustedes. Gracias infinitas por haber estado del otro lado. Será hasta el próximo sábado. Chau.
0: Chau, querido. Portate bien.
1: Chau.

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10: 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Argentina, la segunda semifinal. Hoy van a jugar 19:30 River y Rosario Central. Mañana a la hora 17, poco más temprano, Argentinos Juniors y Belgrano. Por lo tanto, hoy tenemos una previa que vamos hasta la hora 18 y a partir de la hora 18 arrancamos la transmisión que va a desembocar, como decíamos, en el partido que va a arrancar a la hora 19:30 con relatos de Gustavo Vergara para River Plate y Rosario Central. No hay mucho fútbol a esta hora. La tanda, ahí vamos con la tanda, Lito. Ahí vamos con la tanda, está por acá con la tanda. Y bueno, pero está bien, está muy bien. Dentro de todo, está muy bien. En el fútbol internacional, como están jugándose las últimas fechas, como corresponde en el fútbol serio, se juegan los partidos a la misma hora. Y por ejemplo, se jugaron todos en Alemania a la misma hora. Mañana juegan todos en España, prácticamente todos a la misma hora. Y en Italia, y así. Entonces ha quedado poco para este día sábado para ilustrar lo que corresponde a nuestro programa, a nuestra hora. De todas maneras, hay algunos títulos que tienen que ver con el fútbol internacional, la consagración del City, una nueva goleada del Bayern Múnich, entre otras cosas. En este momento, en el fútbol argentino, lo más importante es la Primera Nacional. Estaremos hablando de eso. Anoche perdió Racing de Córdoba como local. Está jugando Godoy Cruz. Lo vamos a tener Huguito Lombardi, que nos va a seguir el partido. Nos asomaremos para saber qué pasa con Colón, otro de los grandes del interior, que sigue siempre normalmente Cadena 3 Argentina, el Zabalero que juega frente a Estudiantes de Buenos Aires. Bueno, algunas de las cosas, mucho del polideportivo, básquetbol, automovilismo, tenis, en fin, muchísimo. Saludo a los chicos. Gaby Rodríguez, ¿cómo estás? Buenas tardes.
11: Hola, Daniel, ¿cómo andás? Buenas tardes para vos y para todos los compañeros y la audiencia de La Previa. Bueno, la verdad que no recordaba tanta expectativa enmarcada en el nombre propio del Club Atlético Belgrano, ¿no? Porque yo creo que la expectativa generada no solamente es en el hincha celeste, por estar entre los cuatro mejores de un campeonato de primera división, sino también en el marco del fútbol general de Córdoba, ¿no? Que tiene a uno de sus exponentes, reiteramos, entre los primeros cuatro o entre los mejores cuatro de un campeonato de la máxima categoría, ¿no? No recuerdo una situación similar, por lo menos lo que tengo uso de conciencia, en el último tiempo. Sí, sí. Bueno, no sé. De todas maneras, es loable. ¿Cómo?
12: O sea que la estás perdiendo ahora.
11: Puede ser. Es loable destacar este hecho, ¿no? Sí, claro. La posibilidad de que uno de los clubes afiliados a la Liga Cordobesa de Fútbol de repente se encuentre a la expectativa y a la posibilidad concreta y real, porque la tiene, a la chance de consagrarse campeón por primera vez en primera división del fútbol argentino. Y bueno, recién te decía y leía a Ale Bustos en los títulos de las 4 de la tarde la cuestión que hace hincapié en Diego Baloye, ¿no? Simplemente como para referenciar este hecho que también continuó, digamos, una senda negativa de Talleres, porque acá el que termina perjudicado en una buena medida sigue siendo el conjunto.
10: ¿Podemos de Barrio contar Jardín, el ¿no? hecho, Gabriel? Porque mucha gente.
11: Sí, bueno. Sepa. El día jueves, el día miércoles a la noche, Bruno Bartichotto festejó su cumpleaños e invitó a todo el plantel al Albiazul a ese festejo. Talleres concentraba el día posterior, el jueves, porque el sábado jugaba el clásico contra Belgrano. Lo que salió a la luz en las últimas horas, porque este hecho fue acaecido el jueves a la madrugada, es decir, miércoles entrada a la noche, en donde Diego Baloyes sale de la fiesta de Bartichotto con su mujer, porque eso expone Baloye también en su defensa, en Instagram, manejando, él se hace cargo y responsable de que no debió usar, no debió sentarse en el auto para conducir, sino dejarla a su señora. Lo detuvo la policía caminera y bueno, y tuvo 0,7 gramos de alcohol en sangre.
13: ¿Por qué chupa?
11: Este hecho, por supuesto, llamó la atención de todos lados, se hizo eco, por supuesto, la prensa en ese sentido, y Talleres, más temprano, emitió un comunicado admitiendo responsabilidades y afirmando que Baloye va a sufrir una quita de su remuneración. Es decir, va a haber una multa económica para el delantero colombiano que será destinada a otros menesteres. Posteriormente, Baloye sacó un comunicado pidiendo perdón por la situación. Cuestiones que tienen que ver con esto y un Talleres que anda buscando técnico que va a jugar el próximo miércoles Copa Argentina frente al Atlético Tucumán en la cancha de Newell's Old Boys de Rosario. Lo va a dirigir Ezequiel Carboni a ese partido y un Talleres que sigue buscando entrenador. Hay 4 o 5 nombres dando vueltas dentro de una expectativa general del conjunto de Talleres para ver quién va a ser el técnico. Y recién vos decías, Dani, de Racing, que anoche en Córdoba, Nueva Italia, perdió 2-1 contra Central Norte de Salta. Bueno, aún desprevenido, puedo decir, che, pero Racing perdió 3 de los últimos 4 partidos.
10: No me lo digas.
11: Está a 3 puntos del último que ingresa al reducido por el segundo ascenso y está a 4 con un partido más del descenso. Que en este caso, Acasuso es el primero que estaría descendiendo de la zona A donde milita el conjunto de Nueva Italia. Bueno, hoy, 4:10 de la tarde, no está en duda la continuidad de la dupla técnica de Racing. Pase lo que pase, esto me dijeron, la dupla técnica de Racing se va a quedar hasta fin de año, pase lo que pase. Como para despejar algunas dudas.
10: Y sí, porque normalmente se planteaban esas dudas. Ha pasado con otros técnicos, entonces tenemos los antecedentes inmediatos de técnicos que han estado muy poquito y se han tenido que ir. Entonces está bueno que aclarar que en este caso, pase lo que pase, seguirá hasta final. Ya usted, mamita, ¿no? Hoy que no tenemos partido, tenemos 3 relatores.
12: Cuando hace falta, faltan, y cuando no hacen falta, sobran.
10: Sí, yo no sé. Pero bueno, hoy lo que falta son partidos, no relatos.
12: Claro, no hay que faltar relatos, sino falta partidos.
10: Sí, me lo vamos a saludar a Huguito Lombardi, que tiene un partido que se está jugando a esta hora. Huguito, ¿cómo estás? Buenas tardes.
14: ¿Cómo te va, Dani, Gaby, Gustavo, a todo el equipo de la previa en el Gallardón, en una tarde fría, en un campo de juego que no está en las mejores condiciones? Arranca el segundo tiempo, fecha 14, zona A. Desde la primera etapa gana el Mil Rayitas 1-0. Gol de Mauricio Asenjo, gran jugada del paraguayo Alex Valdés Chamorro. Y va a la carga justamente Asenjo, intenta sacar un remate al área, termina desviando la pelota Morán. Impulsa con pierna derecha a mitad de terreno, está perdiendo el Tomba y los Andes. El dato es que hace 6 partidos que no conoce lo que es perder. Viene con una racha realmente muy positiva, pero si miramos los números, de local le ha ido mucho peor que de visitante. Su campaña se remonta a lo bueno que le hemos visto en condición de visitante. En el Tomba, Ramírez está en el arco, Arce, Mendoza, Burgos, Morán en el fondo, Gil Romero, Poggi, Ahora ingresó en mitad de terreno Sosa por Ramírez, Toto Pozo y arriba Pino y Ulariaga. Ulariaga reemplazó a Axel Rodríguez por el lado del Mil Rayitas. López en el arco, Nava, Rodríguez, Franco, Grance, González, Cañete, Ortiz en mitad de cancha, también como enlace el paraguayo Valdés Chamorro, que es la manija de este equipo de Lemos. Villarreal por la derecha y Mauricio Asenjo, que es el referente de área. Se están cumpliendo 3 minutos de la segunda etapa, resultado que lo ubica tercero a los Andes por ahora en la tabla.
10: Bueno, lo vamos a estar siguiendo entonces, a ver si remontamos nosotros los mendocinos, ¿te parece, Huguito?
14: Sí, sí, porque ganó de Müller en el debut y ya está perdiendo. Y otra información, a vos que te gusta del tema informativo, Franco fue ratificado en Gimnasia como técnico para lo que será el torneo clausura. Sí. ¿Por qué lo aclaro? Porque a Franco, cuando echaron a Broggi, lo incorporaron por 5 partidos. Y no se sabía si le iban a dar continuidad. Bacari es la debilidad del presidente Porreta, pero finalmente se reunieron con Franco. Va a pasar la escoba, algunos que se van, otros que van a venir, y Darío Franco continúa al frente del plantel de primera división del Lobo Mendocino.
10: Me parece muy bien, así que estaremos con eso, lo estamos siguiendo, obviamente. ¿Cómo le ha ido a la plataforma esta? Lo voy a saludar primero. Gustavito Corraini, ya te saludaste solo, ¿qué tal? ¿Todo bien? ¿Qué tal?
12: Estamos perfectos, estamos bien, pasando un gran momento, feliz de estar acá.
10: Muy bien. ¿Y a Marito Celedón, cómo está, Mario?
13: Pero después de ganar Central del Norte, ¿por qué le pregunto a Celedón cómo anda? Si de anda para
12: mí. No me interesa. Es otra zona.
10: Claro.
12: Me da pena por Racing, que no puede levantar el partido. Pero bueno, buenas tardes para todos.
10: ¿Qué tal, Mario?
12: Nosotros jugamos mañana, jugamos con San Martín y Tucumán.
10: Nosotros somos
12: Clásico. Nosotros Gimnasia y Tiro jugamos en el estadio más antiguo del país. Así que estaremos tratando de salir de esta muy mala racha que hemos ingresado en los últimos partidos, en la que no vemos victoria hace mucho
13: tiempo. ¿Cuánto le queda a Gonzabal en el banco?
12: Y recién arrancó. O sea,
10: mal, pero hasta ahora no, mal, vamos,
12: no ganó todavía. Pero bueno, es lo que hay. No nos queda otra.
10: Estaba Tete Quiroz antes y ahora...
12: Estaba Tete Quiroz.
10: Buenos técnicos los dos. Pero bueno.
12: Sí, de la noche a la mañana se fue Tete Quiroz, ni siquiera se despidió del plantel.
10: Eso ya es costumbre, Tete, ¿no es cierto?
12: Sí. Una vez se fue a dirigir a Racing de Avellaneda.
10: Dejando instituto acá.
12: Dejando instituto prácticamente en banda y después volvió.
10: Pero
12: y cuando le fuimos a preguntar qué opinaba, dice, bueno, yo pedí disculpas, ¿qué más querés que haga?
10: Está bien.
12: Listo, chau.
10: Así que, bueno, la tanda, dice aquel. Y dale con la tanda.
13: El último tito, hablando de técnico, bueno, está a caer la designación de Yagi Forestelo como técnico de Estudiantes de Río Cuarto.
10: Ah,
13: ¿no? Que
10: mira vos.
13: Se fue el toro Gerardo Acuña cuando terminó la última fecha del campeonato, la novena. El primer técnico que sale a la luz en Estudiantes es un histórico de la casa como el mendocino Marcelo Vázquez, que tiene contrato vigente con San Telmo en la Primera Nacional. Por si hacía falta, el miércoles San Telmo Club emite un comunicado en redes sociales diciendo que desde ningún punto de vista Vázquez va a dejar la institución, con lo cual se cae la primera opción de Estudiantes. Aparecieron los nombres de Kili González y de Roberto Luis Trota, rápidamente dejados al costado por cuestiones económicas, y aparece el nombre de Yagi Forestelo, cuyo último trabajo es Patronato de Paraná.
10: Y que tiene, lo conocemos en la zona, en el norte de La Pampa, la familia del norte de La Pampa, nació en Realicó, él. El mismo por ello, pero en Vicuña Maquena, donde más estuvieron, parte de la familia, no sé si él, así que está cerquita ahí de Río Cuarto, ¿no?
13: Bueno, y un Bragarni que sigue poniendo técnico en el fútbol argentino, ajá, ¿no? Forestelo pertenece, digamos, al equipo de Bragarni, como Orfila, como Madelón, y sí, en la firma.
10: Hay de todo, ¿no?
13: Sí.
10: Hay de todo, como en todos lados. Bueno, ustedes quieren, acá estamos viendo...
14: ¿Dani?
10: Sí, Huguito.
14: Se lo perdió Godoy Cruz recién a través de Pino, tapadón del arquero López, pero la noticia ahora, se sacó el hombro el defensor Esteban Burgos. Ingresaron rápidamente los médicos, está desparramado en el suelo, le tratan de acomodar el hombro, ahí está, empieza a hacer los movimientos, viste, como cuando ibas al barrio ahí, que estaba, siempre había algún vecino que te acomodaba rapidito el tobillo, el hombro. Bueno, así se los acomodaron a Burgos y está nuevamente en acción, había caído mal y estaban justamente atendiéndolo. Después del córner, si querés la pausa, porque hay córner para Godoy Cruz, costado derecho, va el toma por el empate, y ya les cuento una de Espinosa, el árbitro, que puede ser presidente de un club de fútbol en Mendoza. Va a venir el centro, Godoy Cruz busca el empate, pierde 1-0, 7 minutos 30 de la segunda etapa, centro cerrado, se quedó el arquero, gol. golpe de cabeza, no la pueden sacar, no pasó el peligro, persiste, remate de afuera, un buscapié, golpe de cabeza arriba, viene, ahí está Pino, afuera, afuera contra el palo derecho, piden córner los del Tomba, piden de todo, y el árbitro ahora sí, primero señaló saque de meta, después parece que le dijeron, no, te equivocaste, tiro de esquina para el Tomba.
10: Bueno, ¿y qué ibas a decir de Espinosa?
14: Que Fernando Espinosa es aspirante serio a ser el presidente de San Martín, del Club Atlético San Martín, o del Atlético Club San Martín,
10: sí.
14: Para decirlo correctamente. Ya está trabajando con un grupo de gente. Algunos dicen que está padrinado por el titular de Independiente Rivadavia, por Daniel Vila, quien sería quien lo está impulsando para que Fernando Espinosa, que ya anda rondando por el estadio, se anda reuniendo con empresarios y tiene serias aspiraciones de ser el presidente de San Martín.
10: ¿Y eso conlleva a que va a dejar de dirigir?
14: Y bueno, Merlos es presidente de la Liga de Alvear.
10: Sí, yo te voy a decir algo. En la vida, además de ser, hay que parecer. Y esas cosas no me parecen. Digamos, él, cualquiera puede pensar que San Martín, si él llega a ser presidente, árbitros amigos no le van a faltar. Porque debe tener alguna. Igual ahora Vila, ¿no? Si Vila está amigo con Espinosa porque lo está apadrinando, seguramente Espinosa tendrá algún amigo árbitro que uno podría suponer que pueden favorecer a Independiente Rivadavia. Y esas cosas surgen del que además de ser, hay que parecer. Entonces todas estas cosas no están bien, la verdad. No hay gente en Mendoza, che, que pueda ser presidente de San Martín, que tiene que ir Fernando Espinosa.
14: Bueno, son aspiraciones personales más que otra cosa. San Martín hoy está en el Federal A, echaron al técnico hace muy poquito, Cristian Corrales, debutó a Baurre la semana pasada empatando. Van rondando de un lado a otro siempre los mismos entrenadores. Lo que pasa en el fútbol argentino pasa acá en Mendoza también.
10: Después no puede ocurrir que no pase nada, obviamente, y a lo mejor la mayoría de las veces, y a lo mejor nunca, pero siempre va a dar sospecha. Entonces siempre hay un fútbol que estamos hablando, que es un fútbol sospechado el nuestro, y así no le vamos a quitar la sospecha. Me da la impresión. Bueno, así que está siguiendo el fútbol. ¿Cómo anda esa plataforma que es LPF?
15: LPF Play.
10: Sí, LP es Liga Profesional de Fútbol.
14: Claro. La pasión
10: no
14: del fútbol.
10: No debiera ser al revés. No debiera ser Liga de Fútbol Profesional, porque lo profesional es el fútbol, no la liga. Liga Profesional de Fútbol. Liga Profesional de Fútbol. ¿No decía Liga de Fútbol Profesional? ¿La liga a vos te parece muy profesional?
15: No.
10: No, el fútbol no. Sí debiera ser. Debiera estar al revés la sigla, pero bueno, no importa, no vamos a meternos.
14: Bueno, igual la plataforma es La Pasión del Fútbol.
10: ¡Ah!
15: Sí, sí, no es de Liga Profesional.
14: No es Liga Profesional.
10: Bueno, le cambiaron ahora, eso. Sí. Porque LPF era Liga Profesional de Fútbol.
14: Claro.
10: Bueno.
15: Pero bueno.
10: Bueno, así que la tanda, dice Lito, la tanda, Lito. Ahí vamos, sí, señor.
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0: porque el nuevo de los Rolling, lo digo rápidamente, cada operador tiene libertad en nuestro programa de poner lo que quiere, y ustedes se dan cuenta quién está de acuerdo a la música que pone. Cuando está Sergio Díaz pone un tipo de música, está Cachito pone otro tipo de música, y cuando está este señor Lito Ramírez es más de este tipo de rock pesado y ese tipo de cosas así, y entonces puso el nuevo de los Rolling, que son que los hijos los, son los mismos Rolling de siempre. Bueno, y dice que...
1: Gracias.
0: Y dice que ponían una fotito que estaba muy joven.
2: No, fotito no, es un video realizado con inteligencia artificial, digamos. En donde se lo ven a todos los integrantes de los Rolling, incluido a su cantante, a Mick Jagger, como de, como decía Lito, como de 15 años.
0: Bueno, ¿qué pasa con los Andes Godoy Cruz, Guito?
3: Lo derribaron a Roberto Pino en el área y el árbitro Fabricio Llobet, que venía corriendo en dirección de la jugada, no dudó y sancionó el tiro libre penal. Se enoja el arquero López del Mil Rayita y a Ramírez. Mirá dónde anda Ramírez. El arquero de Godoy Cruz atravesó toda la cancha para hablar con el juez de línea, como es el capitán, y se termina ganando la tarjeta amarilla. No sé qué tenía que hacer ahí, si le estaba reclamando alguna expulsión.
0: No, pero no era para expulsión. No, no fue penal, ¿no es cierto? Fue penal.
3: Sí, fue penal. Fue
0: pero
3: penal.
0: No, para expulsión.
3: No, no, por eso. No sé a qué fue el arquero de Godoy Cruz. Va a ir Pino desde la media luna. Atención, Godoy Cruz había hecho todo en el segundo tiempo para igualar. Se retrasó demasiado el Mil Rayitas. Brazos en jarra de Pino. 21 minutos de la segunda etapa. Va Pino, tiró, tapó el arquero. Tapó el arquero con los pies. Tapó el arquero con los pies. Se jugó al palo izquierdo. Le pegó Pino de pierna derecha. Arrastrón. Y el arquero López, que ahora se tira. No sé qué le habrá pasado, la verdad. Se tira el arquero porque le duele el pie con el que atajó el penal. Hay que amonestar al arquero.
0: Sí, o son mucho más flojos los arqueros de ahora que los de antes. No, sé, increíble. Para decir una cosa entre líneas, pide, ¿no? Que, porque la verdad es que mariconeado.
3: Pide que lo atiendan porque ataja el penal.
0: Una cosa. Bueno.
3: En vez de celebrarlo y que lo abracen su compañero, se tira al suelo. Atajó el penal, le pegó Pino, iba esquinado, pero el arquero es largo, es alto y terminó tapando con los pies. Desperdició el Tomba la oportunidad del empate. 22, pierde el Tomba 1-0.
0: Ahí lo seguimos, Huguito, enseguida actualizamos todo lo de la Primera Nacional, pero siguiendo varios partidos, una de las expectativas, si se quiere, tiene que ver también con Cristiano Ronaldo. Está a punto de consagrarse campeón en Arabia, pero el Al Hilal, que es el que le sigue, hoy jugó un partido pendiente, lo ganó y quedó 2 puntos, que es una fecha. Así que todavía Al Nassr no es campeón, hay que esperar la última fecha, que se juega el jueves. Y otra de las expectativas es que hoy juega, está jugando la final de lo que sería la Copa Sudamericana acá, o la Europa League en Europa. No es la principal, no es la Liga de Campeones de Asia, es la segunda competencia, y juega la final contra el Osaka de Japón. Y le preguntamos a Marito Celedón. Marito, ¿ese partido está? Sí está. ¿Cómo no está, Marito? ¿Está, Marito?
4: Ahí está el partido, se está transmitiendo ya los últimos 4 minutos.
0: ¿Y vamos ganando?
4: Que está ganando el Gamba Osaka por 1-0, el gol a los 30 de Dennis Hummet. Cristiano Ronaldo hace instante, pelota en el área en diagonal, remate, rebotó en el defensor. Va atacando el equipo árabe de Jorge Jesús, pero por ahora sigue ganando el Gamba Osaka 1-0.
0: Bueno, así que no, ni siquiera ahí puede ser por ahora campeón.
2: Bueno, recién empieza, espérese.
0: ¿Cómo recién quedan 3-5 minutos? Bueno,
4: quedan 3 minutos.
2: Falta poquito para terminar.
0: Bueno, pero así que, ¿vos querés que sea campeón Cristiano?
2: Sí.
0: Yo no.
2: Se lo merece.
0: Bueno, sí, también se lo merece, pero como siempre está la comparación. Bueno, vamos con Marcelo Camisa, tenemos el evento deportivo, enseguida vamos a hablar mucho del polideportivo, pero estamos en una cobertura especial del TC Pickup en La Plata con Marcelo Ingaramo y del Rally Cordobés en Villa Carlos Paz con Marcelo Camisa, al que estamos presentando.
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0: Marcelo, adelante.
6: El que llega a la asistencia es el ganador del día del sábado, Valentín Folledo, con su Citroën C3 que le prepara el equipo de Gabriel Pozo. Él está entrando en estos momentos y por supuesto ha sido una linda jornada para él. Nosotros se los estamos contando desde Villa Carlos Paz, la Cadena 3 Argentina, siempre con el Rally Cordobés. Valentín ha hecho un enorme trabajo en el día de hoy. Bueno, Valentín, qué lindo, te voy a agarrar recién bajadito del auto y creo que una linda jornada para vos. Creo que ha estado un día espectacular.
7: Sí, muy contento, la verdad que se nos dio.
1: ayer cuando probamos no me tenía tanta fe, pero hoy anduvimos bien, con confianza. Por ahí me costó más el camino de la 100
7: Cuba. ¿No?
1: Sí, ese rápido me cayó a la perfección. Pero bueno, después se nota que somos novatos en el otro, que más trabajo.
7: Bueno, Valentina, seguir trabajando con el equipo. Una linda jornada para comenzar en el Rally Cordobés en Villa Carlos. Vale,
1: muchas gracias y un saludo grande a todos.
7: Las palabras de Valentín Folledo, el piloto del equipo de Gabriel Pozo, que ha hecho el mejor tiempo en el día de hoy. Creo que ha hecho muy buen trabajo en los dos tramos, sobre todo en el primero, donde fue el ganador con 7 minutos, 8 segundos, 5 décimas en el Río de la Suela. En ese mismo tramo lo escoltó Rossi, Santino Rossi, con el Maxi Rally a 4 segundos, 5 décimas. Miceli Alonso, Jumbel Ceballos completaron el marcador en el primero de los tramos, y en el segundo ha sido Olmedo, Tommy Olmedo, el salteño, con el Skoda, el que ha vencido 2:57.2, Martínez a 4 décimas, Ceballos a 9 décimas, Miceli a 1 segundo y Folledo quinto a 2 segundos, 1 décima en el tramo de las 100 curvas, mientras que en la general de los dos tramos, Valentín Folledo, el de La Rioja, con el Citroën negro del equipo de Gabriel Pozo, 10 minutos, 7 segundos, 8 décimas. El segundo lugar es para Santino Rossi, de la misma escuadra y con un Maxi Rally, un Volkswagen, ha quedado a 2 segundos, 5 décimas. El tercero, Miceli, a 4 segundos, 4 décimas. El cuarto, Ceballos, a 10 segundos, 5 décimas. El quinto, Huffman, a 11, 9. El sexto, Martínez, a 12, 4. El séptimo, Olmedo, a 12, 7. Álvarez, Alonso y Ribodino completan los 10 primeros lugares del Rally Cordobés en la tercera fecha. Sobre el asfalto, mañana siguen con 6 tramos más, pero yo en un ratito les completo todo el marcador del Rally de Carlos Paz. Les dejo un abrazo.
0: Dale, excelente, Marce. Vamos con el otro Marcelo, con Marcelo Ingaramo, que también tiene la clasificación del TC Pickup en La Plata.
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0: Marcelo, ¿cómo estás? Buenas tardes.
9: Hola Daniel, ¿cómo les va? Buenas tardes, el gusto de saludarlos directamente desde el Roberto Mouras de La Plata, donde se abrió la cuarta clasificación de la temporada para el TC Pickup. Una tarde muy fría, 12 grados de temperatura en la pista, y se completó el primer corte clasificatorio, donde dejó adelante a Facundo Arduzo con la Hilux, que metió 1:28.455. La segunda posición para Gastón Mazacane con la Fotón China a 234 milésimas. Tercer lugar para Palacio con Hilux. Cuarto puesto para Tobías Martínez con el S10. Quinto, Mariano Werner, el último ganador aquí con la Fotón. Sexta posición para De Carlos. Séptimo, Faín. Octavo, Abdala. Noveno, Otto Friedler. Y décimo, el cordobés de Guatimosín, de 18 años, Marco Dianda, con la Ford Ranger. Atención, que después de este primer corte clasificatorio, quedaron, para no poder seguir, quedaron fuera del segundo corte, que ya va a salir a la pista. No estarán Canapino, Santero, Ebarrín, Azar, Tadei y Jacos. Insistimos, por el momento, Arduzo el más rápido. Ya se viene el segundo corte clasificatorio, donde quedarán los mejores 5.
0: Bueno, gracias, Marce. En un ratito volvemos contigo. Vamos a seguir actualizando. Vamos con más resultados de la Primera Nacional, ¿te parece?
10: Dale, sí, porque la fecha 14.

0: Número 9 del Tomba, Roberto Pino.
1: En Isidro Casanova, final de la primera parte, Almirante Brown, San Telmo igualan 0-0. 2 minutos del segundo tiempo en Caseros, Estudiantes y Colón empatan 1-1. Nacho Lago abrió la cuenta para Colón. Empató Facundo Ardiles para el equipo bonaerense. Además, 35 del primer tiempo en Bolívar. Bolívar y Acasuso empatan 0-0. 34 de la primera parte, gol de Vergara, digo de Colegiales. Lo hizo González, no sé Colegiales. Si Vergara... Liga. Colegiales.
2: De defensores.
3: Bueno, sí, bueno, Colegiales está pariente directo.
2: ¿Se llevará bien?
1: Colegiales, gol de González, le gana Güemes de Santiago del Estero por un tanto contra cero. Anoche en Nueva Italia, Central Norte dio cuenta de Racing de Córdoba por 2-1. Y para mañana.
2: ¿Escuchaste vos cómo fue la situación o lo viste? Ganaba Central Norte, le echaron uno.
3: Sí.
2: Y Racing lo empata.
3: Empata con un golazo de Centurión.
2: Y después le echan otro a Central Norte.
3: Después le echan otro, claro.
2: Y después lo gana Central Norte con dos menos.
4: Hay un penal en el último minuto a los 44. El árbitro era Nahuel Viñas, ¿no?
3: Sí, bueno, pero el penal fue Nacho José, fue penal.
4: Sí, no, el penal fue penal.
3: Aspar Vega.
4: La expulsión, la primera, me quedo en dudas. Estuve viendo el partido, la segunda, porque le sacó otra amarilla y ahí lo expulsó.
1: Bueno, completamos para mañana la fecha 14 del torneo, las 15, Deportivo Madryn contra Ferro, 15:30 en Jujuy, Gimnasia frente a Temperley, misma hora en José Ingenieros, Almagro y San Martín de San Juan, a las 16 en Santiago del Estero, Mitre contra San Miguel, a la misma hora en Paraná, Patronato y Chacarita, 4:30 de la tarde, Milan frente a Agropecuario, a las 17 en Mendoza, Deportivo Maipú ante Chicago, misma hora en el sur bonaerense, Quilmes ante Tristán Suárez, a las 17 en Salta, Gimnasia y Tiro contra San Martín Tucumano, y el lunes se completa la fecha 14 con dos partidos. 15:30 en el Bajo Belgrano, Defensores de Belgrano frente a Chaco Forever, a las 20 en Florista All Boys y Morón. Hasta acá con estos resultados y lo que queda por jugar. El líder de la zona A es Colón con 23 puntos. Le sigue Morón con 22, Los Andes 21, Bolívar 20, Deportivo Madryn, Godoy Cruz 19, Almirante 19, Ferro 18, los primeros 8. Vamos a la zona B, Atlanta y Gimnasia de Jujuy 23, San Martín y Tucumán 21, Tristán Suárez 20, 19 para Milan y Rafaela, 17 para Chicago, 16 para Temperley.
2: Bueno, vamos, ¿qué pasa con Al-Nassr, Marito?
4: Los últimos 30 segundos, los últimos 30 segundos de la Asian Cup. En la final lo sigue ganando el Al-Nassr, el Gamba Osaka sobre el Al-Nassr 1-0. Últimos 10 segundos y el Gamba Osaka será el campeón.
2: Bueno, y entonces Cristiano no podrá festejar en esta fecha, tendrá que esperar para festejar en la liga local. Fútbol internacional, no sé si estuvieron viendo hoy. Bueno, tampoco da para tanto. La FA Cup, el Manchester City le ganó al Chelsea 1-0. Semenyo hizo el gol de taco, ¿no? El gané, el centro de la derecha. Taco, gol. Octava FA Cup para el City. En este año ganó la Copa de la Liga y la FA Cup y están luchando a 2 puntos del Arsenal por la Liga. Vamos a ver cómo termina eso. Vigésimo título de Pep Guardiola en el City. Así que el torneo más antiguo del mundo, esto dicen. Uh-huh. Obviamente son los inventores del fútbol, organizaron ahí una copa allá por el año 871. Y por eso es el torneo más antiguo del mundo y lo ha ganado el City. Jugó muy bien la parte que yo vi, Enzo Fernández. Para mí el mejor jugador argentino en Europa.
4: Sí. El mejor actualidad.
2: Sí.
4: Que Lautaro.
3: Pero Lautaro tuvo muchas lesiones. Mm. Pero Enzo ha mantenido, me parece, una línea de conducta dentro de la cancha, futbolísticamente hablando, ¿no? Que lo ha hecho, me parece, el más regular.
2: No, pero
3: en el año todo terreno.
2: O sea, el tipo, cuando hay que marcar, marca. Hoy lo estaba marcando a Haaland. Había un corner y lo marcaba y yo digo, pero si el otro le saca una cabeza.
3: Sí,
2: será por personalidad, decía, habría dicho, déjamelo a mí, a los compañeros que son medio, ahí qué sé yo, viste, salta Haaland, le gana, aunque.
4: Entonces, aunque mucha personalidad que tenga, no le va a ganar.
2: No importa, bueno. Lo mueve antes, qué sé yo. Dice, déjamelo a mí. Él lo marcaba a Haaland en los corners. lo que raspa, lo que pone, la asistencia que mete y los goles que hace, porque llega al área también. Hoy agarró una así de cachetada, la tiró arriba al travesaño. La verdad que para mí Enzo es el mejor de Messi, siempre después de Messi. Pero bueno, son de los que no pueden faltar. Podríamos hacer, claro que todavía, bueno, después de la, en otros programas podríamos hacer eso, ¿no? ¿Cuáles son los jugadores que no pueden faltar en la selección argentina?
5: Y varios.
2: No, bueno, pero pongamos tres, cuatro.
4: Yo de Emiliano Martínez.

0: ¿Vos decís?
1: No tenemos un suplente a la misma altura de Emiliano
0: Martínez. No sé, un Beltrán no lo podría reemplazar.
1: No,
0: muy bien.
1: No. ¿Vos decís? Bueno. Hoy no, para un mundial no. No digo que para futuro sea un gran arquero.
0: Emiliano debutó ahí.
2: Y tres jugadores, coincido, Dibu, Enzo y Messi.
0: Sí, yo ahí por ahí.
2: Y por ahí me parece puede estar la
0: el
2: columna
0: Cuti,
2: vertebral
0: para mí
2: de Argentina.
0: También. Si nos falta un 2 importante, también me parece
2: no
0: que...
2: No tenemos un 2 a esa altura.
0: Sí.
2: Es verdad.
0: Me parece que yo coincidimos los 4. Yo más allá que te toreé con el Dibu, porque ahora veo que hay arqueros que andan más o menos. No sé si Musso y Rulli, pero bueno, qué sé yo. Sí, coincido.
3: Y también Lautaro y Julián.
0: Bueno, ya... ¿Vos decís? Sí, puede ser.
3: Arquero.
0: Pero uno los dos. Bueno.
3: El arquero, el Cuti, Enzo Fernández, Alexis McAllister, bueno. Giovanni Simeone... Lautaro y Julián.
0: Si falta Simeone, si falta McAllister, se puede recontra reemplazar McAllister. O sea, es el mejorcito, pero se puede reemplazar. Una cosa es que sea el mejor de los que están ocupando el puesto, por algo está en la selección, ¿no es cierto?
2: Así es.
0: Pero de ahí a que no se pueda reemplazar, qué sé yo, podrás poner otros jugadores, pero hay algunos irreemplazables. Hay algunos que no, tenés cómo reemplazar. Y a eso es lo que apuntamos.
2: ¿Cómo recibirá hoy la gente de River a Di María?
0: ¿Cómo lo recibirá Acuña, digo yo? Porque lo tiene que marcar, son compañeros, ¿no?
2: Sí.
0: Se le va a tirar y el otro le va a pegar.
2: Sí, no, pero más allá de esa cuestión futbolística, en el tú a tú de Acuña con Di María, que lo tiene que marcar, el hincha de River, ¿cómo lo recibirá Di María hoy?
1: Como un rival más.
0: Yo no creo que bien.
1: No lo tiene que recibir, o sea, aplausos, al final todo bien, pero durante el partido es
0: aplausos,
1: un rival más.
0: Los aplausos ya fueron.
1: Los aplausos son para el final,
0: yo
1: para
0: creo
1: el
0: que lo lógico
1: una
0: sería...
1: plaqueta, todo lo que vos quieras.
0: Uno más. Lógico sería nomás, porque bueno, está bien que medio que ahora entró en la etapa de que lo están matando, tampoco creo que dé para insultarlo.
1: No,
2: ahora sí,
1: pero sí para meterle presión
2: tratar,
1: como cualquier otro futbolista.
2: Se lo podría tratar con indiferencia, digamos,
0: eso,
2: el hincha de River con indiferencia.
0: Me parece que a la hora que vos le tenés un poquito de bronca por lo que está pasando, vos decís, pero este nos dio tanto, y te quedan en el ¿cómo? A ver, ponelo nuevo.
4: Es un boludo bárbaro.
0: Bueno. Ya no sé, pero bueno, estamos planteando distintas alternativas, distintas cuestiones. Por ejemplo, también, que no quiero que se nos pase, la tanda, ya sé.
4: No se escupe para arriba porque
0: claro, exactamente. El tema Baloye. Yo quiero poner un bálsamo a la situación.
2: A ver.
5: Hola.
0: No, espera.
5: Que es el pedo que quiere dar un vino.
0: Bueno, pero escucha una cosa. La concentración era el otro día, 07, ni se ve al otro día, digamos, el otro día, 07. No se puede tomar, ¿está de acuerdo?
1: Y menos mal. Escorchando,
0: No, pero quiero hacer una reflexión de que le podía haber pasado a cualquiera de nosotros. Como ciudadano estuvo muy mal. Ahora que ya lo involucren como futbolista y qué sé yo, si el partido era.
2: Me gustaba el chupi.
0: Si alguien puede emparentar su bajo rendimiento con esa situación del cumpleaños, bueno, lo podría entender.
5: Lindo día para un pollo, ¿eh?
0: No puedo hablar seriamente. No puedo hablar seriamente porque no se puede. Pero bueno, quería decir que, viste, capaz que a alguno de nosotros nos pase, no. Pero bueno. Y no, porque un futbolista, porque qué sé yo. Y que...
6: No tenía un fernet.
0: Qué sé yo, tan grave era, che. Bueno, está bien, es grave, es expuesto, futbolista y todo, pero lo están matando, dejate.
2: Tiene que ver para mí por su rendimiento en la cancha, antes y en el clásico.
0: Pero no es por
2: antes y en el clásico.
0: No es por el 07 ese que rindió mal en el clásico.
2: No sé.
0: No, salvo que haya seguido
2: viviendo.
0: No es por el 07 ese.
2: No sé.
0: Pasaron 2 días. No,
2: pero vos sos una figura pública.
0: Eso.
2: Primero y principal. Y después sos un profesional de lo que estás haciendo.
0: Está bien.
2: Ahora, nos puede pasar cualquiera.
0: Exacto.
2: Este tipo de situaciones.
0: Todos los públicos
2: puede pasar
0: de que
2: él estaba
0: manejando, de que se excedió, es para cualquier persona, para cualquier ciudadano.
2: Bueno, ahora a mí me entran algunas dudas con relación
0: a
2: esto.
0: Antes que termine, quiero decir que estoy de acuerdo con lo que opina la mayoría, qué sé yo, porque vuelvo a lo mismo, hay que ser y parecer.
2: Sí.
0: Y en estas cuestiones vos tenés que parecer. Está bien, estoy de acuerdo. Pero te digo también, muchachos, qué sé yo, no sé. Será para tanto.
2: Bueno, se había realizado una fotografía de la noche en el cumpleaños de Bartichotto con gran parte del plantel de Talleres. Y el sancionado solamente es Baloyes. Claramente por una cuestión que salió a la luz.
0: El cumpleaños. Sí, porque él.
2: La pregunta es: ¿por qué salió a la luz después de que el periodismo hiciera visible el tema?
0: El periodismo no lo hizo visible, lo hicieron visible los mismos policías.
2: Bueno, el periodismo se hizo eco. ¿Por qué Talleres se hace eco posterior a eso?
0: ¿Y porque antes no lo sabía?
2: ¿Cómo que no se sabía?
0: ¿Y quién lo va a saber?
2: ¿Que Talleres no lo sabía?
0: No, ¿por qué lo va a saber?
2: ¿Y cómo vos sabés que Talleres no lo sabía?
0: Y bueno, ¿y vos por qué sabés que sí?
2: Y
0: en Talleres dijeron...
2: Se me suena muy raro que el club no lo...
0: Cuando saltó
2: el club no lo sepa al otro día de derecho.
0: ¿Y por qué lo tiene que llamar la policía para decirle, che, le dimos a Baloye positivo, lo tienen que avisar al club? ¿Esto es así? ¿Y por qué tendría que saber?
2: ¿Y por qué no?
0: O sea, si vos te das, llaman acá a la empresa y dicen, che, a Gabriel Rodríguez le dio positivo. ¿Tienen que botonear la policía? ¿Tiene que decir a la empresa en la que vos estás que infligiste una norma? Me parece que no.
2: Bueno, no sé.
0: A mí me parece que no. Así que, bueno, ¿lo tenemos a Falucho ahora? ¿En estos momentos está Falucho? Uy, es un honor saludarlo a Santo Benigno Laciar, porque hoy se cumplen 40 años de que consiguió obtener dos coronas. En aquel momento no era tan fácil, después Ray Sugar Leonard también hizo lo mismo, qué sé yo, pero la verdad que el nuestro la rompió. Santo Benigno Laciar, yo lo conocí cuando no era campeón todavía, uh-huh. Porque ahora muchos son amigos del campeón, ¿viste? Claro. Muchos solo conocieron después, pero yo lo iba a ver en Winca Renancó y en Realicó cuando boxeaba allá. Santos, ¿cómo estás? 40 años, parece que fue ayer, ¿cómo estás? Buenas tardes.
6: Muy buenas tardes, Basterro, muy buenas tardes para vos, para el equipo, para todos. Muy buenas tardes, un gusto enorme, enorme escucharlo, chicos, enorme. Lo escucho siempre, bueno, pero le dejo hablar a ustedes, chicos, le dejo hablar.
0: No, si lo que queremos es que hables vos, que nos cuente cómo ha sido eso, cómo fue eso, que nos recuerde. Vos eras campeón de la categoría, tuviste que subir de peso para pelear con la otra. Que nos cuente esos detalles para evocar lo que hiciste, lo maravilloso que hiciste hace 40 años.
6: En realidad hay un montón de cosas, obviamente, porque primero habíamos peleado aquí en Córdoba, habíamos empatado, la revancha estaba firmada, pero bueno, no se daba, y cuando se dio, en Francia, en Reims, tuve una suerte enorme porque tuve un montón de gente amiga que me fue a estar conmigo en aquel momento. Voy a recordar a uno, y en nombre de todos, Rubén Torri.
0: Claro.
6: Rubén Torri me acompañó, venía al gimnasio a verme entrenar, y decía cuántos campeones podía haber tenido si entrenaban como vos, se cuidaban como vos, me decía, y hablaba de muchos grosos. Pero bueno, se dio la pelea, una pelea muy, muy, muy difícil, muy, muy difícil, muy complicado. Nos lastimamos los dos, estábamos cortados, la ceja, distintos hechos, pero bueno, había que guapearla y no parar, donde estábamos cortados los dos, y el árbitro no había parado una vez, a mí todavía él, para ver los cortes, y seguimos, y bueno, llega el ron número 10, creo que fue, donde dice, bueno, lo veo por última vez, chico, y a Gilberto le dice, bueno, vos no podés seguir. Y Gilberto decía, sí, sigo. Venía así a 3-4 rondas, venía cortado, y así nada. Y bueno, dijo, ya seguí, y el otro dijo, no va más. Y bueno, y me alcé, obviamente levantando las manos al cielo, porque soy el primer boxeador argentino, campeón del mundo en doble categoría, el primero y soy de Córdoba, la cansale a Córdoba, todas estas cosas que son tan hermosas que a uno, obviamente, el deporte nos permite llegar. Realmente, después cuando llegas acá al país, la gente que te va a recibir, a buscar y a gritar, todas cosas muy, pero extraordinariamente buenas y lindas, linda, año 86. Estamos hablando nada más y nada menos que 40 años, amigo, ¿no?
0: Sí, señor, y cuando decís Gilberto, te referías a Gilberto Román, ¿no es cierto? Que fue un enorme rival tuyo. ¿Lo seguiste viendo después de eso? ¿Se encontraron? Porque,
6: Sí, hablamos por teléfono un par de veces, no mucho, un par de veces, y pasaba que... Él ya se había dedicado a que se iba del boxeo, que no sabía que si seguía, que se iba, y hablaba un poco sobre eso, pero bueno, después dejó nomás, y después tuvo un accidente muy grande, le costó la vida, iba en un auto, iban 4 o 5 personas, y bueno, el auto se cruzó de carril y se dio por delante con otro auto y fallecieron varios de esos chicos.
0: Sí, señor.
6: Que va a ser esas cosas de la vida que se da así, ¿no?
0: Falucho,
6: muy doloroso,
0: sí. Seguro que sí. Vos eras campeón de una categoría, ¿no? Eras campeón mosca, ¿no es cierto? Y tuviste que...
6: Correcto.
0: Y te daba, vos habías contado en alguna oportunidad, no sé si lo podrás refrendar, si es cierto, que ya te estaba costando dar el peso, entonces decidiste subir a supermosca, ¿fue una cuestión más o menos así?
6: Sí, correcto lo que decís, sí. Me costaba la categoría, pero la daba mosca. Después la supermosca era 1,5 kilos, 1,6 kilos, y en realidad no me costaba, pero sabía que había gente más grande, porque en el boxeo se estila, por ejemplo, si pesas 70 kilos, traté de bajar a 68, que es otra categoría más chica, y donde tenés más chance, y entonces por eso claro. A veces intentamos ese tipo de cosas, ¿viste? Pero bien, después de Pelingallo también.
0: Sí.
6: Pelingallo, sí. no mundialmente, dentro del país. Enfrenté a todos los campeones argentinos y sudamericanos que había dentro del país, donde realmente le gané, pero no quería pelear mundialmente porque era muy pesado, muy difícil, todo lo que tiene que ver con lo que se relaciona la potencia. Había 3 o 4 boxeadores que eran muy firmes, muy buenos, y entonces pelear mundialmente por el título del mundo. Gallo era pesado, no sé si ganaba o no ganaba, pero era pesada, ¿viste? Sí, entonces sí. decidimos no hacerlo y pelear con los boxeadores que estaban dentro del país, al título argentino, sudamericano, todo eso sí hacerlo, pero no lo otro. ¿No?
0: ¿Empezaste a qué edad y terminaste a qué edad, Falucho? ¿Y en qué edad fuiste campeón? Porque se diría ahí para ponerle el punto también.
6: Sí, en realidad empecé muy jovencito. Yo empecé porque quería jugar al fútbol quería jugar. No quería yo, yo no sabía que existía boxeo, nunca había escuchado una pelea. Pero te hablo cuando tenía 14, 15 años, ¿no? Te hablo. Y entonces...
0: ¿Allá en Huinca, eso fue en Huinca?
6: Eso en Huinca, Renanco. Allá tenía un promotor, un hombre que realmente le encantaba mucho todo lo que es el boxeo y arriesgaba, Roberto Pucheta, de Huinca Renanco, y empecé el gimnasio para jugar a la pelota y resulta que había boxeo y miraba más el boxeo que lo que hacía el gimnasio para el fútbol con pesas. Y me invitan a hacer un poco de esto y dije que no, un par de veces, un día digo que sí. Y esa vez que dije que sí, le hice un técnico a otro, che, pero mira, este enanito no le enseñó a nadie, este lo hizo mirando, si te aprendió mirando, no le enseñó nada. Sé que si alguna cosita sé que habría, ¿no? Y después, bueno, con el tiempo seguí entrenando para jugar a la pelota y ya me encarrilé, ya saqué la licencia de boxeo y ya empecé a pelear y hice 60 y pico, 70 peleas de aficionado y perdí una sola.
0: Tengo una...
6: O sea, algo
0: aguántame. ¿Y a qué edad fuiste campeón? Porque eso empezaste 14, 15 años. ¿Y a qué edad fuiste campeón? Sí. Por
6: el
0: primera
6: primer
0: vez,
6: título,
0: ¿no?
6: Gané, el primer título dentro del país lo gané en Río Cuarto, título provincial, en aficionado. El segundo título lo ganó en Villa María, profesional, campeón provincial, profesional.
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5: Es la hora 17 en punto.
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8: No puede ser que uno trabaja y trabaja todos los días de una u otra manera para mantener ese nivel. Y son cosas muy lindas y muy brillantes, pero hay que darse cuenta que el tiempo pasa y pasa para todos, ¿no?
9: Bueno, por eso justamente hacemos esto, ¿no? Porque los que lo vivimos, lo tenemos en la memoria, entonces es bueno traerlo otra vez para seguir recordándolo, porque si uno no refresca la memoria de vez en cuando y lo trae, después pasa al olvido. Entonces, justamente, como estas cosas no queremos que se olviden,
8: yo le agradezco,
9: No, por favor, si vos sos el protagonista, agradecerte a vos por lo que hiciste y por recordarlo. Así que gracias, Falucho.
8: No, gracias a ustedes, al equipo, a todos, y recordarle que soy el único ganador de 3 Olimpias de Oro consecutivo cuando Córdoba no había logrado nunca una Olimpia, ¿no? He tenido un montón de cosas a Córdoba, por eso creo que Córdoba me reconoce de la forma que me reconoce. Realmente es una cosa muy linda. Abrazo inmenso a todo el equipo, ya charlaremos, hay muchas cosas en el camino para poder comentar, chicos,
9: Por supuesto que sí, permanentemente. Gracias. Y permanentemente, Falucho, y permanentemente.
10: Gracias. Un aplauso para vos, campeón.
9: Abrazo.
8: Gracias. Abrazo inmenso para todos, para todo el equipo ahí, para todos, a los oyentes. Chau.
9: Chau. Santos Benigno Falucho Laciar. Un crack, realmente un campeón del mundo. Cuando Argentina gozaba de muy buenos deportistas, bueno, él sobresalía, ¿no? Como dijo, ganó 3 Olimpias. Una época dorada del deporte argentino, la década del 80, del 90, que teníamos un gran tenis masculino con Vila, femenino con Sabatini, el fútbol brillaba, éramos campeones del mundo, éramos campeones intercontinental con el fútbol, teníamos ni hablar de otros, teníamos Lole Reutemann, por ejemplo, la Fórmula 1, ahora que tanto amamos a Colapinto y qué sé yo, era una época dorada del deporte argentino, y este señor sobresalía. Grandes boxeadores también en aquella época, ¿no? Estaba un poquito antes, estaba Monzón, había estado Galinde, Bonavena, bueno, y Falucho hizo lo suyo, así que realmente como para no recordar.
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Hola, hola, hola. ¿Listos para viajar a través de las palabras? Entonces, bienvenidos a Viajero Frecuente. 2 horas para hablar de lugares, descubrir esas perlitas escondidas que tiene Argentina y el mundo, y también para conocer esas historias viajeras, esas que inspiran, ¿eh?, a armar la mochila y a salir. Mi nombre es Gaby Jatón y como siempre me acompaña en la edición Genaro Cabezas. Este programa que se escucha en radios de todo el país y que también pueden volver a encontrar en formato de podcast, en Spotify y en nuestro canal de YouTube. Siempre nos encuentran como Viajero Frecuente Radio. Y hoy en este Viajero Frecuente número 516, arrancamos en la provincia de Buenos Aires, en esos pueblos de los alrededores de Junín, que uno descubre así como sin querer queriendo, diría el Chavo, ¿no? En mi diario de ruta de esta semana, Agustín Roca, un pueblo chico con una historia grande que se van a sorprender seguramente, algo relacionado con Atahualpa Yupanqui, también algo de fiambres artesanales, una estación de trenes, un restaurante con algo muy particular. Bueno, todo eso ahí en Agustín Roca, no les quiero spoilear mucho. Después, la noticia de la semana: Jujuy acaba de entrar en una lista muy, pero muy exclusiva, y es que de los mejores cielos del mundo están allí. Es el sendero Starlight y es una de las razones que podemos sumar a por qué tenés que recorrer el norte argentino, ¿eh?, en esta agenda nocturna que podríamos armar. Cerramos el bloque con El País que Festeja y el fin de semana largo que incluye el 25 de mayo y El País explota de festejos. Fuimos como poniendo algunos la semana pasada, otros esta semana, y perdón para los que nos quedaron afuera, pero la verdad que eran un montón. Mucho locro, mucha tradición, mucho cuartito también, jineteada y mucho más, ¿eh? Así que vayan tomando nota. En el segundo bloque nos vamos para el impenetrable chaqueño. Y si bien así se llama, lejos de lo que sugiere el nombre, porque es un lugar que se puede recorrer, se puede transitar, se puede disfrutar. Charlamos con María Elena y ella nos va a estar contando todo sobre este destino que pocos conocen, pero muchos deberían. Es un lugar precioso, yo estuve el año pasado. En la segunda mitad del programa, los viajeros que inspiran. Y esta semana dos personas que quiero muchísimo son Dai y Leo, son de San Martín, Mendoza. Nos conocimos como vecinos de acampada en el Zaparrancho hace unos cuantos años y ya son muy amigos, ¿eh? Ellos no viven de viajar, pero viajan de una manera que te hace replantear, digamos, la manera de viajar. Viajan como viajeros, ¿eh? Ya van a ver por qué. En Instagram los encuentran como ysinosvamos.lid y también tienen un canal de YouTube que bien vale descubrir, ¿eh?, porque es muy lindo. Todo esto y mucho más en este Viajero Frecuente número 516. Quédate que ya empezamos.

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0: Y empezamos como siempre con mi diario de ruta. Y esta semana, provincia de Buenos Aires y los pueblos alrededor de Junín. Hace unas semanas, aprovechando el fin de largo del primero de mayo, salimos de viaje cortito, pero con la idea de que fuera intenso. El pronóstico decía frío, pero me acordé de algo que me dijo el gran Herman Zapp. Si el clima te condiciona un viaje, no sos viajero. Así que ahí estábamos, saliendo rumbo a Junín como destino central, pero con la idea de recorrer los pueblos de los alrededores. Y dije intenso porque yo quería meterle varios pueblos en pocos días, pero como siempre pasa, uno propone y el viaje dispone. Llegamos cerca del mediodía de un primero de mayo bastante caluroso. Tan caluroso era que la idea de homenajear el Día del Trabajador con un locro quedó postergado para la noche. Y entramos a Agustín Roca. La fábrica de fiambres Familia Velosi, justo en la entrada del pueblo, fue nuestra primera bienvenida. Pero fue una calle tapizada de amarillo, con hojas de fresno cayendo, la que nos confirmó que, a pesar de los 20 grados, estábamos en otoño. Y sobre esa calle, la estación de trenes. Ahí encontré un dato que no sabía, de esos que te regala el viaje cuando no los estás buscando. En esa estación vivió parte de la infancia Atahualpa Yupanqui. Su nombre real era Héctor Roberto Chavero y nació en Pergamino en 1908. Cuando tenía 4 años, su familia se mudó a este pueblito, Agustín Roca, más precisamente a la estación de ferrocarril. Allí su padre había sido destinado como segundo jefe y allí creció hasta los 13 años cuando su padre falleció y la familia se trasladó a Junín. Y la verdad que a mí me encanta encontrar estas historias. Y ahora, atentos rodanteros. El predio de la estación es precioso y muy bien cuidado. Tiene un espacio gratuito, muy cómodo también, para motorhomes y casillas, con mesas, parrilleros, también hay juegos para chicos, canchitas de fútbol, un bosquecito muy lindo y espacio de sobra para desplegar la reposera, tomar unos mates y disfrutar de la tranquilidad del pueblo. Yo de paso ahí me vi la clasificación de la Fórmula 1. Recorrimos las calles buscando algo abierto para sumarle a las pechugas que había traído para el almuerzo y paramos en un mercadito que resultó ser de Daniel Velosi. ¿Le suena ese apellido? Sí, la misma familia de la fábrica de la entrada. Casualidades o causalidades de los viajes, ¿no? Y bueno, ahí me puse a charlar con Daniel largo y tendido y me contó que es un emprendimiento familiar de muchos años y que hoy lo siguen sus hijos. Ellos continúan con la tradición artesanal y les puedo asegurar que se nota porque son riquísimos, riquísimos. Después, charlando con la gente del pueblo, todos me recomendaban que no nos fuéramos sin probar los productos de la familia Velosi. Y ya los habíamos probado, por supuesto, porque habíamos conocido al mismísimo Daniel. Lo que iba a ser un paso corto se convirtió con un, che, quedémonos acá que este pueblo bien se lo merece. Es de esos lugares que recorres caminando, mirás los frentes de las casas antiguas y te imaginás quién habrá vivido ahí. El trabajo de las fachadas, las aberturas, las rejas. Ay, me encanta. Me encanta ver esos detalles y hacer fotografía de todo eso, me encanta. Una curiosidad más de estos pueblos que recorro que me encanta encontrarles cosas diferentes. Y es que la plaza es de apenas un cuarto de cuadra, como una esquina un poco más grande. Y ahí nomás, a media cuadra, está la iglesia, chiquita pero muy cálida también. Al lado la sociedad italiana, enfrente el club. Por supuesto, todo ahí, en ese rinconcito del pueblo. Y hay un restaurante, atenti con esto, que bien vale la parada, se llama La Casona de Roca. Tiene más de 40 años y siempre con el mismo menú. Tiene otros menús, pero este no lo cambió nunca. Y vaya un menú, porque es un menú de 7 pasos que, escuchen, tiene empanadas, tablas de fiambres, pastas caseras, carne al horno, postre, café, pasteles. Bueno, tremendo, tremendo. El lugar es muy, pero muy bonito. Está frente a la estación, predio de la estación, y es como que, viste, respira todo casero. Viste, como vos entras a un lugar y decís, esto de acá es todo casero. Bueno, así, muy bueno. Bueno, muy recomendable. Al otro día, el clima primaveral desapareció, como lo había dicho el pronóstico. El otoño, que parecía que haberse olvidado de pasar, llegó de golpe en forma de invierno. 3 grados a las 8 de la mañana. Y nos despertó el ruido de las cortadoras de césped. Sábado, dije yo, de fin de largo, y alguien cortaba el césped en un predio que estaba impecable, además. Después, claro, nos enteramos que al otro día había fiesta y estaban preparando el escenario, barriendo las hojas, dejando todo listo, con esa energía del pueblo que se prepara para el festejo, ¿eh? Que oh, me encanta todo eso. Nosotros agarramos la ruta y nos fuimos para Morse, sí, como la clave. De hecho, el nombre es un homenaje a Samuel Morse, el inventor de las telecomunicaciones modernas. Y de Morse es nada más y nada menos que Alejandro Dolina. Vaya comunicador que dio ese pueblo al mundo, por favor. Alejandro Dolina, desde Morse él siempre lo nombra. Es un pueblo agropecuario y se nota. Tiene un museo a cielo abierto con maquinarias de campo, muy bonito también. Y también ahí se realiza la fiesta del cosechero. Después de recorrerlo, tuvimos un buen rato ahí mirando y paseando, nos fuimos a buscar el atardecer a la Laguna de Gómez, ahí en Junín. Hermoso lugar. Pero ¿saben qué? Creo que ese lugar se merece un relato propio. ¿Y ustedes conocen algún otro pueblo que me puedan recomendar? Los escucho y los leo, en el 3400-5246-40.
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Este segundo bloque, y si acaban de sintonizar, bienvenidos. Esto es Viajero Frecuente y nos encuentran en todas las redes sociales como Viajero Frecuente Radio. www.viajerofrecuente.com.ar. Toda la info, todos los episodios, esa es nuestra web. Y hay un WhatsApp donde podés enviarnos mensajes y es el 3400-524640, 3400-524640, y si está fuera de la Argentina, más 549. Nos mandó un mensajito Mirta desde Buenos Aires, que le prometí mandarle un saludo en el programa, así que aquí va, porque ella nos escribió pidiéndonos la data sobre las cabañas Punto Serrano, porque no había alcanzado a escuchar anotar el número allí en Carpintería. Así que bueno, le pasé todo y le prometí un saludo en el programa, así que aquí va, abrazo grandísimo Mirta desde todo el equipo de Viajero Frecuente y gracias por escucharnos. Bueno, nos vamos bien, vamos para el norte del país, ¿no? A la provincia de Chaco, en esta sección que se llama Lugares que valen el viaje, porque nos vamos al Gran Impenetrable, a ese nombre que suena a expedición, aventura, naturaleza sin filtros, y bueno, puede ser también un poco de eso, porque hay mucho para recorrer, y se puede, esto que decíamos al principio, transitar, disfrutar. Charlamos con María Elena Mercado, ella es la responsable de informes y reservas del destino, y ella nos va a contar qué hay allí, cómo llegar, qué esperar, porque el Impenetrable tiene esos ríos, senderos, fauna, libertad, y uno los puede transitar y disfrutar, y es uno de los destinos que todavía no está en boca de todos, pero que bien debería estar. Así que creo que es una época ideal también para visitarlos, y ténganlo, anótenlo.

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1: En el mapa de viajero frecuente señalamos nuestro nuevo destino.

0: hay destinos que uno espera el otoño y el invierno para poder ir, porque son como las épocas óptimas. Siempre uno, bueno, puede decir, bueno, el sur con su nieve, pero el norte, que siempre es mucho más amigable en el invierno, porque, bueno, las temperaturas son mejores y tampoco hay tanta cantidad de lluvias y todo eso. Y un destino que yo tuve la oportunidad de conocer el año pasado, que quedé así como muy boquiabierta, con muy sorprendida, no solamente por el lugar, por el destino, sino por los servicios también, que es sumamente importante cuando uno viaja y se puede sentir cómodo dentro de lo agreste, cuando están todas las condiciones dadas para que uno disfrute al 1000 por 1000. Ese lugar se llama El Impenetrable, en la provincia de Chaco. Y bueno, la verdad que me encanta esta posibilidad de poder charlar y de conocer mucho más de este lugar. Por eso la convocamos a María Elena Mercado. Ella es responsable de informes y reservas del destino Impenetrable, justamente. Y bueno, quiero conocer todo, porque aparte, María Elena, ya estuvimos hablando un poquito fuera de aire, un montón de experiencia y conoces el destino como, a ver, como si fuese tu casa, como si lo hubieras ayudado a crear, ¿eh?
1: Hola, buenos días. Sí, la verdad que es un placer, y bueno, estoy acá para ayudarlos y comentarles un poquito de qué se trata nuestro destino impenetrable.
0: Bueno, la verdad que muchísimas gracias, y esto, ¿no?, de conocer este lugar, que por ahí, no sé si, es como vos decís, bueno, el impenetrable chaqueño, y decís, bueno, bosque, no, monte y no demasiado. Y resulta que uno, cuando se empieza a adentrar, hay lugares como el Paraje La Armonía, que es un lugar hermoso, con unos glamping espectaculares, donde si te adentras un poco más, tenés el camping, ¿no? Que es soñado ese lugar, es soñado. Y vos decís, wow, viste, este lugar, que cómo han hecho, digamos, sí, con mucho trabajo, y felicitaciones por eso, pero bueno, unas carpas de primer nivel, con todo muy cuidado, muy en el detalle, sin dejar de mantenerlo agreste del destino, que eso es lo que me parece que es lo mágico. Porque no es que instalaron un hotel 5 estrellas en el medio del monte, sino que mantuvieron todo como está y como que acoplaron. Y eso es maravilloso.
1: Bueno, ya me lo describiste todo, Gaby. Me dejaste ya sin palabras, pero no. Sí, es así como vos decís. La verdad que es un destino, si bien somos nuevitos, somos emergente, pero ya venimos trabajando desde que se creó el parque y todo lo que es, esto implica el desarrollo turístico, ¿no?, de la provincia. Con la comunidad, con lo que son, es un turismo comunitario, 100% turismo de naturaleza comunitario, porque

0: ahí en el paraje La Armonía hay una asociación de vecinos de La Armonía que son ellos los propios prestadores de los servicios. Es decir, que son ellos los que te van a ofrecer los servicios gastronómicos, los servicios de las actividades. Cada uno de ellos son de ahí locales, ¿no? Y se han estado capacitando, se van formando todo el tiempo para poder llegar a ese servicio de calidad como lo estabas hablando. Y sí, es la verdad, es sumergirte en monte, pero es no solamente monte, es conectarte con olores, sonidos, y toda esa calidez de los pobladores, ¿no? Que es lo que te esperan, que esa es la idea.
1: Tal cual, tal cual. Bueno, ubiquémonos en el mapa. Tenemos camino de pavimento, de ruta normal, hasta un pueblo.
0: Miraflores.
1: Miraflores. Ay, no me voy a acordar. Hasta Miraflores.
0: Hasta Miraflores. Y de claro, ahí, sí. Sería desde Resistencia, como para empezar ahí a bajar, Resistencia, San Espeña, Traisleta, Castelli, que para nosotros decimos que es nuestro portal del impenetrable. y después tenemos Miraflores, que hasta ahí llegan. Hasta ahí llegan los servicios de transporte público. Hasta Miraflores, Castelli, Miraflores llega. Es decir, que cualquiera puede llegarse hasta Resistencia, sea en avión, sea que sea un vehículo, lo que sea, y tomarse, o de larga distancia, que también salen desde Buenos Aires, Córdoba, que llegan los colectivos hasta Miraflores. Y hasta ahí tenemos asfalto. Desde ahí hasta lo que es La Armonía son 60 kilómetros de camino de tierra. Uh-huh. Y ahí empieza todo lo...
1: Sí, ahí... Bueno, no, en mi caso cuando fui estaba en buen estado. Sí. Un camino de tierra, pero transitable al 100%.
0: No, 100%, que no necesariamente tenés que tener una 4x4, pueda tranquilamente 4x2, e incluso hay gente que depende también la época, suelen ir en auto, o sea, si el auto no es muy bajito, tranquilamente, con todos los cuidados, ¿no?, puede transitarlo perfectamente.
1: Sí, sí, sí, es bueno, nosotros fuimos en el motorhome y lo transitamos lo más bien.
0: Perfecto,
1: hasta La Armonía.
0: Hasta La Armonía. En La Armonía nosotros tenemos distintos tipos de alojamientos, de hospedajes, desde glamping, al refugio de monte. No sé si cuando vos pasaste, nos visitaste, llegaste a conocerlos.
1: Fui al glamping.
0: ¿Refugio de monte? No.
1: No,
0: bueno. Pero bueno, está pendiente entonces.
1: No, quiero volver. Quiero volver más días porque me tuve que volver.
0: Bien. Bueno, tenemos ahí glamping, refugio de monte, que si vamos al caso, tenemos un monte por medio nada más, y tenemos los refugios, que son cabañas de madera, son un hospedaje un poco más económico, accesible si se quiere. En realidad son para distintos gustos, ¿no? Y también tenemos casa de familia rural, es decir, que los vecinos de ahí tienen su habitación para que el turista pueda dormir ahí, ¿no? Así que tenemos alrededor de, hasta ahora, ahí en lo que es La Armonía, algo de 30 plazas. He llegado, que ahora vamos a sumar unas plazas más en Refugio de Monte, así que seguimos aumentando las plazas en lo que es alojamiento.
1: Claro. El Refugio de Monte son, me dijiste, cabañas de madera que están en el monte, obviamente, me imagino.
0: Sí, bueno, para que te ubiques, ¿no? Viste que estaban los glamping, tenés la escuelita taller, que es la parte de la recepción, el centro de informe. Sí. O todo el que pasa se acerca ahí porque también hay una tienda de artesanías para comprar productos regionales, en fin. Y en esa parte hay un montecito por medio y lo tenemos a los refugios de monte. Son cabañitas, camas cuchetas, que tienen también duchas, duchas de agua caliente, wifi. La verdad que están todas súper equipadas y es para también una de las opciones de alojamiento, ¿no?
1: Claro, claro, claro. Y el glamping, que son carpas de super lujo porque son increíbles, la verdad que son preciosas, que están sobre un arroyo.
0: Claro, en realidad nosotros tenemos, cuando hablamos del Parque Nacional Impenetrable, tenemos dos límites, el límite sur, que lo tenemos al río Bermejito, y del río del norte al río Bermejo, que después es Formosa, o sea, el límite con Formosa. las carpas, o sea, los glamping, están sobre el río Bermejito, al igual que los refugios de monte. Los refugios de monte también tenemos una pasarela, un deck, que están a la vera del río Bermejito.
1: Perdón. Discúlpame. Mira, yo pensé que era un arroyo, lo vi, digamos, es mucho más chiquito. Y
0: claro,
1: pensé que
0: seguramente que cuando vos, no sé qué época fuiste, estaba abajo, pero sí, bueno, hoy estamos con bastante crecida el río.
1: En julio por ahí fue.
0: Sí. Bueno, ahora está con bastante crecida el río, pero es el río Bermejito.
1: Claro, wow, qué increíble.
0: Que una de las actividades que se hace ahí, que se puede hacer en la armonía, son travesías en casa, paseos en casa, senderismo, bicicleta, senderismo tanto afuera como dentro del parque. La verdad que las opciones, experiencias culturales también, que tienen que ver con experiencias gastronómicas, experiencias de introducción al tinte, introducción al tejido. Todo esto tiene que ver mucho con lo que es esto del monte en pies, donde las artesanas, si hablamos de artesanías, ¿no?, es plasmar todo lo que tenga que ver con la fauna, la flora, lo autóctono. Y si hablamos de gastronomía, de sabores, con los que te vas a encontrar, con los que las cocineras nos van a ofrecer, tienen que ver con esto también, con lo del monte, con frutos del monte.
1: Sí.
0: Que van a estar expresados en esos platos, ya sean como el ucle, como el chañar, la algarroba, la flor del yuchán, no sé si llegaste a probar las
1: navidades, no.
0: Del mistol. Entonces todos esos tipos de sabores son con sabores de monte.
1: Wow, la flor de
0: yuchán o palo borracho.
1: Ah, mira, la flor seguramente, de palo borracho se come.
0: Sí, seguramente cuando entraste al parque habrás entrado, que todos hacemos la foto icónica, que es en el sendero del palo borracho.
1: Sí.
0: Palo botella.
1: Yo tenía un palo borracho en el frente de mi casa, entonces
0: bueno,
1: lo amo.
0: Con la flor de ello, las mujeres hacen mermeladas, que son postres o para las meriendas, los desayunos. Entonces, es esto de revalorizar, ¿no? Por eso hablamos de esto del turismo de naturaleza y la revalorización que se le da al monte en pie.
1: Claro.
0: Y bueno, como al tener lo que tenga que ver con ríos, allá cuando estás dentro del Camping La Fidelidad, ya que eso es otro tipo de alojamiento, que es un camping agreste, pero con todos los servicios, porque tenemos duchas, tenemos las plataformas, que vos o llevas tu carpa o las alquilás. Uh-huh. Tenés todos los servicios de gastronomía también ahí, con el avistamiento de fauna. Todo esto silvestre, ¿no? Así que la verdad que para llegar al Impenetrable y pasar unos días, yo te recomiendo como mínimo, para que realmente puedas disfrutarlo, no menos de 3, mínimo 3.
1: Te quedas corta.
0: Sí.
1: Te quedas corta porque hay
0: lo lindo es que hay veces gente que pide por 2 noches y después termina sumando noches, porque dice, no, la verdad es quedan maravillado, encantado, me gusta, no quiero volver, y bueno, entonces termina sumando noches. Así que eso también dice mucho de lo lindo que es pasarlo y visitar el Impenetrable.
1: Sí, lo que pasa es que por ahí vas con la idea de decir, bueno, voy, conozco y vuelvo, ¿qué tanto hay para hacer? Digamos, haces un trekking.
0: Claro.
1: Haces alguna vueltita en kayak y ya está. Pero resulta que cuando estás ahí, es muy muy importante o te lleva mucho a la contemplación. No es solamente hacer un trekking por algún sendero, sino ir mirando las plantitas, ir averiguando o adivinando las huellas de los animales que estuvieron ahí. Entonces, a lo mejor un trekking que se plantea, qué sé yo, de media hora, estás una hora ahí adentro de ese sendero, porque te sacas fotos, porque miras para arriba, que es maravilloso, porque tratás de escuchar, a lo mejor a nosotros nos pasó que escuchábamos un pájaro carpintero y lo queríamos ver, pero escuchábamos, viste, el tucu, tucu, tucu, el golpe de la madera y no lo podíamos ver. Entonces estuvimos, no sé, como media hora buscando el pájaro carpintero. Y eso es maravilloso, que por ahí el que no conoce el destino no lo tiene, no tiene en cuenta todos esos tiempos.
0: Claro, exactamente. Me suele pasar, yo como esta parte de reservas y que a veces tengo que estar contestando y a veces les digo siempre, ellos me dicen, ah, pero bueno, ¿qué otra actividad? Le digo, pero también está bueno tomarse su tiempo porque imagínese usted estar a la vera del río Bermejo, majestuoso, le digo, sentada, andando con un matecito, una merienda y hacer nada, digo, contemplar, escuchar sonidos, olores, porque eso la verdad es que te lleva a otra parte. Digo, o sea, tiene que tener ese momento, ese tiempo para usted y para hacer nada, o sea, simplemente sí. Contemplar. Que también. Y otra cosa, como me decías, que sí, que la verdad que a veces tener un sendero que pensás que lo haces en 30 minutos, sobre todo cuando vos contratás un guía o haces con un guía. Ellos tienen un ojo tan afinado que quizás nosotros no lo vamos a ver. Y ellos, al ser tan locales, tan lugareños, la verdad que se conocen cada huella, si el tapir pasó por ahí hace 15 minutos o hace, no sé, el día anterior. Porque, bueno, son guías locales, son gente que han estado y que han vivido, que están en contacto continuo, vamos a decir, entonces ellos pueden realmente mostrarte o hacerte ver cosas que nosotros, para el común de nosotros, me digo nosotros porque ven, si yo también soy de ahí, pero no estoy afinada el día a día como ellos, ¿no? Te pueden describir, te van contando anécdotas, te van haciendo ver que quizás para nosotros esa flor es una flor o ese árbol es un árbol. Y sin embargo, para ellos, ese árbol, esa flor, tiene una historia, o qué hacen, cómo lo trabajan, o qué representa. Entonces, la verdad que a veces contratar un guía, la experiencia te hace que esto sea mucho más enriquecedor, ¿no?
1: Sí, sí, sí. Suscribo totalmente con eso, ¿no? De lo mismo de comer ahí los platos típicos ahí en el restaurante. Del camping, porque bueno, ellos lo preparan, como vos decías, ¿no? Con todo muy autóctono, con recetas propias, entonces es como que uno termina de cerrar toda la experiencia,
0: claro.
1: Desde todos los lugares, ¿no? Desde la vista, desde las sensaciones y desde los sabores también. María Elena, la verdad que felicitaciones porque lo que hacen es maravilloso, esto de vincular esto que vos decís, ¿no? De vincular la actividad turística con el lugareño, con el local, ¿no? Que pueda mostrar y que pueda ser sustentable también, porque de esta manera las comunidades pueden quedarse en sus lugares, porque van a tener de esa manera trabajo, y los que visitamos también tenemos esa oportunidad de conocer cómo viven, cómo sus costumbres, cómo cocinan, cómo son sus sabores, que de otra manera no los tendríamos, ¿no? Si se instalara un McDonald's por ahí.
0: No, totalmente, totalmente. También hay historias muy lindas de chicos que se estaban yendo, o sea, que emigraban, se iban en busca de trabajo, y hoy es al revés. Hay gente, chicos, que esos que se fueron, volvieron, y que ya definitivamente no regresan, porque entendieron, y les gusta. Aparte, qué mejor que poder hacer lo que a vos te gusta en tu propio lugar, en tu claro. propia en tu propia casa, ¿no?
1: Claro.
0: Entonces eso también cuenta lo lindo y es lo que uno busca, ¿no? Con esto del desarrollo del turismo, además de conservar y demás, sino que también esto de hacer que la gente que no se vaya, que se queda, que elija, que eligió quedarse, para poder mostrar y compartir sus saberes, sus costumbres, esa idiosincrasia.
1: Sí, tal cual. Bueno, un destino súper recomendable para cualquier información, bueno, en las redes sociales, ¿verdad?
0: Sí, en las redes sociales nos pueden encontrar como Destino Impenetrable Chaco. Después tenemos el número, que es el que yo atiendo, así que conmigo les voy a asesorar todo. 37-94-65-49-88. Así que ese es el número al cual voy a estar respondiendo y ayudando a planificar el viaje detalle por detalle.
1: Ahí está, sí, eso es importante también, ¿no? Cuando uno llega a un destino así tan como diferente o poco estándar, tener a alguien que te pueda asesorar, que te pueda decir, te conviene tanta cantidad de días por esto y por esto, está buenísimo, ¿no? Así que bueno, está muy buena tu labor.
0: Bueno,
1: yo, agradecerte por tu tiempo, por llevarnos a ese lugar tan bonito de la Argentina y tan puro todavía, ¿no? Porque es así, uno se siente como nada, en el medio de la naturaleza, que no hay nada más alrededor, y eso es una sensación preciosa. Así que bueno, muchísimas gracias.
0: No, por favor, fue un placer. La verdad que fueron unas casi una hora hablando de destino, y yo sigo para rato, porque si tú me haces que hable de destino impenetrable, tengo para rato, pero bueno, entiendo que son tiempos, así que bueno, fue un verdadero placer, y nada, siempre estamos a disposición para cualquier información, novedad, lo que sea, estamos acá.
1: Bueno,
0: y obviamente invitarlos a que se animen, a que conozcan, me escriben y los ayudo a planificar su próximo viaje.
1: Claro, tal cual, porque como vos decías, ¿no? Hay un montón de posibilidades. Si lo vas a hacer en avión, cómo llegar, cómo trasladarte, si tenés tu propio vehículo, si tenés, bueno, un motorhome, si tenés casa rodante, si, bueno, si querés viajar en carpa, si andas hasta en bicicleta, se puede llegar lo más
0: totalmente
1: bien.
0: Totalmente, porque de hecho han ido gente en bicicleta, hay de todo, gente que viaja sola. Yo voy sola, bueno, listo, vamos, te ayudamos a planificar, llegate en colectivo hasta acá, de acá contratamos un transfer, de acá hasta acá, cómo va a ser el movimiento, o sea, todo. Hay las posibilidades y los gustos para... es amplio, ¿no? Sí, así que hay de todo un poco.
1: Tal cual. Te mando un abrazo enorme y, bueno, nos veremos cuando nos veamos.
0: Bueno, esperemos que se repita el viaje, porque hay que repetir, sí, ¿no? Lo bueno siempre se repite.
1: Sí, lo tengo que repetir porque me quedaron cosas pendientes también.
0: Perfecto.
1: Así que me quedé con ganas de más, así que seguramente en cualquier momento ando por allá.
0: Bueno, un placer, un saludo para toda tu audiencia.
1: Abrazo enorme.

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0: tercer bloque de este Viajero Frecuente. Para los que están con nosotros desde el principio, bueno, muchas gracias por llegar hasta la mitad del programa. Y para los que llegan ahora, qué bueno que llegaron, ¿eh? Nos encuentran como Viajero Frecuente Radio en todas las plataformas, en todas las redes sociales. Y www.viajerofrecuente.com.ar es nuestra página web, donde hay mucha info sobre viajes también. El WhatsApp para contactarse, 3400-524640. Y si está fuera de la Argentina, más 549. Recuerden que las notas completas siempre las encuentran en Spotify y en YouTube. A veces por cuestiones de tiempo no podemos incluirlas acá de manera completa. Nos llegó un mensaje de Tomás desde Rosario y dice que, bueno, que hace unos meses que empezó a escuchar el programa y escuchó una nota del norte de Córdoba y dice que como que eso lo inspiró. Armó su camioneta y durmió en el auto y así recorrió la sierra. Pero escuchen lo que me dijo. Dice: Gaby, por primera vez en mi vida me quedé en un lugar sin internet, sin señal, y fui completamente feliz. Wow, Tomás, eso es exactamente lo que buscamos en este programa, ¿eh? Que seas feliz, y gracias por contactarte con nosotros. Y hablando de viajeros y de destinos, ¿no? Los viajeros de esta semana son Dai y Leo. Nos conocimos en el Zaparrancho, éramos vecinos de acampada, allí en una juntada de la familia Zap, y ya esos encuentros son como permanentes. Entonces, cuando ya uno avisa que va, así el otro le guarda el lugar. Entonces, el primero que llega, guarda lugar para el otro, ¿eh? Y es, la verdad que es hermoso conocerlos, porque ellos son muchísimo más jóvenes que nosotros, tienen la edad de nuestros hijos, pero hicimos una amistad muy, muy linda, de esas que se construyen rápido y fuerte, ¿eh? Así que son nuestros viajeros adoptivos, les decimos nosotros. Son de San Martín, Mendoza, y algo que me pareció valioso para traer en el programa, más allá de la amistad, es que ellos no viven de viajar. Lo hacen de una manera, como yo le digo, híbrido, ¿no? Que un poco de vida estándar y un poco de vida viajera, sin renunciar a nada y sin esperar que llegue el momento perfecto para una cosa y otra. Ellos salen igual cuando se puede y, bueno, y encontraron esta manera, pero viven también el viaje de una manera muy particular, así que, bueno, quería que estuviera su historia también en el programa. Ellos son Leo y Dai, tienen un canal también de YouTube al que pueden visitar, y los encuentran en las redes sociales como ysinosvamos.lib. Espero que disfruten esta nota tanto como yo hacerla. 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
0: bloque viajero de esos que me gustan, y este en particular muchísimo más porque es con amigos. Casi podría decir que familia, porque siempre decimos que los hemos adoptado, son nuestros niños viajeros, podríamos decir. Nos conocimos allá en el Zaparrancho hace, no me acuerdo cuánto tiempo ya, el primer...
2: El 2023.
0: Claro, la primera juntada. Ellos son Leo y Dai, nuestros vecinos, nuestros primeros vecinos en el Zaparrancho y ahora ya vecinos oficiales, porque el primero que llega le guarda el lugar a otro. Ellos, Leo y Dai, y los encuentran en las redes sociales como y si nos vamos, punto L-I-D de Leo y Dai. Chicos, gracias por el tiempo y bueno, por fin bienvenidos a Viajero Frecuente, porque hacía rato que veníamos con esto de los amagues de hacer nota, pero no lo habíamos hecho todavía.
2: Qué lindo, Gaby, es un placer estar acá en tus notas. Hace mucho que venimos pateando la entrevista. Se tenía que dar.
3: Va a ser raro para mí escucharme a mí mismo en la radio, porque yo siempre pongo la radio y escucho los otros programas, pero claro, va a estar bueno.
0: Claro, sí. Muy consumidores del podcast ustedes también en Spotify.
3: Sí, siempre.
2: Siempre que viajamos, cuando tenemos un viaje largo, ahí siempre está Viajero Frecuente, claro, con nosotros.
0: Muy buen pasakilómetros, digo yo también.
2: Exactamente.
0: Que se te pasan más rápido esas rutas largas.
2: Más que nada las rutas aburridas.
0: Sí, sí, tal cual. Sí, sí, es muy buen pasakilómetros. Chicos, bueno, hermoso conocerlos, son dos personas hermosas. ¿Qué voy a decir de ustedes? Y rarísimo también porque tanta diferencia de edad, pero enseguida pegamos onda, ¿no? Y eso es hermoso.
2: Sí, se formó una amistad hermosa, hermosa, hermosa.
0: Sí, así que bueno, quiero que cuenten un poco su historia. Ustedes son de la ciudad de Mendoza, muy emprendedores, con muchas ganas, con mucha energía y bueno, y eso está buenísimo. Pero ¿cómo nació esto de las ganas de viajar? Lo que yo siempre digo, el bichito viajero.
3: A ver, para empezar, fue loco. Yo al principio tenía viajes con mis viejos. Yo estaba acostumbrado a viajar en vacaciones, menos de un mes, dos semanas, y volver y siempre trabajar, y bueno, por eso somos emprendedores, tenemos una tienda de ropa, pero un día a Daira le picó un bichito.
2: Así fue la historia. Yo estaba un día cocinando y siempre ponía la televisión atrás, y en el noticiero apareció una familia que había llegado a Alaska en su camioneta, y a mí me pareció como algo súper loco, nunca lo había escuchado antes. Y me llamó mucho la atención.
0: Muy loco, en serio.
2: Sí, sí, muy loco, y son los chicos de Creciendo en el Camino. Así que yo ahí los empecé a seguir, y cuando los empecé a seguir aparecieron un montón de viajeros más, y ahí aparecieron los app. Ahí es donde yo conocí su historia y también me voló la cabeza. Hasta ese momento a mí nomás me había picado ese bichito, esa curiosidad. Leo no quería saber nada. No quería saber nada de viajar así, él estaba acostumbrado a viajar en departamentos, volver, no quería saber nada. Y un día yo me compro el libro, el primer libro de los app, me encantó, y él se iba regularmente a Buenos Aires a comprar ropa. Entonces un día yo le meto el libro en la mochila y le digo, bueno, cuando
0: muy
2: estés aburrido,
0: eso, ¿viste?
2: Así cuando estés aburrido en algún momento del viaje, si querés léelo, te va a encantar. Bueno, a la vuelta lo agarró, lo empezó a leer. Y ahí también él se quedó como alucinado con la historia, y desde ahí me empezó a acompañar con la idea de los viajes.
3: Y pero después sí, todavía no hacíamos como que todavía viajes.
2: Claro, nunca uno con su familia. Claro,
3: la idea, ella siempre quiso un motorhome, pero bueno, en ese momento teníamos 22 años. Claro. 23, no había posibilidad.
2: Se empieza con lo que se puede.
3: Yo tenía un Logan y empecé a buscar algo que pueda acompañarlo, y era un carpas de techo, de que había mucho en Chile, Brasil, pero acá no se veía. Y bueno, empecé a buscar y encuentro a un hombre que las hace en Buenos Aires, y bueno, yo le preguntaba el precio, le preguntaba información, y así pasaban los meses, pero nunca la compraba ni nada. Y Daira me dice, ¿qué estás haciendo? No, estoy viendo esto. Y dice, bueno, señala.
2: Ya está, porque si la señala, ya está.
3: Teníamos, creo que la plata justo para señarla, y era confiar, porque era un hombre que encima no era de capital, sino de un pueblito que Ranchos se llamaba.
2: Ajá, en el medio de la nada.
3: Vos lo buscabas en Google Maps y estaba en medio de la nada, vos decías, ¿quién le estoy mandando plata? ¿Viste? ¿Por qué no dice, bueno, vos pasame la mitad y la otra mitad cuando la vengas a buscar? o cuando yo te lo envíe. Bueno, me dice, confía y mandalo. Y bueno, hicimos eso, lo tuvo listo a los 3 meses.
2: Sí, a los 3 meses.
3: Que fue, bueno, que la buscamos, hicimos un viajecito a Malargüe y ahí fuimos a la juntada de los SAP.
2: Ajá, y ya fuimos con la carpa, claro, la primera vez que nos juntamos con ustedes, medio que la estábamos estrenando, porque habíamos hecho un viaje cortito de 4 días nada más antes.
3: Y la verdad que no, nos voló la cabeza, y la historia de los SAP, de todas las personas que te cuentan ahí, nos abrieron un camino a decir, che, y si vamos a Ushuaia, que es lo principal que a uno le gustaría, y bueno, apuntamos a ese lado.
0: Eso fue después de los SAP, ¿no?
2: Exacto.
0: ¿Cómo fue? Porque, viste, vos lees el libro de los SAP y están re locos, porque todo... Porque vos decís cómo hasta intimidan de la manera que lo relatan, de decir cómo pueden confiar tanto en que todo va a salir bien. Y te llenan de confianza, pero también te llenas de temores, porque vos decís, yo voy a tener esa fortaleza también de salir adelante después de todo eso. ¿A ustedes en algún momento les brotó un poquito algo de miedo o era 100% de confianza?
2: Uf, a mí un montón, porque yo a María, o sea, yo lo tengo presente, yo lo voy a hacer algún día, de ir hasta Alaska, y ahí empezaron todos los miedos de y la familia, la casa y el trabajo y todos esos miedos que decís, bueno, pero a ellos les fue bien, capaz que no, yo tengo una vida diferente, va a ser diferente, no sé, yo tuve muchos miedos.
3: O sea, todavía no nos animamos a eso. Sí hemos dicho que si no lo hacemos a esto de Alaska algún día, nos vamos a sentir como que nos fallamos nosotros mismos. Así que está en planes de algún momento hacerlo.
2: No, pero por eso dijimos, empecemos de a poco.
3: A y conocerlo, esa vida.
0: Claro.
2: Dijimos, probemos, vayamos hasta Ushuaia, estemos más de un mes viajando con la carpa, vemos cómo nos sentimos, si nos acostumbramos también, porque es una manera muy diferente a viajar. Y claro, cuando viajamos a Ushuaia, tardamos todo un mes y nos enamoró.
3: Ah, sí, fue increíble. La gente, las comunidades viajeras, cómo se acercan, te dan consejos, la verdad que está
2: muy... Pero cuando salimos sí teníamos mucho miedo, de dónde vamos a dormir, podremos dormir en todos lados, hemos tenido que dormir en estaciones de servicio, y bueno, las primeras veces fueron re raras.
3: Sí, las primeras veces era siempre buscar camping, pero dijimos, che, busquemos una campe libre, más donde vayan viajeros por Overlander, y decir, acerquémonos un poquito más a eso, a ser más viajero. Ella tenía muchos miedos de dormir en una estación de servicio, pero no, a la gente le gusta, es curioso.
2: No, yo tenía un miedo de que, no sé, estuviera durmiendo arriba de la carpa y que alguien se metiera, no sé. Pero bueno, de a poco el viaje va haciendo que te soltés y que como que eso, empecé a confiar un poco más tal vez.
0: Claro, sí, tal cual. Es verdad eso de los miedos, lo hemos hablado largas madrugadas, ¿no? Eso de decir, bueno, alguien, o a nosotros nos pasaba, teníamos una casita rodante y mi marido siempre tenía miedo que alguien la desenganchara. Y nos
2: ¿Y qué ha pasado, igual?
0: Claro, o nos llevaran a nosotros. O se llevaran el auto, pero él siempre tenía ese miedo. Y bueno, de a poco también se fue soltando. Yo fui siempre más mandada, quizás por esto de interactuar tanto con otros viajeros, que digo, bueno, si a todos les va bien, ¿por qué a mí no? ¿No? Pero está bueno esto de ir probando de a poco, como ir encontrándole las mañas también, ¿no? Y esto de decir, bueno, me animo una vez por fuera del camping o de algo así, y ya después decís, wow, todo un mundo que se abre, ¿no?
3: Increíble. También nos pasó algo muy loco, que nosotros lo llamamos el sexto sentido, nos pasó en Laguna Seca.
2: Sí, en Esquel.
3: En Esquel, que estábamos, encontramos un lugar perfecto para dormir, era hermoso, era súper lindo.
2: Al lado de un lago.
3: Al lado de un lago, todo, habíamos terminado de comer. Y Y como estábamos ya acostados, dijimos, en el mismo momento dijimos, che, no me siento seguro acá. Estábamos solos. No me siento bien acá, siento algo raro. Y ella sentía lo mismo.
2: Fue como que los dos en el mismo momento nos miramos y pensamos lo mismo.
3: Desarmamos la carpa como pudimos y nos fuimos rápido. Después cuando pasamos vimos un par de motos ahí medio escondidas. Y llegamos a un lugar donde dormían motorhomes y listo, estuvimos ahí. Pero fue la única vez que sentimos algo así.
2: Pero por eso uno tiene que hacerle caso también a su intuición. Sí, si sentís que no estás seguro, que no te sentís cómodo, andate. O sea, es mejor dormir tranquilo en un lugar, tal vez que haya un poquito más de gente.
0: Claro, sí. Leo, ¿y cómo fue tu transformación? Porque ya Dai estaba convencidísima. Y aparte ya se habían mirado un montón de videos, ya la tenía re clara. Y aparte vos sos como más así, más cauto quizás. Dai es más emocional. ¿Y cómo fue tu transformación a decir, bueno, dejo el departamento, dejo el hotel, para ir a dormir en una carpa arriba del auto a ver dónde caigo?
3: A ver, yo cuando empecé a leer el libro de los app, me parecía una locura lo que hacían. Dormir adentro de un auto me parecía impresionante. A ver, lo que a mí más me llamó la atención fue que lo que yo me ahorraba en departamentos, eso eran kilómetros que yo podía hacer y irme mucho más lejos. Pero, no sé, yo amo dormir en la carpa. Es como, tengo la casa, todo, pero también disfruto la carpa como mi segundo hogar arriba del vehículo.
2: Ahora no me quiere llevar a un departamento, no me quiere llevar a un hotel. No, él a su carpa hasta el fin del mundo.
0: Claro, sí. Aparte, él es más numérico, viste, también.
3: Sí,
0: vamos.
3: Aparte que la hemos super equipado. Tiene, bueno, ya corriente, tiene todo lo que necesita. Es luces, todo ya lo he puesto.
2: Eso es lo bueno de hacer viajes de prueba para saber qué es lo que uno necesita, qué es lo que no. Y a medida que hemos viajado, ya está, la hemos dejado con lo que necesitamos. Y eso es súper cómodo.
0: Claro, porque en el primer viaje me acuerdo que sacaban la cocina, la armaban, bueno, todo.
3: Sí, ahora
0: súper equipado porque, bueno, cambiaron el vehículo, que es también más. No sé si más cómodo, sí, es más cómodo.
3: Sí, es más cómodo y en el hecho de que, por ejemplo, igual al Logan lo hicimos de goma.
0: Sí.
3: A ese auto entró a lugares donde no tendría que haber entrado nunca y lo hicimos 4x4 la fuerza. Pero bueno, ahora fuimos por algo 4x4 y sí, nos da más comodidad, hay más tamaño.
2: Pasa que nos pasaba, más que nada cuando fuimos a Malargüe, acá en Mendoza, que queríamos meternos a un montón de lugares y no nos dejaban, porque en ese momento teníamos el Logan, y eran terrenos para 4x4 nada más. Y nos perdíamos de conocer muchos lugares porque no se podía, o no podíamos entrar a la playa, no sé, habían muchos lugares donde nos frenaba un poco. Pero ahora con la nueva camioneta, ¿no?
3: Duster, sí.
2: Con la nueva camionetita ya nos metemos a todos lados.
0: Claro.
2: Ahora ya puedo dormir en la playa.
0: Claro, sí, bueno, esas imágenes que por ahí mandan de abrir un poquito la carpa y estar ahí, ¿no? Eso es impagable también, es soñado. Bueno, pero ¿es el viaje siempre es en carpa o por ahí, con la carpa de techo, ¿no? O bueno, vos decías, Dai, no me lleva a ningún departamento. A veces, viste que hay muchos viajeros que dicen, bueno, a veces descansamos del motorhome o de la carpa y nos tomamos un par de días en algún lugar. ¿Ustedes no? ¿Siempre carpa?
3: Sí, pero creo que una vez nada más.
2: Siempre tratamos de salir en la carpa, pero por ejemplo nos pasó en Misiones que nos agarraron 2 días de tormentas, que no paraba de llover, un viento súper fuerte, así que ahí sí nos alquilamos una cabaña.
3: Que fue una noche nada más, pero.
2: Claro. Pero bueno, en esa circunstancia que es muy feo el clima o no sé, no nos ha pasado, por ejemplo, que tengamos mucho calor o mucho frío, pero yo creo que en esas circunstancias ahí sí te vas a algún lugar. Pero siempre lo hemos hecho en la carpa. Sí, sí. Desde que tenemos la carpa, no planificamos otro viaje.
0: Claro.
2: Exceptuando cuando nos fuimos a México, que nos fuimos con mis papás a un hotel.
3: Sí, pero
2: eso fue. Pero porque era un viaje familiar.
0: Ay, no, pero porque no tenía la carpa, aparte.
2: Claro.
3: Si no, yo me la llevo, ¿sabes qué? La subo arriba del avión.
0: Pregunta quizás técnica, ¿hace frío en la carpa?
3: No, frío... A ver.
2: Bueno, a ver, cuando los dos nos metemos la carpa, se calienta por el mismo calor corporal de uno, te tapás. Pero vos sacás la cabeza de la colcha y está helado.
3: Sí, ella sufre mucho más
2: frío. Es que yo soy más friolenta.
3: Pero, a ver, hemos estado en grado bajo ceros y con un acolchadito pasás. Bien. Sí nos pasó este año que sufrimos el calor.
2: Eso fue peor que el frío.
3: Pero yo sé que vienen ventiladorcitos 12 volt, que lo pones en una puntita y capaz que zafa.
0: Tenés el solar de Robertito también, que es una masa, que viene con luz y radio, ¿te acordás?
3: Una vez me tuve que comprar.
2: Yo prefiero más el frío, porque yo voy equipada, siempre no me gustan las bolsas de dormir. Yo voy con las colchas de corderito de mi cama, y me llevo siempre dos. Si hace mucho frío en el lugar que voy, tres. Y con eso dormimos súper calentitos, re bien. Lo que sí, si hace mucho, mucho frío, que nos ha pasado que estamos en grados bajo cero, que se condensa un poquito en el aluminio de la carpa y vuela a tocar y, bueno, está mojado. Claro. O cae. No nos ha pasado que caigan gotas, pero viste que se hacen gotitas por la condensación.
3: Sí, por el calor. Pero no
2: pasamos frío. Si estamos tapaditos, no pasamos frío. Pero ahora cuando fuimos a Brasil... muchos bichos, estar todo el tiempo pegoteados, así que creo que prefiero más ir por lugares más frescos.
0: Claro. El calor es por, digamos, porque el sol pega y cuando la lona se calienta, hace calor, ¿o también sufrieron el calor a la noche?
3: No, el calor a la noche, lo que pasa es que cuando estábamos en Brasil... hacían 30 grados a la noche, no corría...
2: No había viento, nada.
3: Abríamos las ventanas, todo, claro. Pero no hacía mucho calor.
2: Eso sumado a los mosquitos que te comía.
0: Claro, tampoco...
2: La sufrí un poquito, Brasil. Yo lo debo admitir que sufrí un poquito el calor en Brasil.
3: Sí, pues ahí está bueno de conocerse, ¿viste? De ver. Para el sur, más frío, la carpa es ideal, es hermosa. Para el calor... habría que sumar un ventiladorcito.
2: O alquilar algo.
3: No, pero, sí, por la idea es que un ventilador.
0: Y que se te va el presupuesto, se te van los que te quedas sin kilómetros, Daya.
3: Te quedas sin kilómetros, exactamente.
0: Claro, la cuenta no, acá es
2: un
0: sencilla.
2: Ventiladorcito, yo creo que sí. Estaríamos muy bien.
0: Claro, está bien. Buen dato, datazo. Y pregunto, claro, encima cuando amanece temprano, digamos, cuando amanece y te pega el sol, ¿no?
3: No, porque normalmente dormíamos hasta las 10, 11.
2: Eso es lo bueno que tiene nuestra carpa de techo, porque viste que las carpas normales...
3: De lona
2: es una sola tela, o por ahí trae dos, pero es finita y se calienta. La nuestra tiene doble techo, entonces no pasa el calor abajo. Si hemos dormido, nos hemos quedado hasta las 10, 11 de la mañana acostados.
0: Genial.
3: En este caso no es, hemos estado en carpas normales, que ya a las 7 de la mañana, 6, apenas le dio el sol, claro, te tenés que levantar y estar adentro.
2: Claro, porque te calcinás adentro, claro. Pero la verdad es que nuestra carpa, en ese sentido, es súper cómoda, re bien con el sol.
0: Buen dato. Bueno, esa carpa que tienen ustedes es muy práctica también, porque ustedes la arman y la desarman en nada, en un ratito.
3: Sí, aprendimos a hacerlo rápido. Al principio estábamos un montón, pero ahora... No, es rapidísimo.
2: Ahora la armamos re rápido. Sí.
0: Sí.
3: Así ya le dejamos, te da la posibilidad a la carpa de dejarla ya armada. Ponemos el colchón con la sábana, el acolchado y las almohadas, ya queda todo hecho. Así que vos la abrís y listo.
2: Y te acostás, no hace falta que todas las noches armes la cama.
3: Que al principio la hacíamos, porque no sabíamos.
2: Depende, si estás en un lugar muy frío que tengas que usar las colchas, no cierra con las colchas. Claro. Esas sí las tenés que sacar. Pero si le pones las sábanas y el cubrecama finito desde verano, puede quedar armado.
0: Claro, pero bueno, de última tirás las sábanas después, el acolchado nada más.
3: Sí,
0: nada más. Lo hinchas a armar la sábana y todo eso.

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3: Último bloque de este viajero frecuente y, como siempre, nos encuentran en las redes sociales como Viajero Frecuente Radio, también en las plataformas Spotify, YouTube, con el programa completo o en partes, en con todas las secciones. También nos encuentran como Viajero Frecuente Radio. www.viajerofrecuente.com.ar es nuestra página web, y WhatsApp para contactarse con nosotros es 3-400-5240, más 549 si no estás en la Argentina. Y gracias por esos mensajes que llegan desde el camino, desde no sé, desde sus negocios. Bueno, muchísimas gracias. Seguimos con Dai y Leo y estos viajeros en modo híbrido, podríamos decir. Recuerden que los encuentran en las redes sociales como ysinosvamos.lid en Instagram y también en YouTube. 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

0: les gusta probar sabores en los lugares que si yo, fueron al norte y por ahí viste que el qué sé yo, hay sabores o platos que los encontrás ahí nada más. ¿Les gusta ir y probar todo eso?
1: El norte fue comer un poquito más

0: de lo de ahí, empanadas. Comimos algo que no te gustó mucho, que era como una polenta caliente.
1: Sí, soy muy curiosa, me gusta probar cosas nuevas. Por ejemplo, ahí en Jujuy probé un postre que era...
0: ¿cómo se llamaba? Se me fue.
2: ¿Cayota con nuez?
1: No, se me fue, que es como polenta. Como polenta con un durazno en el medio.
0: Caliente.
1: Pero claro, dulce. Cuando me traen el postre, yo me imaginaba algo frío. No sé, yo asocio siempre el postre con algo frío. Y lo pruebo y era caliente, como una sopa así.
0: Fue raro,
1: pero bueno, está bueno probar
2: claro,
1: cosas.
2: Sí, diferentes. Vale.
1: Anchi se llama el postre.
2: Anchi. Ajá, no lo conozco.
1: O sea, no era feo, pero no era algo que yo estaba acostumbrada.
2: Claro.
1: Eso está bueno.
2: Era como que no estabas preparada psicológicamente.
0: Sí,
1: es verdad. Bueno, eso también está en un video de YouTube y el Leo me mira que yo empiezo a hacer caras y le digo, esto está caliente, le digo. Pero bueno, eso está bueno, a mí me encanta probar cosas raras.
2: Y con el tema de la gente, ¿les gusta charlar con la gente del lugar? Se paran, se ponen... Bueno, Daira, pobrecita, tiene problemas de comunicación ella. Sí. ¿Les gusta por ahí, qué sé yo, pararse, ponerse a charlar, preguntar qué hacer en ese lugar, en ese pueblo? Más que nada en los pueblos, ¿no? Que enseguida te ven un poco pajuerano y enseguida ahí ya entablan...
1: Yo creo que el mismo viaje nos ha hecho soltarnos un poco más, porque por ejemplo, la primera vez que fuimos al Zaparrancho, yo no le hablaba a nadie porque no estaba acostumbrada a hablar con gente, igual que en nuestro primer viaje. Nosotros llegamos a un estacionamiento, nos quedamos en nuestro lugar, no hablamos ni con el que teníamos a la izquierda ni a la derecha, no hablamos con nadie. Y bueno, esto mismo de las juntadas nos ha hecho que nos abramos un poco más a los otros viajeros, a la gente. Ahora no te digo que nos ponemos a charlar con todo el mundo, pero ahora estamos un poquito más abiertos a conocer gente nueva, que antes era muy difícil para nosotros eso.
0: Pero sí, cuando llegamos preguntábamos, charlábamos. Me gusta charlar mucho con viajeros. Uh-huh. Si le preguntás de consejos y...
1: Sí, ahora llegamos a algún lugar que tenga motorhome y si hay alguno afuera, bueno, te pones a charlar.
2: Claro.
1: Pero antes no, ¿te acordás que no le hablamos a nadie? No.
2: Yo te hacía re sociable, mirá, porque allá en el Zaparrancho enseguida nos pusimos a charlar. Enseguida hicimos ahí campamento.
0: Yo creo que le tiraste el hilo y ya está,
2: claro.
0: Listo.
2: Claro, sí. Yo soy
1: rica. No, hay momentos que soy tímida, pero el Zaparrancho me hizo abrirme un montón. A mí me extrañaba que gente que no te conocía afuera y te abrazara o te charlara con la mejor onda. Y yo como que los miraba todos y ¿qué le pasa a esta gente que está tan feliz?
2: Claro. Bueno, pasa en el Zaparrancho eso también.
0: Es hermoso, es lo más lindo.
2: Sí.
1: Así que eso me ha ayudado un montón a como... ser más un poquito más extrovertida.
2: Está. ¿Y algún lugar así que hayan conocido que no lo tenías en esa listita y que el viaje los sorprendió, que el viaje se los mostró de alguna manera?
1: ¿Cuál puede ser, Che?
0: El Chaltén, porque...
1: Bueno, sí, la verdad que sí, porque el Chaltén, medio que, como no había encontrado tanto, no lo tenía marcado, pero porque estaba sobre la ruta para entrar y conocerlo, y fue un lugar que me explotó la cabeza y volvería mil veces más. Ese lugar, la verdad que me impresionó.
0: Después, en los esteros de Liberá, fue, ¿cómo se llama el pueblo? No me acuerdo, pero era una de las entradas a lo que
2: Carlos
0: sería...
2: Carlos Pellegrini.
0: No.
1: Ay, no me acuerdo cómo se llamaba.
0: Me acuerdo que hicimos kilómetros en medio de la nada y llegamos a un pueblito de, no sé, serán 500 habitantes menos, era muy poquito.
1: Uh-huh.
0: Y fuimos a una información turística, elegimos a alguien, o sea, preguntamos por alguien que te lleven a los esteros y decía acá al lado y si no, fíjate al otro y le preguntamos a la gente y terminamos con un hombre que tenía una librería Y me dice, yo los llevo. Y bueno, y fuimos, y fue impresionante.
1: Y dice, encima tengo kayak, ¿quieren que los lleve y nos metemos a los esteros con los yacaré?
0: Nada, después.
1: Ay, bueno, ¿eh? Y ese lugar, ese pueblito tan chiquito, tenía un camping, ¿te acuerdas del camping? Un camping hermoso, enfrente de un lago. Ese pueblito, la verdad, wow, que también me súper sorprendió.
2: Quiero el dato después, que tengo pendiente para este invierno.
1: No me acuerdo si es San Andrés, no me acuerdo cómo se llama. Bueno, después lo voy a buscar y te lo voy a mandar.
2: Ahí está, bueno.
0: Porque fue impresionante.
2: Tengo pendiente para este año hacer los esteros de Libera.
0: Así no, que, sí, andá ahí, es impresionante.
1: No, y si tienen kayak para meterse y remar con los yacaré ahí nadando, es terrible, es una experiencia
0: y cuando tan... cuando el hombre te dice, ahora bueno, bájense, y tenés que caminar con el agua hasta la rodilla un poco más... terrible.
1: No, esa experiencia estuvo impresionante. Imagínate que me subí al kayak y tenía sanguijuelas pegadas en las piernas.
0: Pero no, dice, no pasa nada. Sacamos y listo, pero no, fue increíble.
2: Wow. Zarpada.
0: Sí, no, terrible. Zarpado. Fue muy lindo.
1: Bueno, La Rioja a mí me sorprendió un montón.
0: Sí.
1: Yo no esperaba nada de La Rioja, la verdad. Viste que hay provincias que no te llaman la atención.
2: Claro.
1: Pero la verdad que me encantó conocer ahí el parque del Talampaya.
2: Ajá.
1: Fue increíble. Y así con muchos lugares que uno va con pocas expectativas y te termina sorprendiendo.
2: Eso.
1: Sí, eso es lindo el viaje.
2: Eso es lo lindo, ¿no? Cuando vos vas así como, bueno, paso porque, bueno, es un lugar que todo el mundo va, tengo que conocerlo, y terminas diciendo, wow, mira lo que había acá, o te encontrás con gente que te sorprende, o que haces alguna amistad, o qué sé yo que le pido el teléfono a todo el mundo y que después termino charlando con todo el mundo, ¿no? Y eso, sí, eso me encanta. Me encanta mucho esto de hablar con la gente y conocer la historia del lugar o por qué tal cosa, por qué tal otra. Eso siempre me llena. Quizás hasta me divierte más o me complementa mucho más que la foto en determinado lugar.
1: Sí, porque te llevas la charla, la sí, experiencia que tuviste sí, en ese lugar.
2: Sí, sí, sí, sí.
1: Eso
2: sí,
1: es lo mágico de los viajes. Sí. Eso me encanta.
2: Sí, sí, sí, tal cual.
1: Porque uno es diferente el viaje que uno hace viajando de esta manera a cuando uno va a un hotel que va de turista, porque solamente vas al lugar, recorres y te volvés. En cambio, así como que vas, charlas, conoces otras cosas que no tenías ni idea, es como otro tipo de viaje. A mí me gusta más, mucho
2: sí,
1: más.
2: Sí, tal cual. Bueno, ¿qué tienen planeado para entre viaje largo, digamos, el gran viaje? Seguro debe haber algún viajecito un poco más corto. ¿Qué tienen planeado?
0: Y la carretera austral nos gustaría hacer.
2: Ah, claro, ustedes la tienen cerquita.
1: Claro, estamos cerquita. Ese es lo que más queremos hacer ahora en invierno, si se puede, ahora en las vacaciones de invierno. Hacer toda la carretera austral y yo quiero volver a Ushuaia, porque Ushuaia me encantó y quiero conocerla en invierno con nieve.
2: Claro, ustedes fueron en verano.
1: Claro, fuimos en verano. Así que si todo sale bien, capaz que hacemos toda la carretera austral hasta el sur, de nuevo.
0: Sí, me encantó.
1: Pero por el otro lado.
2: Me pregunto, ¿Ushuaia en invierno unos cuantos bajo cero?
0: Sí, picante,
1: sí,
0: picante.
1: Mi suegro fue en el año pasado y tenías que entrar sí o sí con cadena.
2: Claro.
1: Hasta uno le pedían las ruedas con los clavos, porque había mucha nieve, mucha nieve.
0: Pero sí, terrible.
1: Dicen que esquiar en Ushuaia, que es hermoso. No sé.
2: Claro.
1: Habría que averiguar.
2: ¿Y se le animan a esa ruta así llena de nieve y todo eso? Yo, ¿sabes qué? No me animo a la ruta con nieve. Le tengo mucho respeto.
1: Sí, yo creo que...
0: Ah, sí, yo me animo.
1: Cadena, le mandamos nomás.
0: Sí, yo le mando. Lo hacían en Logan cuando íbamos acá a...
2: Claro, ustedes tienen nieve muy cerquita.
0: Teníamos Vallecitos, por ejemplo, que es un lugar... Claro. Creo que fuiste, re lindo.
2: Sí, sí,
0: bueno,
2: sí.
0: Lo subimos con nieve, le puse las cadenas adelante y subíamos con nieve.
1: Y eso que eso fue en el Logan, que ni siquiera tiene la trasera.
0: No, no, un auto normal y lo hacía con la Duster, que le podés poner un 4x4.
2: Claro.
1: Sí, yo me llené todo.
2: Bueno, quiero esas imágenes bueno, para este verano, para este invierno. Yo le esquivo al frío, así que sí, para mí el invierno es ir al norte. Porque yo le esquivo al frío porque lo sufro un montón. Así que...
1: Igual el norte en la noche también pasamos frío. Yo me acuerdo en Salta, cuando estuvimos en San Antonio de los Cobres, nos tuvimos que comprar un acolchado de invierno.
0: Pero porque estábamos a pie de montaña y era...
1: Sí, porque hicieron grado bajo cero esa noche. Yo solamente llevaba un acolchado finito de verano. No, esa noche pasé mucho frío.
0: Me acuerdo que, no sé si terminamos, no sé qué hicimos, llegamos... Fuimos a tomar un café, creo, un pueblito súper chiquito.
1: San Antonio de los Cobres.
0: Terminamos ahí y le digo a la Daira, che, por las dudas, compréme un acolchadito, ¿viste? Por las dudas, porque, no sé, me fijé el pronóstico, sentía que iba a ser frío, así que cruzamos del café, estaban cerrando, y compramos el acolchadito, y con eso, espectacular.
1: No, pero esa noche, no sabes, no sé cuánto, 3 grados que cero, 5. No sé, estuvo re fría esa noche. Y eso que habíamos viajado en octubre.
2: Bueno, pero en la altura. Estaba en la altura y bueno, ahí sí siempre hay mucha amplitud térmica. Pero bueno, sí, está bien. Chicos, la verdad que me encanta charlar con ustedes. Siempre cuando nos juntamos son hasta la madrugada esas charlas que después nos...
1: Podríamos seguir y seguir charlando.
2: Nos golpean de la... Nos avisan que nos callemos un poco la boca.
1: Bueno, después podemos charlar cuando la cámara se apague.
2: Pero bueno, la verdad que quería tenerlos en el programa porque son también un lindo ejemplo de viajeros, digamos, porque ustedes... Son viajeros, aunque no hacen de su vida un viaje, tienen esa experiencia, lo viven de esa manera, y quería mostrarlo porque, bueno, a lo mejor hay, siempre digo, del otro lado hay gente que también, a lo mejor tiene un negocio y dice, yo podría, pero más de un mes como mucho, no puedo... Y bueno, y ustedes le encontraron la manera con la carpa, por eso me detuve mucho también en charlar sobre la carpa de techo, porque es muy práctica, la calzan sobre el auto cuando la van a usar, y si no, la guardan y el auto sigue funcionando normalmente.
1: Aparte, no hace falta tener un motorhome para salir a viajar.
0: Exacto, eso yo creo que eso es lo más importante, es decir, con algo barato puedo hacer algo muy loco.
2: Claro, que está buenísimo también, que no tener que disponer de un vehículo ya más caro o de pagar todos los gastos fijos de otro vehículo, que también es lo que uno saca las cuentas cuando quiere viajar o cuando quiere empezar un poco esta vida. Y bueno, la experiencia de la carpa de techo me parecía buenísima, y aparte quería charlar con ustedes porque...
0: A mí la verdad que me gustaría hacer, si algún día se hace un viaje a Alaska con la carpa de techo, sería increíble. Ella siempre decía, no, pero cuando tengamos un motorhome... Para mí tiene que ser con la carpa.
1: O sea, Leo me dice, si esperamos tener un motorhome, no vamos a hacer nunca el viaje.
0: Porque si uno ya tiene hijos, ya sé que por el lado de los apps te dicen que sí, que ole de... Pero bueno, para mí ahora somos nosotros dos y hay que hacerlo nosotros dos. Y me he puesto siempre a buscar algún videito en YouTube y pongo carpa de techo Alaska y no encuentro. Y vi unos chicos que se llamaban Twingo en Ruta, que bueno, que ellos viajaban con la misma carpa de techo que tenemos nosotros. Llegaron a México, lamentablemente sufrieron unos robos y dijeron, no, nos volvemos. Y no llegaron a Alaska. Y no sé, me gustaría ser el primero. O el que lo documenta bien, porque como te digo, busco en YouTube siempre y no me aparece nada. Nada.
2: Estoy tratando de hacer memoria. No tengo así en la memoria muchos viajeros con carpa de techo. Hay una, no sé, ellos... Andan en un Corsita. Los vi que andaban subiendo, pero no sé. Después te los busco.
0: Tengo el dato.
2: ¿Tenés el dato?
0: No, yo digo el del Twingo. Yo conozco los del Twingo que lamentablemente.
1: Yo conozco unos que van en un Corsita, pero conozco, o sea, los que yo sigo no tienen carpet techo, ellos se van quedando en departamentos. Claro. No sé si es el mismo.
0: No, ese es un Ford, un Ford K, que le negaron la visa a él. Ford K.
1: No sé cuál es.
2: Después, bueno, después lo voy a buscar y se los paso, porque los vi hace poco que andaban rumbiando bien para el norte y digo, se están yendo a Alaska. O bueno, viste que algunos llegan hasta Venezuela y vuelven. Que le tienen un poco de miedo al tapón de Darién y todo eso. Entonces, bueno, hay muchos que llegan hasta ahí y se vuelven. Pero sí, sí. Bueno, me voy a poner en campaña, Leo, de buscarte algún viajero en carpa de techo.
1: Bueno, esperamos el dato, así chusmeamos.
2: Y si no, bueno, serán los primeros, con mucha más.
0: A ver, bien documentadito, sí me gustaría hacerlo.
1: ¿Y sí?
0: Que escriban eso y que aparezcamos y que se dé que la gente crea que es posible, sería buenísimo.
1: Claro. Y ahí hacer una entrevista, sería obvio. Muy diferente.
2: Ah, pero vamos a hacer entrevista en el viaje también. Obvio que quiero ir sabiendo todo. Pero bueno, se va a dar porque tienen la decisión tomada y son, como digo, súper emprendedores y son emprendedores en esto también, así que seguramente ¿quién te dice que alguna juntada no nos juntemos porque están en viaje?
1: Estamos en viaje, ¿quién sabe?
2: Así que bueno, ojalá se va a dar, estoy segura, así que bueno, lo mejor para eso, ¿no?
1: Bueno, gracias, Gaby, gracias por invitarnos a tu programa.
2: Bueno, no, yo tenía muchas ganas de hacer esta charla y bueno, pudimos hacerla virtual, no la pudimos hacer presencial y no quería esperar hasta diciembre tampoco para hacerla, entonces por eso los convoqué ahora. Así que bueno, les mando un beso enorme a los dos y bueno, nos vemos cuando nos veamos.
0: Igualmente a Roberto también, un saludo gigante.
1: Muchas veces y bueno, encantado de estar en la entrevista. Me encantó.
0: Bueno. No, sí, hermoso. Bueno, lindo verte de vuelta.
1: Bueno. Lindo verte. Muchos besos y muchos saludos.
2: Bueno, bárbaro. Les mando un abrazo enorme. Bueno,
1: chau, nos vemos.
2: Nos vemos. Ellos son Dai y Leo. Y si nos vamos así, L. Y si nos vamos, punto L y D. Así los encuentran en las redes sociales y también en el canal de YouTube, que es hermoso. Aunque Leo dice que le falta un poco, es hermoso.
0: Ya va a mejorar.
2: Bueno.
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10: Es la hora 19:02.
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13: Nombraron a Di María a través de los altoparlantes y bueno, fue muy silbado Di María, cosa que eso es lo que debe lamentar Di María, ¿no? Porque más allá de que obviamente los hinchas de Central lo adoran, lo idolatran y no es para menos, no debe ser un grano para la carrera de Di María en este tramo final, Raúl, que en todas las canchas lo reprueben, porque no es la cancha de la gente de River acá, ¿eh? Es prácticamente el 80% de los equipos donde se presenta Di María es justamente silbado. Justamente, no por culpa de él en definitiva, ¿no? Sino por cosas que han generado desde más arriba, por supuesto con nombre y apellido, el señor Claudio Tapia.
14: Sí, por haberse prestado a poner en juego su bien ganado prestigio en una guerra que no es propia, ¿no? Digamos, él se pudo haber plantado tranquilamente ante cualquier dirigente de Central y decir, che, a mí no me involucren en esto, no me manden a levantar una copa que no hemos ganado en la cancha, muchachos, por favor.
15: Está pasada de salir en un remise con la copa.
14: Claro, háganlo ustedes, pero a mí déjenme en Rosario comiendo un asado. Él lo puede plantear y nadie le va a decir absolutamente nada. Se ha prendido lamentablemente y ha quedado ensuciado, pero eso lo hacemos los argentinos siempre, ¿no? Tenemos la habilidad hasta de mancillar a nuestros hijos.
13: Pero él se dejó mancillar solo, cuidado, porque yo no sé si Maradona en su momento hubiera aceptado una cosa así.
14: Y no.
13: ¿Entendés lo que te digo?
14: Seguro que no.
13: ¿Sí? O sea, hay cosas que se aceptan y que no se aceptan. Hay cosas que van más allá de lo normal y de lo ético, ni hablar. Y a mí me parece que Di María manchó su carrera solo, porque él, como bien vos decís, se podía haber plantado, Raúl. Un campeón del mundo, un jugador hecho y derecho, un jugador que ganó millones de dólares, no necesita mancharse a esta altura de la carrera. Si igualmente sabía que viniendo solamente a la Argentina, no necesita que le regalen un título, porque iba a ser victoriado en todas las canchas y iba a contribuir para que el equipo logre una buena campaña, como de hecho lo está logrando, ¿no es cierto? Yo creo que todo arrancó anómalo cuando regalaron ese título, para mí mal habido, y a partir de allí empezó esta catarata de equipos y de hinchas enojados en el fútbol argentino, con Di María en particular y con Central en general.
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14: Va a influir en que Argentinos le va a ganar a Belgrano. Si Argentino le gana a Belgrano, será porque futbolísticamente es más equipo o lo favoreció futbolísticamente la diosa Fortuna ese día. Tiene tantos imponderables el fútbol, me parece tan difícil de digitarlo todo, ¿no? Pero bueno, quiero creer eso.
13: Yo coincido, lo que pasa que hay veces que son tan finitas las circunstancias de juego que determinan quién gana un partido, Raúl, a tal punto que, vos fíjate que este tipo de formatos permite que Platense, que salió 13, después fue campeón, y Estudiantes, que fue 16, fue campeón, bien, porque después le ganó a todos, y Platense también le ganó a todos, además le ganó a tres grandes consecutivamente, le ganó a Racing de Avellaneda, a River en el Monumental, a San Lorenzo en San Lorenzo, y después le ganó la final de Huracán. O sea, fue formidable ese sprint final de Platense, pero no hay que olvidarse que había entrado casi por la ventana la clasificación.
14: Sí, sí.
13: Pero bueno,
14: son formatos, podemos discutirlos. No nos gustarán, pero son formatos. Discuto. Todos los aceptan y hay que competir, así que va
13: pero
14: a ser.
13: Pero por supuesto, yo no digo que no. Yo digo, y eso no creo que no tenga cuenta lo que yo digo en este sentido, no gana el mejor.
15: Y además no todos los aceptan, digamos, se la tienen que comer doblada unos cuantos.
13: Exactamente.
15: Porque la verdad que no existe en el mundo 30 equipos. Lo que pasa es que le fueron dando ese beneficio a lo que tuvieron, y llegó un momento que nadie quiere que saquen ahora 10 equipos, porque la mayoría puede correr riesgo de descender, entonces se quedan en esa situación.
13: Además, qué sé yo, me acuerdo un video que me hicieron grabar en la radio cuando sucedió lo del título central, fuimos unos cuantos los que escribimos una opinión, y la verdad que han pasado, creo que 7 meses de esos, 6 meses, y yo no me pongo ni una coma, no le cambio una coma todo lo que dije. O sea, cuando lo veo digo, no, dije lo que pensaba en ese momento y lo que sigo pensando ahora, no me muevo un centímetro, a pesar de que en la vida vos tenés que moverte, porque uno tiene que ser flexible, tiene que ser maleable, y uno tiene que estar atento a los cambios, si es que son cambios interesantes, y uno puede variar la postura o la opinión, pero de esto que nos ocupamos hoy, yo no cambio un centímetro de lo que expresaba hace 6 meses. River está haciendo la última etapa del calentamiento, hicieron unas grandes corridas allí sobre un costado y se van rumbo al vestuario, aplaudidos. Ya lo había hecho un par de minutos antes el equipo de Rosario Central.
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14: Porque hay dos muy buenos planteles, buen pie, buenos jugadores. En el caso de la salida de Acuña, Diego, ¿se sabe algo más? Porque, digamos, es una merma en función de lo que el campeón del mundo aporta, ¿no? No solamente en defensa, sino en ataque. Viña, bueno, es un jugador revulsivo, pero no tiene, digamos, la misma finalización de jugada, ¿no?
15: Y no terminó de responder bien. Acuña con San Lorenzo tuvo que salir en el suplementario. El otro día contra Gimnasia, en el primer tiempo, después del gol de River, sintió algo, se tiró al piso. Después Coudet dijo en conferencia, él quería jugar hasta el final del primer tiempo. Yo le dije, no, listo, sentiste algo, salí. Parecía que iba a jugar. Bueno, evidentemente no respondió como esperaban, pero está en el banco. O sea, por ahí para jugar algunos minutos está. Lo mismo estaba con Montiel. Bueno, Montiel en la entrada en calor con Gimnasia sintió una molestia y no jugó. Y bueno, hoy está. Veremos para cuánto, ¿no?
13: Raúl, para mí, por lo que he visto, uno viene generalmente siempre los partidos de River, Boca, el local, lo que he visto fue el jugador más regular de River en este cuatrimestre, para poder decirlo, ¿no? Desde que empezó el campeonato hasta ahora, a mitad de mayo, ha sido el jugador más regular de River, Marcos Acuña. Sí. Es decir, si me decías hace 4 meses estaba alejado del Mundial, y con estas últimas actuaciones está metido en el Mundial.
14: Y no sé si quizás con su físico en merma no hayan querido cuidarlo con esa expectativa, ¿no? Porque si se rompe a esta altura, chao Mundial.
15: O él haya querido.
14: Claro.
15: Porque ellos están pensando, están los dos laterales que están en la lista, y un desgarro no te saca, pero te deja ahí tecleando, ¿no?
13: Pero un desgarro te saca, por ejemplo, del arranque del Mundial.
15: Sí, está justo 3 semanas, sí, digamos, estás ahí,
13: pero vos sabés que después de las 3 semanas hay un acondicionamiento y el tipo que está en tu lugar está mejor que vos.
15: Está muy en el límite, por eso.
13: Está Nicolás Ramírez, que entró ahora a la cancha a hacer también el trabajo físico previo, imponente el físico del árbitro Nicolás Ramírez.
14: Bueno, otro detalle a tomar en cuenta en River respecto de Gimnasia, que es la foto más reciente que tenemos. Fue un tremendo partido de Colidio, pero no así por momentos de la dupla Galván-Lencina en aquel tiempo, que les costó asentarse con el correr de los minutos. Hoy apuesta a Galván y a Juan Cruz Mesa, Diego, que es una expectativa de que River le dispute la pelota en la mitad de la cancha central, que de hecho ha resignado a un punta para tener más gente en el medio.
15: Sí, Coudet desde que llegó tiene 3 de memoria del medio, más allá de que Vera en un momento se lesionó y tuvo que salir, que Galván, Vera, y Moreno. Esos tres juegan siempre, y lo que queda duda es el cuarto volante, que lo ha rotado Kendry Páez, Juanfer. El otro día jugó Lencina, que había jugado muy poco desde que está Coudet, había jugado en Venezuela nada más, y no anduvo bien. Entonces hoy pone a Juan Cruz Mesa, que entró muy bien justamente con Freitas el último partido con Gimnasia. Es un chico que va al fondo, que necesita a River, alguien que rompa y que llegue. Bueno, Juan Cruz Mesa tiene esas condiciones.
0: Muy bien, vamos a escuchar un audio de Franco Armani cuando llegaba al estadio, el arquero que hoy es suplente, pero es el campeón del mundo y es un reaseguro que tiene River, ¿no? Es una plata en el banco perfectamente invertida, ¿no? Está Beltrán y Armani, ante cualquier circunstancia, ahí aparece, lo escuchamos a Franco.
1: La verdad que muy contento. Después de un largo tiempo, poder recuperarme, estar nuevamente, obviamente, acompañando a los chicos, poder tener un lugar entre los concentrados. Entonces, bueno, después de ida y vuelta, de no poder salir adelante, me recuperé. Así que disfrutando este momento.
2: ¿Cómo fue desde lo mental? ¿Fue duro? ¿Lo llevaste bien? ¿Cómo lo sobrellevaste al periodo de inactividad?
1: Sí, obviamente que sí. Obviamente que se hace pesado porque fue mucho tiempo de estar afuera, de no poder obviamente estar con los chicos, pero bueno, ya está, lo llevé bien porque obviamente lo principal en esos momentos es la familia, el grupo también que me acompañó, el cuerpo técnico, bueno, los médicos, kinesiólogos. Así que, como te dije antes, lo importante es que ya estoy bien, que me siento bien, que no volví a sentir ninguna molestia. Así que, bueno, entrenando bien, disfrutando estos momentos, porque estos momentos hay que disfrutarlos. Estar en estas instancias no es nada fácil, y más en este fútbol argentino tan competitivo.
14: Pero se disfruta más adentro de la cancha que sentado en el banco, ¿no? No es una situación grata para un tipo que ha tenido tantos partidos de titular. Me parece, muchachos, que lo de Beltrán es una cosa inamovible, salvo algo raro. Es un arquero que ya llegó para quedarse. Y a sus casi 40, capaz Armani esté pensando que su futuro pueda estar más temprano que tarde en otra institución.
0: Sí, yo creo que no. No sé si perdió el puesto Armani en cancha. Es decir, lo perdió por lesión. Se lesionó.
14: No fue por nivel.
0: No por nivel, porque había tenido una baja Armani en el rendimiento, después subió mucho. Es decir, en el momento que se lesionó, Armani estaba muy bien. Entonces era impensado decir que iba a perder el puesto con una lesión larga.
14: Lo que pasa es que vos, como club, te conviene potenciar a Beltrán, que tiene 21 años.
0: Pero sí.
15: No, pero hoy es el momento. O sea, hoy River juega la semifinal. En realidad, Armani fue al banco el partido pasado por primera vez. Cuarto de final. ¿Quién está mejor? ¿La leyenda de Armani o el pibe este? El pibe este, ataja al pibe. Por eso es lo que tienen que hacer los técnicos, y hoy pasa lo mismo. Y bueno, de hecho Armani fue siempre titular, y bueno, hoy le está en el arco este chico. Vos sabés que en realidad en la tabla por un punto River tuvo más que Central. El último partido Central lo iba ganando con Tigre se perdió varios goles y lo empató, pero si Central ganaba, este partido hoy se jugaba en Arroyito.
0: Claro, que hubiera sido muy distinto, ¿no? Porque todos sabemos la presión de Arroyito es muy distinta que jueguen aquí en el Estadio Monumental. Ya estamos en horario en el que en 4 o 5 minutos van a ingresar los jugadores al campo de juego. Vemos que todavía no se ha llenado la cancha, sí se va a llenar, faltan 14 minutos para que empiece el partido, pero todavía no está completo, sobre todo en esta parte baja, que son los más remisos a llegar en término, ¿no? Los hinchas de River, pero bueno, hoy sí estará llena, es una semifinal, es el último partido que se va a jugar en cancha de River de este campeonato. Por supuesto, la final se va a jugar en Córdoba la semana que viene, y River tiene dos partidos como local seguidos ahora por Copa Sudamericana.
15: Sí, que ahí va a atajar Armani, porque ahí está suspendido Beltrán, y bueno, veremos también cómo está Armani, ¿no?
0: Claro, con un River que ya está clasificado, que ya prácticamente tiene asegurado el primer puesto, habiéndole ganado a los dos más importantes del grupo de visitantes, tanto a Bragantino como al Carabobo, así que River ya tiene...
15: Tiene que ganar el último partido, o sea, puede hasta entregar el de Bragantino, porque recordemos que clasifica uno solo, el segundo va a 16 avos, sí. Si gana el último ya está primero seguro.
0: Bueno, Bueno, la expectativa allí en la mitad de la cancha, a donde van a salir los equipos. Y bueno, Raúl, yo pienso que más allá de toda la polémica y todo lo que se ha generado y el secanuca que le gritaron aquí 80.000 personas a Di María, Central tiene un equipo importante que puede herir a River, más allá de todas las circunstancias que rodean a este encuentro, ¿no? O sea, Central no llega acá de casualidad y solamente con ayuda de árbitros, ni tampoco lo hizo así en la Copa Libertadores.
14: Seguro que no, es un gran equipo y además ha planteado una declaración de principio sacando a Vélez, que es verdad, no tuvo un gran partido con Racing, pero sacar un punta para poner un volante como Paul Fernández es darle al chileno Pizarro y a Ibarra la primera misión de ir a la disputa en un sector del campo donde ya sabemos lo que son capaces de hacer Fausto Vera y Aníbal Moreno, que físicamente, más que futbolísticamente, imponen condiciones en una zona más de recupero que de gestación. Los dos les gusta oxigenar el juego por afuera, el mismo Central y River. O sea, en ese medio campo, la pelota primero hay que tenerla, hay que recuperarla, y ahí hay una... Se van a sacar chispas, me parece, como para poner la lupa de movida. Y después, claramente, River ahí saca una ventaja, porque si Colidio repite lo actuado frente a Gimnasia, digamos, Driussi estará mucho mejor acompañado que Copetti del resto, ¿no? Salvo que Di María haga un partido fenomenal, la que está en merma.
15: La gran duda, Raúl, es dónde va a jugar Di María. Si bueno, va a jugar por izquierda o por derecha, porque yo, si soy Almirón, lo tiro por derecha para que lo tenga que marcar Viña, claro, ¿no? Que Viña es medio una moneda al aire, medio torpe, va bien al ataque, pero marcando, así que ahí puede generar muchas faltas o desbordes Di María.
14: Y el Fideo ha jugado en ambos.
15: Juega de los dos, juega de los carril. Dos. En la final de Brasil, me acuerdo, jugó por derecha. En la final del Mundial contra Francia, jugó por izquierda.
14: Bueno, de hecho, la mayoría de las jugadas importantes que generó contra Racing en Arroyito fueron por derecha, él tirado a la derecha.
0: Así es, pero el partido más importante de su vida fue la figura de la cancha por izquierda.
14: Tal cual, la final.
0: En la final. Así que es un tipo dúctil, raro encontrar delanteros que se muevan de la misma manera, con la misma intensidad y con el mismo nivel futbolístico por una banda que por la otra. Bueno, por eso es el jugador de elite, que es Ángel Di María. Una gran cantidad de banderas de todos lados, porque estos son los partidos en los que incluso la gran cantidad de gente que tiene River en todo el país llegan a Buenos Aires, ¿no? Por eso hay banderas desde Mar del Plata, por Córdoba, por Rosario y de todos los lugares de Rosario, y varias banderas de Mar del Plata, hay un par también, y bueno, de todos los lugares del país donde saben los hinchas que tienen que venir cuando se da una circunstancia de este tipo. River, no digo impensadamente, pero la verdad que no estaba dado el panorama futbolístico tan bueno como para que River se encontrara con una semifinal y de estar a punto de disputar la final, si es que le va bien en este partido frente a Rosario Central, que vos vas a vivir en todo el país por la radio que elegiste, Cadena 3 Argentina. Se van a venir los equipos.
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5: Lo que había sido antes del clásico, Gustavo, hoy el equipo del ruso Sinisky fue acompañado, un gran banderazo partiendo de Villa Esquiud rumbo al aeropuerto Córdoba y de allí trasladado por supuesto en avión a Buenos Aires. Ya está en Buenos Aires el pirata, pero la gente hoy lo despidió, lo ovacionó y por supuesto deseándole lo mejor para el equipo pirata, que mañana a las 5 de la tarde va a visitar la Paternal.
0: Muy bien, perfecto, Cacho. Estamos observando a los jugadores de Rosario Central suplentes que se están sentando a nuestra derecha, allí de frente a nuestra cabina de transmisión. Se sientan los suplentes del equipo canalla, algunos suplentes importantes tiene Central, como por ejemplo Giovanni Cantizano, que cada vez que ingresa realmente de mitad de cancha hacia adelante puede herir a cualquier defensa. Y bueno, están también Hamilton Campas y Vélez, ¿no? Es un goleador que hoy fue a suplantado por Almirón y lo pone a Paul Fernández, como bien planteaba en el comentario previo Raúl Monti, Paul Fernández, que bueno, yo no entiendo mucho el cambio, no le veo un gran nivel a Paul Fernández en los últimos tiempos, pero bueno, el técnico aprecia el fútbol de Paul Fernández y hoy será uno de los 11 titulares que tendrá la responsabilidad de ver si llevan a Central a la final del campeonato.
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0: El capitán Ángel Di María y por el lado de River el capitán, ustedes saben, es Lucas Martínez Cuarta.
15: Di María charlando con Acuña y Pesela, bien, charlando, bueno, con campeones del mundo. Hoy hay 5 campeones del mundo en la cancha.
0: Sentado los suplentes de River, el Chacho Coudet también, que tiene una historia, canalla, por supuesto, ustedes saben, sus comienzos como técnico de Central no fueron malos, estuvo muy cerca de coronar Chacho Coudet como campeón, no se dio por esas circunstancias que tiene el fútbol, pero dirigió un muy buen equipo de Central y creo que habría merecido ganar un título el Chacho como técnico, que después, ustedes saben, en la temporada 18-19 salió campeón con Racing y ahora está a un par de partidos en su primera incursión como técnico de River de poder darle un campeonato al Millonario.
14: Esa recordada final en Córdoba, ¿no?
15: Central dos finales, River. Dos claro. Finales y de la que perdió con Boca, que con el afano de, sí. Del árbitro, sí, sí. Que el penal afuera del área, ¿no?
0: Sí, Ceballos.
15: Ceballos,
14: Dios. Los dos en Córdoba.
0: Estuve exacto. Presente en ese partido, fue increíble realmente.
15: Ese sí fue un afano hecho y derecho también, ¿eh?
0: Bueno, se prenden y se apagan las luces, los jugadores River que siguen caminando a través del túnel. Está el árbitro principal, Nicolás Ramírez, que va a salir a la cancha primero. Recordamos, el árbitro es Ramírez, porque muchos tienen en cuenta al árbitro, los asistentes y sobre todo el VAR, ¿no? Nicolás Ramírez, Velati y Pablo González, los líneas. El cuarto árbitro es Bruno Amiconi y Silvio Truco, que estará como árbitro VAR allí en Ezeiza. Prende y apaga, como un viejo programa, prende y apagan las luces imponentes del Estadio Monumental, que se presenta absolutamente repleto y también repleto de ansiedad y de emociones por parte del público de River, a sabiendas que el equipo no ha sido un concierto de fútbol. Bueno, las circunstancias, el plantel que tiene, las individualidades como Driussi Colidio el otro día frente a Gimnasia, lo han llevado a esta semifinal. Está el árbitro colocándose por delante de la fila de los futbolistas, los árbitros vestidos de negro para esta oportunidad. Aparecen River y Rosario Central con su ilusión de ser finalistas. River vestido de River, Central vestido de Central, nada de alternativas en este tipo de partidos tan pero tan importantes. River y Central se meten en la cancha, forman la fila y empieza el fuego rojiblanco que parte de esta tribuna abajo, en el césped por supuesto, pero debajo de la tribuna General Manuel Belgrano. Allí está entonces el fuego rojiblanco que nos va a tapar la visibilidad de los futbolistas de Central, que en este momento están comenzando a saludar a sus pares de River.
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1: Desplegando en la tribuna popular Alta Sibori.
2: Es la camiseta de la final del 2018.
1: Claro, la camiseta de la final del 2018 en Madrid.
2: Que no tiene publicidad.
1: Rompe filas allí el conjunto millonario. Van a sacarse la foto correspondiente. Y detrás está el equipo canalla encabezado por Di María. Que están esperando justamente el turno.
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1: Se termina la foto de los jugadores de River, empieza la foto de los jugadores de Central y lo que va a empezar es el partido que va a dirimir un finalista, Raúl.
4: Es así, mi querido Gustavo, para despejar todos los interrogantes habidos y por haber, ¿sabe por qué? Porque preguntando, ¿se llega a Roma? No, preguntando, ¿se llega a Córdoba?
1: Así es, se llega a Córdoba, el epicentro de la gran final del próximo 24 de mayo. Central se planta en este primer tiempo para atacar rumbo al arco que da a la avenida Figueroa Alcorta hacia la tribuna Centenario, donde es aplaudido en este momento cuando va trotando rumbo al arco que va a custodiar en este primer tiempo Santiago Beltrán. Escuchen ahora, Bueno, el Chiqui Tapia piensa que tiene todo el fútbol consigo, pero bueno, ya tiene dos equipos poderosos como River y Racing, cuyos hinchas lo insultan bastante, y Estudiantes de la Plata, sí, que no es poca cosa.
2: Los estadios lo insultan en el 90%, diría. Después los dirigentes es claro. Otra cosa, pero parece que los dirigentes no representan a esa gente que lo insulta, ¿no? Hay como un divorcio ahí entre lo que piensa la gente y lo que piensan que hacen los dirigentes.
1: Que yo digo que los que tendrían que votar son los socios de los clubes, bien empadronados. El presidente de AFA. Si sucediera esto, Chiqui Tapia no podía ser ni presidente de Midland.
4: ¿Sabes qué pasa, Gustavito? Que no aparece nunca nadie con un libro bajo el brazo diciendo, este es mi proyecto. Como para que podamos saber qué es lo que hace o qué pretende hacer. Pero esto no pasa ni en la AFA, ni en la intendencia de las ciudades, ni en las provincias. Y a veces no sabe pasar ni en los países. Es así, ese divorcio entre dirigentes y la gente. También pasa en el fútbol.
1: Ahí está entonces el árbitro Nicolás Ramírez, dialogando con Fausto Vera, el ex volante de Argentinos Juniors y del Corinthians de San Pablo.
2: Vino a la derecha Di María, para encararlo, me parece, a Viña mientras la gente le canta.
1: Así es, y está allí Enzo Jiménez también plantado sobre ese costado derecho para hacer una especie de sociedad con Ángel Di María. Vamos a ver quién mueve, aparentemente está Vera frente a la pelota que la van a recibir ahora, porque hay una pelota que están jugando lo de Central, pero hay otra que es la oficial o la principal con la que se va a jugar el partido, que tiene el auto, sponsor, uno de los sponsors principales que tiene este campeonato de apertura. El autito cada vez más rápido va, y ahí va recogiendo la pelota Nicolás Ramírez para colocar el punto central, para entregársela a Fausto Vera y para que ya vivamos clima de partido en el Estadio Monumental. La gente sabe que hoy puede ser un jugador más, porque estos son partidos importantes en los que la gente también juega su posibilidad de ser protagonista. Ahí está colocado entonces, con todo ya dispuesto desde el punto de vista del campo de juego despejado de cualquier tipo de particular, para de tal modo dar comienzo a este partido. Nicolás Ramírez está recibiendo alguna indicación porque se estaba tocando allí los auriculares, y está todo dispuesto entonces para que este árbitro internacional vaya a dar comienzo de este partido. Fausto Vera frente a la pelota, comienza la primer semifinal del torneo Apertura. 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
1: Lo comenta Raúl Monti, los aportes de Diego Bonisca y Leandro Rojas, que nos pone en el aire toda la información de Cacho Mercado, la producción del amigo Gaby Rodríguez y la pelota de Fausto Vera para dar inicio a la primer semifinal del torneo Apertura de Primera División. 19:30 clavadas en la República Argentina. Allí está el árbitro haciendo el último gesto para Beltrán, escuchando lo último que le dice el cuarto árbitro. Ahora sí, mirando su cronómetro, pitazo y inicial. Arranca en el juego River y Rosario Central. Mueve la pelota Fausto Vera hacia atrás. Va tocando, pero amagó y lo frenaron a Fausto Vera. Así que nuevamente dice el árbitro que va a dar inicio al partido. Ahora sí, Fausto Vera, que la va tirando hacia atrás, sobre el costado, buscando a Martínez Cuarta Rivero. Rivero que toca para Vini, a Vini que toca hacia atrás. La viene buscando el autor Rivero. Rivero que le va tocando para Martínez Cuarta. Ahí está Martínez Cuarta, perseguido por Copetti. Le va tocando ahora sobre el costado derecho para Cachete Montiel. El pelotazo largo de Montiel sobre el costado derecho. Ataca River por derecha. Va a venir el centro Juan Cruz Mesa, que se va. Una linda corrida de Mesa. Cuando se iba a meter en el área, cayó. ¿Fue falta? Dice el árbitro. No, para mí no fue nada. Hay salida que favorece a Central. Le pega Ledesma. Recupera la pelota allí Rivero ante la marca de Copetti. Pero quedó sentido Juan Cruz Mesa en esa corrida. Y por eso el árbitro detiene el juego para ver qué le ocurre al volante de River.
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1: Va a rematar allí Conan Ledesma, el arquero de Rosario Central. Recibe el balón y va a tirar la pelota hacia adelante. Allí está Ledesma, hace un gesto, se acerca al borde del área, pega el derechazo hacia el costado derecho para Di María. Allí está Di María, pero le pegó mal Conan Ledesma. Y la gente que lo silba, ahí lateral para River, lo hace Matías Viña. Allí está el uruguayo sobre el costado izquierdo, justito en la zona media. Viene el lateral buscando a Galván. Galván que le levanta para Colidio. Colidio que cabecea para Driussi. Le hace Driussi hacia atrás para Fausto Vera. Pelotazo largo de Fausto Vera. Corre Colidio allí entre la marca del hombre de Central. La va sacando hacia adelante, viene Obando. La va tocando entonces hacia el medio. Va buscando la pelota Ibarra. Franco Ibarra hacia atrás. Va para el futbolista Coronel. Él es Banfield. La recupera River. Aníbal Moreno le pegó afuera. Desviado. El ex Nubel, que también se jugará un partido aparte, ¿no? Frente a Central. Ahí saque de meta para Conan Ledesma.
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2: 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Bueno, presionando River en el comienzo, Raúl, lo anticipó bien ahí Moreno a Di María.
4: Sí, y con el fideo tirado por el lado de Viña, tal como especulábamos, a ver si puede sacar rédito.
1: Viene buscando la pelota River con Fausto Vera, recupera Di María, se la va llevando Di María a la mitad de la cancha, la hizo bien, la volcó a la derecha para Enzo Jiménez. Enzo Jiménez que la para, la tira hacia atrás, recibe la pelota Coronel. Allí está Coronel que toca hacia atrás para Obando. Obando que se la sigue y la va tocando para Ávila. Ávila que la va volcando hacia el costado derecho para que venga otra vez Emanuel Coronel. Allí está Emanuel Coronel que la tira hacia atrás para Obando. Toca y toca Central, pero todo en su campo en 2:40 del primer tiempo.
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1: Sale por izquierda Sandis. Allí está el ex Boca que se frena. Sigue Sandis, toca hacia atrás buscando el balón Central, tratando de retener la pelota. La tiene Obando. Obando que la abre para Coronel. Coronel que la tiene cerquita de la mitad del terreno. Sigue Coronel, mete el pelotazo largo para Copetti. Marca el Lautaro Rivero. Llega primero el defensor. Remata con un violento zurdazo hacia adelante. La va a correr Driussi junto con Obando. Va llegando primero el marcador central del equipo canalla. La va tocando para Coronel. Allí está Coronel. Mete el pelotazo largo, Coronel. Está picando, habilitado para mí Jiménez. Habilitado, picó Jiménez. Atención, metió el centro atrás. Muy bueno para Di María. Se acomodó Di María, le pegó. La pelota rebotó. Impresionante. Impresionante la salvada de el futbolista Viña. Impresionante porque Di María se acomodó para la zurda. No sé si tenía destino de red. Notable el cruce de Viña.
4: Un tapadón como en el básquetbol, ¿no? Cuando vas entrando en bandeja y viene un grandote y te tapa. Una cosa así. Tremendo.
1: Muy buena corrida de Jiménez, por derecha. Muy buena corrida y gran pase atrás para Di María. Allí está el lateral que favorece a River. Matías Viña lo va a impulsar. El partido está en los 4 minutos iniciales. La pelota es de Colidio. Se la quiere llevar Colidio frente a Coronel. Falta de Colidio en ataque. Tiro libre para Central.
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2: Gran pase de Coronel y, como decía Raúl recién, la figura del tapón, porque ya había pateado Di María.
1: La viene buscando Driussi y toca para Fausto Vera. Fausto Vera que la va tocando para Juan Cruz Mesa. Juan Cruz Mesa que la retrasa ahora para Montiel. La va parando Montiel en cara a la marca. Mete el pase por abajo Montiel, la dejaron pasar para Driussi. Allí está Driussi, la abrió a la esquina derecha, el pase para Montiel. Allí va Montiel, perforado. perforó línea final, pero se le acabó la cancha. Hay saque de meta para Central. Busca la pelota Ledesma.
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1: Acomoda la pelota Jeremías Ledesma. El arquero de Central coloca la pelota en la mitad del área chica. Va a rematar, el remate va hacia la derecha para Coronel. Coronel que la va parando. Le sale la marca allí Tomás Galván. La para con el pecho Aníbal Monero, se le escapa larga, va para Paul Fernández. La perdió Paul Fernández, la recupera Central, viene Enzo Jiménez. Enzo Jiménez se frena. Engancha, ¿hay infracción o no? Sí, es infracción que cobra. Pareció que iba a cobrar mano, pero cobró la infracción Nicolás Ramírez, que es como que tarda en tomar la decisión.
2: Sí, sí, pareció que iba a cobrar mano, para mí no fue full, la típica que se deja caer el jugador de Central, la agarró con la mano y en el medio se arrepintió y cobró falta.
1: Tiro libre para Central, allí está Di María, frente al balón, remate de Di María, atención, entró Copetti, la paró Copetti mal, la paró Copetti, por eso Beltrán sale, aprovecha y se queda con la pelota en 6 minutos del primer tiempo. River 0, Central 0.
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0: Sobre el jugador millonario, sobre Aníbal Moreno, tiro libre que favorece al millonario.
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0: Sale buscando la pelota Montiel. Allí está Montiel por derecha, metió el pase mal hacia adelante. Una pelota que recupera River igual, tras un rebote la tiene Vera. Vera que toca para Montiel, busca el capitán. Allí está Martínez Cuarta que la pone para Lautaro Rivero. Rivero que se viene en 7:20 del primer tiempo. Remate largo de zurda para que corra Colidio. Marca central, la pelota le quedó a Drusi. Ataca a Drusi, va rumbo al área. Ahí está Drusi, sigue Drusi, se frenó, trabó, perdió. Piden falta, no le dan. La gente se lo quiere comer al árbitro. No sé si la falta, la viene buscando Viña. Ahora sí hay una falta fuerte sobre Viña. Falta fuerte sobre Viña, amonestado. Bien amonestado Ibarra. Fuerte falta sobre Viña, da de Ibarra. Se arremolina a los jugadores central, pero fue fuerte al cuete para mí Ibarra en una zona de medio campo, ¿no?
2: Sí, fue duramente desde atrás, sin necesidad alguna, se pasó de rosca. De todas maneras habíamos advertido que ese sector se iban a sacar chispas, amarilla para el 5 de central.
3: Y Driussi está sacado, no sé si llorando o con algún problema. En la jugada anterior para mí había sido falta, que no la cobró el árbitro. Y después...
4: lo pisan, vos sabés.
5: Me parece que la rodilla de Driussi...
3: palanca, le hacen palanca y levantó la mano como si... Por eso llora, me parece que la rodilla derecha.
0: Claro, pegaba golpes, puñetazos con su puño derecho contra el piso. El árbitro emitió, a mí me parece que había sido falta sobre Driussi, que había hecho una buena jugada personal. Después la jugada siguió su curso y la mitad de la cancha, para mí, de manera imprudente. Ibarra comete una fuerte infracción que le vale la amarilla, lo que significa una amarilla para un volante que es de recuperación,
3: sí,
0: ¿no?
3: Y lo peor para River, por Driussi da la sensación como que sintió algo en la rodilla, con las dos piernas
2: Pizarro.
3: Le hicieron tijera.
2: Pizarro lo trabó.
3: Y estaba como mal, ¿no? Como, no sé, vamos a ver qué pasa.
0: Pero se ha levantado, pero se agacha nuevamente. Y está mal, ¿eh? Se toma la cabeza. Yo no sé si va a poder seguir Driussi. Porque lo levantaron y volvió a caer Driussi. Y le duele, qué sé yo.
3: No, sintió, para mí sintió algo por el objeto que hacía, que se le rompió la rodilla. Que se le trabó la rodilla.
0: Bueno, momento de gran incertidumbre. Driussi es uno de los jugadores distintos que tiene River, ¿no? El otro día...
3: Mira cómo llora.
0: Sí, sí, sí. Lamentablemente, ¿no? Lamentablemente para los intereses de River, dijo, insisto, un jugador importante el otro día con un golazo de sobrepique, abrió la cuenta frente a un difícil Gimnasia, porque siempre a Gimnasia es muy difícil hacerle el primer gol, sobre todo de que dirige el nuevo técnico, ¿no? Bueno, primero se levantó y después se cayó. Y en el monitor tenemos nuevamente la jugada, y vemos, claro, ahí hay una palanca de Ibarra. O sea, Ibarra le metió la falta primero a Driussi y después cometió la falta en la mitad de la cancha y lo amonestaron. O sea, hizo doble falta Ibarra.
3: Y no cobró la primera, es insólito.
0: Sí. Bueno, es un mal momento para River porque me parece que se queda sin su mejor delantero, sin su delantero más dúctil, sin su delantero más exquisito, porque no solo define sino que juega muy bien. Habrá que ver si entra Salas,
3: Salas
0: abre,
3: o
0: ¿no?
3: Freitas, están ahí Freitas, acelerando, claro. Los dos, y lo peor es que lo puede perder por mucho tiempo.
2: O sea que Ibarra da la sensación, le trituró la rodilla a Driussi y acto seguido le peló el talón a Viña.
3: Y no cobró falta el árbitro. Increíble.
2: Terrible, terrible. Digamos, justamente un medio campo en el que iban a pelear y muy duro, pero no tanto así, ¿no? Ha sacado una. Porque, digamos, apoya el pie derecho Driussi e Ibarra lo embiste y le provoca la torsión en la rodilla. Eso fue lo que pasó. El ligamento interno.
3: Hace poco hubo un jugador que le sacaron dos amarillas por una jugada, recuerdo. No recuerdo ahora quién fue, pero tranquilamente le puede pasar. Bueno, lamentablemente pinta para una lesión grave, más allá de lo de este partido.
0: Mucha preocupación de la gente y también mucha indignación del público, porque claro, acá no estamos en una cancha del ascenso, acá hay monitores por todos lados y la gente puede ver repeticiones también.
3: Viene,
0: ¿no?
3: Freitas, me parece.
0: Bueno, Freitas, que es un jugador... muy interesante para mí, lo digo siempre, le gana la pulseada a Salas desde el punto de vista de los dos delanteros potenciales que podían llegar a suplantar a Driussi, se queda sin un importante delantero y Beltrán está en el piso también.
3: Para el cambio, para hacer un poquito más.

0: tiempo termina de hacerle entrar en calor. Se va llorando Drews y agarrándose la cabeza, es obviamente algo de la rodilla y es insólito que no lo hayan...
1: Si Ramírez se mira al espejo algún día, en los próximos días, y se pregunta el mismo, ¿por qué no voy al Mundial? Bueno, Ramírez, no vas al Mundial por un montón de cosas como esta. No vas al Mundial, Ramírez, ¿eh? No es por una cosa aislada. Ramírez no va al Mundial porque es un árbitro que lo empujaron hacia arriba como si fuera un árbitro extraordinario, y es un árbitro mediocre y que muchas veces no cobra lo que todo el mundo ve que tiene que cobrar. Y por eso me parece que se ha quedado afuera en esa disputa de ver quién es el que elige la AFA para que nos represente en el próximo certamen que empieza en junio. La presentación, el cambio de River.
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0: Bueno, entra Joaquín Freitas con el 35, que entró en el segundo tiempo muy bien el otro día, Raúl, lo comentamos juntos.
3: Sí, sí.
0: Por Driussi, que pinta una lesión fea, amonestado Franco Ibarra. Bueno, eso es lo que
3: no
0: pasó.
3: No es para defenderlo a Ibarra, porque fue vehemente en las dos jugadas, pero cuando lo embiste a Driussi, resbala, ¿no? Es como que él... pierde la vertical y no puede controlar su cuerpo y va al frente con todo. Sí, sí, por supuesto. Muy, muy temeraria la salida.
1: Va buscando la pelota River, allí está el pase hacia la mitad de la cancha para Montiel. La pierde Juan Columbey, se la recupera central. Allí va Sande, se la va llevando Rosario Central sobre el costado izquierdo de la pelota que rebota. Tras el impulso hacia adelante de Sande, el lateral para el equipo canalla que tiene un amonestado, que es justamente Franco Ibarra. Pero Ibarra provocó la lesión de Driussi, que ha salido con una grave lesión, nos tememos todos. Y ha ingresado el pibe Joaquín Freitas para hacer dupla ofensiva con Colidio. La gana Colidio precisamente. La pelota que va a ser buscada por el Rubio, delantero de River, recupera Coronel. La tiene Coronel para central. Se viene hasta la mitad de la cancha. Estamos en 14 minutos del primer tiempo. River 0, Rosario Central 0. La viene buscando Obando. Obando que la va tocando a la derecha para Coronel. Coronel que mete un pelotazo largo para Copetti y la espera Beltrán y la contiene a esa pelota.
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1: Viene picando Galván por izquierda, allí está Tomás Galván, se va llevando la pelota, el volante ofensivo de River se la llevó, tiro al centro, la pelota rechazada por el fondo, la viene buscando otra vez River, a través de Viña, allí está Matías Viña, toca hacia atrás para Aníbal Moreno, acomodó la pelota Aníbal Moreno, la volcó sobre el costado derecho Aníbal Moreno, la va buscando Juan Cruz Mesa, se la va llevando por andebel derecho frente a la marca de Copetti, sigue Mesa, la va tirando mal, hacia adelante, rechaza la pelota Ávila, la para con el pecho Martínez Cuarta, allí está el capitán de River tocando cortito, buscándolo, la posición de Galván. Galván que la abre, había una falta en el camino sobre Colidio y el árbitro dice que sigue el juego. Allí está recibiendo la pelota Galván, allí está Galván, metió el pase a la derecha Galván, la va cabeceando hacia atrás el futbolista Fausto Vera. Fausto Vera que toca para Martínez Cuarta, toca River desde el fondo.
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1: Obando que la tira afuera y el lateral es para River sobre el costado derecho. Vendrá el impulso por parte de Montiel. 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La viene buscando Fausto Vera. Intenta el centro. ¡Cabezazo! Débil cabezazo. El del pibe Freitas ya sale tranquilo con Ledesma a quedarse con esa pelota.
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1: él. La tiene Montiel, la toca hacia adelante, atención, un pase mal. Allí del hombre River Freitas, pero el árbitro advierte una falta previa. Tiro libre que favorece a River, cobra Ramírez. Tiro libre millonario, Montiel acomoda la pelota.
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0: Lo habían agarrado a Juan Cruz Mesa y eso cobró el árbitro. El anterior había pedido lo mismo Colidio, que no había cobrado. Es un tiro libre peligroso.
1: Vendrá el remate por parte de Aníbal Moreno. Va a venir entonces el centro desde la derecha del ataque de River. Hay 6 futbolistas millonarios metidos en el área de central, que tiene los 11 en su área. Allí está agazapado el arquero Jeremías Ledesma. Le va a pegar a Aníbal Moreno. Allí estará el centro, arco del Río de la Plata. Da la orden Ramírez. Allí está Aníbal Moreno, que mira fijo a sus compañeros. Veremos qué pasa con este tiro libre, que es peligroso a favor de River. Bueno, ni Porta le pegaba así para las conversiones. Saque de meta para Central.
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1: El remate será de Jeremías Ledesma, el impulso del arquero de Central, que va a meter el derechazo más allá de la mitad de la cancha, seguro por el impulso que ha tomado. La pelota transpone Meridiano y la va buscando Aníbal Moreno. Salta, cabecea hacia adelante Aníbal Moreno. La va buscando ahora Central, a través de Di María. El anticipo de Vini, un doble rebote le quedó a Moreno. Moreno que de media vuelta la tira hacia adelante, gana Obando. Obando para Ávila. Allí está Ávila, el segundo central de Rosario. Es empujado allí por el futbolista Freitas. Hay tiro libre para Central.
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1: Bueno, Copetti que se cae, se queja de algún codazo, calculo yo.
0: Lo empujó, primero le metió una mano Copetti, se la devolvió Martínez Cuarta, le rozó la cara y se tiró.
1: Bueno, veremos qué es lo que pasa aquí. Si estuviera Darío Herrera, ya lo estaría echando, ¿no? Al jugador de River. Pero bueno, hoy está Ramírez. Vamos a ver qué es lo que pasa con Copetti.
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3: Le tira un manotazo, ¿eh? No sé si le alcanza a pegar.
0: Sí, sí, primero le manotea a Copetti y se la devuelve Martínez Cuarta.
3: Bueno, pero una pavada como esa, si hubiese una mala intención en el fondo, suele ser aprovechada para, ¿no?
0: Sí, sí.
3: Vamos a ver, está en tierra Copetti, que es como si le hubieran dado con un mazo
1: sí,
3: en la cabeza.
1: Levantó, ya se levantó, Raúl,
3: claro,
1: ya se levantó.
3: Por supuesto, exagera.
1: Sí, sí. Los jugadores cada vez que caen, en cualquier circunstancia y de cualquier equipo, caen como si la mano viniera de Tyson, ¿no? Y después por ahí la mano no solo no era de Tyson, sino que casi una mano leve. Pero bueno, en este caso, bueno, se tienen que cuidar todos los futbolistas de los manotazos y todo. Porque antes, en el fútbol de antes, sin VAR, los manotazos eran recurrentes, se manoteaban todos los partidos en el ascenso, ni hablar lo que eran las batallas, ¿no? Pero bueno, ahora hay que cuidarse con lupa, ¿no? Te están observando. Di María va a rematar, o por lo menos el árbitro le va a entregar la pelota a Di María. Ahí está el árbitro dialogando con Galván. Di María que la toca hacia atrás, buscando la salida con Obando. Obando que la para, Obando que toca con Ávila. Ahí está Gastón Ávila, la tira hacia Dante Ávila. La pelota que rebota y sale afuera. Es el lateral que favorece a Rosario Central. Vuelve para buscar la pelota Agustín Sández.
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1: En 20 minutos clavados no hubo una sola situación de gol todavía, Raúl.
3: Y lleva 8 minutos River sin poder resolver en el alma el impacto de la salida de Drius. Es como que el estadio recibió un piñazo, ¿no?
1: Y va buscando la pelota central, el agarro remate del chileno Pizarro, se va a cualquier parte, hay saque de meta que favorece a River, viene Beltrán para buscar el balón, ya acomoda la pelota y la toca cortita para el capitán, la tiene Martínez Cuarta, la va tocando para Montiel, allí está Montiel llegando a la zona del área, sobre el costado derecho, devolviéndola para Martínez Cuarta, mal pase de Martínez Cuarta, recupera la pelota el canalla, la viene buscando Ibarra, la tira hacia atrás Ibarra, intenta central, el cambio de frente, 3 dedos hacia el costado derecho, viene buscando la pelota entonces Enzo Jiménez. Ahí está Enzo Jiménez, mal pase, la va a correr Colidio. Ahí está Colidio, tramó muy bien Coronel. Se la lleva Coronel, notablemente ataca central. Ahí está Coronel, la puso en el área, pero le salió largo el pase a Copetti. Sale tranquilo Beltrán.
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1: Va recibiendo la pelota Martínez Puerta, que le toca para Montiel. Montiel que cruza mediano, le va tocando hacia el medio para Colidio. La levanta Colidio para Juan Curmesa. Va corriendo Juan Curmesa, la cabeceó dos veces, haciendo dos autopases. Tiro el centro, la pelota rebotó. La pelota otra vez Juan Curmesa. La pelota rechazada, le va quedando a Aníbal Moreno. Aníbal Moreno que la tira por abajo otra vez para Mesa. La tiene Mesa amagando, se va hacia atrás. La va tocando River cortita, va avanzando Montiel, va metiendo el pase sobre el costado derecho. River y la pelota triangulando sobre el costado derecho del ataque. La viene buscando River con Aníbal Moreno. Aníbal Moreno que la va rechazando para Rivero. Rivero y la pelota. Rivero que la va tocando para Galván. Anieta Tomás. Frente a la marca de Paul Fernández. La va tirando hacia atrás para Rivero. Rivero que la hace correr. Está recibiendo la pelota el futbolista Martínez Cuarta. Martínez Cuarta que la va tocando sobre la derecha. Pelotazo largo, muy largo, a nadie. Buscó allí el futbolista Juan Cruz Mesa. Salida tranquila de Conan Ledesma.
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1: Pelota que va hacia atrás, el pase entonces va para Lautaro Rivero que está plantado en el círculo central, la va volcando a la izquierda para Minia. Minia que le devuelve frente a la marca de Enzo Jiménez, toca para Rivero, Rivero que toca para Aníbal, Aníbal para Rivero, Rivero y la pelota, Rivero que cambia el frente, va buscando la pelota entonces, Rivero a través de Fausto Vera para Freitas, que bajó, falta fuerte de Obando, falta fuerte de Obando sobre Freitas para Miri Amarilla. El árbitro creo que la va a omitir, pero fue lejos a buscarlo a Freitas.
2: Bueno. 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
3: Definitivamente no arrancó bien parado el árbitro de este partido, Nicolás Ramírez.
0: Ahí lo amonestó.
1: Sí, lo amonestó
0: pero después, lo amonesta, con delay.
1: Con delay lo amonesta.
0: Porque se la cantó el asistente.
1: Se la cantó el asistente diciendo no te podés comer ese foul, pero
0: muy,
1: no
0: muy evidente.
1: Claro, tremendo, ¿no? Y tremendo lo de Obando de pegar esa patada tan lejos también, ¿no? Sí, porque sí. Ibarra también la pegó en la mitad de la cancha. Están cayendo en la soncera algunos jugadores de central, ¿no? Haciéndose amonestar, yo digo al cuete. Vendrá el remate entonces para River. 0-0 está el partido. Va a venir el centro rumbo al área Galván. Le va a pegar a esa pelota. Hay 5 futbolistas de River abroquelados allí, juntitos en el área. Vino el centro, atención, cayeron varios, parecía bowling. Cayeron 2 jugadores de River en simultáneo. La viene buscando Mesa, le pegó la pelota que rebotó. Le va quedando Matías Viña. Ahí está Matías Viña. El pelotazo largo está picando, habilitado Colidio, ¿eh? Habilitado Colidio, la paró en la puerta del área. Colidio se la llevó, sigue Colidio. Metió el pase hacia adelante. Ledesma que la tapa al córner. Ledesma que la tapa al córner cuando hay otro jugador de River en el piso que quedó caído y no participó nunca en la jugada. Estuvo siempre en el piso cuando River atacaba.
3: Martínez Cuarta.
1: Con el córner.
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0: Bueno, se ve un movimiento de codo de un defensor de central sobre el rostro de Martínez Cuarta, que sigue en el piso, que nunca se levantó agarrándose el pómulo. Vamos a ver si lo llaman del VAR o no.
1: Bueno, están los jugadores en torno a Martínez Cuarta.
0: Ávila, pero no sé si fue, o sea, lo toca con el codo, no sé si llega a ser causal de penal o no, no sé qué piensa Raúl.
3: Y va con el brazo muy arriba, ¿no? ¿Qué necesidad? O sea, claramente Martínez Cuarta también va al encuentro del brazo.
1: Ahora viendo, lo frenó, es penal eso.
3: Pero me parece que lo van a mirar, ¿eh?
1: Yo creo que es penal eso, pero bueno, salvo en el mundo AFA nuevo, ¿no? Pero la verdad que cuando viene el hombre de River a la carrera, viene, encuentra el codo del hombre de central.
3: Sí, sí.
0: Yo creo para mí lo acomoda. Lo acomoda con el codo.
1: Lo acomoda. O sea, por
0: Va a ir a verlo, va a ir a verlo.
1: Va a ir a verlo. Bueno, va a ir a verlo. Ramírez, una tontera. Insisto, Raúl, vengo diciendo que los jugadores centrales vienen cometiendo estupideces, para decirlo bien contundente. Porque la verdad es que es insólito, si es que cobra penal para River, que lo es para mí, que los jugadores caigan en errores tan graves, ¿no?
3: Por excesos. Ibarra, excesos. Obando, Ávila, a su tiempo... se excedieron. Y bueno, me parece el árbitro va a mirar con detenimiento esta jugada donde carga Martínez Cuarta a buscar un centro y los paran
1: lo
3: en
1: pasa,
3: seco.
1: Raúl, que si la caricia de Maravilla el otro día es expulsión, esta es negra.
0: Además, para mí hay intención, porque mira para el otro lado y le pega el codito como al pasar para darle. Para mí es penal.
14: Puede ser penal y roja, ¿eh?
1: Puede ser penal y roja, sí. Es cierto.
0: Pero Cacho, si cobra penal, no creo que lo expulse.
3: Bueno. Puede que desde esa posición Ramírez no haya podido advertirlo, pero no está muy atento que digamos el árbitro desde que empezó el partido. ¿Eh?
1: No está atento el árbitro. Yo te decía antes del partido que por qué se perdió el Mundial. Bueno, por esto, porque no viene teniendo buenas actuaciones en los últimos 6 meses.
0: Sí,
1: por lo menos.
0: La amarilla de recién era, pero obvia, la cantaste de acá
1: se la cantaron,
0: tuvo que cantar porque no lo amonestaba. Bueno, vamos a ver, está mirando el VAR, el monitor, el juez. A ver, va a anunciar.
1: Vamos a ver si podemos escuchar al árbitro. Dilucidación de la jugada polémica, va a determinar el árbitro Ramírez lo que observó y lo que en definitiva él decide, porque el VAR le puede cantar algo y él puede decir otra cosa.
15: Creo que el jugador número 13 tenía un contacto con el brazo en el rostro del jugador rival. Decisión final, tira penal de amonestación, jugador número 13.
1: Señora, sí. Penal para River.
0: Amarilla, te
1: y amarilla, sí.
0: Que esto es una agresión, porque le mete el codo, pero bueno, obviamente no iba a ser las dos.
1: Hay penal para River entonces, una circunstancia totalmente...
3: Evitable para el jugador de central.
1: Evitable bajo todo punto de vista, porque aparte de un centro llovido, que para hacer gol tiene que ser un milagro, Raúl.
3: Claro, pero Gustavo, hace rato que venimos advirtiendo el fútbol nuestro, es esto, ¿no? El raspar permanentemente hasta que pasan estas cosas.
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19: Es la hora 20, un minuto.
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1: Para River, allí va a arrancar Montiel, da la orden el árbitro internacional, le va a pegar Montiel, gran expectativa en el estadio, veremos cómo patea Montiel, allí va, Montiel le pegó, la tapó el arquero el córner, espectacular atajada de Conan Ledesma, le pegó Montiel como en la final del Mundial, pero el arquero la adivinó la intención y el partido 0-0 sigue, se lo perdió Montiel.
3: Ataja donde el arquero de central que se mantiene indemne, corner,
1: la pelota rechazada, le va quedando a Juan Cruz Mesa, pelotazo largo, marca allí Enzo Jiménez, allí está Di María, lo anticipa Di María, Aníbal Moreno, la pelota sale afuera y rebotó en Di María, ahí lateral que favorece al conjunto millonario, que dilapidó, Raúl, la mejor chance del partido.
3: Sí. Con toda plasticidad, Ledesma, el arquero adivina la intención, deja el piecito de apoyo sobre la línea, achica con un medio paso hacia adelante y ataja un tiro que iba esquinado, ¿no? No es que le patea mal, es todo de Ledesma que salvó a Central.
0: Sí, cruzado a media altura, bien pateado fuerte, pero gran atajada de Ledesma. Es el primero que yo recuerdo que erra en partido, había errado contra Talleres en la Supercopa en la definición.
1: viene buscando la pelota Colidio, la levanta Colidio sobre el costado izquierdo, elevan la pelota hacia el lugar de Coronel, la viene buscando Aníbal Moreno, la paró Aníbal Moreno, se la va llevando Aníbal Moreno sobre varios jugadores central que lo marcan, la pelota que es limpiada hacia el medio, muy bien para Fausto Vera, está mejor River, que ha dilapidado una chance concreta, la única de ambos, ninguno había llegado hasta este penal que cometió Ávila y que mal logró, en este caso Gonzalo Montiel, la pelota es de River con Montiel, Montiel que toca buscando evolución, se viene River, ah, pelota va a la derecha para Freitas, Freitas tiró el centro, la pelota rebotó, se va al córner, River es más que central, Raúl.
3: Sí señor, se lo viene llevando por delante, solamente le hace falta un acierto, aunque el partido está difícil, no está claro.
1: Vendrá el centro de Tomás Galván, tiro de esquina para River, gran atajada de Ledesma para darle vida a Central, que tiene tres amonestados, pero ninguno expulsado, decía que Central la sacó barata, en definitiva. La pelota rechazada por Enzo Jiménez, viene la contra de Central, la está emparando Paul Fernández, muy bien para Enzo Jiménez, que ahora se volcó hacia el costado izquierdo, se le acabó la cancha, por momento Central no cruza la mitad del terreno.
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1: La va tocando Aníbal Moreno sobre el costado derecho, pelota de Martínez Huerta, allí está el capitán de River, el que le hicieron el penal, que después malogró Gonzalo Montiel, gran atajada, más que malograrlo, que lo malogró por cierto, porque no lo metió, pero la verdad que la atajada fue fenomenal de Jeremías Ledesma, va sobre el costado izquierdo Lautaro Rivero, somos la cadena del gol, somos cadena 3 Argentina en 33 clavados del primer tiempo, 0-0, corre Colidio con Coronel, rechaza Coronel, la pelota le queda a Enzo Jiménez, la para con el pecho Enzo Jiménez, traba allí muy bien el hombre River, Viña, y hace que pierda la pelota Enzo Jiménez. Está perdido Central, en realidad, en el partido, porque todo lo domina River. Allí está Colidio, tira hacia atrás, se viene con todo Viña, la pelota que rebotó, le va a quedar a Central, la quieren rechazar, rebotó en Viña, lateral para Central.
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1: Lateral que va a impulsar Enzo Jiménez para el equipo rosarino. Estamos ya en 34 minutos de la etapa inicial. River 0, Central 0. Se toma el tiempo necesario Enzo Jiménez y la pone para Copetti. La peina Copetti, la va buscando Di María. Di María que la hace correr para Sandes. Ahí está Sandes llegando hasta la mitad de la cancha, frenándose bruscamente y tocándola hacia atrás, buscando a Vicente Pizarro. Ahí está el chileno. La toca hacia atrás para Ávila. La hace correr Ávila, buscando a Obando. Obando la tira por abajo. La viene tratando de recuperar River. La recuperó, la viene buscando Colidio, se quiere meter en el área, Colidio enganchó y cayó, falta, dice el árbitro, falta, falta, falta, falta, falta, falta, falta, falta, falta, falta sobre Colidio de Coronel, lindo tiro libre para River, un poco sesgado sobre el costado izquierdo de su ataque, pero la peleó bien Colidio y el defensor lateral derecho Coronel le cometió infracción al rubio delantero millonario.
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3: Con otra torpeza de Coronel, que le pegó un caderazo prácticamente en la boca del estómago al jugador de River. Presión alta, Dieguito, Se mandaron todos adelante para dejarlo asfixiado.
0: River no ha tenido llegadas claras, pero ha ganado mucho en el anticipo, en la mitad de la cancha. Por eso no lo deja cruzar a Central, Moreno, Vera, buena participación. Le falta generar situaciones de gol.
1: Vendrá el remate para River. Hay cuatro hombres en la barrera. Insisto, está un poco sesgada la pelota, bien sobre la izquierda, pero bueno, Central no quiere problemas y pone cuatro hombres en la barrera. Veremos Colidio, si le pega al arco o si tira un centro o si mete la pelota atrás. Allí está Colidio, le pegó con la Ledesma, mete un puñetazo a lo voleibol. Allí está un cabezazo al medio, punto penal. La pelota es rechazada por Franco Ibarra. Sale del área, la cabeció Rivero, atención. Intenta River atacar, pero rechaza la pelota violentamente. El fondo canalla, la pelota se va afuera. No hace pie en la cancha Central, domina River, pero no llega con claridad, es cierto.
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1: Hay una infracción, tiro libre que favorece a Rosario Central. Estamos ya en 36 minutos de la etapa inicial. Empatan 0-0. River Central. Lo amonesta Almirón, ¿no?
0: ¿A Montiel o...? Me parece que a Montiel lo molestó.
1: No, no, porque vi que justo le sacó un amarillo cuando lo miraba al mirón.
0: Sí, porque fue...
1: Para mí fue amarilla falta, del derribe,
0: pero,
1: ¿eh?
0: Pero sí, la falta la cometió Montiel, pero también esperó unos segundos, me parece lo molestó.
1: Sí, no vi la molestación a Montiel, vi que le protestaba al mirón y justo sacaba la amarilla.
4: Al mirón fue la falta, la tarjeta.
1: Para mí fue para el mirón, por eso.
4: Sí, para
1: mí fue para el mirón.
3: Pasa que esta vez Montiel fue duro, ¿eh?
1: Sí, abajo. Para mí era amarilla, ¿eh? Para mí era amarilla, no sé si lo molestó. Porque sé que lo molestó al mirón porque le protestó.
3: Insisto que no arrancó bien barajado Nicolás Ramírez, está perdido en la cancha.
1: Totalmente, creo que lo están ayudando más los asistentes y el cuarto árbitro que lo que hace él por el espectáculo. La viene buscando por izquierda Rosario Central, intenta avanzar Sandes, se la lleva Sandes, la personal rechaza violentamente Martínez Cuarta, pelota en la mitad de la cancha que recupera Central para Enzo Jiménez que se la va llevando, se arriba al área, arieta Enzo Jiménez, le tocó para Di María, viene abierto por derecha Di María, quiere encarar, se la llevó Di María, va a meter el centro, no lo dejan, escalonada la marca de River, se la llevó, se metió en el área, gran jugada Di María, la pelota que remata Di María, la pelota que rebota, se va al córner para Central. Cuando aparece Di María, aparece la ilusión de Central, porque evidentemente es un enorme jugador que en la personal, en el mano a mano, generalmente gana, va a buscar su posición para tirar el córner y escuchen cómo lo silban.
0: Qué caño le metió a Viña y después cubrió justo Rivero, pero qué caño le metió a Viña, tremendo.
1: Bueno, allí está Di María, que hace caso omiso a los silbidos y tratará de seguir jugando bien, como lo ha hecho en gran parte de su carrera, para ver si le puede dar el impulso ganador a Central. Vendrá el remate de Ángel Di María. Ahí está el remate con zurda, la pelota rechazada por Colidio en el primer palo. La viene buscando Central otra vez. Va a buscarla Franco Ibarra, uno de los amonestados que vio el partido. La toca para Di María, la va parando Di María, se la va llevando Di María, toca bien hacia atrás Di María para Ibarra. Ibarra que la toca más atrás todavía para Coronel. La va parando Coronel. Coronel que le toca cortito hacia el medio. La pelota va a ser buscada por Colidio que traba y gana. Pero la recupera ahora Central. Una pelota que va a buscar Colidio. La presión de River se hizo ver otra vez. Ahí está Colidio, se quiere meter a área, se frenó mucho. Y la roba Enzo Jiménez. Irresoluto Colidio que pelea todas igual, ¿no? La pelota se va fuera. Lateral para River que por dominio merecería un gol. Pero no concreta tantas jugadas frente a al arco de Jeremías Ledesma que de todas maneras atacó un penal. Por supuesto, ¿no? Allí está Aníbal Moreno. La toca hacia atrás para Lautaro Rivero. Rivero que se la lleva en el círculo central. Mete el pase a la derecha para Montiel. Allí está Montiel. Se la lleva Montiel frente a la marca del futbolista Paul Fernández. La van tirándose Dante, rebota y se va fuera. Es lateral para River.
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1: Baile lateral para Rosario Central, para River con sector derecho, buscaba Colidio, recuperaba la pelota por Fernández, la tiene River otra vez, que presiona, eso sí, recupera muy rápidamente la pelota River, la presión es muy buena de River, le falta justamente ese destello futbolístico final en ataque, la viene buscando Juan Crumesa, la va abriendo hacia la izquierda, buscando a Galván, Galván que la abre para Viña, ahí está parando la Viña, tiró el centro, la pelota rebotó en Jiménez y le queda Central, la pelota va a ser buscada por Aníbal Moreno, anticipo de Aníbal Moreno, va para Galván, Galván se la llevó, la tocó bien Galván, había falta previa, la viene buscando ahora River otra vez con Fausto Vera, ahí está Fausto Vera, tiró centro, entró Colidio, ahí está la pelota anticipando la Colidio, la va a buscar Viña, se la va llevando Viña, dominio ostensible de River, vino centro de Viña, pasó de largo Ledesma, increíble, la viene buscando Vera, tiró, la pelota sale afuera el córner, River merece ir ganando el partido, no es resoluto a la hora de definir, pero Central es una caricatura futbolística, Raúl, no cruza la mitad de la cancha.
3: Ha inclinado la cancha River, solo que se encuentra con un montón de callejones sin salida. Por ahora no encuentra la luz.
0: Es increíble la que hizo recién el arquero Ledesma, parecía un arquero handball en una jugada sencilla, en un centro sencilla, después de haber cometido semejante atajador en el penal, ¿no?
1: Hay córner para River, va a venir el centro, 40 minutos y medio, vino el centro, un cabezazo arriba sobre el costado, el árbitro está cobrando una infracción en ataque, había salido a cazar mariposa.
0: No era infracción sobre Ledesma, ¿no? se equivocó, pero bueno, el árbitro le cobró.
1: Tiro libre para Central, 41 minutos.
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1: Lo que hizo Ledesma en el centro anterior, pocas veces visto en un arquero, ¿no? Pero bueno.
0: La de handball, era el arquero handball que cuando le están por tirar, pero.
1: Claro. Así, abriendo bien todas sus extremidades, viene buscando el balón Fausto Vera, cabeció hacia atrás, le queda otra vez a Fausto Vera, va tocando hacia adelante para Freitas. Freitas que toca muy bien para Galván, ahí está Galván, la pone para Colillo, sale el arquero del área y rechaza violentamente con la Ledesma. Ahí está River buscando la pelota a través de Matías Viña. 41 minutos y medio del primer tiempo, somos la cadena del gol, somos cadena 3 Argentina, vivimos la primera semifinal del torneo Apertura. Por ahora River 0, Rosario Central 0, la tiene allí el futbolista Rivero que va tocando para Martínez Cuarta que la abre a la derecha, la va sacando River con Juan Cruz Mesa, anticipa el hombre de Central Sández, la tira afuera, es lateral para River.
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1: Viene la pelota buscada por Colidio. Va a ganar la Central y una falta en ataque. Tiro libre que favorece a Rosario Central.
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1: Va a venir el remate entonces para Central. Con la Ledesma se va adelantando en 42-30 ya del primer tiempo. Allí está Freitas que lo ayuda al jugador canalla a levantarse. Va a venir entonces la reanudación del juego, en este caso con la Ledesma fuera del área para pegarle ese balón.
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1: Busca la pelota en el fondo Rivero, pelotazo largo de Rivero. Está corriendo Freitas, está marcando en el fondo Ávila, de cabeza. Está allí tirándola hacia adelante, buscando el futbolista Di María, que cae cerquita de la mitad del terreno. Estilo libre que favorece a Rosario Central en la mitad de la cancha en 43-20.
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1: Sale Coronel por derecha para Central, toca para Paul Fernández. Paul Fernández para Coronel. Coronel que la va tirando hacia adelante, marca Viña, anticipando, la viene buscando Colidio, la peleó bien Colidio, la toca hacia atrás, la pelota se va afuera y el árbitro dice que es lateral para River. Lo va a hacer Matías Viña. Ahí está, cerquita de él, Aníbal Moreno. Lo ve marcado, no la quiere dar de corta para Aníbal Moreno, que la pide denodadamente. La pelota va larga para Freitas. Freitas sobre el costado izquierdo, se le escapa el balón afuera. Es lateral para Central. Vine a buscar el balón Emanuel Coronel.
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1: lateral que va a impulsar Enzo Jiménez. Ahí está Enzo Jiménez poniéndole la mitad de la cancha. El salto de Rivero con Copetti y la pelota deriva en Martínez Cuarta. Largo pelotazo recuperado por Ávila. Ávila que la abre buscando la salida entonces Di María. Di María que se frena, toca hacia adelante Di María. La va a buscar Sández por sector izquierdo. Ahí está Sández, metió un tacazo, la pelota recuperada por River con Martínez Cuarta. La va tocando cortita. Va buscando a Montiel. La tira hacia atrás peligrosamente. Sale Beltrán. Arroja frente a la entrada de Sandis y resuelve fácil el arquero millonario.
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1: ¿Cuántos minutos más se van a jugar? ¿8? ¿O veo mal?
0: Y puede ser entre la lesión de Drews y el VAR.
1: 8 minutos más. Bueno. Ahí está el centro, récord de un primer tiempo me parece, no más allá de, bueno, la decisión de Drusi y la dilucidación a través del VAR. Ahí, de todas maneras me parece mucho. La viene buscando River a través del jugador Martínez Cuarta. Martínez Cuarta que la hace correr, va buscando a Galván. Allí está Galván. Galván que va por la mitad de la cancha, la vuelca a la derecha, buscándole a Juan Cruz Mesa. Allí está Juan Cruz Mesa, tiró el centro, mal rechazada la pelota por Ávila, va al arquero a ver si Ávila la puede sacar de vuelta y la saca definitivamente afuera de Ávila. Ahí lateral que favorece a River, la pelota fuera o no se fuera. Copetti la enganchó antes de que se vaya, pero la tiene River otra vez. La viene buscando River con Fausto Vera. Ahí está Fausto Vera. Somos cadena del gol. Somos cadena 3 Argentina. 8 minutos más. Se van a jugar. Ya tenemos 46 de 53. La viene buscando River por derecha con Juan Cruz Mesa. Sigue Juan Cruz Mesa. La va retrasando. La viene buscando Fausto. Allí está Fausto Vera. Toca hacia el medio para Aníbal. Aníbal Moreno paró la pelota. Se la va llevando Aníbal Moreno frente a la marca de Ibarra. La va tocando para Fausto Vera. La tiró por abajo rumbo al área para Colidio. Allí está Colidio. Tiró el centro atrás. Recupera la pelota central a través de Ibarra. Y la van sacando afuera. Es lateral. En ataque por derecha favorece al Millonario.
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1: Sale sobre derecha River, atención, el centro, la pelota que rebotó, se va afuera. Hay reposición por parte de River, otra vez lateral. Impulsa River la pelota rumbo a Colidio. Colidio que la para, se mete en el área, se va saliendo del área, metiendo un zurdazo defectuoso. La tira afuera, es lateral, es saque de meta que favorece a Rosario Central. Allí va el valor fundamental que tuvo Central para sostener el cero. Su arquero, que pese a alguna falla que tuvo, en la más determinante fue decisivo, le atajó un penal a Montiel.
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0: River es muy superior, Raúl, no lo deja cruzar la mitad de la cancha central, pero no puede trasladar eso a situaciones concretas de gol, casi no tuvo prácticamente.
3: Claro, le falta la sintonía fina, ¿no? Presiona alto, empuja en bloque, atropella, lo que no quiere decir que necesariamente resuelve.
1: Sí, lo que pasa es que no tiene el creativo que haga más fácil las cuestiones ofensivas, ¿no? Ese tipo, qué sé yo, poner por un ejemplo, Juanfer, ¿no? Que te puede poner un pase gol, un pase entre líneas. No lo tiene River, es mucho vértigo.
3: Claro, y el definidor vértigo afuera. ¿Cómo? Y el definidor afuera por lesión.
0: No, claro, claro, afuera, de Lucy, claro, que suele bajar y pivotear. Fíjate que llega al área River y no sabe qué hacer.
1: No sabe qué hacer.
0: Y termina tirando centro.
1: Pero
0: y no
1: domina
0: pasa
1: el
0: nada.
1: Partido por completo.
0: Sí, sí, sí.
1: Fíjate,
0: sí,
1: la
0: no,
1: posición
0: lo anuló, total. Lo anuló a Central, que tuvo esa llegada de Di María cuando pateó y lo taparon justo y nada más.
1: La viene buscando Colidio. Da la vuelta muy bien Colidio. Enganchó hacia el medio, se la llevó Colidio. La pelota rebotó. Le quedó Tomás Galván. La abre Galván para Viña. La va parando Viña. 48-15 de 53. 8 minutos dio de descuento el árbitro. La viene buscando Aníbal Moreno. La va tocando para Galván. Ahí está Galván. Galván que cambia el frente. Va a la derecha. Va la pelota para Fausto Vera. Ahí está Fausto Vera. La tira por abajo rumbo al área. El pase de Montiel sobre el costado para Juan Cruz Mesa. Tiró el centro. Entró Colidio. La cacheteó afuera. La cacheteó afuera. Entrando Colidio en el área chica. Saque de meta para Central. Una llegada interesante de River. No pudo pegarle bien Colidio.
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3: Esta sí estuvo bien armada, Diego, ¿eh?
0: Sí, porque este fue centro atrás. O sea, llegó al fondo, la armaron desde atrás, desborde por derecha, centro atrás. Y ahí llegó Colidio y se la tiró desviada.
1: Va buscando la pelota Enzo Copetti. Lo anticipa bien allí el capitán Martínez Cuarta. Pelota que es buscada por Obando, la tira larga Obando, marca a Matías Viña, la quiere sacar, la saca bien de media vuelta Viña. Hay falta de Enzo Jiménez sobre Viña. Enzo Jiménez protesta, pero la verdad que fue falta de él. Cuando Viña rechazó, le tiró la estantería allí abajo.
0: Buen partido de Viña, ¿eh? La verdad que ¿sí? Bien, anticipando, proyectándose con buenos pases en ataque.
1: Y tapó la única chance que tuvo Central, sí, que fue un remate de Di María y se arrojó, como bien decía Raúl en su momento, como un tapadón de básquetbol. La viene buscando sobre el costado izquierdo Central, pero se le escapa el balón afuera a Vicente Pizarro. No ha hecho pie Central en el medio, ¿no? Por eso River ha sido un demenadero a Piacere, más allá de las pocas llegadas, Raúl.
3: Totalmente, es superior, sin embargo le corresponden las dos fotos más amargas, la lesión de Driussi y el penal errado.
1: Así es, la viene buscando por derecha River, que empata 0-0 con Central. Sandes quiere ganar en la marca y gana nomás. Va saliendo Sandes hacia el vídeo, va recibiendo la pelota Ávila, Ávila que la va levantando para Enzo Jiménez, Enzo Jiménez que la cabecea para Coronel, la va sacando Coronel hacia adelante y otra vez regala la pelota Central. No enhebra una sola acción interesante. adelante el equipo rosarino. La viene buscando entonces Rivero. Rivero que le va tocando para Aníbal Moreno. Aníbal Moreno que va cruzando la mitad de la cancha. Pide compañía Aníbal Moreno, va tocando para Colidio. Muy movedizo Colidio. Se la va llevando muy bien Colidio. Engancha frente a Paul Fernández. Tiró el centro Colidio al medio. La pelota rechazada le va quedando a Fausto Vera. La va parando Fausto Vera. Se va Fausto Vera. La vuelca a la derecha Fausto Vera para Montiel. La va parando Montiel. Engancha. Va hacia atrás Montiel. Tiró el centito Montiel. Y la pelota rechazada finalmente. La viene buscando Copetti que pone cuerpo y alma allí frente al defensor de River. El árbitro cobra falta en ataque del delantero del equipo de Rosario.
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1: Va buscando la pelota Lautaro Rivero. Rivero que va tocando ahora para Aníbal Moreno. Aníbal Moreno para Galván. Allí está Galván tocando la cortita sobre el costado derecho. La viene buscando Fausto Vera. Allí está adelantándose Fausto Vera, tocándola bien sobre el costado para Montiel. Va a venir el centro y está Juan Cruz Mesa. Tiró el centro. La pelota que rebota hacia el córner. Otro más para River. Dominio ostensible de River. No cristalizado en la red de Ledesma.
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1: Viene el centro, atención, la pelota rechazada por Paul Fernández. Debe quedar Aníbal Moreno, la abre Aníbal Moreno mal. La va buscando sobre el costado izquierdo, Rosario Central. La pelota se va afuera a Di María. Y entonces es lateral para River. Viene buscándola en la mitad de la cancha Fausto Vera. La tira por abajo a Fausto Vera, se queda corto. La roba muy bien Copetti. La van tocando hacia adelante. Atención para Paul Fernández. Roba abajo. El hombre libre en una mano de Aníbal Moreno. Tiro libre que favorece al conjunto de Rosario Central. Que después de muchos minutos logra tener una pelota ya para meterla en campo rival.
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1: Tiro libre Canalla, le va a pegar a esa pelota Agustín Sande, Di María. Di María se queda para darle con zurda. Ahí está Ángel Di María, que mete el pase corto hacia adelante. Ataca Canalla, intenta Paul Fernández, va a meter el centro, vino el centro, atención, una pelota rechazada. Ahí está el remate de Paul Fernández, quedó allí el rebote. No pudo pegarle, allí Obando, y le van rechazando. Primer atisbo de llegada de Central, que pudo ser. La viene buscando Central, otra vez le tira la mitad de la cancha Ibarra. Mete el pelotazo Ibarra, cabezazo de Juan Cruz. En Mesa se la va llevando Freitas, que bien enganchó Freitas, tocó mal para Colidio. La viene buscando de River otra vez, atención Galván. Galván se la lleva, sigue Galván. Falta de Galván, ¿no la cobra? Ah, se tiró Galván, bueno. Un buen,
0: sí, me parece factor. Que se tiró, me parece. Perfecto. Que se tiró, ¿eh?
1: Perfecto, a la carrera parecía falta, pero está bien el árbitro que le pide la pelota a Ledesma. Y entonces se ha terminado el primer tiempo. Ha concluido la etapa inicial de este encuentro que tuvo dos hitos desde el punto de vista de las cosas importantes que han ocurrido. Primero la lesión de Driussi, el goleador de River, que creo que se fue incluso con una lesión grave, no una lesión leve. Y posteriormente el penal para River por una infracción sobre Martínez Cuarta, remata el mundialista Montiel, notable atajada de Jeremías Ledesma, que es la que determina que Central se lleve el empate al vestuario. River tuvo todo para ganarlo, pero le faltó justamente esa parte final, la concreción. Central se agrupan sus futbolistas y a mí me parece que Central deberá cambiar muchísimo futbolísticamente hablando, si es que River sigue igual y encuentra alguna situación favorable en ofensiva, va a ser difícil para Canalla mantener este resultado si juega tan mal como lo ha hecho, por lo menos lo que vi yo en este primer tiempo. River 0, Rosario Central 0, lo estás viviendo en todo el país en la radio que elegiste, Cadena 3 Argentina, que es la cadena del gol.
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3: Rosario Central, imprudente e improductivo. River, dominante, pero no determinante. De aquella imprudencia gravosamente para River, perdió al definidor, al hombre que podría darle la frutillita a la torta, que de todas maneras se hizo como se pudo, ¿no? A los trompadones, porque empujó, presionó alto, inclinó la cancha, pero le faltó sintonía fina, Diego, a River para tener más claridad en el metro final.
0: Sí, lo dijiste muy bien, Raúl, en un partido que empezó muy histérico, donde Central caminó por la cornisa de la expulsión en un par de jugadores y vas a tener que cuidarse. River fue dominador absoluto, le ganó todos los duelos, presionó, cortó, armó juego, pero las dos más claras fueron de Central. La última también llegó justo Montiel cuando estaba ahí el defensor central por Obando por meter el gol, y bueno, desperdició el penal. Y lo de Driussi, que fue una falta groserísima, que ni siquiera fue sancionada, pinta para ser muy grave.
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13: Se ha terminado el primer tiempo en el Monumental, la primera semifinal de la Liga Profesional de AFA. Están igualando River y Rosario Central 0-0. Lo está relatando Gustavo Vergara, en un ratito nada más lo va a comentar Raúl Monti, los comentarios, también las apreciaciones de Diego Borinsky para este 0-0 entre River y Central.
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13: Recordemos la jornada de hoy de la Primera Nacional, la fecha 14 arrancó en la noche de ayer, la victoria de Central Norte de Salta, La Moza y Borda de penal, los goles para el equipo salteño, Centurión, golazo para el Racing de Nueva Italia que no le alcanzó, polémico al final con el penal y finalmente terminó ganando el equipo salteño. Ya la jornada de hoy nos mostró la victoria de Atlanta con goles de Álvarez y Fedele, le ganó a la crema el Atlético Rafaela por 2-0. Los Andes, Asenjo, el autor del gol para el Mil Rayitas, derrotando a Godoy Cruz, 1-0, 0-0 terminaron Almirante Brown y San Telmo. Empate en 1 entre Estudiantes de Caseros y Colón de Santa Fe. Ardiles para el equipo Pincha, Lago para el santafesino. Ganó Ciudad de Bolívar, Díaz, el autor del gol, 1-0, derrotó a Casuso. Y el otro partido que se jugó en la jornada de hoy fue la goleada de Colegiales, 4-1 a Güemes de Santiago del Estero, 2 expulsados en el equipo santiagueño, González, Tolosa, Montiel y Rivero de penal, los goles para Colegiales, Sala había descontado transitoriamente para el equipo santiagueño. La Primera Nacional va a tener continuidad en la jornada de mañana. Van a jugar a la hora 15 el Deportivo Madryn frente a Ferrocarril Oeste. Partido que se juega a las 3 de la tarde. 3:30 juegan en Jujuy Gimnasia frente a Temperley. A la misma hora lo van a hacer Almagro frente a San Martín de San Juan. A la hora 16, Mitre en Santiago del Estero recibirá a San Miguel. A la misma hora van a jugar en Paraná, Patronato frente a Chacarita Junior. 4:30 de la tarde, Midland recibe a Agropecuario. A la hora 17, en Mendoza juegan Maipú frente al Nueva Chicago. A la misma hora van a enfrentarse Quilmes frente a Tristán Suárez. A la hora 17 también, pero en Salta, Gimnasia y Tiro va a recibir nada más ni nada menos que a San Martín de Tucumán. La fecha 14 se cierra el lunes a las 3:30 de la tarde. Van a jugar Defensores de Belgrano frente a Chaco Forever, y a la hora 20 va a cerrar All Boys en Floresta recibiendo al Gallito, al Deportivo Morón. Con este empate transitorio, porque por ahora falta que juegue el Gallo, pero Morón se ha quedado un punto abajo, tendrá que aprovechar frente a All Boys a ver si puede retomar la punta que compartía con Colón. Colón empató y es líder por ahora con 23 puntos. Morón tiene 22, al igual que Bolívar, que ha ganado los Andes. Con este resultado de hoy se suma 21 y está metido ya en los que van a clasificar para la próxima instancia. En la otra zona, el resultado de Atlanta en la jornada de hoy, la victoria frente al Atlético Rafaela, le permite a Atlanta ser líder por ahora de la zona B con 23 puntos, por lo menos hasta que juegue Gimnasia de Jujuy. Va a compartir esa primera posición con el equipo jujeño. Habrá que ver después si el jujeño puede aprovechar en esta fecha y volver a sacar la diferencia. Esto es en la Primera Nacional. Recordemos que mañana vamos a estar a las 5 de la tarde, por supuesto que mucho antes vamos a estar viviendo la previa de lo que va a ser el partido entre Argentinos Juniors en la Paternal. Va a recibir a Belgrano. En un ratito repasamos formaciones del Bicho y del Pirata para mañana.
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13: Decía que mañana van a jugar la otra semifinal y por supuesto allí estaremos palpitando, viviendo minuto a minuto lo que suceda con ese partido. Partido que va a relatar Carlos Andrés el Bocho. Van a ser varias las transmisiones mañana, pero vamos a estar con el Bocha Uriet ahí siguiendo de cerca lo que va a pasar. Los relatos del Bocha mañana a las 4 de la tarde comienza la transmisión. El partido se juega a las 5. Relata el Bocha, va a comentar el ingeniero Gustavo Gutiérrez junto a Maxi Molina, Mauricio Cócolo. Bueno, todos van a estar prendidos de la sintonía para este partido. La formación, presentamos los probables para mañana del Bicho y del Celeste.
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13: El Bicho de la Paternal con Brian Cortés en el arco, Lozano, Álvarez, Román Riquelme y Sebastián Prieto, Alan Lescano, Federico Fattori y Nicolás Oroz, Hernán López Muñoz, Tomás Molina y Facundo, Jaime Koski, los 11 de El Bicho de la Paternal que dirige Nicolás Díez.
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13: El Pirata para mañana: Cardoso, Leonardo Morales, Alexis Maldonado, Lisandro López y Adrián Sporle, Santiago Longo y Adrián Sánchez, Emiliano Rigoni, Lucas Celarrayán y Francisco González Metiri y Lucas Pacerini, que ya cumplió con la fecha de suspensión por aquella expulsión en el Clásico. Los 11 serían estos para el equipo que dirige el ruso Ricardo Zielinski. Va a arbitrar este partido Nazareno Araza, partido que se juega a partir de las 5 de la tarde.
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13: En el polideportivo está jugando Instituto, partido demasiado importante para la gloria en la Liga Nacional. Tiene que ganar para forzar a un quinto juego el equipo de Alta Córdoba. Está jugando en el Estadio Atenas. 13-10 está ganando Instituto, está derrotando a Quimsa en este arranque del básquetbol en esta jornada. Recordemos que anoche ganó Independiente de Oliva y forzó a un quinto juego que se va a disputar en Comodoro Rivadavia.
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13: En el tenis, en el Masterville de Roma, victoria de Sinner, el italiano, finalmente doblegó a Medvedev por 6-2, había perdido el segundo 7-5 y se suspendió el partido ayer por la lluvia. Le vino bárbaro a Sinner, que le estaba pasando mal porque el partido largo, con algunos vómitos, mareos. Bueno, 6-4 ganó el tercer set y de esta forma se metió en la final del torneo en Roma. Va a enfrentar mañana, partido que se juega al mediodía, hora de nuestro país. Sinner va a enfrentar al noruego Casper Ruud, como lo dije recién, a las 12, al mediodía, hora de nuestro país.
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13: Están empatando 0-0. Tuvo la posibilidad de River para ponerse arriba, no lo aprovechó. Y partido está con el marcador en blanco. Todavía está por decidirse y definirse quién será el finalista del torneo. Lo está relatando Gustavo Vergara. Es el momento de presentarlo a Raúl Monti junto a Diego Boriski para que nos cuenten por qué están 0-0 en el Monumental, el Millo y el Canalla.
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0: más allá de que le faltó brillantez, que le faltó sintonía fina, fue el dueño de todas las imágenes, ¿no? Era el dueño del televisor. Solo que había que subirse al techo, Dieguito, acomodar la antena, porque había mucha lluvia, no era claro.
1: Sí, la verdad que jugó un buen partido River, con mucha intensidad, muy buena recuperación en la mitad de la cancha, Vera, Moreno, Galván, Viña, que era un gran signo de interrogación, lo anticipó Di María en el medio, Colidio, que fue de menor a mayor también, con un par de giros atacando, pero claro, es como que al llegar al área no sabía qué hacer, no sabía cómo terminar la jugada, y muchas veces era tocar al costado y tirar centro desde la derecha, en gran parte porque no está Driussi, que es el que se retrasa, abre espacios, tira diagonales, y además venía a meter un gol. La verdad que hubo parte de mala suerte cuando se tira Franco Ibarra, porque se patina, como bien dijiste vos, pero le hace una palanca tremenda, era un foul en la puerta del área, que el árbitro no cobró, y encima se rompió, porque por cómo se fue llorando y golpeaba con los puños al piso. Nada, y después River no tuvo prácticamente llegada, salvo la del penal, que fue un córner, una imprudencia total, que para mí era roja de Ávila, porque le mete el codo en la cara, como pasando y diciendo, bueno, pin, toma, y como si no supieran que ahora tenés 200 cámaras, Martínez Cuarta se quedó en el piso, y fue eso, mirándolo de afuera, el hincha de River, que alentó y empujó, diría, la verdad son esas noches fatídicas donde se te rompe el mejor a los 10 minutos y el que nunca erra un penal, lo erró.
0: Y esa baja condicionó, porque River, como dijiste, no supo cómo terminar las jugadas, o en todo caso no tenía con quién terminarlas, porque digo, si es el indicado, es el hombre puesto ahí para darle el toque final al gol. Su ausencia, como bien has contado, vino de la mano de una verdadera fatalidad, y también de una toma de decisión de Almirón que no le salió bien, porque puso a Paul Fernández, nunca se asoció con nadie, trató de reforzar el medio campo en una batalla cuerpo a cuerpo, que lo habíamos dicho en la previa, se iba a dar, se iban a sacar chispas, y bueno, Ibarra lo saca de combate a Driussi, y no conforme con eso, después va y lo pisa en el talón a Viña, y en su tiempo Ávila revoleó por los aires a Mesa, y como decía Sobando, le metió un codazo a Martínez Cuarta, que terminó en penal. Toda esa imprudencia, toda esa impericia, terminó con muchos jugadores condicionados, amonestados y sojuzgados a soportar la superioridad territorial y numérica de un River que se fue al frente, que lo empujó, que lo atropelló, lo que no necesariamente quiere decir que lo encontró. No lo encontró, todavía no lo encontró. Es una noche con dos fotos muy difíciles de digerir. La salida del goleador, que condiciona este partido y los futuros partidos de River, y el penal errado, que lo pone todavía a River en una situación indefinida.
1: Sí, porque realmente los penales son un karma para River. A veces, de vez en cuando, le sale alguna bien, como el otro día con San Lorenzo. Pero bueno, hoy lo volvió a sentir. Cuando va a media altura, es una posibilidad más para el arquero. Lo veo a Bustos haciendo entrada en calor. Obviamente estaba Montiel con lo justo, y va a ser reemplazante de Montiel. Supongo que en algún momento del segundo tiempo va a entrar Juanfer Quintero, porque le falta a River eso, el pase justo para que se metan ahí algún compañero. Y sorprendido por lo de Central, que no hizo absolutamente nada. Así todo, tuvo las dos más claras, porque en los tres minutos, cuando Di María estaba por patear, ya había pateado en realidad, la pelota viajaba hacia el arco, no sabemos hacia dónde, voló Viña tipo patada voladora, interceptó el remate, y la última, una serie de rebotes, y le quedó bando prácticamente la puerta del área chica, se tiró Montiel abajo y la sacó. Así que bueno, ya están los equipos en la cancha, presentamos los cambios ahora en un ratito.
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1: Bien, bueno, Bustos como por decíamos, Montiel. Exacto, Bustos por Montiel, por un tema físico, ya sabía que estaba en el límite. Y sin cambio central, vamos a ver si hace algo más central, ¿no? Que hizo muy poquito. Muy poquito.
3: Arranca la etapa final del partido, Enzo Copetti se coloca frente a la pelota.
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3: Allí está Copetti para tocar el balón hacia atrás. El partido está 0-0, lo vivís en todo el país por Cadena 3 Argentina, por la cadena del gol. Mira su cronómetro, Nicolás Ramírez.

0: Vamos a ver, y mueve nomás Enzo Copetti. Tira la pelota hacia atrás para Ibarra. Ibarra que la vuelca a la derecha para que venga a buscarla Coronel. Coronel que la tira por abajo hacia adelante para Enzo Jiménez. La pelota rebota en Viña que toca muy bien para Fausto Vera. Fausto Vera que toca hacia adelante, falta de Enzo Jiménez. Hay tiro libre para River, apenas arrancado el complemento.
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0: Las pelotas de Lautaro Rivero que toca para Viña. Devuelve para Lautaro Rivero. Ahí está Rivero llevándosela hacia la mitad de la cancha. El pelotazo largo hacia adelante. Va, tranquila. La defensa de Central viendo cómo la pelota se va afuera. El saque de meta es para Central. Va su arquero Ledesma.
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3: Lo que nos anima, Gustavo, es que así de cerrado como está el partido, sabemos que hay alargue o penales,
0: Claro, sí. En realidad podrían estar faltando todavía 75 minutos, Raúl.
3: Sí, o sea, algo va a pasar esta noche.
0: Sí. Debiera, ¿no? Ahí está Rivero. Rivero que la va parando. Rivero que va tocando hacia el medio. Recibiendo la pelota el futbolista Lucas Martínez Cuarta. Los dos han jugado alargue. River lo hizo en la instancia anterior frente a San Lorenzo, en la instancia de octavos, y Central lo hizo frente a Racing la semana pasada, aunque favorecido porque en ese alargue tenía dos hombres más. La viene buscando Juan Cruz Mesa. La pelota recuperada por Rosario Central. La viene sacando desde el fondo el canalla.
4: Flojo partido Mesa, me parece que flojísimo. Es su candidato a salir.
0: No hizo una bien Mesa. La viene buscando Freitas. Se le va llevando Joaquín Freitas. Toca hacia atrás. Devolución hacia Freitas. Allí está avanzando River. Por el andarbiel derecho. Sigue Freitas. La deja corta allí para el futbolista Mesa. Mesa que va tocando para Bustos. Bustos que toca para Aníbal. Aníbal le retrasa ahora para Martínez Cuarta. Vuelve el partido a tener la fisonomía de todo el primer tiempo. Dominio de River y Central agazapado. Lateral para el equipo de Rosario en 2 minutos.
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0: Lateral que va a impulsar Coronel para el equipo dirigido por Jorge Almirón. Ahí está Coronel para impulsar esa pelota, dará orden el árbitro para que lo haga rápido. Viene el balón, impulsado hacia adelante por parte de Jiménez, finalmente la viene buscando River. La viene dejando pasar Juan Cruz Mesa para que venga a buscarla Bustos. Ahí está Fabricio Bustos, reemplazante de Montiel, que jugó todo el primer tiempo y se perdió un penal. Está picando Freitas en el área, pica la pelota 2 veces y las manos de Ledesma que la atrapan, sale Central.
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0: La tiene Di María, allí está Ángel Di María por sector izquierdo, se frena, la toca hacia atrás, va buscando la pelota el futbolista Ávila, se la va llevando, pierde la pelota Ávila con falta de Freitas, la cobró en línea, tiro libre para Central.
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4: 2 veces quiso pisar la pelota Ávila mirando para otro lado y le erró las 2 veces a la pisada. ¿Cómo le gusta a los equipos de Almirón salir jugando desde el fondo y poner en riesgo la situación, ¿no?
0: Sale buscando el pelotazo largo Gastón Ávila, uno de los 3 amonestados que tiene Central, el otro es Obando y el primero que fue amonestado fue Franco Ibarra. La viene buscando por el medio River, pelota de Fausto Vera para Bustos, la pelota rebotó y no se fue, le va quedando a Mesa igualmente. Mesa para Fausto Vera, se la va llevando a Fausto Vera, va hasta la mitad de la cancha, mete un buen pase hacia adelante para Colidio, la aguanta Colidio frente a 2 hombres, traba y pierde con Coronel. Coronel que se la va llevando, lo asfixió Fausto Vera, le robó la pelota, la va a correr pero no va a llegar, hay lateral que favorece a Rosario Central, Enzo Jiménez que busca la pelota en 4 minutos y medio del segundo tiempo, 0-0 está la cosa.
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0: Lateral para Central, allí va Enzo Jiménez que mete un zurdazo largo, va buscando la pelota bien para cabecearla el capitán Lucas Martínez Cuarta, que le dice a los compañeros que vayan al ataque, pero no roba la pelota central, la tiene Sandes, ahí está Sandes, que la va pisando y se la va llevando frente a la marca de Juan Cruz Mesa. Lo persigue Juan Cruz Mesa, le quiere robar la pelota, pero no pudo hacerse de ella, le va quedando a Mesa, ahí está el jugador Sandes, que la va tocando hacia atrás, viene buscando la Ávila, Ávila para Ibarra, Ibarra que la abre sobre el costado derecho, ataca central con Di María, allí está Di María frente a la marca de Galván, se va Di María hacia el medio, levanta la cabeza Di María, sigue Di María, está tocando la cortita a la derecha, avanza Coronel, pasó al ataque central, vino el centro de Coronel, pelota rechazada por Viña, la van sacando, la pelota que rebotó, le va a quedar a Paul Fernández, anticipa bien Paul Fernández, le va quedando Ibarra, Ibarra que la abre a la derecha, intenta central retener un poco más la pelota, la tiene Di María, bordeando una jugada Di María, se la sacaron justito a Di María, limpiamente, mira, viene buscando el autor Rivero, la va volcando hacia la izquierda para Freitas, ahí está recibiendo la pelota Colidio, Colidio falta sobre él, desde atrás, hay tiro libre para River en su campo.
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0: 6 minutos del segundo tiempo, el público de River alienta y Raúl Monti opina.
3: Que se repite, como decías Gustavo, el mismo esquema que vimos en la primera parte, River dominador.
0: Sale buscando la pelota hacia atrás el futbolista Fausto Vera. Toca para Martínez Cuarta, toca para Rivero, toca hacia adelante para Viña. Allí está, buen partido el de Viña, como lo señalabas, Diego. Hasta aquí. La pelota va hacia atrás para Rivero, Rivero a la derecha para Fausto. La tiene Fausto Vera. Fausto Vera se viene a la mitad de la cancha, le pica Freitas por ese andrivel. Sigue Fausto Vera, arranca, la mete hacia adelante para Mesa. La controló bien Mesa, se la llevó, se cayó. El árbitro dice que hay saque de meta para Central. Pedían empujón sobre Mesa, livianito Mesa para definir.
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0: Yo entiendo que son jugadores totalmente distintos, porque River la presión que genera la puede generar con tipos como Mesa, que corre mucho. Ahora, a la hora del fútbol, no puede faltar en la última media hora Juanfer Quintero, porque no tiene...
4: Va a estar, lo que pasa no le da para jugar todo el...
0: No, está bien, pero cuando vos no tenés ideas y atacás y atacás acá, bueno, en algún momento tiene que haber uno que resuelva. La viene buscando por derecha River, ahí está la pelota para Juan Cruz Mesa, que toca para Fausto Vera, que devuelve para Mesa, que toca para Aníbal Moreno, la va parando Aníbal Moreno, la va volcando a la derecha para Mesa, allí está avanzando Mesa, sigue Mesa, toca cortito Mesa para Bustos, Bustos que la toca hacia atrás, 7:30 del segundo tiempo, el dominio de River es igual que el del primer tiempo, la pelota hacia atrás por parte de Bustos, buscando a Lautaro Rivero, círculo central, allí está Lautaro Rivero, el segundo central de River pasa al ataque, allí está tocando para Viña, Viña que paró la pelota, la está pidiendo Colidio, muy largo el pase, rechaza Obando con un violento derechazo, la viene buscando Rivero otra vez, se escapa el balón hacia adelante por parte de Rivero, buscando a Viña, Viña para Rivero, Rivero y la pelota central, a veces huele la pelota, ni la toca, es increíble, ¿no? El desarrollo, no sé cuál habría sido la posición, que hay sitios que mantienen allí los porcentajes de posición, pero este ha sido un 75 de River, ¿no? Allí está Freitas, se la lleva Freitas, se frenó, la hizo muy bien Freitas, con corner, corner, cierra Sandes, corner, corner, corner para River.
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0: El público de River sabe que el equipo necesita el empujón para lograr el primer gol del partido frente a un rival agazapado que busca, me parece, los penales, vino el centro, la pelota rechazada, le queda a Viña, anticipan a Viña, le va a quedar la pelota a Di María, no pasó nada, se tiró Di María, recupere la pelota central igual, la tiene Enzo Jiménez que toca para Di María, perdió la pelota Di María, en primera instancia se la sacaba Viña, ahí lateral, está muy bien en la marca Viña de Di María, querido Raúl.
3: Sí señor, pero no tiene gravitación en ataque, lo cual es una merma. No, ahora claro. River viene con Driussi lesionado, con Juanfer que está para un rato, con Montiel que está para otro rato, con Acuña que está para otro rato, no llega entero.
0: No llega entero, pero nadie llega entero, Raúl, está citando.
4: Sí, ahí se tiene un jugador de River al piso.
0: Yo creo que esta es la masacre del fútbol argentino, Raúl, sí. Que por ese paro de la novena fecha, se apretaron estas fechas, y vos en 7 días tenés que jugar 3 partidos tremendos, después de que incluso estos 2 equipos vienen jugando claro. Ya 4 partidos Copas. De Copa Libertadores.
4: Claro, sí, Moreno al piso, me parece que va a salir, porque se tiró, ya tuvo en varios partidos... El otro día terminó rengueando con San Lorenzo, jugó bien, pero me parece, a ver si viene el chico Silva. Están deliberando Coudet con Damián Musto, que jugó muchos años en Central, muy querido en Central. A ver, ahora vamos a ver quién viene.
8: Lo mandaron a calentar a Silva.
4: Sí.
3: O sea, que también hizo un freno ahí con un juego raro de rodilla.
4: Bueno, sí, viene el chico Silva, Que Tomás Silva,
0: Lucas Silva,
4: Tomás Silva es el de Platense, el lateral izquierdo. Este chico es el que entró en Brasil y tiró el centro para el gol de Martínez Cuarta sobre la hora, y después jugó muy bien el partido siguiente en Venezuela.
0: Merma importante para River, porque Aníbal Moreno es un relojito en la mitad de la cancha, ¿no? Entonces, bueno, Silva es un juvenil importante, pero Aníbal Moreno tiene un peso específico que está perdiendo River con su salida. Ahí está el ingreso entonces de Lucas Silva.
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4: Bueno, a River le queda una sola ventana. Yo pensé que por ahí aprovechaba para meter otra, pero bueno, le queda una sola ventana.
3: Al paso que vamos, si gana River, serán esas victorias pírricas, ¿no? Porque en este momento está más lo que perdiendo que lo que está ganando.
4: Sí, se van cayendo los muñequitos.
0: Sale buscando la pelota Fabricio Bustos. Ganó tocando a la derecha para Juan Cruz Mesa. Rechaza bien Sández. Atención, pica Copetti. Allí va Copetti frente a Martínez Cuarta. Se la lleva notablemente con fuerza Copetti. Ataque central por el primero. Copetti tiró un centro atrás. Atención, el remate de zurda de la pelota que rebota. Beltrán pegó en el palo y Beltrán, luego de pegar en el palo, Beltrán la tapó sobre la línea. Casi entra de contra esa pelota y Beltrán la pudo controlar. Es increíble. Central sin la pelota, más allá del penal de Montiel, ha tenido las más claras del partido.
3: Primero fue que le pegó medio
0: mordido. Sí, primero.
3: Bueno, milagro, ¿no? Porque pudo haber descolocado completamente al arquero, que esta vez la diosa Fortuna le sonrió.
4: La tocó, pegó en el palo, se dio vuelta y la atrapó Beltrán porque estaba ahí cerca de la línea.
0: Sale buscando la pelota central. La viene llevando el futbolista allí Ávila. La va abriendo a la derecha Ávila. Se viene Paul Fernández. Allí está Paul Fernández. Se la llevó. Tiró el centro Paul Fernández. La pelota rechazada. Le va a quedar en la zona de ataque. Falta. Y amonestación de Fausto Vera para mí. Falta sobre Di María. Será amonestado Fausto Vera.
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3: Bueno, es otro llamado Copetti de atención, Gustavo, porque ya ¿sí? recién escapó Copetti, pelota en el palo, le está costando a River tratar de afirmarse.
0: Sí, qué bien que estuvo Copetti, ¿no? Ahora, de todas maneras, la pelota queda en el palo. Beltrán mete un manotazo de zurda, si no
3: sí,
0: era
3: sí,
0: gol, ¿eh?
3: Sí, sí.
0: O sea, Beltrán mete un manotazo con una reacción notable, que para mí es una tajada mejor que cualquiera de esas que te tiran al cuerpo y que vos tapás. Es notable la reacción de Beltrán, la doble reacción de Beltrán.
4: Sí, había pateado Paul Fernández, Rosón Viña, Rosón Rivero, la manoteó Beltrán, palo y la atesoró dándose vuelta a Beltrán. No había un tiro libre a 35 metros, lejos. Me parece que María la va a poner en el área.
3: Tiene una sonrisa guasonesca, ¿no? Beltrán. Esa sonrisa amplia, tipo guasón. Lo miró recién a Rivero.
0: Di María o Paul Fernández. Central tuvo una chance, la más clara del partido. Bueno, la más clara fue el penal, ¿no? Que atajó Ledesma frente a Montiel. Le va a pegar entonces, pero esta fue clarísima porque pegó en el palo, pasó por la línea y el arquero en una doble reacción la atrapó. Va el remate para Rosario Central. Di María se quiere convertir en más serio todavía. Remate arriba del travesaño, 1 metro de Di María. Ahí saque de meta para River, busca la pelota Beltrán.
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0: De todas maneras, ese desborde de Copetti, el tiro final de Paul Fernández, Raúl, ya muestran por lo menos otro ánimo de Central de buscar en ataque más que lo que no hizo en todo el primer tiempo.
3: Igual no cambió la matriz, ¿eh? Agazapado,
0: sí, sí.
3: Invierte muy poquitos morlacos y trata de sacar máximo rendimiento.
4: Que había sido un buen anticipo de Sández acá sobre Juan Cruz Mesa.
0: La viene buscando River, atención, pica Freita. ¡La ganó! ¡Penal para River! ¡Penal para River! ¡Lo bajaron a Freita! ¡Penalazo fue! ¡Penal para River! ¡Penalazo! golazo, estuvo muy bien Freitas, penal de Ledesma. Que es amonestado, el arquero salió a cualquier parte y penal, ni protesta Ledesma, porque sabe que se mandó un macanón. Este penal era evitable. Muy bien por Freitas que picó, penal para River, se mueve el estadio monumental. Penal para River sin dudar, esta vez el árbitro, porque indudablemente fue una jugada de penal. El arquero quedó a medio camino porque un jugador de Central quiso rechazar y lo hizo mal hacia atrás.
4: Ávila, ¿no?
0: Sí, y entonces entró Freitas y se lo llevó puesto con la Ledesma. Freitas que quedó sentido, pero River en el cuarto de hora tiene otro penal.
3: Hay que premiar el oportunismo del chico que sobró a todos por atrás, leyó la jugada y llegó primero que Ledesma, que con toda torpeza, igual que todas las torpezas que ha cometido Central durante toda la noche.
4: Me parece que Colidio agarró la pelota. ¿Qué momento River los penales? Colidio ha metido varios, erró también el día de Talleres. Así que bueno, veremos qué pasa. Está Martínez Cuarta también. ¿Quién tiene? Colidio la había agarrado, la agarró Vera. No sé.
0: A ver quién es.
4: ¿Quién se anima, no?
0: Yo,
3: Martínez Cuarta, creo.
0: En el punto penal está Martínez Cuarta, pero la pelota no está.
4: No,
0: ahí.
4: Pero está cuidando.
0: Se va frena, Colidio. Para mí va Colidio. Para mí va ahí Colidio. Arco de la Avenida Centenario. Ledesma ya contuvo un penal a Montiel en el primer tiempo. Facundo Colidio, que podrá congraciarse definitivamente con el público de River o podrá retrotraer, como el juego de la Oca, unos casilleros. Veremos cómo le pega Colidio frente a Conan Ledesma, que ni protestó, pues se lo llevó puesto a Freitas y fue un penal perfectamente observado por el árbitro Ramírez.
4: Estaba bien la amarilla porque iba hacia el costado.
0: Allí está Colidio para darle, insisto, arco de la Avenida Centenario, ebullición del público de River, que implora que esta vez sea gol. Allí está Colidio frente a Ledesma, que se mueve, que pega saltito. Allí va Colidio, Colidio le pegó.
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3: A un pasito de la final y con un pasecito a la red, con jerarquía, Diego.
4: Sí, especuló con que se iba a tirar a uno de los dos palos el arquero y la tocó, no llegó a ser pinchada. Apenitas, leve, al medio, a media altura, apuntando a eso, a que Ledesma fuera uno de los dos palos y acertó. Ledesma fue a la izquierda y entró tranquila la pelota.
0: El cuarto de Colidio en este campeonato le había convertido a Aldosivi, a Belgrano y a Racing. Está ganando River, se está metiendo en la final del 24 de mayo en Córdoba, frente a Argentinos o frente a Belgrano. Se pondrá en marcha el sistema de cambios en Central. Vamos a ver quién ingresa en el equipo de Almirón. Viene buscando la pelota. River está totalmente justificada la victoria de River, Raúl.
3: Totalmente, ha sido el dominador, el que más invirtió de los dos.
0: Sale la pelota fuera del lateral para Rosario Central. Y ahora, Raúl, me imagino, habrá que cambiar el libreto, ¿no? Hay que dar vuelta a la hoja y cambiar la partitura.
3: Para lo cual va a tener que echar mano a alguna otra idea desde el banco Almirón, porque con esto no le alcanza.
0: Sale buscando la pelota por derecha el equipo canalla, que ahora tendrá que avanzar mucho
3: Campás,
0: más.
3: Por ejemplo.
4: Sí, lo que pasa es que Campás está en el límite, no estaba para jugar, lo metieron en el banco en caso de urgencia, que es el caso, ¿no?
0: Sale la pelota sobre el costado izquierdo a buscarla el futbolista Paul Fernández. Está Paul Fernández tirándola hacia el medio para Ibarra. Aquí está Ibarra llegando al balón. Ibarra que la vuelca a la derecha para Coronel. Coronel que cae, pierde la pelota. Una pelota que rebota, le queda Di María. Ahí está Di María, arranca por derecha Di María. Sigue Di María, la tira hacia adelante, la pelota rechazada. Le va quedando River. La pelota al pecho del hombre de River. Se viene River de contra. Ahí está Colidio, autor del penal que le da una tranquilidad enorme a River. Porque se sabía más River. Pero bueno, los goles hay que meter, no merecerlos. Y además...